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0: Pero muy buenos días, bienvenidos. Este es el despertador, el arranque de la mañana aquí en RTN Radio. Comienza así su transmisión en vivo, radio y televisión del Neuquén, y lo hace de esta forma, de esta manera, con el tango, como es habitualmente desde hace un tiempo, en la previa de Conectados, que ya se vienen con noticias y con actualidad. Vamos a comenzar en primer término con la figura de Anita Palmero, que fue una de las cancionistas de toda esa camada, que tiene un lugar en la historia como pionera al quedar registrado en forma sonora el primer tango. Recordamos, ¿no? La primera película sonora argentina es Tango Argentino, precisamente, ¿no? Con Azucena Maizani, que comienza la película y después termina ella misma con las grandes figuras de ese momento, ahí en la década del 30. Y estamos nosotros con lo que es ese mismo. Vamos a tratar de ubicarnos con la importancia de lo que es precisamente el cine en Argentina. Porque 4 años antes se registra el primer tango cantado, es decir, venía todo desarrollándose, las películas venían con intertítulos, que eran las placas esas donde aparecía un texto, y las primeras incursiones sonoras a través de la música que aportaba. En este caso, Anita Palmero fue la primera. En la película era Mosaico Criollo, dirigida por Bruno Cominetti. ¿Qué es lo que de alguna manera lleva adelante Anita Palmero? La posibilidad de ser la primera que registra con estas características. Con toda esa camada de cancionistas siguió actuando Anita Palmero en la década del 30, perteneció también luego

Cervantes hasta la década del 60, en donde no se sabe bien qué pasó con su destino artístico, como otras tantas habrá definido dejar o terminó, ¿no?, siendo parte también de toda aquella escena que se tuvo que retirar de lo que era ese lugar ganado, porque una suerte de embudo, ¿no?, en la actividad del tango, que terminó perjudicando a muchas artistas y a muchas artistas, y entre ellas también estaba la gran Anita Palmero. Vamos a escuchar Burrero, que la música es de ella, la letra es de Chico, y pinta un poco las características interpretativas de nuestra música.

gracias. Por cierto, no las que lleva el juego pintadas con esa ironía y caricatura. Venimos a este tiempo y dice sabiamente Juan Subirat y Ariel Prat en una de las tantas sociedades que estrechan el tango te espera. Gran verdad.

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cuando tenemos a esta hora 4 décimas de grado sobre cero. Muy fría está la mañana en Neuquén, la sensación térmica es de 1 grado 4 décimas bajo cero, 1 grado 98%, viento del noroeste a 6 km/h, con cielo parcialmente nublado. Hay neblina en estos momentos, va a estar linda la jornada a pesar de estas temperaturas que está marcando el Servicio Meteorológico Nacional, pero anticipan para hoy una máxima de 15 grados con cielo algo nublado. Va a estar, como decía, una linda jornada y así parece que se va a mantener durante lo que queda del resto de la semana. Comenzamos, como les decía, este día martes, después del feriado por el aniversario de la muerte del general San Martín. Se hicieron actos, fue muy recordado San Martín ayer, por lo que estaba viendo en los medios, en las redes sociales. Es uno de los grandes personajes de la historia de Argentina, que siempre tiene un reconocimiento. Leí artículos ayer, vi el documental que hizo Infobae, que es muy bueno, del encuentro de San Martín con Sarmiento. San Martín ya viejo, Sarmiento le cuenta, San Martín le pregunta por el apellido, que él había tenido un soldado en el cruce de los Andes, y Sarmiento le dice, sí, es mi padre, había sido el padre de él. Está muy bien hecho, está hecho con inteligencia artificial, se hizo una gran producción, trabajaron 30 y pico de personas en esa producción de Infobae, y lo que no sabía yo es que Infobae tiene una unidad de trabajo aplicado a la inteligencia artificial. Todo ese equipo de personas trabajan permanentemente en esa unidad de la IA, además de tener una plataforma de IA propia, Infobae. Pero bueno, las cosas como están cambiando en los medios de comunicación también, y las superproducciones que ya están teniendo algunos medios, en este caso como un gigante de la información que es Infobae. Pero bueno, vi muchas, se hicieron actos acá en Neuquén, pero mucho reconocimiento social tuvo San Martín ayer, como el padre de la patria. Eso me llamó la atención. Más allá de los viejos, los más viejos que pueden tener alguna sensibilidad con los próceres, había mucha gente.

cierto que fue un feriado tranqui, mucha gente, muchos turistas, estaba viendo, Neuquén Capital tuvo también una ocupación alta en turismo, en el resto de la provincia anduvieron bien los centros turísticos, cerca de 30.000 personas recorrieron, según un informe preliminar del Ministerio de Turismo de la provincia, recorrieron los distintos destinos que tiene Neuquén en estas vacaciones de invierno. Seguía nevando, por lo que vi. Hay gente que todavía tiene la posibilidad de irse a esquiar y se fue. Pero bueno, fue un fin de semana tranquilo. En las calles se veía movimiento, pero era el movimiento típico de los feriados. Nada alocado como estamos acostumbrados a ver ya después cuando arranca el trajín de la semana. 7 de la mañana,

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1: 7:10. Recordamos los datos del tiempo en la ciudad de Neuquén a esta hora. 0.4 grados tenemos nada más de temperatura en la capital. 1.4 grados bajo cero es la sensación térmica. Así que si tiene que salir a la calle, abríguese porque está bastante frío. Vamos a charlar ahora con Alejandro Zambón, director provincial de Deporte Comunitario, porque la ciudad deportiva va a ser escenario de la primera edición de la Expo Deportes, un encuentro que va a reunir a deportistas, instituciones y público en general el próximo sábado 29 de agosto. Alejandro, Mario Chiquitelli, buen día. Ah, se nos cortó justo. Vamos a ver si podemos retomar la comunicación. Comenzará a las 8 de la mañana, como yo les decía, y se va a extender hasta las 21:22, con una programación que incluirá exhibiciones, competencias, espacios de promoción deportiva y propuestas para toda la familia. Queríamos preguntarle algún detalle más a Alejandro sobre esta primera edición de la Expo Deportes. Alejandro, Mario Chiquitelli, buen día.
2: Hola, ¿qué tal, Mario? ¿Cómo estás? Buen día.
1: Muy bien. Bueno, contame, yo estaba adelantando algo acá, que va a comenzar a las 8, va a estar todo el día. ¿Qué se espera para ver ahí o qué se va a hacer ahí, Alejandro?
2: Bueno, la verdad que es la primera expo que se va a llevar a cabo en Neuquén, de este tenor, con el ambiente deportivo neuquino.
1: Ajá.
2: Y, bueno, las expectativas son muy grandes porque, bueno, poder reunir a glorias del deporte neuquino, a referentes actuales, a diferentes dirigentes, profesores, instructores y demás, en una jornada en nuestra ciudad deportiva. La verdad que tenemos mucha expectativa, un poco de ansiedad ya, faltan poquitos días, así que va a estar Ciudad Deportiva abierta para toda la comunidad, para toda la provincia, con grandes clínicas, disertantes, capacitaciones que van a haber y demás exhibiciones de diferentes disciplinas.
1: Ajá. Va a ser un atractivo, digo, para la gente que no tiene nada que ver con algún deporte específico, puede ir, va a haber exhibiciones también, ¿no?
2: Sí, sí, tal cual. Ciudad Deportiva va a estar abierta. La idea es que la gente pueda seguir conociendo nuestro complejo deportivo y aprovechar que van a haber muchas disciplinas, desde beach volley, beach handball, ciclismo, patín, carrera, atletismo, fútbol, bueno, diferentes disciplinas que van a estar exhibiéndose. En el Pantrack van a haber competencias de BMX también, deportes urbanos, va a haber una exhibición de autos de competición, de motos de competición también. Uh-huh. Va a haber una muestra fotográfica de deportes de nuestro querido Dobio, fotógrafo neuquino, y bueno, la verdad que...
1: De Sergio.
2: De Sergio Dobio, tal cual.
1: Sí, que anda por todo el mundo siempre captando imágenes.
2: A muchos deportistas.

0: paseo de fotográfico con sus fotos y bueno, la gente podrá venir a mirar, van a ver diferentes carpas donde globas, donde las federaciones deportivas van a estar mostrando lo que hacen, también los clubes y así que bueno, la carta es muy grande, muy amplia, el complejo de Ciudad Deportiva de Neuquén Capital es muy amplio y por eso invitamos a toda la gente que se pueda acercar, es una entrada libre y gratuita, una gran decisión de nuestro gobernador de apoyarnos en este tipo de eventos y en esta propuesta que por primera vez se va a llevar a cabo en Neuquén.
1: Bueno, esto el 29 de agosto va a ser.
0: 29 de agosto, de las 8 de la mañana hasta las 10 de la noche aproximadamente, van a hacer todas las actividades. En la cancha de hockey de agua también van a haber encuentros de hockey. Bueno, es una oferta deportiva muy amplia donde invitamos a que se puedan acercar todos a ver a diferentes deportistas que van a estar presentes, deportistas que están a nivel nacional compitiendo, deportistas becados que tenemos, profesionales también. Del deporte motor va a estar Nicolás González, Santiago Rostán, van a haber exhibiciones también, así que bueno, ojalá se puedan acercar y compartir con nosotros esta alegría de lo que es el deporte neuquino y conmemorar el Día del Deporte Neuquino, que fue el 12 de agosto, este 29.
1: Alejandro, muchas gracias, ¿eh?
0: Bueno, Mario, muchas gracias a vos y que tengan un gran día.
1: Hasta luego. Escuchábamos a Alejandro Zambón, director provincial de Deporte Comunitario. Recordamos los datos del tiempo en la ciudad de Neuquén a esta hora, cuando son las 7 y 16 de la mañana. La temperatura, 4 décimas de grado sobre cero. 1 grado 4 décimas bajo cero es la sensación térmica. Así que si tiene que salir a la calle, tiene que salir a trabajar, a hacer alguna actividad, abríguese porque está.

agosto, ¿qué fue lo que ocurrió en la historia? Bueno, varias tenemos efemérides para destacar. En 1848 fusilan a Camilo Gorman y Ladislao Gutiérrez, protagonistas de una historia de amor. Bueno, ustedes lo conocerán, habrán visto la película que conmocionó a Buenos Aires de entonces. Son fusilados por orden de Juan Manuel de Rosas. Ella tenía 23 años y estaba embarazada. Él, 24, era sacerdote. La hija de una familia de la alta sociedad porteña escapó con el cura Gutiérrez a fines de 1847. Se instalaron con nombres falsos en Goya Corrientes, pero fueron reconocidos y entregados a las autoridades. La historia de ambos es el tema de la novela Una sombra, donde sueña Camilo Gorman, de Enrique Molina, y de la película Camila, de María Luisa Bemberg. Fue un clásico cuando salió Camila. Todo el mundo hablaba de esta película que tiene que ver justamente con la historia argentina. En 1936 nace Roman Polanski en París, hijo de judíos polacos, perdió a su madre en Auschwitz. Llamó la atención con su primera película, El cuchillo en el agua, hecha en Polonia. En Inglaterra filmó Repulsión y La danza de los vampiros. Antes de ir a Hollywood para rodar El bebé de Rosemary, ustedes recordarán también ese clásico. En el 69 su esposa Sharon Tate fue asesinada por el clan Manson. Y de 1974 es la magistral Barrio Chino. En 1977 escapó de la justicia de Estados Unidos tras haber abusado de una menor de edad. No volvió desde entonces y ha filmado en Europa. En el 36 nacía Robert Redford, que falleció hace muy poquito, ¿no? Nació en Santa Mónica, California. Bueno, fue uno de los íconos del cine del mundo. Y en 1936 se producía el asesinato de Federico García Lorca. La vida de Lorca es tan triste, hay documentales hechos. Ayer lo recordaron mucho también a Lorca, grupos de poetas, grupos de poesía en las redes sociales, pero es uno de los íconos de la poesía internacional, García Lorca. Todavía se lo sigue recordando por la forma en que murió, a manos de

hay poemas muy bonitos que tiene García Lorca y hay micro documentales que retratan la vida de él, su amistad con Dalí, en fin. Vale la pena leer siempre un poquito de Lorca. En 1969 se realizaba el Festival de Woodstock, o terminaba, mejor dicho, el Festival de Woodstock. Había comenzado el 15 de agosto en el predio de Max Jasburg, en las afueras de la localidad de Woodstock, en el estado de Nueva York. Casi 500,000 de personas presenció los 32 shows en las 240 hectáreas de la granja. Fue el momento culminante de la cultura hippie y uno de los íconos de la cultura popular del siglo XX. Todas estas cosas ocurrían un 18 de agosto en la historia de...

0: recién nacida. Sí, en la década del 80 fue esto. Y bueno, era lo más top que se escuchaba, ¿no? Los Abuelos de la Nada, qué lindo. Bueno, déjame un cachito ahí corriendo en un segundo plano. Voy a comentar algunas de las noticias. Hay el diario de la mañana publica hoy un dato de la cantidad de gente que viene a vivir a Neuquén, que comienza a residir en Neuquén a partir de lo de Vaca Muerta. 70 nuevos habitantes por día en la primera mitad de 2026. Más de 3.000 personas cambiaron su domicilio a Neuquén en el primer semestre del año. Después vamos a profundizar este tema, porque todo esto, que obviamente nos genera mucho orgullo de que venga tanta gente o que elija Neuquén para vivir, también tiene las consecuencias negativas, ¿no? Toda la presión inmobiliaria, todas las obras que siempre quedan cortas por estos fenómenos migratorios que Neuquén ya los vivió a lo largo del tiempo.
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0: 7 de la mañana, 25 minutos. Vamos a charlar con Milton Morales, delegado regional de Vaca Muerta, porque queremos saber cómo avanzan las obras en la región. Hay un montón de trabajo de infraestructura destinado a mejorar la capacidad de producción, a que justamente esto que yo recién comentaba, que la provincia de Neuquén siga despegando, siga generando inversiones, atrayendo inversores, y siga siendo uno de los ejemplos de trabajo en el país. Milton, Mario Chipiteri, buen día.
2: ¿Qué tal? Buenos días, Mario, para vos y por supuesto para toda la audiencia.
0: Bueno, ¿cómo están las cosas por allá, por toda esta región y todos estos trabajos de infraestructura que recién comentaba?
2: La verdad es que con un trabajo incesante por parte del gobierno de la provincia y por supuesto de los municipios que integran la región Vaca Muerta, la verdad es que el trabajo es incesante y obviamente el desarrollo de la infraestructura también, dado las condiciones que genera Vaca Muerta y por supuesto la gente que viene llegando y que apuesta a este desarrollo y este crecimiento de la provincia.
0: Claro, estaba viendo que está avanzando el tema de la construcción del gasoducto de la Meseta, que también es una obra muy muy importante, clave, diría.
2: Sí, por supuesto. En la Meseta de Anielo se está desarrollando este gasoducto que multiplica por 8 la capacidad de gas para todo lo que es la ciudad, ¿no?
0: Bueno, el gobernador siempre hace hincapié en esto, ¿no? En nuevas obras de infraestructura, esto de convocar a las empresas, de inclusive comprometerlas a realizar obras que son necesarias también para el desarrollo de la provincia.
2: Así es. La verdad es que el gobernador viene trabajando incansablemente para generar estos objetivos, que no es ni más ni menos que dotar de infraestructura ciudades como Anielo, como Rincón, que históricamente, digamos, quedaron retrasadas en el tiempo en materia de infraestructura. Entonces, claro. Bueno, nada, realmente...
0: Acá hablamos de obras, digo, para los vecinos, ¿no?
2: Tal cual, obras de para los vecinos, que termina repercutiendo en la vida social de cada uno de ellos, ¿no?
0: Me imagino, yo estaba leyendo recién, no sé si lo estabas escuchando, esto de la cantidad de gente que se está tomando residencia en Neuquén por día, 70 personas por día. Me imagino que mucha gente irá para, no solamente Neuquén Capital, digo, Añelo, Rincón de los Sauces, toda esta demanda hay que atenderla.
2: Totalmente. Esa demanda se genera, obviamente, en cada uno de los municipios, y son los municipios los que muchas veces atienden esa necesidad que va creciendo día a día, ¿no?
0: ¿Y qué es lo más difícil acá, digo, para contener este flujo migratorio tan fuerte? ¿El tema vivienda, servicios, qué es? ¿O todo un poco?
2: Y tiene que ver con un conjunto, ¿no?, de desafíos que tiene cada una de los municipios. Tiene que ver con toda la infraestructura.

0: vacas, con servicios de agua durante el verano, ¿no? Que son los más difíciles que atraviesan estas ciudades. Bueno, realmente los desafíos son muchos, ¿no? No tan solo es una sola cuestión en materia de infraestructura, sino que son varios, ¿no? Lo le pasa a Rincón de los Sauces en el invierno con el gas, que también lo complica, y que también el gobierno de la provincia está trabajando en el desarrollo definitivo de los proyectos que se necesitan para sostener un crecimiento de este tipo, ¿no?
1: Claro, sí, adelantarse, ¿no? Por ahí, más allá de la demanda inmediata, digo, proyectar algo, porque esto va a seguir creciendo.
0: Totalmente, totalmente, va a seguir creciendo en la medida de que avance y que se proyecten las inversiones en torno a Vaca Muerta. Y por supuesto estas ciudades van a seguir creciendo al ritmo de la necesidad que va marcando cada uno de los desafíos de Vaca Muerta. Así que es inevitable, ¿no? Más allá del crecimiento vegetativo que se da ordenadamente en el territorio, esto genera expectativas en todo el país y por supuesto la llegada de mucha gente que toma la decisión de venir a quedarse a Neuquén, ¿no?
1: Milton, muchas gracias, ¿eh?
0: No, por favor, gracias a ustedes.
1: Hasta luego. Milton Morales, delegado de la región de Vaca Muerta, 70 personas por día, es una cifra importante, pero no es tan distinta a las de otros momentos migratorios clave que tuvo la provincia de Neuquén. Por caso, la década del 70, cuando nace el proyecto de la represa del Chocón, la obra del siglo que le decían, llegaba gente de todos lados. Esa fue la primera, la segunda podríamos decir, pero creo que fue la más importante de estas corrientes migratorias. Llegaba gente de no solamente de todo el país, sino de otros países vecinos. Después, en la década del 80, con las otras represas, las cuatro represas aguas arriba del río Limay, también fue una expansión muy grande en la década del 80, y cada década que tuvo la ciudad de Neuquén tuvo un impacto migratorio muy fuerte, y lo sigue teniendo.

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1: De la mañana, 35 minutos. Vamos a recordar los datos del tiempo de la ciudad de Neuquén. 4 décimas de grado sobre cero la temperatura. Está muy frío, 1 grado 4 décimas bajo cero es la sensación térmica a esta hora. Estaba repasando algunos de los títulos en el ámbito nacional. No sé si vieron la serie de Moria Kazán. ¿La viste, Lucho? No. No. ¿No te interesa? No te gusta. Bueno, hay mucha gente que la vio, yo no la vi, ¿eh? Ajá. Pero dicen que es buena, que está bien ambientada, que tiene buenos personajes. Yo no la vi, la quiero ver porque está hablando mucho la opinión pública acá, con todo el tema de la serie de Moria. Entre otras, no hay mucho para ver ahora en las redes, pero esta creo que yo que fue el momento justo para que la gente se enganche, fin de semana largo, ideal para ver o para maratonear con alguna serie. Vamos a cambiar de tema, vamos a charlar con Cristian Wittmann, que es director provincial de educación secundaria, porque Neuquén ya ofrece 13 orientaciones pensadas para los chicos. Cristian, Mario Cipitelli, buen día.
2: Hola, ¿qué tal? Buen día, ¿cómo te va, Mario?
1: Muy bien. Contame de estas nuevas orientaciones para los chicos, en qué consisten, qué ofrecen.
2: Bueno, esencialmente lo que ocurre acá es que se está terminando de implementar el diseño curricular que se empezó a construir por primera vez en la historia de la provincia en el 2006. Entonces ya estamos en la etapa.
1: A ver, se nos cortó, me parece. ¿Se nos fue la señal? Sí. A ver. A ver si lo tenemos a Cristian. Sí, nos está escuchando, me parece. Cristian, te escuchamos, se había cortado.
2: Ahí está.
1: Sí.
2: No, que te decía que esto corresponde a la implementación del diseño curricular, que se había empezado a construir en 2016, uh-huh. Y ya desde el 2022 se viene implementando año tras año. Entonces ya en el 2026 hemos implementado el cuarto año, que es el primer año de los dos últimos que conforman el ciclo orientado en cualquier escuela secundaria. Ajá. Cuarto y quinto vendrían a ser los dos últimos años, pero también son el ciclo orientado. Específicamente donde sus estudiantes eligen la orientación que va a tener su título secundario.
1: Que está bueno eso, ¿no? Porque digo, los chicos ya van perfilándose y no tienen que tener ahí la carga de estudiar algunas materias que no les gustan o que no les interesa para nada.
2: Bueno, la escuela secundaria en general históricamente ha estado conformada de esa manera. Hay un ciclo básico que es, dependiendo de la provincia, entre 2 y 3 años. Y un ciclo orientado que también, dependiendo de la provincia, entre 2 y 3 años. En el caso de Neuquén tenemos un ciclo básico de 2 años, un interciclo que es el tercer año, y luego ya la orientación. Esa orientación, de la mano del diseño curricular, son, en la provincia de Neuquén, 13 ofertas posibles.
1: Claro, ahora es mucho. Digo, antes no era así, antes era 1 o 2, ¿no?
2: Bueno, históricamente se conoce como aquello del comercial y
1: el BOD, que le decían.
2: Claro, sí.
1: El bachillerato.
2: Pero había en Neuquén, antes del diseño curricular, una pluralidad de planes distintos y diversos que muchas veces hacían la convivencia y el pasaje de una escuela a la otra bastante complicada y difícil.
1: Claro, claro.
2: El diseño curricular vino a traer claridad y un poco de orden en ese sentido, así que bueno, ahora las 13 orientaciones son muchas, pero que la oferta nacional, las orientaciones a nivel nacional son acuerdos entre las provincias. Entonces, uh-huh. Que haya una orientación, por ejemplo, en economía o en humanidades o en ciencias naturales, la validación que ese título tenga en el resto de las provincias del país.
1: Claro.
2: Entonces, es bastante difícil. A lo largo de los últimos 20 años se han construido 16 o 17 orientaciones en toda Argentina. Uh-huh. Y nosotros tenemos 13 de esas 16 o 17.
1: Claro. Cristian, siempre se habla de que, bueno, de la secundaria a todos nos pasó, ¿no? A la facultad hay un salto grande, pero que en estos últimos años ese salto se ha hecho mucho más grande por distintos problemas de la educación. Esto ayuda indudablemente, ¿no? Digo, a amigarse un poco más con la economía, si este chico va a seguir una carrera económica y que ya tenga una orientación en los últimos 2 años, por ejemplo.
2: Bueno, el propósito de la escuela secundaria es el estudio superior, ya sea universitario o no universitario. Nosotros trabajamos con la educación secundaria, en educación secundaria digo, con ese perfil. Uh-huh. Siempre estamos tratando de atender a la necesidad de que el estudio superior le resulte accesible a cualquiera de nuestros egresados.
1: Claro.
3: Claro.
2: Nos falta por ahí algún tipo de vinculación un poco más fina con la universidad específicamente, porque los IFD provinciales son provinciales.
3: Claro.
2: Tenemos esa vinculación naturalmente. Pero el objetivo nuestro siempre es ese.
3: Claro.
2: Que el estudio superior sea lo que continúa la educación secundaria.
3: Cristian, sí, te escucho.
4: No, te escucho.
2: Que la aparición de tres, con el sentido de ordenar lo que pasa en el nivel, el secundario me refiero, teniendo en cuenta que es la última instancia de la educación secundaria, de la educación obligatoria que existe en Argentina.
3: Claro.
2: Los estudios superiores a universitarios no son obligatorios.
3: Claro. Cristian, ¿y hay algunas orientaciones más elegidas por los chicos?
2: Bien, las orientaciones están en función de las escuelas. Entonces, en cada escuela vos tenés un par de orientaciones posibles. No podemos tener las 13 orientaciones.
3: Ah, está bien.
2: Ocurre lo mismo en cualquier sistema, en cualquier educación, en educación técnica lo mismo. Vos vas a una ESPED y no tenés todas las orientaciones posibles de la educación.
3: Claro.
2: No tenés las dos o tres que te ofrece esa ESPED, porque es lo razonable, digamos.
3: Sí, sí. No, ¿sabés por qué te preguntaba esto? Porque digo, sí. Hoy se habla tanto de Vaca Muerta, de que necesitan mano de obra, de que esto, que el otro, que no hay gente capacitada. Digo, capaz que esto influye a la hora de buscar alguna alternativa por ese lado, ¿no?, en el estudio.
2: Bueno, por eso sería pensar por ahí la educación secundaria en función de la salida laboral, que no lo vemos mal, no es, como te decía al principio, no es el objetivo de la educación secundaria. La educación
3: claro.
2: secundaria tiene por objeto que el estudiante siga su carrera académica, digamos, instancias superiores.
3: Pero digo, ya para ir perfilándose vendría de bárbaro, ¿no?
2: Sí, por supuesto, sí, claro. Sí, digo que ahora se conocieron cifras en esta semanita, fin de semana de migración a la provincia de Neuquén y
3: sí.
2: de empleo generado desde el año 23. Fíjate que de los 12.000 empleos aproximadamente, entre un sexto y un quinto fueron en la industria del petróleo. El resto no fue en la industria del petróleo, aunque naturalmente está relacionada con ese boom que tiene Vaca Muerta.
3: Claro,
2: y
3: claro.
2: ahí la formación académica, digamos, en esos 8.000 o 7.500 empleos que no fueron directamente a Vaca Muerta, no tiene que ver específicamente con lo técnico que requiere, o con lo específico más que lo técnico, con lo específico que requiere la formación para el trabajo en el petróleo, ¿no?
3: Claro, pero por ahí puede ser para servicios. Y está relacionado indirectamente.
2: Pero generalmente el servicio no necesariamente es única y exclusivamente lo que
3: claro.
2: es el petróleo. A ver, un restaurante es un servicio,
3: sí, sí, sí.
2: una hotelería es un servicio, y esas formaciones nosotros las tenemos en nuestros bachilleratos de turismo, bueno, también tenemos bachilleratos en matemática, en educación física, en informática, y últimamente tenemos el bachillerato en arte, que es el más nuevo de los 12, de los 13, perdón. Ese lo tenemos en Zapala, en el IFD 13, y también acá en la Escuela de Enfermería.
3: Cristian, ¿vos ves, se ve un interés entre los chicos? Digo, porque ahora está medio cuestionado esto de que a los chicos no les importa nada, que no sé qué, que tienen siempre problemas con la escuela, con la deserción escolar. ¿Tienen algún termómetro ustedes de esto?
2: Nosotros tenemos la obligatoriedad de brindar el servicio educativo a todos los estudiantes, porque así lo dice la ley.
3: Claro.
2: Es una manera obligatoria. No tenemos cifras muy finas ni detalladas sobre esos abandonos, y en todo caso ese trabajo de seguimiento de esto que se le dice habitualmente abandono, excepción, desgranamiento, lo hace la institución, y si son menores se remite esa información a

0: Lo que sí tenemos es una meseta demográfica en vista. Se ha producido una caída en los nacimientos bastante marcada, del orden del 50-55% entre el 2014-15, que fue
1: es curioso eso, ¿eh?
0: el momento de más nacimientos en Neuquén, y ahora hemos llegado a una meseta de alrededor de 6.000 más o menos por año, que si este año esas cifras se mantienen sería más o menos el tercer año que está ahí, pero a su vez se ha producido una migración masiva hacia esta ciudad.
1: O sea, el crecimiento viene el crecimiento.
0: Y digamos, la caída demográfica que aparecía como un tobogán al principio de nuestra gestión en 2024, claramente no es un tobogán. Hay estudiantes que faltan por no haber nacido, digamos, para ponerlo en sencillo, pero estudiantes que llegan a la provincia por la migración.
1: Claro.
0: Entonces, el gobernador lo dice a cada rato, esto lo repite constantemente, porque la verdad que las cifras son llamativas.
1: Sí.
0: Este fin de semana se conoció que había 13.000...
1: Nuevos cambios de domicilio.
0: Nuevos cambios de domicilio en la provincia. Y de esos 13.000, una buena cantidad son menores que concurren a establecimientos de educación secundaria.
1: Claro, qué bárbaro, ¿eh? Bueno, Cristian, muchas gracias.
0: Bueno, te agradezco a vos.
1: Hasta luego.
0: Hasta luego.
1: Cristian Widman, director provincial de educación secundaria. Todas las orientaciones que hay pensadas para los chicos que están terminando la secundaria, ¿no? Antes no había esto, era el bachillerato, el comercial, había muy poquito. Ahora, fíjate, ya hay cosas, matemáticas, ciencias naturales, lengua, literatura. Ojalá uno hubiera podido tener en aquellos tiempos la posibilidad de elegir alguna de estas orientaciones, ¿no? Pero está bueno porque prepara al estudiante, no es una obligación, pero lo prepara para este salto grande que da desde la escuela secundaria a la universidad. Y es un salto que antes no se notaba tanto. A todos nos costó saltar de la secundaria a la universidad, pero ahora parece que cuesta el doble. Así que está bueno esto. Hay en comunicación, en agro, turismo, lenguas extranjeras, pedagogía, educación físico-matemática, teatro, danza, en fin. Todas las cosas que a un chico le puede interesar, y no tiene por qué comerse otro tipo de educación si él sabe o si la vocación de él es tal o cual. 7:46. Te recuerdo los datos del tiempo. Todavía no está actualizada la temperatura, pero teníamos 0.4 grados sobre cero y la sensación térmica de 1.4 grados bajo cero a esta hora.
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1: Minutos, ahora sí actualizamos los datos del tiempo en la ciudad de Neuquén. 0.3 de grado bajo cero es la actual temperatura. Está despejado con neblina, pero está más frío que hace un ratito, cuando yo les decía que había 0.4 de grado sobre cero. No, ahora está bajando la temperatura. Y probablemente baje hasta las 9 de la mañana, siga bajando un poco más, pero la buena noticia es que vamos a tener 15 de máxima hoy. Tipo primavera, es un invierno raro este también, ¿no? Muy llovedor estuvo, pero ahora está ya con esta amplitud térmica tan típica de la primavera, ¿no? Con temperaturas bajo cero y máximas que en el caso de hoy podían llegar a los 15 grados. Así que para la primavera tampoco falta tanto, un mes apenas, nada más. Nada más ni nada menos que un mes. Así que tener paciencia si no le gusta el frío y si no abrigarse y salir a la calle porque hay que trabajar, hay que hacer todas las actividades de rutina. Les cuento que sigue mucha la expectativa y aumenta siempre la expectativa con la visita del Papa a la Argentina y luego de las conversaciones informales que se generaron en el último tiempo con los diferentes actores involucrados, Karina Milei inaugurará este martes en la Casa Rosada las reuniones oficiales de coordinación para la visita a la Argentina del Papa León XIV, que visitará Buenos Aires, Luján y Córdoba. De acuerdo con lo que precisaron fuentes de la organización, el encuentro comenzará a las 17 e incluirá tanto a funcionarios nacionales como del gobierno porteño, además de representantes de la Iglesia Católica. Si bien los preparativos vienen desarrollándose desde hace algunos meses con los canales no protocolares, la mesa de trabajo interdisciplinaria recién se armó una vez que el Vaticano confirmó, hace tan solo 2 semanas, recuerdan, que el país estaba incluido en la gira que el Santo Padre hará por América Latina. El sumo pontífice se quedará entre el 8 y el 11 de noviembre, luego de su viaje por Uruguay, y antes de partir hacia Perú, lugar donde ejerció como misionero y obispo, y que será la última parada antes de regresar a Roma. Así que está todo el protocolo este en marcha, que me imagino que no debe ser fácil, desde la cuestión protocolar, las cuestiones de seguridad que siempre están presentes, de esta gira histórica que va a ser el Papa, y uno de los países incluidos es la República Argentina. 7 de la mañana, 53 minutos. Compartimos música, vamos a una pausa después y llega el servicio.

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2: Temperatura actual en la ciudad de Neuquén, 3 décimas de grado bajo cero, humedad 98%, viento calmo, cielo despejado con neblina.
1: Regionales.
2: Más de 30.000 visitantes recorrieron Neuquén durante el fin de semana largo. De acuerdo con los datos preliminares relevados, más de 30.000 visitantes recorrieron la provincia, generando un impacto económico estimado superior a los 40.000 millones de pesos. Entre los destinos relevados, Cabiahue alcanzó el 90% de ocupación, convirtiéndose en uno de los puntos de mayor movimiento durante el fin de semana. Villa Pehueña, Moquehue registró un 70%, mientras que San Martín de los Andes y Villa La Angostura llegaron al 65%. La ciudad de Neuquén también registró un 65% de ocupación, reflejando el movimiento generado por quienes utilizaron la capital como destino y punto de conexión para recorrer diferentes lugares de la provincia. En tanto, los destinos del norte neuquino alcanzaron en conjunto un 50% de ocupación.
1: Tránsito.
2: Reabre el paso Cristo Redentor de Mendoza. Después de 34 días de cierre, el paso fronterizo Cristo Redentor volverá a habilitarse hoy martes para el tránsito de transporte de cargas, según informaron las autoridades de Argentina y Chile. La reapertura se realizará bajo un esquema especial y en esta primera etapa será exclusiva para camiones, con horarios diferenciados de acuerdo con el sentido del tránsito. La apertura del paso mendocino con el país vecino generará un alivio en Neuquén luego de semanas donde más de 1.500 camiones estuvieron varados por condiciones meteorológicas adversas.
1: Nacionales.
2: Paro nacional universitario este martes 18 de agosto. La huelga comienza hoy martes 18 y se extiende hasta el sábado 22 de agosto, por lo que la actividad en las distintas facultades dependerá del nivel de adhesión de los docentes y de las medidas adoptadas por cada universidad. La medida de fuerza fue convocada por la CONADU histórica y alcanzará a los turnos mañana y tarde y podrá afectar de manera total o parcial el dictado de clases. El reclamo de los gremios se concentra principalmente en los salarios docentes, el presupuesto universitario y las condiciones de funcionamiento de las instituciones. Además, reclaman el cumplimiento de los fondos destinados al funcionamiento de las universidades, las becas estudiantiles y los hospitales universitarios.
1: Deportes.
2: Guillermo Barros Esqueloto y Julio Bacari se agarraron a las piñas tras el empate. El empate 1-1 entre Vélez y Defensa y Justicia quedó completamente opacado por un inesperado enfrentamiento entre los entrenadores Guillermo Barros Esqueloto y Julio Bacari. Los técnicos protagonizaron un tenso cruce cuando se dirigían hacia los vestuarios. Bacari caminaba rumbo al vestuario cuando fue interceptado por Barros Esqueloto. De acuerdo con lo que se pudo observar, el entrenador de Vélez habría tomado del cuello a su colega. El técnico de Defensa y Justicia reaccionó con un golpe de puño al darse vuelta y allí comenzó la disputa que obligó a jugadores de ambos equipos a intervenir para separar a los entrenadores. Finalmente la situación pudo ser controlada cuando el plantel visitante ingresó al vestuario. Temperatura actual en la ciudad de Neuquén, 3 décimas de grado bajo cero, humedad 98%, viento calmo, cielo despejado con neblina.
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1: 8 de la mañana, 7 minutos, 3 décimas de grado bajo cero. La temperatura en la ciudad de Neuquén, humedad 98%, no hay viento en superficie y el cielo está parcialmente nublado. Hoy vamos a tener una temperatura máxima de 15 grados, ya tiene una onda primaveral este invierno tan mañoso o caprichoso, tanta lluvia, la nieve que se demoró en la cordillera, pero que finalmente llegó. Y bueno, y el turismo que este fin de semana largo aprovechó justamente estos días libres para recorrer la provincia. Mucha gente también anduvo por acá, por Neuquén Capital. Y por eso vamos a charlar con Leticia Esteves, Ministra de Turismo y Ambiente. Leticia, Mario Cipitelli, ¿cómo te va? Buen día.
2: Mario, muy buen día para vos y la audiencia. Gracias por la comunicación.
1: Bueno, ¿cómo anduvo el turismo? Sé que hubo localidades con buena ocupación, con buen promedio, que la nieve acompañó también, ¿no?
2: Sí, la verdad que es el fin de más esperado de toda la temporada de invierno, es el fin de semana más fuerte de toda la temporada de invierno y por suerte llegó con mucha nieve y muy buen tiempo, así que la verdad que eso acompañó. Tuvimos localidades, la provincia estuvo alrededor de un 65% de ocupación, pero tuvimos localidades que lo superaron ampliamente, como Cabiahue, que estuvo en un 90%,
1: claro.
2: Pehueña en un 70%, Pehueña es una de las localidades que está haciendo una gran temporada con su cerro, con Batea Mahuina, con su parque de nieve, que la verdad viene haciendo una gran temporada. Bueno, y ni hablar, todos los del sur, súper ya consolidados en el producto nieve, así que hemos tenido alrededor de 30.000 visitantes que han transitado por nuestra provincia y que han generado un impacto económico de 40.000 millones

0: saliendo como la segunda actividad económica más importante que tiene hoy nuestra provincia.
1: Leti, esto que decía yo, ¿no? El turismo también tiene que esquivarle a estos caprichos del clima, que la nieve que no llega, que la gente se preocupa, que los operadores finalmente llega tarde, pero bueno, llega.
0: Sí, pensemos lo que pasó la temporada pasada, que tuvimos la verdad que muy poca nieve y para fin de agosto ya todos los cerros habían cerrado sus puertas. Este invierno sabíamos que iba a ser mejor, pero bueno, la nieve tardó en llegar y como vos bien decías, también tuvimos mucha agua y ahora estamos todos atentos, no tanto hablando desde lo turístico, pero sí desde lo ambiental y entendiendo que estamos en el medio de una emergencia hídrica.
1: Claro.
0: Estas temperaturas altas que empiezan a aparecer ahora en el mes de agosto, donde todavía tendrían que mantenerse temperaturas bajas, también las estamos monitoreando porque necesitamos que caiga nieve, necesitamos que siga lloviendo, pero también necesitamos ese frío para mantener los hielos que se forman y la nieve y que el deshielo comience más avanzado el invierno, casi llegando la primavera-verano, así que estamos también
1: Claro, sí.
0: atentos a esto. El clima está cambiando y bueno, y nos tenemos que ir adaptando también a esto. El cambio climático es una realidad y bueno, y de manifiesto está con lo que está sucediendo.
1: Y más con esto del fenómeno del Niño.
0: Sí,
1: Leticia, ¿tienen datos del turismo internacional? ¿Vino gente de afuera a la cordillera fundamentalmente?
0: Sí, no lo tengo especificado en datos todavía porque estamos terminando de cerrar el fin de semana, pero yo estuve recorriendo el sur, estaba lleno de brasileros, nos viene pasando.
1: Ah, mira.
0: El turismo brasilero elige mucho la nieve neuquina y con la conectividad que tenemos hoy con Chapelco, como después de la renovación de la pista que permite que lleguen más vuelos, sobre todo en la ciudad de Buenos Aires, la verdad que hemos recibido muchos, pero muchos brasileros. Se sentía, se escuchaba que había muchos,
1: claro,
0: muchos brasileros y después muchos neuquinos, que para nosotros eso la verdad que es sumamente importante. Habíamos arrancado el fin de semana con un 35% de reservas y tuvimos una demanda espontánea a último momento que la verdad que fue muy pero muy buena, y esos son los neuquinos o toda la gente de la región del Alto Valle que se mueve y que recorre y que visita la provincia, así que bueno, en septiembre vamos a estar trabajando mucho en incentivar el turismo de cercanía.
1: Claro, estaba viendo por lo que pude apreciar yo el fin de semana también estuvo movido acá en Neuquén Capital. Y me decían o leí ese informe preliminar que habían hecho ustedes, que también hubo una ocupación importante.
0: Sí, bueno, Neuquén Capital, según los datos que nos transmitió la municipalidad el día de ayer, estuvo en alrededor de un 65%. Y siempre decimos, Neuquén ya dejó de ser esa ciudad de paso a donde muchos dormían para después ir para la cordillera. Hoy, la verdad que la ciudad está hermosa, con todo el paseo costero, con todas las actividades que hay para hacer, así que ese 65% de ocupación habla también de esto. Neuquén pasa a ser también un destino turístico importante que muchos del interior eligen,
1: claro,
0: para venir a pasar el fin de semana.
1: Sí, hacer compras también, ¿no?
0: Sí, hacer compras, ir al cine, pasear por los shopping, disfrutar del paseo costero. La verdad que la ciudad está muy, pero muy linda y es muy bueno que sea un destino más y no una ciudad de paso.
1: Bueno, estaba viendo que también, bueno, hay muchas actividades con el tema del Día del Pinot Noir en distintos restaurantes. Esto también va a generar, si se quiere, algún movimiento interno, ¿no?
0: Sí, hoy es el Día Internacional del Pinot Noir. Nosotros vamos a estar promoviendo dos actividades, tanto en el día de hoy, que es una actividad más institucional, con geólogos y con enólogos que nos van a explicar por qué el Pinot Noir tiene que ser la cepa emblema de nuestra provincia, y el gobernador de la provincia está lanzando, está enviando a la legislatura un proyecto para que esto suceda, para que los diputados lo puedan debatir y el Pinot sea la cepa emblema de nuestra provincia. Así que hoy tenemos esta actividad más institucional. Va a haber, como bien decías, un montón de restaurantes y
1: sí.
0: adheridos a estas promociones, y el sábado coronamos todo con una actividad en el Domullo a partir de las 7 de la tarde, ya con bandas en vivo, con todas las bodegas acompañándonos. La entrada es libre y gratuita, y también vamos a tener no solamente buen vino, sino también buena gastronomía con nuestros embajadores gastronómicos, con mucha identidad neuquina. Así que, bueno, esta semana es la semana del Pinot Noir y estamos todos festejando y celebrando esto también.
1: Qué bueno. Leticia, muchas gracias.
0: Bueno, gracias. Que tengan muy buen día. Un saludo a todos.
1: Hasta luego. Leticia Esteves, ministra de Turismo y Ambiente de la provincia. Esto del Pinot Noir es un fenómeno también, ¿no?, de la gastronomía nuestra, de nuestra cultura, una cepa que se da muy bien acá.

0: ácido. Es una de las cepas que se usa también para la producción de champán. Y es un vino más liviano que todos los que se conocen. Y se da muy bien, como decía. Hay grandes pinot que se están produciendo aquí, no solamente acá en Neuquén, en la zona 25 de Mayo, en La Pampa, también hay una buena producción. Se ve que toda la zona esa es favorable para el desarrollo de esta cepa, como les contaba. 8 de la mañana, 15 minutos.
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estaba leyendo que se produjo un nuevo sismo, no importante, pero fue de 4,8 grados en Granada, en España. Y obviamente después del susto del viernes, que ellos habían tenido uno de 5,5, y bueno, son réplicas que se producen después de este sismo. Hay 3 heridos leves, pero generó algunos daños importantes en edificios. Insisto, no fue grande, fue de 4,7 de magnitud según la escala de Richter, con epicentro en la localidad de Gójar, cerca de Alhendín. La Junta de Andalucía ha confirmado que hay 3 heridos leves. Tras el susto de la noche del viernes y las decenas de réplicas que le sucedieron al sismo de 5,2, ahora vuelve a producirse otro. El Instituto Nacional Geográfico ha cifrado esta cifra y permanece en constante actualización. La última réplica se produjo a las 12:39, hora de España, con magnitud de 4 grados. Las primeras imágenes que llegan muestran bastantes daños materiales, dice este cable de Infobae. Uno de los videos permite ver árboles caídos y coches destrozados. Bueno, está temblando, ya vienen estos sismos, algunos importantes, como en el caso de Colombia, el de Venezuela, que fue tremendo, y ahora en Europa, en el caso de España, otro más en Granada de 4,8

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0: máxima de grado, la temperatura muy fría está la capital. Y en las calles de Neuquén anda Federico Carrasco, nuestro compañero de tareas en el móvil. Fede, ¿cómo te va? Buen día.
1: Buen día, Mario, equipo de Conectados. Es así, muy pero muy fría la mañana aquí en la capital neuquina. Nosotros estamos ubicados aquí en plena Avenida Argentina, bueno, prácticamente frente al Banco de la Provincia de Neuquén. El hecho que ocurrió aquí es que una persona mayor de edad se descompensó, se le practicaron maniobras de RCP, pero lamentablemente no se pudo volver a compensar a esta persona y tenemos que dar la noticia del fallecimiento.

0: policía de la provincia, a mis espaldas con la cámara de Santiago Enel, lo podés apreciar, está cortado el tránsito aquí en Avenida Argentina e Independencia y San Martín, pero también en Rivadavia y lo que es Juan B. Just, Mario.
1: ¿Una persona grande era, Fede?
0: ¿Cómo, perdón?
1: ¿Una persona grande era?
0: Sí, sí, no tenemos mayores datos, pero sí se trata de una persona adulta mayor, no sabemos el género todavía, no hay ninguna declaración oficial. Bueno, allí está trabajando el personal de la policía, si lo estás apreciando por televisión. Se aguarda el móvil que traslade los restos, el móvil de la morguera, para trasladar los restos de esta persona. Bueno, la policía ha cubierto todo el lugar. Primero permanecía, digamos, tendida en la vereda esta persona. Reitero, no sabemos todavía, no tenemos información oficial. Claro. Quiero decir, tenemos texto oficial, se trataría de un varón, pero no lo podemos confirmar. Está tendida esta persona en la vereda de lo que es muy cerca del monumento que se le hizo a Marcelo Bergan,
1: sí, sí.
0: La parte trasera de ese monumento. Ahora la policía ha cubierto justamente todo el lugar, esperando que venga la morguera. Reitero, es una persona adulta mayor, se descompensó, se le practicaron maniobras de reanimación cardiopulmonar, pero lamentablemente no se pudo volver a compensar. Aquí acaba de llegar la división de medicina legal de la policía de la provincia, lo estás viendo,
1: sí.
0: En vivo con la cámara de Santiago Ney, llega el personal de la policía para actuar, reitero, en medicina legal. Bueno, y así amaneció esta mañana, lamentablemente.
1: Bueno,
0: tenemos que dar esta noticia. Volvemos a reiterar, está cortado el tránsito en San Martín e Independencia, en plena Avenida Argentina, y también en Juan B. Justo y Rivadavia. Todo ese perímetro está cortado.
1: Y estaba viendo, Fede, la cantidad de autos que hay, ¿no? Porque, bueno, sí, justo es un corte en pleno centro, ¿no? Están todos dirigiéndose por Independencia, por lo que veo.
0: Exactamente, Mario. Un corte pronunciado. Bueno, hasta ahora de la mañana suele haber muchísimo, pero muchísimo tránsito. Así que imagínate lo que es la subida entre Mitre y todo lo que es la vía hacia Independencia por la Avenida Argentina. Es muy complicado, por si tenés que transitar a esta hora de la mañana, para que conozcas, este hecho. Y también, reitero, está cortado en Juan B. Justo y Rivadavia.
1: O sea, el consejo, Fede, para todos los automovilistas es que no vayan subiendo por la Avenida Argentina porque tienes justamente este corte.
0: Así es.
1: Que traten de evitar.
0: Recién acaba de llegar, lo acabas de ver, la División Medicina Legal, así que tienen un tiempo más de actuación seguramente de la policía. Aquí no tenemos todavía palabra oficial, la vamos a estar buscando a lo largo de esta mañana para, si podemos ampliar, no sé si alcanzaremos a ampliar en el transcurso de este programa, pero si no, obviamente para lo que es el resto de la programación y sobre todo para el panorama informativo primera edición, vamos a buscar la palabra oficial de las autoridades judiciales y de la policía de la provincia. Mañana muy fría, lamentablemente amanecemos con esta información que obviamente lamentamos.
1: Claro que sí. Gracias, Fede.
0: Ok, es un gran abrazo.
1: 8 de la mañana, 28 minutos. Bueno, vamos a guardar. Aparentemente es una descompensación cardíaca que sufrió esta persona. Se cree que es, decía Fede, un hombre, pero no está confirmado. Esto lo van a confirmar seguramente dentro de poquito, pero bueno, no deja de ser impactante para la gente que andaba caminando ahí por la zona del Banco de la Provincia del Neuquén. Ocurrió esta muerte inesperada, así que está cortado el tránsito. Toda la gente que venga por la Avenida Argentina tiene que doblar a la derecha en Independencia, así que trate de evitar la gente que está circulando de sur hacia el norte de la ciudad para evitar este embotellamiento, va a ser importante, muy importante, por lo menos hasta que deje de trabajar la policía científica. 8 de la mañana, 28 minutos.
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0: sobre cero la temperatura en la ciudad de Neuquén. El cielo está parcialmente nublado, muy fresca la mañana en nuestra capital. Vamos a charlar ahora con María Pascualini, secretaria de Jefatura de Gabinete de la Municipalidad de Neuquén, porque del 11 al 20 de septiembre se va a realizar la Feria Internacional del Libro. Ustedes saben que siempre es un acontecimiento muy lindo para quienes vivimos en Neuquén capital, porque hay actividades, porque hay autores, porque hay libros, porque hay novedades, espectáculos, en fin. María, Mario Cipitelli, buen día.
1: ¿Qué tal, Mario? ¿Cómo estás? Muy buenos días. ¿Cómo estás vos?
0: Muy bien.
1: ¿Te acompañan?
0: Arrancando esta mañana fresquita, María, pero...
1: Fresquita.
0: Pero con buenas noticias, con esto del libro y de la feria.
1: Sí, la verdad que nosotros estamos felices y muy sorprendidos porque la convocatoria ha superado nuestras expectativas. 600 presentaciones.
0: ¡Qué bárbaro!
1: Entre escritores, editoriales, propuestas culturales, libreros. La verdad que muy, muy sorprendido. 20 provincias presentes en nuestra Feria del Libro y presentaciones del país vecino de Chile. Así que la verdad que cuando nosotros decimos que la Feria del Libro de la ciudad es una de las más importantes del país, estos números refuerzan ese concepto. Esta feria está enmarcada en los 50 años del golpe de Estado, en los 40 años de Borges. Vamos a tener los museos como el Paraje Confluencia, con una muestra especial de la visita de Borges cuando vino a la ciudad de Neuquén en el año 70, que vino al cumpleaños 80 de Gregorio Álvarez,
0: sí.
1: Que recibió Felipe Zapaz, que lo recibió el obispo Jaime de Nevares.
0: Hay unas fotos muy lindas que recuerdo haber visto de esa visita.
1: Sí, muy linda. Bueno, ahí vamos a tener una muestra especial. También vamos a tener una muestra en el marco de los 50 años del golpe de Estado a través de la APDH. Así que la verdad que trabajando mucho en ese sentido. Tenemos ya escritores confirmados como Verónica Boyd, Reinaldo Sietecase, Guillermo Martínez, Mauricio Cartún, Martín Sibar, Stan Reiber,
0: sí, que es difícil de...
1: Difícil Stan Reiber. Sí. Y en Soledad Barruti, Viviana Rivero, vamos a estar presentando alrededor de 100 libros entre locales, regionales y quienes vienen, con muchas activaciones. La verdad que una feria con mucho contenido. Nosotros decimos que cumplimos 122 años y la construcción de identidad es muy importante para la ciudad.
0: Claro que sí.
1: Lo local y lo regional tiene un peso significativo para nosotros. Ya se inscribieron las escuelas para las visitas guiadas. Vamos a tener 10.000 chicos, capacidad para que 10.000 chicos puedan recorrer. Se inscribieron 800 docentes para las charlas educativas, así que la verdad que estamos felices y dentro de muy pocos días, dentro de 10 días, vamos a empezar a ver cómo se empiezan a levantar las estructuras de la Feria del Libro.
0: Sí, porque esto pasa muy rápido, ¿no? El tiempo pasa muy rápido y uno ya se encuentra... Hoy comentaba eso, que nos falta nada más que un mes para la primavera.
1: Nos falta nada, nosotros hoy arrancamos con lo que es

0: Hoy vamos a estar inaugurando conjuntamente con el gobierno provincial la avenida Cruceles, esa avenida tan importante, sí. Que tiene 3.000 metros lineales, 3 kilómetros de un pluvial, que la verdad que viene a resolver una situación significativa, una avenida que va a comunicar el norte, el sur, que nos comunica con Plotier, con la ruta 67, ¿no? Cuando hablamos de la ciudad de los 15 minutos, es importante tener estas avenidas troncales que atraviesan la ciudad. Bueno, hoy arrancamos ya con nuestro mes aniversario.
1: Bueno, María, yo siempre pienso que la literatura siempre está en dinámica, ¿no? De un año al otro salen nuevos autores, nuevos textos, cambian las tendencias, por ahí marcan algunos más históricos, que la historia está muy de moda ahora en la literatura.
0: Muy. Lo importante es que todavía tenemos vigente la ley del libro, ¿no?
1: Claro.
0: Que regula los precios, esa ley que está dando... Que a nuestras librerías y a las librerías más pequeñas pondría en jaque, pero bueno, hoy está vigente y la regulación del libro también es importante para adquirir estos libros de los cuales vos hablas, que año a año aparecen nuevos libros, nuevos escritores, escritores con propuestas nuevas.
1: Sí, sí, sí. Eso, ¿no? Bueno, María...
0: Somos una ciudad donde los libros se venden. El año pasado se vendieron 6.000 libros por día.
1: Que es muy importante eso. Parece mentira, pero en otro momento hubiera sido algo normal. Pero hay gente que sigue leyendo. Hay gente que sigue leyendo y mucho. María, muchas gracias. ¿Sí?
0: No, por favor, gracias a vos. Hasta luego.
1: Hasta luego. Escuchábamos a María Pascualini, secretaria de Jefatura de Gabinete de la Municipalidad de Neuquén. Y esta Feria del Libro, que se va a llevar a cabo del 11 al 20 de septiembre, y siempre es una buena propuesta cultural. La cultura siempre viene bien para toda la gente.
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1: Y como siempre, la actualidad nacional con nuestro compañero de tareas, Hernán Astudillo. ¿Cómo te va, Hernán?
2: ¿Qué tal, Mario? Equipo, audiencia. Los miércoles, ¿no? Lo que es la protesta habitual de jubilados, ¿no? El grupo de los 12. ¿No? Bueno, esto de la permanente. También hay agresión, represión, innecesaria, por cierto, ¿no? Lamentablemente, ¿no? Esta mala costumbre que se tiene que ver. Lo que va a ser la visita del Papa del 8 al 11 de noviembre, ya confirmada, León, aquí en la Argentina. Tema que vamos a abordar con nuestro interlocutor y le agradecemos que esté del otro lado de la línea, sacerdote, cura de Opción por los Pobres, Francisco Paco Olveira. ¿Qué tal? ¿Cómo vamos?
3: Bien, acá estamos.
2: Bien, decíamos, ¿no? Lo que ocurre miércoles, Paco, ¿qué análisis hace de lo que es su participación y también lo que es cierta impavidez por parte?

0: y políticos que deberían, ¿no?, acompañar este reclamo más que justo, ¿no?, que ya desde el comienzo del gobierno de Milei hasta ahora, por ejemplo, hay un bono de 70 mil pesos que ni siquiera se movió un pelo.
1: Sí, a ver, es muy difícil estar todas las semanas en la calle, claramente es muy difícil, y me parece que en ese sentido los jubilados fueron siendo como la punta del iceberg de un malestar, y poco a poco alrededor, digamos, de ellos, por eso también muchas movilizaciones se suman los miércoles, y bueno, se fueron juntando otras demandas, porque la realidad es que deberíamos estar todos los días en la calle, y prácticamente todos los días hay algún sector que está en la calle. Los miércoles terminamos siendo un grupo lindo, un grupo interesante, hay sindicatos, hay organizaciones sociales, hay distintos grupos de jubilados, hay hinchadas de fútbol, digo, para que nadie piense que ahí hay barras bravas, son los equipos de fútbol tienen también su comisión de derechos humanos. En fin, yo creo que se junta un lindo.
0: A ver, ahí teníamos ahí un problemita técnico, vamos a ver si lo podemos suplir. Hola, padre, ¿nos escucha? Hola, hola.
1: Hola.
0: Hola, sí, venía contando ahí que armaba un lindo grupo, que usted está también describiendo, ¿no?, que hay ciertas presencias que pertenecen, ¿no?, al mundo, ¿no?, de la participación social y política también, ¿no?, que hay presencia, quizás no orgánica y de la manera, ¿no?, que amerita, que se ha dado, ¿no?, en algunos miércoles, pero que hay compañía.
1: Sí, y que bueno, y que es una referencia hoy por esto, por estar en la calle. A ver, cuando salimos para que no saliera la ley de inviolabilidad de la propiedad privada, éramos muchos, pero nos reprimieron. ¿Por qué? Porque a ellos ahí les molesta lo que se está tratando. Sin embargo, le conseguimos torcer el brazo. Yo digo que fue una victoria de distante, una victoria parcial, porque de los 5 puntos, bueno, 3 se pudieron tirar afuera. Pero con esto, ¿qué quiero decir? Que la única forma de torcer el brazo a este gobierno es estando en la calle, porque clarísimamente este gobierno no escucha. Yo siempre le digo que es peor que una pared, porque vos le podés hablar a una pared y bueno, la pared no te va a contestar, pero no te va a escuchar, pero no te va a agredir. Este gobierno no solo no te escucha, sino que te agrede.
0: Y en relación a lo que va a ser, bueno, en noviembre ya confirmada la visita de León 14, ¿qué expectativas hay? Ya salieron a algunas voces, ¿no?, a criticar y a cuestionar lo que puede ser una visita a una de las capillas, ahí donde realizan su trabajo social y pastoral, Paco.
1: Mira, yo creo que para mucha gente va a ser muy importante, va a ser muy positivo, no solamente para católicos. Quizás yo pienso que no es el mejor momento para que viniera a la Argentina, porque clarísimamente Milei va a querer capitalizar la avenida, como ya lo está haciendo Kirchner, diciendo, bueno, que es un logro de este gobierno y qué sé yo. Pero no va a haber ningún cambio de actitud, por más de lo que diga o deje de decir el Papa, que claramente no va a hablar de otra cosa que del tema de la justicia social. Pero claro, este gobierno dice que la justicia social es una mierda. Yo escuchaba esta mañana, ayer en el discurso por San Martín, bueno, por San Martín, habló un minuto de San Martín, creo que ni lo conoce, pero volví a decir que, digamos, que los que trabajamos por la justicia social somos ladrones. Entonces, no va a cambiar absolutamente nada, y va a querer capitalizar la avenida. Bueno, intentemos los que estamos del otro lado que no sea eso así.
0: Bien, ¿hay algún tipo de contacto que sea establecido con usted y con el grupo?

0: gente allegada, ¿no? Vinculada a León XIV.
1: A ver, había más relación con el Papa Francisco, lógicamente, porque era argentino, sobre todo con el padre Juan Carlos Molina, hoy actual diputado, que bueno, que tenía un trato Papa Francisco, que se veía muchas veces, y a través de él también nosotros le hacíamos llegar nuestras inquietudes. Lógicamente hoy eso es más difuso, pero bueno, no solamente tiene que haber un diálogo directo, hay muchas formas de mostrar bueno, lo que uno quisiera, por ejemplo esto, que vaya a una villa.
0: Bien, ahí estábamos con
1: buena parte de nuestro pueblo.
0: Perfecto, padre, le agradecemos el contacto ahí. Bueno, sabíamos que había un problemita técnico y bueno, lo suplimos, queríamos escucharlo, bueno, y desde acá mandarle un abrazo a usted y también, bueno, el acompañamiento a la gente. Queremos ver lo que estaba pasando en relación a la expectativa por la llegada de León XIV y también lo que sucede, ¿no?, miércoles a miércoles, donde usted está presente. Un abrazo desde acá.
1: Muchísimas gracias a ustedes. Hasta luego.
0: Francisco Paco Olveira, sacerdote, cura de Opción por los Pobres, ¿no?, a propósito de, bueno, de lo que va a ser esta noticia. Dentro del marco también de lo que es la agenda, hoy va a haber el puntapié inicial de las reuniones en relación a lo que es la seguridad por la visita del Papa.
2: Sí, yo estaba leyendo, hay una cuestión protocolar por un lado, y me imagino que por abajo debe estar todo el tema de...
0: El Vaticano, que es un país en cuanto a su diplomacia, lo que es la figura del Papa, y lo que va a ser dos distritos, Capital Federal, perdón, más distritos, y Córdoba también, ¿no? Capital Federal, claro. Provincia de Córdoba, Provincia de Buenos Aires, y también lo que es a nivel federal. Hay que sentarse en la mesa, hay que compatibilizar.
2: Sí.
0: Acá no, acá hay que dejar de lado especulaciones algún tipo de chicana que tendrá, ¿no?, otro marco en relación. Hoy comienza, ¿no?, este tipo de...
2: Sí, aparte
0: de
2: nos falta tanto,
0: ¿no? No, esto está a la vuelta de la esquina, esto está en noviembre, los primeros días de noviembre es, y hay que ajustar varios detalles, no se habla y se especula también, ¿no?, que haya un encuentro, ha trascendido, bueno, no lo ha confirmado, ¿no?, que ha sido uno de los objetivos propios de León XIV, de acercarse, ¿no?, a una de las capillas, ¿no?, que están, puede ser en las barriadas de Capital Federal, uh-huh, donde hay un contacto permanente de alguien que quedó de la gestión de Francisco, que... obviamente no tiene el mismo vínculo y cercanía, que es el Tucho Méndez, es alguien, Tucho Fernández, perdón, me quedé con el histórico jugador, Tucho Fernández, que era alguien muy, pero muy importante, entre quien recién mencionaba, Juan Carlos Molina, ¿no?, el padre hoy diputado nacional por la provincia de Santa Cruz, pero alguien muy, muy allegado a la labor de Francisco, lo era de Bergoglio cuando... era cardenal acá, ¿no?, y después fue de Francisco, pero Fernández es alguien que está dentro de la estructura institucional del Vaticano y había un pedido, exactamente, y había un pedido para que en alguna de estas capillas haya una visita de León XIV, ¿no?, pedido y solicitado. Hay particularidades, hay un punto de unión y de encuentro de León XIV, ¿no?, con la labor pastoral que realizó Francisco, los posicionamientos permanentes, bueno, esto que hablaba Paco de la justicia social y de todo el trabajo tan necesario, ¿no?, que hay, no solamente aquí en nuestro país, sino también en Latinoamérica. Bueno, ya se viene, como bien vos decías, Mario, bueno, y esperemos hacer la cobertura que corresponde también, ¿no? Cumplir periodísticamente, porque va a haber un pueblo que va a estar pendiente. Hay toda una movida
2: aquí,
0: de micros, de tráfico, qué forma llegar, bueno.
2: Genera un fenómeno.
0: Toda una expectativa realmente, y hay que estar atentos a ello.
2: Gracias, Hernán.

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1: De la mañana, 50 minutos. Ustedes saben que del 22 al 27 de agosto el Cerro Chapelco en San Martín de los Andes será sede de la Winter Camp, una clínica que se reunirá a 29 atletas de esquí adaptado de distintos puntos del país y de Sudamérica. La propuesta es impulsada por el atleta paralímpico neuquino Enrique Plantey, con quien vamos a charlar. Enrique, Mario Chipiteri, ¿cómo te va? Buen día.
2: Hola Mario, ¿cómo estás? Buenos días para todos.
1: Bueno, contame cómo es esta movida, que me parece que es la primera que se hace, ¿no?
2: Es la segunda edición.
1: Ah, la segunda edición.
2: La primera la hicimos hace 2 años atrás. Vinimos también a Cerro, al Cerro Chapelco, donde estoy en este momento. Fue una prueba piloto que la verdad que salió muy linda, que nos sorprendió a todos. Viene gente en esta primera edición, se hizo para los neuquinos y para personas que venían de alguna provincia de Argentina. Este año sumamos atletas internacionales, viene gente de El Salvador, de Uruguay y de Chile.
1: Mirá qué bueno.
2: Así que sí, la verdad que es un evento muy lindo, que le da la oportunidad a personas con discapacidad, usuarios de silla de ruedas, a aprender a esquiar, aprender a ser independientes en la montaña, que la verdad que es algo que cuando yo arranqué siempre soñé que exista acá en Argentina y lo estamos formando y lo estamos pudiendo llevar a cabo.
1: O sea que esto, Enrique, por lo que me decís, es para gente que nunca se subió a una esquí, ¿es así es?
2: La primera edición fue para casi todos, era nivel inicial. De los 14, te diría 10, era nivel inicial. Ahora somos 29 atletas. Y como quedaron, van a seguir, o sea, la evolución natural, vienen personas de la primera edición, entonces ya están en nivel intermedio algunos, tuvieron su primera experiencia. Es una semana entera de esquí, en la que, la verdad que es como la evolución del esquiador que tiene cualquier persona que sube a la montaña. Los primeros días anda todo el día desparramado en la nieve y a partir de que va entendiendo el deporte, se puede ir acomodando y bueno, la verdad que es exactamente lo mismo que buscamos con las personas que aprenden a esquiar sentado.
1: Claro. Enrique, el tema del equilibrio es distinto, hay otro centro de gravedad sentado, me imagino, en la silla de ruedas.
2: Sí, sin duda. Es un deporte como que está muy bien adaptado. Yo cuando lo aprendí a esquiar, al principio no entendía muy bien cómo era el sistema. Parecía como si fuera un trineo.
1: Claro.
2: Pero después, a medida que va evolucionando, la verdad es que es un deporte muy bien adaptado, en el que puedes agarrar velocidades muy muy altas, en el que son muy independientes en la montaña. Desde que llegas hasta que te vas, no necesitas ayuda de nadie, te subes a tu mono esquí, se llama. Ajá. Es un esquí que tiene un solo esquí abajo, un esquí convencional, es un esquí igual que usa cualquier persona, y en los brazos tenés dos bastones que ayudan a mantener el equilibrio, que se llaman estabilos. Son dos bastones que terminan en unos esquíes muy chiquititos, la realidad es que es un deporte muy adaptado. Yo estoy en el equipo nacional y entreno con el equipo nacional convencional, o sea, con los chicos que compiten para el equipo nacional sin discapacidad, y entrenamos en las mismas pistas, entrenamos en el mismo trazado.
1: Enrique, y además hay una técnica muy específica, ¿no?
2: Sí.
1: ¿Ya está pulida esa técnica, o esto se va mejorando siempre?
2: No, está pulida, el deporte es exactamente lo mismo que el convencional, entonces como evoluciona a la par del esquí convencional, sería, ¿no? Del no adaptado. Pero bueno, el evento este que nosotros ahora vamos a desarrollar acá en Chapelco, viene gente de Europa, va a venir un entrenador, que es una persona que está hace muchos años muy metida en el deporte adaptado, sacó ahora, viene de los Juegos Paralímpicos de Invierno, de

0: para que sigamos evolucionando y conociendo un poco de las nuevas técnicas que vienen de Europa, que tienen más años de desarrollo en este, esta área.
1: Está bueno también esto, me imagino, Enrique, para tentar a la gente, ¿no? Digo, se puede, vos lo decís, yo pensé que no podía, lo hice, y ahora estoy bárbaro. Digo, bueno, es una forma más de aprender un deporte.
0: Sin duda, es darle la posibilidad a la gente a que se acerque a la montaña, a que sepan que existe el esquí adaptado, que se puede... la verdad que este año y en la primera edición tenemos la suerte de estar apostados por la provincia de Neuquén, porque es un evento en el que... la verdad que es muy cuesta arriba si lo querés hacer solo.
1: Claro, sí.
0: Y bueno, tenemos la suerte que está la provincia de Neuquén apoyando, está el Club Lácar de acá de San Martín de los Andes, que bueno, que nosotros nuestra idea siempre es sumar fuerzas, ¿no? Está la Federación de Esquí, que es la FASA, el Club Lácar, la provincia de Neuquén, y este año se suma la FIS, la Federación Internacional de Esquí. Entonces, bueno, el evento se va transformando en una cosa muy grande, en la sumatoria de fuerzas que hace que nosotros podamos ir creciendo año a año, y se ve repercute directamente en la gente, ¿no? En la capacidad y en la posibilidad de aprender a esquiar.
1: Claro.
0: Si no, es muy difícil, la verdad que es muy difícil.
1: Enrique, muchas gracias.
0: Bueno, les mando un abrazo grande a todos.
1: Hasta luego, igualmente.
0: Hasta luego.
1: Enrique Plantey, bueno, explicando esta nueva clínica que se va a llevar a cabo en el Cerro Chapelco. Esto va a ser próximamente del 22 al 27 de octubre.

de recuerdo los datos del tiempo en la ciudad de Neuquén. A esta hora, 5 décimas de grado, sobre cero tenemos, una mañana muy fresca, pero vamos a tener, como les decía, una máxima de 15 para hoy. Ya hay un invierno que se está transformando, o tiene algunos aspectos, algunos rasgos de primavera, con una amplitud térmica muy grande. Imagínense, 15 grados de diferencia vamos a tener durante el día. Va a salir el sol, no va a estar muy soleado, va a estar parcialmente nublado, pero lo suficiente para estos 15 grados. Y mañana 20 grados. Mañana sí va a estar bien primaveral, 20 grados la máxima, con esta jornada que también va a tener registros bastante bajos durante la mañana y casi primaverales, como les decía, en horas de la tarde. Nosotros nos encontramos mañana, minutos después de las 7 de la mañana, con una nueva edición de Conectados. Lo dejamos con música y ya llega.

0: 5 décimas de grado. Humedad 98%, viento del norte a 4 kilómetros, cielo parcialmente nublado con neblina.
1: Regionales.
0: Hoy inauguran la mega obra de la nueva avenida Cruzele. El gobernador Rolando Figueroa y el intendente Mariano Gaido inaugurarán la avenida Cruzele, una obra que busca transformar la movilidad en el oeste de la capital. La intervención contempla 3.000 metros lineales de pavimentación, con una avenida troncal de 4 carriles y 12 metros de ancho. La obra fue financiada con fondos propios de la Municipalidad de Neuquén y la provincia. La nueva avenida permitirá vincular el norte y el sur de la ciudad y conectará con puntos estratégicos como Río Colorado, Punta Indio y Bajada de Maida. Además tendrá conexión con Plotier y la Autovía Norte, por lo que se espera que se convierta en un corredor de importancia para el tránsito cotidiano.
1: Servicios.
0: El registro civil móvil continúa recorriendo la provincia. El cronograma comienza hoy en Plaza Huíncula y se ubicará en calle Marcelo Berbel, 1384 del barrio central. En tanto, mañana, miércoles 19, seguirá en la localidad, pero se ubicará en Barrio Norte, en la intersección de calles Tapia y Hermanos Benentes. El jueves 20, el operativo regresará a Neuquén Capital para atender en el barrio Alta Barda, en Los Gladiolos y Las Flores. La agenda continuará el viernes 21 en la Comisión Vecinal de Colonia Rural Nueva Esperanza, ubicada en Alfalfa 3034. En todos los casos, la atención es de 9 a 14 horas por orden de llegada y hasta completar un cupo máximo de 50 trámites diarios. Se podrán realizar trámites vinculados con Documento Nacional de Identidad, pasaporte y cambios de domicilio.
1: Policiales.
0: Grave vuelco en la ruta 40 dejó a un hombre internado en terapia intensiva. Una Toyota Yaris con tres ocupantes despistó ayer y volcó a la altura del kilómetro 2086 de la ruta nacional 40. El conductor de 61 años sufrió heridas de gravedad y permanece internado en terapia intensiva. En tanto, los otros dos ocupantes, un joven de 22 años y un acompañante oriundo de Mendoza, sufrieron lesiones leves y fueron dados de alta luego de recibir atención médica. Desde la policía del Neuquén señalaron que se trató del único siniestro registrado en ese sector durante el fin de semana largo, aunque advirtieron sobre las condiciones invernales que se presentan en el corredor cordillerano.
1: Nacionales.
0: Karina Milei comienza a coordinar la visita del Papa León XIV a la Argentina. El gobierno nacional comenzará este martes a organizar formalmente la visita del Papa León XIV a la Argentina, prevista entre el 8 y el 11 de noviembre, con Karina Milei como principal responsable de la coordinación del operativo. La secretaria general de la presidencia encabezará hoy a las 17 horas una primera reunión en la sede presidencial, de la que participarán ministros nacionales, funcionarios de la ciudad de Buenos Aires y representantes de la Iglesia Católica. Entre los principales aspectos a definir estarán la seguridad, el transporte, la atención sanitaria y la organización de actos públicos. Temperatura actual en la ciudad de Neuquén, 5 décimas de grado, humedad 98%, viento del norte a 4 kilómetros, cielo parcialmente nublado con neblina.
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0: estuvimos en Uruguay.
1: En Uruguay. ¿Con la Sociedad de Cardiología?
0: No, sí, por otras actividades.
1: Ah, y otras
0: también
1: actividades.
0: Asociadas a la especialidad.
1: Qué bueno. Te preguntaba por el cardio porque ahora tenemos ya la salida con tu colega, Juan Ricotto.
0: Con Juancito Ricotto.
1: Nuestro amigo. Nuestro amigo Juan Ricotto, que ahora cumplen un año de la red de IAM, de
0: la red de infarto del
1: de
0: Ministerio.
1: Infarto de agudo miocardio del Ministerio con todo el...
0: Y están justamente en una actividad ahora, ¿no?
1: ¿Cómo?
0: Están en una actividad ahora.
1: Y
0: ¿no?
1: eso seguramente nos va a contar. Buen día, Juan, ¿cómo estás?
2: Hola, ¿qué tal? Buen día.
1: Acá estamos con Rodrigo.
2: Ah, bueno.
0: ¿Cómo estás?
1: Lo invitaste a Rodrigo, ¿no? Para hoy el evento que tienen,
0: por
1: si nos podés contar un poquito.
2: Sí, sí, lo invité a Rodrigo, sí. Bueno, hoy vamos a hacer la presentación del año de que está funcionando la red para el tratamiento del infarto acá en la provincia de Neuquén. Así que la actividad surge desde el Ministerio y va a ser en el auditorio del Hospital Busque Roldán a partir del mediodía.
1: Bien, bien. La participación, bueno, obviamente abierta a toda la gente que está funcionando en la red, ¿no? En principio.
2: Claro, sí, es un poco para mostrar los datos que tenemos de la red y después charlar sobre fortalezas y algunas debilidades de la red como para seguir trabajando. Bueno, esto requiere una monitoreo continuo para evaluar cómo va funcionando, pero la verdad que estamos muy conformes y realmente muy satisfecho con cómo funciona la red este año y esperamos mejorarla para el año siguiente, digamos.
0: Bien, perfecto, Juan. Bueno, felicitaciones primero que nada por este proyecto que estás llevando a cabo. La respuesta desde el Ministerio es justamente esto, mejorar la accesibilidad en un paciente con un infarto en toda la provincia, tenga la mejor calidad de atención, ¿no?
2: Exactamente. Es tratar al paciente en el lugar de origen, básicamente, de acuerdo a las capacidades que tenga el sistema en ese lugar, digamos, depende, ¿no? Ustedes saben que en Neuquén el sistema de salud es una complejidad ascendente, donde la mayor complejidad está en la ciudad de Neuquén y la menor complejidad está en las localidades más pequeñas, pero eso hacía que cuando había alguna situación como un infarto en una localidad pequeña en el interior, los tiempos a la derivación para tratarlo de Neuquén sean muy largos y esto empeoraba el pronóstico. Eso marcaba una marcada desigualdad, digamos, en el tratamiento de los pacientes. Lo que tratamos de hacer dentro de lo que es el Ministerio es acortar esas brechas y

0: momento óptimo en el lugar donde consultan, digamos. Y la verdad que los resultados son muy buenos.
1: Bueno, Juan, felicitaciones nuevamente. La verdad, lo mejor para este año, pues ya empiezan el segundo año con nuevos objetivos, seguramente, como venís contando. Así que bueno, nos consta, por lo que nos has contado vos acá en las veces que has venido, el laburo y que le vas metiendo y que le van metiendo desde la red y que bueno, tiene llegada a todos los profesionales del subsistema público y el privado, ¿no?
0: Exactamente, es una integración público-privada, una forma virtuosa de integración.
1: Perfecto.
0: Así que hacerle a ustedes también porque siempre están a disposición y es importante que se sepa y que la población esté al tanto, así que ustedes también son parte. Las redes son conjunto de personas que hacen que algo funcione, así que bueno, le agradezco infinitamente a todos.
1: Gracias, doctor. Estamos en contacto.
2: Un abrazo, bueno, Juan.
0: Abrazo, saludos, chau.
1: Bueno, era el doctor Juan Ricotto, jefe del servicio de cardiología del HPN, del Hospital Provincial Neuquén, pero también en la red es el coordinador general, ¿no?
2: Exacto.
1: Y la verdad que sí, estas felicitaciones son más que merecidas porque han trabajado en este año a full.
2: Sí,
1: bueno,
2: han ido
1: a vos
2: interior,
1: te cuenta,
2: Rodrigo,
1: cómo han estado en lo privado también, sí, o sea, sí, integrar, sí. Trabajar no es fácil, ¿no?
2: No
1: por
2: fácil.
1: Muchas cuestiones, pero bueno, lo están logrando, siempre hay un poquito más para
2: y este
1: para
2: momento,
1: hacer.
2: El de hoy, es no solamente presentar números, datos estadísticos, sino es replantear cómo va la red y el programa. Entonces,
1: exacto.
2: Tomar nuevas estrategias, mejorar lo que hay que mejorar, y eso es lo importante, que hay esa predisposición de todos lados.
1: Buenísimo. Bueno, contemos un poquito de lo que vamos a tener en el programa de hoy, que no hicimos un avance. Ahora, allá en el estudio, la tenemos a la doctora Lorena Echeverri, que nos va a hablar de un taller que van a hacer este fin de semana, pero en el próximo bloque vamos a estar con el neumonólogo Sebastián Lamotte y en el último bloque, en el tercero, con Marcelo Santamaría, un pediatra que nos va a hablar de vacunación y lactancia materna, que dentro del mes de la infancia, que también tiene que ver con los que nos va a contar ahora Lorena Echeverri. Estamos un poquito atrasados con la lactancia, no es porque no hemos querido, sino por tanto material y poco tiempo que disponemos. Entonces, bueno, vamos a hablar hoy de esos temitas. Pero bueno, vamos ya con Lorena Echeverri, la doctora de la Fundación Alma Comahue. ¿Cómo estás, Lorena? Buen día.
3: Buen día, Lorena.
4: ¿Cómo estás?
1: ¿Todo bien?
4: Bien, todo muy bien.
1: Bueno, gracias por venir. Y la verdad que tenemos ahora, ustedes tienen con muchos talleres, desarrollando casi todos los fines de semana, ¿no? Pero ahora
4: sí,
1: hay uno muy especial,
4: sí.
1: Este 22 de agosto, ¿no?
4: Sí, hicimos hace unos días una jornada de salud cerebral para adultos y ahora viene una jornada pequeña de salud cerebral, pero para niños.
1: Para niños.
4: Infancias que cuidan. Uh-huh. Es la primera vez que hacemos, que pensamos en niños para que ellos puedan reflexionar sobre cómo cuidar su cerebro.
1: Claro.
4: Y para nosotros desde Alma es la primera vez que podemos pensar desde el sueño con Gabriela Arbio, que siempre viene acá.
1: Gabriela, sí.
4: Gabriela va a ser una actividad para padres.
1: Eso te iba a preguntar, ¿cómo es la modalidad? ¿Empieza? ¿Es una jornada?
4: Sí, es una jornada de una hora y media que vayan los padres y los niños, donde vamos a tener, por un lado, cuentos. Después Gabriela va a hablar sobre la importancia del sueño.
1: Bien.
4: Después vamos a hablar sobre distintos hábitos para cuidar el cerebro, ¿sí? La actividad física, la alimentación saludable, la actividad cognitiva, la socialización, cuidar la salud cardiovascular.
1: En esa hora y media las disertantes van a ser ustedes, vos y Gabriela.
4: Gabriela y vamos a tener cuentos.
1: Bien.
4: Así que de esa manera van a ir los chicos conociendo cómo cuidarse. ¿Sí?
1: ¿Cómo?
4: Arranca con un cuento que va a llevar a reflexionar sobre qué le pasa a una persona que ellos habitualmente sucede en la casa que hay un abuelo. Entonces,
1: claro.
4: A partir de ese cuento como disparador, uno va viendo qué le va sucediendo a un familiar, que es muy común que
1: ¿qué,
4: esto pase?
1: Qué actividad novedosa para nosotros acá en la región, ¿no? La verdad que no sé si alguna vez escuché algo de este tipo. Pero bueno, unas expectativas bárbaras.
4: Sí, el año pasado hicimos algo similar con
1: ¿tuvieron
4: Ana Clara. Sí, tenemos una voluntaria que queremos mucho, que es Ana Clara, que el año pasado trabajamos con muchos cuentos que tenemos

0: contar, y de hecho este año lo que vamos a hacer es ese cuento tenerlo, lo vamos a sortear. Así que
1: ah, mira, mira, es este material que tenemos acá, sí. A ver si lo puede tomar la cámara. Bueno, esto a partir de septiembre, ¿no?
0: Sí, el día 26 de septiembre presentamos ese material que se llama Mi abuelo mira al cielo, que es un cuento propio que va a venir Nelly Palma y Leo Golcico a presentarlos. Ese es un cuento también, una historia de un abuelo, que va a tener tiene material didáctico para las familias.
1: Una hermosa encuadernación, una calidad terrible,
0: Sí, muy bonito. Bueno, muy bueno. Tiene material didáctico para que trabajen los padres y también los docentes.
1: Bueno, volviendo a la actividad del sábado, ¿cómo es la inscripción?
0: La inscripción, ahora podemos dar el link para inscribirse. Sí. Tiene un arancel por familia.
1: Por familia.
0: Que eso, bueno, en las redes sociales de Alma, que es en Instagram, alma.comahue.org, pueden por ahí ingresar. Por familia, el valor es 30.000 pesos por familia, por grupo familiar. Sí. Y es en la Biblioteca Alberdi.
1: ¿Y empiezan a qué hora más o menos?
0: A las 10 de la mañana hasta las 2. A las 10 comienza, pero inicia 10:30.
1: Bien.
0: De 10:30 a 12, pero es importante llegar puntual porque 10:30 comienza ya los cuentos. Después Gabriela, después voy a estar yo, y con estas actividades. Y bueno, eso, los esperamos.
1: Infancias que cuídense, es el nombre de la actividad de la jornada.
0: Sí. Ana Clara Leguizamón, Gabriela y después yo.
1: Bien, y esto, suponete aquella persona que ahora no pueda ir este fin de semana, ¿lo tienen pensado replicar más adelante, dentro de este año? ¿O ya quedaría
0: este
1: como...?
0: Este año esta actividad no, seguramente no. El año que viene sí, porque ya hemos iniciado...
1: Digo para que las personas no pongan excusa, bueno, lo hago más adelante, participo,
0: este año no. Este año
1: aprovechen
0: lo que
1: ahora,
0: se viene,
1: digamos,
0: en septiembre, que viene el circuito de salud cerebral, pero ese es para todo público.
1: Ah, en general, sí.
0: Va a haber algo de niños, pero bueno, dentro de todo el circuito, después viene la presentación del libro, la obra de teatro, pero todo eso es septiembre. En septiembre tenemos mucha actividad, pero ya espero que nos inviten, así les contamos.
1: Sí, no, seguro, esa la invitación de septiembre es siempre una fija, ¿no? Pero ya tienen todo más o menos armado para esa fecha.
0: Sí, ya está todo planificado porque son muchas actividades muy grandes.
1: Y el lugar ya también está...
0: Sí, siempre es la Biblioteca Alberdi. Te agradecemos mucho ese lugar maravilloso porque es grande, lindo y tenemos una...
1: Es muy ameno el lugar, aparte también, sí, la gente que va queda conforme. Hay un contacto.
0: Además, está muy bueno ahora los niños, llevarlos a ese lugar para conocer ese espacio. Para muchos es la primera vez que entran al lugar.
1: Entonces,
0: para la gente de la biblioteca también van a tener un momento para mostrarles, presentarles lo que se hace, las actividades. Así que, bueno, es una actividad de alguna manera compartida con la gente de la biblioteca.
1: Sí, buenísimo. Bueno, Lorena, gracias. Nuevamente invitar a la comunidad este sábado 22 a las 10 horas en la Biblioteca Alberdi, acá en Neuquén, que sería Avenida Argentina, casi, ¿cómo es del otro lado de San Juan? Siempre
0: en República,
1: República
0: de Italia.
1: República de Italia.
0: Así que en Instagram de Alma,
1: está
0: Alma
1: la dirección.
0: ORG, está para que se escriban.
2: ORG.
1: Perfecto. Bueno, vamos a mandar los saludos a tus acompañantes,
0: a las chicas
1: que te acompañan. Que vienen haciendo una pasantía, ¿no?
0: Sí, estamos con las chicas que llegaron ayer.
1: ¿Cómo es el nombre?
0: Nicole y Belén.
1: Nicole y Belén. Gracias, Nicole. Gracias, Belén, por estar. Bueno, espero que nos hagan buenas críticas después, ¿no?
0: Sí. Sí, y a las chicas de Alma que están siempre acompañando en todas estas actividades.
1: Gracias, Estela, también, que siempre
0: Estela,
1: ahí nos tiene.
0: Y
1: Betina, por supuesto. Sí. Bueno, Lorena, te agradecemos.
2: Lore, gracias.
1: Bueno, vamos a un

0: decíamos al principio, ahora estamos en comunicación con Sebastián Lamot, neumonólogo, que vamos a hablar de un temita que ya habíamos hablado algo en el año pasado, fin del año pasado, principios de este, que tiene que ver con los vapers, vapeadores o cigarrillos electrónicos. Y bueno, el doctor nos va a explicar bien cuáles son las diferencias y la... es algo que en realidad se ha puesto de moda hace 1 o 2 años y ahora a nivel nacional el Ministerio de Salud de 4 de mayo de este año ha puesto una regulación sobre esto, ¿no?
1: El uso,
0: sobre el uso. Y eso da que pensar porque la verdad es algo como se ha impuesto, como decíamos, algo que está de moda y es difícil por ahí... identificarlo como algo que no tenga que ver con adicciones y que no sea nocivo, o sea, es nocivo
1: es
0: para
1: nocivo,
0: la,
1: no es
0: para
1: que
0: la
1: hay
0: salud,
1: duda de eso, ¿eh?
0: Porque acá
1: es
0: está hay desde metales pesados hasta la nicotina propiamente, ¿no? En todo esto. Así que bueno, la realidad de las nuevas formas de consumo de tabaco y nicotina hacen que bueno, estas creencias erróneas acerca de los vapeadores fundamentales a la hora de tomar decisiones de manera informada. Descubrir que tienen

0: bueno, y tiene que ver con el cáncer también, sí, en algunos casos. También tiene algunas implicancias cardiológicas, ¿no?
1: No, tiene, Rodrigo, implicancias cardiológicas, tromboembólicas, trombóticas, protrombóticas. Imagínate que son sustancias que no es que vapeas vaporcito de agua.
0: Exacto, bueno, hay sustancias. Es que está esa creencia, ¿viste?
1: Claro, si no, estoy vapeando, como diciendo, estoy tomando, me estoy haciendo una nebulización. No, es
0: y viene por ese lado también.
1: Exacto. Entonces, bueno, la idea justamente es, se han visto neumonitis grave y todo eso, así que bueno, estamos esperando que la conexión, ¿no?
0: Con sí, estamos ahí viendo si podemos conectarnos con el doctor Sebastián Lamotte. Pero mientras tanto, bueno, los vapeadores o cigarrillos electrónicos son dispositivos a batería que calientan un líquido, como vos bien decías, con nicotina y sustancias químicas para crear un aerosol inhalable. Su uso está prohibido en espacios cerrados en Argentina según la normativa nacional, pero se va a regular. Que la regulación no tiene la misma el mismo tratamiento que, que el cigarrillo, cuando deberían tener, está regulado bajo la misma norma.
1: Lo más importante, creo, de esto es que tenemos que informar a la gente, a la gente en general, qué efecto tiene eso, qué implicancia tiene.
0: Así que, sí.
1: Porque si no, no tiene mucho sentido. O sea, entender que no es una nebulización de un aire, que no es, listo, que no es una nebulización de un vapor, sino que son sustancias que estás incorporando a tu cuerpo y sustancias que son también nocivas, ¿no? Metales pesados.
0: Claro, como decíamos también al principio y un poco charlando en este tema del mes de las infancias, está teniendo cada vez más llegada
1: a los niños.
0: No solo jóvenes o adolescentes, sino niños. Se han escuchado casos de chicos de 10 años que ya están usándolo como un medio de, como está de moda, de, no sé si llamarlo tampoco diversiones, en realidad es de uso. Entonces, por eso, cuando nosotros ponemos acá en la pauta las nuevas costumbres, son costumbres que en realidad nos traen problemas a futuro, ¿no? Entonces, claro, por eso consideramos, que lo habíamos hablado fuera de en off, en algún momento con Sebastián Lamotte, este tema de cuán riesgoso es, porque se los vende como artículos que ahora lo vamos a ver en la placa, de distintos colores, distintos formatos. Entonces, los chicos tienen una llegada como si fuera algo muy inofensivo. Muy inofensivo. Y después, cuando pasa alguna cuestión médica, sobre todo neumonorgía, que es el primer daño que se produce, bueno, estamos ahí enfrente de algo que va camino a, con esta desregulación, pero es algo muy libre.
1: Hay que prohibírsela de una a los chicos y listo. Sí,
0: claro, pero el mercado a nivel internacional o nacional, bueno, hace que esto sea cada vez de uso cotidiano en todos lados, claro. Y ahora nos toca en este país. Por eso ahora le vamos a preguntar al doctor Sebastián Lamotte. Buenos días, doctor, ¿cómo está?
2: ¿Qué tal? Buenos días, Pablo, ¿cómo andas? ¿Todo bien?
0: Bien, acá estamos con Rodrigo Verdugo, bueno, un poco haciendo una introducción de lo que son vapers, todos los que son vapeadores. Creo que con vos habíamos hablado a fin del año pasado de poder charlar en esta entrevista un poco sobre este tema. ¿Qué nos podés contar, Sebastián, en cuanto a lo neumonológico?
2: Bueno, a ver, el vapor es un problema importante a nivel salud pública y que está todavía en algún punto infravalorado,
0: sí.
2: Ya que está el concepto general de la población de que es algo que es medio cosmético, que no genera daño, que por ahí es solo los chicos lo utilizan, que tienen diferentes gustos, diferentes cosas y que es más un divertimento, pero la realidad es que es una forma de consumo de cigarrillo que tiene nicotina y que genera una adicción. Y es muy peligroso, principalmente, es peligroso a cualquier edad, pero principalmente es peligroso porque lo que se está viendo, primero en Europa, en Estados Unidos y ahora mucho en Argentina también, es que el consumo es a muy tempranas edades, desde el inicio, y entonces se genera una adicción a la nicotina desde muy temprana edad. Y eso genera a largo plazo dos cosas. Primero, que en general produce daño, al igual que el cigarrillo. Hay diferentes dispositivos, pero produce daño. Y segundo, que genera una adicción y que muchas personas que consumen vapor terminan siendo adictos posteriormente al cigarrillo.

0: hay diferentes tipos de vapeadores, diferentes generaciones de vapeadores, todos tienen algún grado de nicotina o de otras drogas también, y todos en algún punto tienen otros incipientes que puede llegar a generar toxicidad en el pulmón. Hay un cuadro descripto a nivel pulmonar, que es una neumonía por la aspiración de los aceites del vapor, que en la cual muchos han fallecido por neumonías graves y genera inflamación de la vía aérea. Y a largo plazo, lamentablemente todavía no tenemos estudios que puedan avalarlo, pero sí sabemos que los materiales que utilizan son cancerígenos, entonces nosotros estamos convencidos que a largo plazo va a generar el mismo daño que el cigarrillo.
1: Sí, sí. Se los trata de una manera tan inofensiva que, bueno, hasta uno ve en las cartillas la forma de producción, porque atrás de todo esto, como hubo o pasó con el cigarrillo, hay un marketing muy dirigido, ¿no? Y hay con diversos formatos, con colores, que cada vez lo hacen como más atractivo para el público infantil, ¿no? En todo esto.
0: Exactamente, ahí está expuesto como algo, primero se lo planteó como el menor daño, como decir, bueno, la gente que fumaba dice, bueno, al menos fuma cigarrillo electrónico, que es menos dañino que el cigarrillo común.
1: Sí, sí.
0: Eso es una falsedad, es igual de dañino que el cigarrillo común. Segundo, se trató de incluir en los más jóvenes, y entonces se expone con diferentes estrategias de marketing para chicos, y se ponen los kioscos y demás, que hasta ahora estaba prohibido, y lamentablemente con la nueva reglamentación que salió este año, se plantea reglamentarlo, y de esa manera hacerlo, al igual que el cigarrillo común, legal.
1: Claro, vos te referís, Sebastián, a la resolución 549 de este año, del 2026, del Ministerio de Salud, donde, bueno, que fue publicada el 4 de mayo, y que habla de esto de regularlo, pero de una forma también muy muy laxa, ¿no?
0: Sí, porque el regularlo implica primero aceptar que se pueda utilizar, que se pueda vender, y como ya sabemos, el cigarrillo está regulado y se vende a adultos, mayores y demás, pero en la práctica lo consumen también los chicos y demás. Entonces, yo pienso que algo que no solo yo, la Asociación Argentina de Medicina Respiratoria, y muchas otras asociaciones médicas que ven el cáncer de pulmón y que ven los trastornos respiratorios de los niños, la Sociedad Argentina de Pediatría y demás, sacaron resoluciones en contra de cartas y mociones en contra de la aprobación de esa resolución.
1: Desde las sociedades, como vos nombrabas, Sebastián, ¿hay alguna presentación, algún discurso que se ofrezca para esto, para debatir un poco? ¿Se ha ofrecido algo?
0: Perdón, no entendí.
1: Desde las distintas organizaciones, como las sociedades o de pediatría o de neumonología, ¿hay algo que se ha hecho para darle a conocer al público en general, sobre todo, de que esto...
0: La Asociación Argentina de Medicina Respiratoria está trabajando con el Consejo de Educación de diferentes provincias para llegar a las escuelas, y en varios lugares se han hecho presentaciones de médicos en las escuelas explicándole a los chicos directamente, tratando de llegar de una manera más didáctica a ellos, porque a veces uno es muy formal y demás y ellos los aburren, entonces tratando de llegar de la manera más clara posible, explicando que, bueno, esto mismo, que en general es un problema, que uno lo empieza a consumir y que inicialmente no parece ser nada, pero que después a largo plazo termina siendo adicto a la nicotina. Entonces, se está tratando de llegar a través de las escuelas y demás.
1: Lo ideal que sería que el tratamiento o la regulación de estos vapeadores o cigarrillos electrónicos sea lo mismo que con el cigarrillo, ¿no? Más o menos. O sea, que estén planteados en el mismo marco.
0: Exactamente. Primero, es algo que genera daño. Segundo, además de que hay legales e ilegales, todos tienen algún grado de daño. Las tabacaleras son las que habitualmente apoyan estos dispositivos, y no hay estudios, el tiempo de los estudios no va a llevar mucho tiempo. Los poquitos estudios que tenemos, que en los últimos años ya se han dado, demuestran de que

0: momento hay un adulto que lo quiere consumir y bueno, es libre de hacerlo, pero no puede darse a los niños de ninguna manera. Primer punto, la sociedad tiene que saberlo, los padres tienen que saberlo, que realmente genera un daño a los chicos, que no pueden dejarlo que lo usen inocentemente. Y después que esta adicción ya está generando, por ejemplo, en España sacó el año pasado ya una guía para cesación tabáquica del cigarrillo electrónico, porque estamos viendo que hay pacientes que no pueden dejar de utilizarlo. Y lo que tiene además es que tiene ese efecto de al cigarrillo es, digamos, la gente lo prende, lo fuma, lo termina y ya está. En cambio, el vapor están todo el tiempo, como es tan fácil de usar, no se dan cuenta de la cantidad de consumo que hacen porque vapean frecuentemente.
1: Doctor Lamot, Rodrigo Verdugo te habla. ¿Cómo estás?
0: ¿Qué tal, Rodrigo? ¿Cómo estás?
1: Sebastián, ¿qué le dirías a los padres, a las familias que escuchan, qué impacto le realiza en el pulmón del niño o del adolescente? ¿Qué le hace al pulmón?
0: Bueno, en primer lugar irrita la vía aérea, aumenta el riesgo de asma y de hiperreactividad de la vía aérea, de cuadros de bronquitis crónica y demás. En segundo lugar, digamos, genera una adicción a futuro que va a generar una dependencia y como a largo plazo va a generar los mismos efectos que el cigarrillo puede llegar a generar, como EPOC y demás. Y además, el consumo agudo con sustancias, con aceites y demás, pueden dar lo que llaman neumonía lipoidea, que dan cuadros como de neumonía, y ha habido casos de chicos que han fallecido por
1: Sí, eso mismo.
0: neumonía. Entonces, genera un efecto a corto plazo, que puede llegar a ser grave, y un efecto a largo plazo también.
1: Perfecto. Muchas gracias. Porque es
0: Que
1: importante
0: tienen que
1: que la
0: hablar, en
1: decisión.
0: realidad, saber ellos que genera un daño y hablarlo, porque posiblemente esté infravalorado en los
1: Exactamente.
0: adolescentes. Y es como una moda y como, bueno, uno ya sabe cómo son estas modas y demás, pero que es una moda peligrosa.
1: Genera neumonitis química, ¿no?
0: Genera una neumonitis química, una neumonía lipoidea, que es en realidad los aceites y más y las grasas se depositan en la vía aérea y genera todo un proceso inflamatorio agudo.
2: ¿Y eso se da en muy poco tiempo, el desarrollo, doctor?
0: Sí, digamos, el proceso agudo
2: O
0: puede
2: sea,
0: ser.
2: no hace, a lo que voy es que no hace falta ser un consumidor habitual de esto, sino que en poco tiempo una
0: No.
2: persona, un infante,
0: Exacto.
2: ¿eh?
0: Lo puede desarrollar rápidamente.
2: Rápidamente, claro. Bueno, Sebastián, te agradecemos, la verdad que uno no se queda con las mejores, con la mejor información como de esto de los vapeadores, desde que se desreguló, se quiere regular en mayo de este año. Y bueno, esperemos volver y a charlar un poco tiempo y decir que esto está regulado, pero de una manera, en un marco donde está considerado algo de adicción, algo que no tiene que ser prohibido, calculo yo, pero sí muy bien regulado y sobre todo con la brecha de los chicos,
1: De
2: ¿no?
1: información a las familias para que estén atentos con
2: Y
1: los
2: sobre
1: chicos, más
2: todo,
1: que nada.
2: como decía, sí, que se llegue a
0: Sí,
2: las
0: yo creo que
2: escuelas
0: es
2: en un primer momento.
0: fundamental la información, llegar a los chicos directamente a través de las escuelas, llegar a los adultos, que también por ahí lo toman como un mal menor, como por ahí sería terrible que fume un cigarrillo común, pero bueno, si hace un vapor no es tanto, y en realidad es lo mismo.
1: Es lo mismo.
0: Entonces, también concientizar a los adultos, concientizar a los chicos y saber que es algo que está en la sociedad, que es bastante común, y que va a generar un problema de salud pública, que ya lo está generando, pero que va a ser un problema mayor a futuro todavía.
2: Sebastián, como última pregunta, ¿vos considerás que debemos mirar algún país que, como dijiste, nombraste España, que nos pueda dar un norte con todo esto, una orientación para ir por ese camino?
0: Bueno, a ver, en todo el mundo se está planteando esta situación, digamos, principalmente quizás está bien reglamentarlo para que no haya cigarrillos, digamos, que no sean, ¿cómo decirlo? Digamos, que tengan diferentes compuestos y demás. Pero el problema de la reglamentación es que lo estamos institucionalizando. Y la verdad es que lo ideal sería prohibirlo directamente. ¿Sí?
2: Ah, bien.
0: Hay varios países que, digamos, yo no sé exactamente cómo la reglamentación de cada país, pero sé que es un problema que se está planteando en todos los países del mundo. Este, que bueno, algunos con mayor velocidad que otras lo están logrando.
2: Sí, lo que pasa es que en todo esto hay una oferta más comercial que una cuestión de salud, ¿no? Como que prima esa parte y es difícil, yo mismo lo acabo de decir, de regular o la prohibición. Bueno, seguramente por donde hay que ir es por la prohibición.
0: Sí, estamos llegando a la misma curva que llevó el cigarrillo en su momento. Desde 1950 fue el primer artículo que publicó que el cigarrillo generaba cáncer de pulmón. Y sin embargo, tardamos 30 o 40 años a lograr la ley antitabaco y demás. Entonces todo esto lleva tiempo. Las tabacaleras durante mucho tiempo negaron que el consumo de cigarrillos genera cáncer de pulmón, y ahora está pasando lo mismo. O sea, exactamente lo mismo que está pasando con el cigarrillo, está pasando con el cigarrillo electrónico. Lo vamos a ver dentro de varios años más.
2: Son modas que se repiten, tal cual. Bueno, Sebastián, te agradecemos y por disponer de este tiempo. Así que bueno, esperemos estar en comunicación nuevamente por algo más auspicioso.
0: Bueno, muchas gracias. Un saludo.
2: Gracias, Sebastián. Bueno, era el doctor Sebastián Lamot, neumonólogo, grosso,
1: sí,
2: Sebastián.
1: Que...
2: Bueno, él ha viajado, ha estado en distintos países, pero bueno, esto que le preguntaba al final, es difícil buscar un país que, digamos, en todo esto, porque que hay una presencia comercial muy grande en esto, ¿no? Entonces, hay que pelear con, como fue eso, con las tabacaleras en algún momento. Entonces, con esto también pasa algo parecido.
1: Yo creo que, la información que dijo el doctor Lamote es real en lo que es cardiología. Mm. Hay estudios también, estudios de casos clínicos, porque qué impacto tienen, y rápidamente dieron los resultados de que el impacto es totalmente y casi igual que el cigarrillo. Entonces, para nosotros es que fumes cigarrillo o vapees, es enfermedad cardiovascular, está asociado
2: claro.
1: A eso. Es lo mismo. Hay que tomar medidas, hay que escuchar a las sociedades científicas, y eso es una cuestión interna. Más que mirar a otro país, hay que permitir que haya decisiones internas, hasta prohibitivas a veces, para que sea un mejor bien, ¿viste?, para la sociedad.
2: Perfecto. Bueno, Rodrigo, vamos a una pequeña pausa. Mirá el lujo que nos damos. Tuvimos al Luchito Ramírez en la primera parte y ahora estamos con Nino.
1: Oh, Nino.
2: Mirá, dos operadores. Este programa, ¿viste?, da para eso, para tener... darse esos lujos. Así que vamos con un temita musical y en el próximo bloque lo tenemos al pediatra Marcelo Santamaría.

0: Estamos con el invitado y nos queda poco tiempo, así que aprovechemos, vayamos con el doctor Marcelo Santamaría, pediatra. ¿Cómo estás, Marcelo? Buen día.
1: Buen día, ¿cómo están ustedes?
0: Bien, bien, un gusto tenerte y gracias por disponer de este tiempo. Sabemos que estás por empezar con el consultorio, así que no te vamos a robar mucho tiempo. Marcelo,
1: estoy saliendo bien porque yo no me veo.
0: Espectacular, no, sí, ahí está todo bien.
1: Bueno,
0: Marcelo,
1: la
0: consulta. En este mes de las infancias queríamos charlar sobre tu experiencia en dos cuestiones, la vacunación y lo que es lactancia materna. ¿Qué nos puedes contar de esto y que se viene viviendo en este último tiempo?
1: Bueno, buenísimo. Bueno, antes que nada me quería presentar ante la audiencia, bueno, no me conocen. Yo soy pediatra hace 38 años, soy especialista en medicina social y comunitaria, aparte de ser auditor médico. Tengo vasta experiencia en atención primaria, es decir, atención de consultorio y atención del paciente en su barrio.
0: Perfecto.
1: Lo que se está viendo en cuanto a vacunación es una falta de cumplir el esquema de vacunación en tiempo y forma. Significa que la gente no se está vacunando, es decir, las primeras dosis de vacunas se están aplicando y hay una cobertura que no llega. Es decir, nosotros siempre decimos que para tener una buena cobertura y que no vuelvan a aparecer enfermedades que ya se habían controlado de alguna manera con la vacunación, tenés que tener un 95% de vacunación. Y están en las primeras dosis alrededor de un 73%. ¿Qué significa esto? Que ya estamos en riesgo de que esas enfermedades vuelvan a aparecer. Y de hecho están apareciendo. Se ven, se están viendo brotes de toferina, que es la coqueluche, por ejemplo, en algunos momentos se están viendo algunos casos de sarampión, si bien que son algunos importados, hay algunos
0: que han sido
1: también, es decir, que vienen con los viajeros, digamos, ¿no? Pero hay algunos otros que no son muchos, pero son propios de nuestros, digamos, están reapareciendo.
0: En el caso de sarampión, de lugares que también estaba supuestamente erradicados, como en el norte de América, Canadá, Estados Unidos, y han ingresado con este brote, ¿no?
1: Precisamente, y de Europa también, porque ahí están los movimientos que nosotros llamamos antivacunas, donde la gente no cree y piensa que la vacuna le va a generar más efecto adverso que la protección que le da realmente, y realmente es un mito.

0: cada vez hay más adeptos y por lo tanto la gente no quiere vacunarse. No quieren vacunar a los chicos, ¿cierto? Nosotros habíamos erradicado prácticamente el sarampión después de las epidemias que tuvimos en el año 86, 89, a los 90, 91, 92, que se vieron los últimos casos. Ya en el 97 no teníamos sarampión en lo que era Latinoamérica. Y sin embargo, ahora hay algunos casos que han aparecido. Yo con esto no quiero que la gente tenga miedo a esto. Simplemente es una cosa muy sencilla. Hay que vacunar a los chicos en tiempo y forma.
1: Bien.
0: Por eso lo que se hizo, que es un datito que quería pasar, es que generalmente una vacuna para que dé una buena cobertura tiene que ser dos dosis. Y al año de vida tenemos la triple viral, rubiola, papera y sarampión. Y esa vacuna a veces se aplica y a veces no. Tendríamos que trabajar en que los papás vayan a vacunar a sus hijos en ese momento. Después había que esperar la segunda dosis a los 6 años, o 5 o 6 años, que es de ingreso escolar. Entonces, al ver que pasaba mucho tiempo y que con una sola dosis por ahí no se tenía una buena cobertura, se adelantó en los chicos nacidos en julio del 2024 en adelante, se adelantó a los 15 meses. Significa que a los 12 meses le das una vacuna triple viral, donde está la vacuna del sarampión, y a los 15 meses le tenés que dar la otra. Solamente aquellos chicos nacidos en julio de 2024 en adelante. Los demás conservan el esquema anterior. Es decir, al año y a los 5 o 6 años que es el ingreso escolar.
1: Buenísimo. Perfecto. Marcelo, ¿te parece? Fíjate, para ahora hablar de lactancia materna, si podés prender tu cámara.
0: Por eso, es lo que estoy viendo acá, sí, a ver cómo estamos. No sé
1: ahí yo no estaba acá mirando, pero ahora que miro el monitor.
0: Ahí está.
1: Así te tenemos ahí con imagen, a ver.
0: ¿Estoy ahora?
1: A ver. Sí. Ahí me decís.
0: ¿Sí?
1: Bueno.
0: Ahí aparecí. Ahí me veo.
1: Qué grande, Marcelo. Sí, sí. No podemos desperdiciar esa facha, esa impronta.
0: No, tampoco.
1: Marcelo. A la parte de lactancia también.
2: Otro tipo de vacuna.
1: Otro tipo de vacuna, muy bien dicho, claro. Acá estamos con Rodrigo Verdugo, cardiólogo del programa, así que la verdad que es difícil también, ¿no? Fomentar todo esto de la lactancia y más cuando tiene que haber una infraestructura de fondo, ¿no?
0: Yo realmente no sé si la infraestructura somos los pediatras. Yo te voy a hacer un poco de historia.
1: Me refiero a las redes, por ejemplo, pero bueno, eso
0: está bien. En las redes también, pero sí, correcto. Sí, en las redes hay que intensificar un poco, estimular un poco la lactancia materna. El tema es el siguiente: nosotros durante mucho tiempo teníamos, es más, cuando yo empecé a hacer pediatría hace 38 años atrás, me conocía todos los nombres de las leches, porque bueno, a los chicos se nacían y se le daba la fórmula, lo que hoy llamamos fórmula.
1: Sí.
0: Esto se revirtió gracias a la acción de los grupos de lactancia materna de la Sociedad Argentina de Pediatría, con la doctora María Luisa Heitos a la cabeza durante muchísimos años, y donde logramos que salgan de los hospitales, sanatorios, etcétera, con lactancia materna exclusiva. Hoy estoy viendo que los chicos están saliendo ya con lactancia y fórmula. Pero para el chico es mucho más fácil tomar la mamadera que tomar la teta. Por lo tanto, en algún punto después empiezan a rechazar la teta materna. Entonces, hay que estimular un poco desde que sale del hospital, sanatorio, etcétera, y los pediatras en el consultorio. Pero para los padres hay que decirle que la lactancia materna tiene muchos beneficios. Lo voy a hacer rapidito. Los beneficios que tienen no solo son nutricionales.
1: Exacto.
0: Nutricionales son maravillosos y necesarios durante los primeros 2 años de vida, a tal punto que un chico puede alimentarse con lactancia materna los 2 años y sin ningún otro tipo de alimentación. Pero ¿qué vemos? La función inmunológica de protección contra enfermedades.
1: Sí.
0: La mamá le da un acúmulo de anticuerpos que durante mucho tiempo lo generó, se lo da a través de la lactancia materna. Ahora, ¿qué ocurre? Entre el 6.º y 9.º mes, se van perdiendo, van cayendo, y si nosotros no vacunamos, ahí vuelve a aparecer la enfermedad. En cuanto a lo inmunológico, es mucho más grande, mucho más amplio, te puedo hablar muchísimo de todo esto. Pero vamos a hacerlo un poquito más cortito para que quede la idea.

0: lactancia materna actúa como la primera vacuna que la mamá le da al chico. ¿Sí?
1: Sí,
0: segundo,
1: seguro.
0: Segundo, la lactancia materna, más allá de la inmunológica y de la nutricional, se está viendo que protege contra enfermedades del adulto. Disminuye el síndrome metabólico, la obesidad, los fenómenos cardiológicos, los infartos, etcétera, etcétera. Y aún así se está estudiando y hay mucha evidencia de que proviene el cáncer, las enfermedades oncológicas.
1: Mirá vos.
0: Así que esto está todo relacionado también con la microbiota que se genera y la macrobiota que se genera a nivel intestinal, que es algún tema muy nuevo, estamos estudiando, y que realmente genera ahí los, a nivel intestinal, los mensajes al resto del organismo para prevenir en todas estas cuestiones. Pero bueno, por eso el tema es muy grande, pero hay que quedarse con la idea de que la lactancia materna es importante, y si es exclusiva, mejor. Es exclusiva significa los dos primeros años de lactancia materna, porque le da no solo nutricional, sino le da inmunidad y lo protege contra enfermedades del adulto.
1: Buenísimo. Bueno, Marcelo, te propongo, porque justo estamos llegando al final del programa, tratar otros temas que bueno, y por ahí ampliar un poco lo de la lactancia en un futuro programa, convocarte, comprometerte y volver a salir al aire. ¿Te parece?
0: Me parece fantástico. Cuando ustedes dispongan, no hay problema.
1: Bueno, Marcelo, mil gracias y estamos en contacto.
0: Ha sido un gusto, ¿eh?
1: Gracias.
0: Gracias por todo. Hasta
1: bueno,
0: luego, adiós.
1: Era el doctor Marcelo Santamaría, pediatra. Y bueno, teníamos esta concepción, como vos decías, Rodrigo, la lactancia materna es la primera vacuna, o sea, es el acceso inmediato a refuerzos inmunológicos que necesita un bebé. Y como decía el doctor recién, si se puede ser exclusivo en los dos, durante los dos primeros años, mucho mejor todavía.
2: Sí, no nos olvidemos de que la lactancia materna, como vos dijiste, es la primera vacuna.
1: Sí.
2: Y después las otras vacunas son tan importantes como darle de comer al niño. Entonces, tenemos el mismo grado de responsabilidad de hacerlo.
1: Tal cual. Bueno, Rodrigo, llegamos al final del programa. Se nos pasó rapidísimo.
2: Sí, hoy sí.
1: Así que, bueno, nos esperamos el próximo martes a las 9 acá por RTN en Salud en Movimiento.

0: Neuquén, 5 décimas de grado, humedad 98%, viento calmo, cielo parcialmente nublado.
1: Regionales.
0: Neuquén celebra el Día

0: busca poner en valor a esta cepa como una de las insignias de la producción vitivinícola de la provincia. Las actividades comenzarán hoy, martes 18, en el Hotel Hilton, con el foro del Pinot Neuquino, un encuentro destinado a productores, bodegas y distintos actores de la cadena vitivinícola. La agenda continuará el sábado 22 de agosto con la Noche del Pinot, una propuesta abierta al público que se desarrollará en el Centro de Convenciones Domucho. Durante esa jornada habrá participación de bodegas, gastronomía regional y música en vivo. Silvana Cerda, presidenta de Neuquén Tour, dijo que el evento busca poner en valor una cepa que es emblema en la provincia.
1: Es la cepa que mejor se ha adaptado a nuestro suelo. Los vinos elaborados por esta cepa son de excelente calidad y por eso también hemos tenido reconocimiento tanto a nivel nacional como internacional. No queríamos dejar pasar esta fecha, que la consideramos muy importante, porque el Pinot Noir es nuestra cepa emblema y este año pensamos hacerlo para los dos sectores, ¿no? Se va a realizar en el Hotel Hilton de 18:30 a 21:30. Como ya te digo, vamos a tener varios oradores que van a estar hablando del desenvolvimiento de la cepa, del crecimiento que ha tenido nuestra provincia y proyectar los desafíos que tenemos por delante. El 22, del sábado, hacemos los festejos abiertos a todo público, todo aquel que quiera conocer acerca de nuestra cepa, acerca de nuestros vinos. El evento se va a realizar en el Centro de Convenciones Domucho de 19 a 0 horas, donde los vinos, por supuesto, que van a ser los protagonistas. A su vez, nos van a estar acompañando los embajadores del sello de la gastronomía neuquina, ofreciendo los platos típicos que representan a nuestra provincia. La entrada es libre y gratuita. Tendrá que abonar lo que eventualmente considere consumir.
0: Figueroa se reunirá con Santilli y llevará a Nación los reclamos de Neuquén. El gobernador de Neuquén, Rolando Figueroa, se reunirá mañana miércoles en la Casa Rosada con el jefe de Gabinete Nacional, Diego Santilli, en un encuentro que forma parte de la ronda de reuniones que el gobierno nacional mantiene con los mandatarios provinciales. La reunión se concretará pocos días después de que Figueroa expresara su disconformidad con distintas políticas nacionales que, según planteó, perjudican a Neuquén y no contemplan adecuadamente el aporte que realiza la provincia a la economía nacional a través de la producción energética.
2: Internacionales.
0: Un nuevo terremoto de 4,8 en Granada dejó al menos 3 heridos. Un nuevo y fuerte terremoto sacudió este martes a Granada y su área metropolitana a las 10:37 horas y ha sido ampliamente sentido por la población. La medición realizada por el Instituto Geográfico Nacional apunta a un terremoto superficial de magnitud de 4,7 con epicentro en Gójar. La Junta de Andalucía confirmó que hay 3 heridos leves e importantes daños materiales en la ciudad.
2: Deportes.
0: Abren las inscripciones para la quinta regata de los Tres Ríos en Chipoleti. La competencia se realizará el 27 de septiembre en la Isla Jordán. Las inscripciones serán online a través de un enlace que se publicará en las redes sociales de la Dirección General de Deportes de Chipoleti, tanto en Facebook como en Instagram, a partir de las 10 de la mañana del día de mañana, miércoles 19 de agosto. Temperatura actual en la ciudad de Neuquén, 5 décimas de grado, humedad 98%, viento calmo, cielo parcialmente nublado.
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Hacen bienvenidos al banquete. Che, ¿cómo está el frizz? Por el amor de Laura Vicuña. Con una jornada. ¿Viste, Nino? Usted se levantó de temprano y hacía frío, pero no. ¿Viste como que está un poco? Ahora se empieza a poner más jorobator a partir de las 9 y media, 10 de la mañana, cuando ya empieza a bajar el rocío y demás. 4 grados en este momento en la City Neuquina. Para ahí se esperan ya no 15, 16, día completamente soleado. Cuando ayer aparecía, por el día de hoy, aparecía que iba a llovinar durante la mañana, aunque ya tuvimos la cuota durante el fin de semana. Y nosotros comenzamos con una semana al palo, y vamos a estar hablando con Gonzalo Giles. Primero que nada con Gonzalo Giles. Gonzalo es escritor, presentó este libro Error 408, Normalidad No Encontrada, y que va a estar en Neuquén, mañana hay conferencia de prensa. Hoy hay, te encuentro con varios de los colegas que nos interesan estas cuestiones. Como siempre le agradezco a Lore Muñoz, que en cuestiones de discapacidad es quien desde su programa, Acá Estamos, hoy convertido en columna, que pasó para los días miércoles en el programa Acá Estamos. No, ¿cómo se llama el programa de Coqui? A la una. Está en el programa de Coqui de Vero. algo en común. Va a estar los días miércoles en Algo en Común, este programa que llevan adelante, se ha sumado Vero Viega ya desde hace un tiempo y está buenísimo poder compartir las diferentes situaciones, informaciones y todo lo que conlleva con tema discapacidad. Después vamos a estar hablando con mi amigo Emanuel Aguilar. Emanuel es uno de los hijos de Milton Aguilar, que los conocemos a todos y son un amor absoluto y nos encanta. Y bueno, ya el día viernes, recuerdan que pasamos, ¿te acuerdas, Ninito, que pasamos un pedacito del video? Bueno, porque el 26 de abril quedó declarado como el día del poeta neuquino, pues es el día, se recuerda el natalicio de Milton Aguilar. Después vamos a estar hablando con Gonzalo Lagos, director de Meridiano, porque Neuquén va a ser la primera sede de la primera edición nacional del Nodo para fortalecer el mercado del arte contemporáneo, una movida que está recontra requete buena. Todo es libre y gratuito lo que se va a hacer, y la verdad que es un evento espectacular. Ya la movida per se va a ser del 13 al 15 de noviembre, ¿no? Pero ya fines de agosto, septiembre y octubre nos vamos a ir preparando para lo que se viene. Y cerramos con Adrián Miranda. Adrián Miranda es la voz y la percusión de Los Endos, este súper tributo, homenaje impresionante a Genesis y Phil Collins, que se va a estar presentando este día viernes acá en la ciudad de Neuquén. Estamos para poner cortina. Nino, una hermosa cortina en Bienvenidos al Banquete y ya volvemos.

0: Gonzalo es un colega porque es periodista. Bueno, hasta ahí quedó, porque vos sos escritor, influencer, creativo, sos un montón de cosas más que nos encantaría ser. En algún momento tal vez lo logremos, pero ante todo agradecerte a vos, a todo el equipo, gracias a bueno, Mercedes, Nieves, Meli, que está acá, Cielo también, que Cielo venís acompañando a Gonzalo. Gonzalo, antes que nada, bienvenido al banquete, ¿cómo estás? Gonzalo, que viene a presentar su libro Error 408, él se va a comunicar con... Ay, no sé si está Lore, todavía no bajó Lore Muñoz. Se comunica vía su tablet, ¿verdad? Escribís lo que querés comunicar. Por eso siempre digo lo que es salir adelante, lo que es tener ganas, fuerza, es decir, en esta no me quedo, sino ¿qué aprendo de esto?
1: Muchas gracias, muy bien. Gracias por la invitación.
0: Muy bien, y vamos a comenzar con las preguntas, Gonza, que ya no sé, pobrecito, desde 223 notas vas a tener que dar. Contanos, y bueno, repito, agradezco a Lore Muñoz que me hizo entrar en contacto con este mundo de la discapacidad, porque a veces cuando si no nos toca cerca no nos enteramos de un montón de temas. Y en este caso, agradeciendo a la presencia de Gonza, ¿qué es este sistema que utilizás vos de comunicación aumentativa?
1: La comunicación aumentativa y alternativa, o comunicación aumentativa y alternativa, es un conjunto de herramientas y estrategias que permiten comunicarse a personas que tienen dificultades para hablar. En mi caso, utilizo un dispositivo donde escribo lo que quiero decir y una voz lo reproduce. Pero la comunicación aumentativa y alternativa también puede incluir pictogramas, gestos, señas, tableros y otras herramientas. Y hay algo fundamental. La comunicación aumentativa y alternativa no habla por mí. Me permite hablar de otra manera. Durante mucho tiempo se creyó que si una persona no hablaba, quizás tampoco tenía mucho para decir. Y eso es una barbaridad. La comunicación aumentativa y alternativa permite expresar necesidades, deseos, pensamientos, emociones, hacer preguntas, discutir, enamorarse o decir una pavada.
0: Opa.
1: Todo eso también es comunicación, porque comunicarse no debería ser un privilegio. No hablar no significa no tener voz, significa que tenemos que garantizar otros caminos para poder usarla.
0: Espero que todos los que colegas estén escuchando lo que está diciendo Gonzalo, porque tú encima sos 28, qué lindo, cuánta juventud. Gonza, ¿cuándo empezaste? Mirá cómo te cambio la pregunta. ¿Cuándo empezaste a ser colega nuestro? ¿Cuándo empezaste a hacer radio? ¿Cómo llega a vos este deseo?
1: Empecé casi de casualidad. En un espacio político donde participaba surgió la idea de hacer una radio online. Cuando repartieron los programas, llegaron a mí y alguien dijo, y si no hablas, mucho más no puedes hacer. Me molestó. Esa noche pensé, ¿y si justamente hago radio? Yo ya tenía un celular que convertía en voz todo lo que escribía. Entonces entendí que esa era mi voz y que podía usarla para hacer un programa de radio. Propuse un programa de rock llamado Mejor No Hablar. El programa nunca llegó a salir porque la radio se terminó antes, pero la idea quedó. Y después entendí algo. Muchas veces el límite estaba más en lo que los demás creían que yo podía hacer que en lo que realmente podía hacer.
0: Claro.
1: Así empezó mi historia con la radio, siendo mudo y tratando de demostrar que eso no me impedía hacerlo.
0: Mejor no hablar.

0: yo les voy a presentar, voy a correr esto acá si se ve bien. Gonza, ella es Lore.
1: Hola, ¿cómo estás, Gonza?
0: Mientras se
1: me colé en el...
0: Sí, pero pieza fundamental.
2: Listo.
1: Yo vengo más como fan, como groupie que...
0: Me dice, yo voy de groupie, y ella me ayudó también a formular las preguntas porque Lorena, te cuento, Gonza tenía un programa, hoy tenemos la columna se llama De Aquel Más, y se tratan todos los temas de discapacidad, porque como decía hoy, a veces si no nos pasa cerca, y menos en cuestiones, vos te decís, ¿cómo van a decir que no tengo nada que decir? ¿A quién se le ocurre algo de esto? Y Lore, vamos por la pregunta 3 que les hace la voz. Y después
1: saltó a las redes.
0: Claro,
1: yo de
0: la
1: hecho
0: radio.
1: Así lo conozco a Gonza, a través de las redes. Primero él como influencer hacía spot que yo iba subiendo a mi página.
0: Es tu fan de verdad.
1: Claro. Donde él hablaba sobre discapacidad, bueno, el icono, cómo, por qué cambia el icono. Claro, porque antes era siempre el loguito de la silla de ruedas y después pasamos ahora al muñequito que tiene las puntitas, los circulitos, como integrando a todas las discapacidades. Y bueno, y así después con rueditas, con Iván también, y ahí, bueno, fan de...
0: Fan tuyo y esto, ¿no? Radio Redes. Está bien, sos pibe, sos re pibe, pero ¿cómo fue ese salto?
2: Las redes aparecieron como una continuación bastante natural de la radio. Si la radio me había permitido demostrar que podía comunicar usando una voz tecnológica, las redes me dieron algo todavía más grande, mi propia plataforma. Ahí ya no necesitaba esperar que una radio me diera un espacio ni que alguien decidiera si mi historia merecía ser contada. Podía agarrar el celular, escribir y publicar. Y además descubrí que podía hacer algo que me gusta mucho, mezclar discapacidad, comunicación y humor sin convertir cada publicación en una clase aburrida. Las redes también me permitieron llegar a personas de otros lugares, contar mis experiencias y, sobre todo, generar conversaciones. De hecho, hoy estoy acá gracias a las redes. Porque si algo aprendí haciendo radio y después redes es que la tecnología puede ser una herramienta de accesibilidad, pero también una herramienta para ocupar espacios. Y yo soy bastante insistente con eso. Si no me dejan entrar por la puerta, busco otra entrada.
0: Siempre va a haber una ventana cerca. Lore me hablaba de vos, todos te conocemos, pero Lore, mucha profundidad. Y me llamó la atención esto de que en la vida todo debería ser, ¿no? Con una cuota de humor todo cambia. Porque vos dijiste, bueno, está bien, me voy a meter de lleno en este mundo de la comunicación, pero con el humor agarrado del brazo.
2: El humor es una herramienta, pero también es bastante mi forma de ser. No lo uso para quitarle importancia a la discapacidad, sino para poder hablar de ella sin que todo tenga que ser solemne o triste. Durante mucho tiempo la discapacidad estuvo asociada a la lástima, a la superación o al qué ejemplo de vida. Yo prefiero hacer un chiste, incluso sobre mí mismo, porque también quiero mostrar que somos personas completas. Nos enojamos, nos enamoramos, nos equivocamos y decimos pavadas. Además, el humor genera cercanía. Si logro que alguien se ría, quizás después también consiga que se quede pensando en algo. Para mí, reírnos de la discapacidad no significa reírnos de las personas con discapacidad. Significa poder sacarle el monopolio de la solemnidad a un tema que necesita ser hablado. Y si encima consigo que alguien aprenda algo mientras se ríe, negocio redondo.
0: Exacto, un famoso win-win.
1: Vos de adolescente que ya escribís, ¿no? Y historias, cuentos, ¿no? Narraciones así románticas o de terror. Y después, en total, ¿cuántos libros tenés?
2: Tengo 5 libros publicados. Sangre, Locura y Amor, Totalmente Gonzalo, El Cuerpo que me prestaron, Error 408, Normalidad no encontrada y La Mochila del Mudo.
1: Ah,
2: y todavía me cuesta bastante creerlo. Yo empecé escribiendo historietas y cuentos de chico, muchas veces simplemente para que alguien los leyera. Nunca pensé que eso iba a terminar en 5 libros publicados. La escritura siempre fue una forma de comunicarme. Primero fue una necesidad.

0: velocidad y llegar a otras personas. Y aparentemente no aprendí nada, porque sigo escribiendo. Oh, no. Así que 5 libros después, sigo teniendo la misma relación con la escritura, me quejo, digo que no voy a escribir nunca más y a los 2 días estoy empezando otro libro.
1: Sé que hay que mandar las preguntas con anticipación, por eso esto lo hago cortita antes de la que sigue. ¿Están todos en forma física, editados?
0: Sí.
1: Sí, los 5. Busquen, porque está buenísimo estos libros, tenerlos, aprender y también empezar a conocernos, porque, ¿viste cuando dicen, no, no tengo ni voz ni voto, como se hablaba antes? Después las mujeres ya tuvimos voz y voto, y la política ocupa un lugar importante. Yo siempre le digo a mis amigos, no, no, yo de política no hablo. Hablar de política es decir, che, aumentó el tomate, che, me quiero comprar un libro y no llego. Política es todo. ¿Cómo llega a vos la política? ¿Cómo te atravesó?
0: La política ocupa cada vez más lugar en mi vida. Durante mucho tiempo pensé que mi aporte podía estar principalmente en la comunicación, en los libros, en las charlas y en la divulgación. Pero con el tiempo entendí que muchas de las cosas que queremos cambiar necesitan también decisiones políticas. Porque podés dar 1000 charlas sobre accesibilidad, pero si no hay presupuesto, leyes y políticas públicas que acompañen, muchas veces te quedas explicando el problema mientras el problema sigue ahí. Y además creo que las personas con discapacidad tenemos que dejar de ser solamente quienes reclamamos desde afuera. Si somos protagonistas de las políticas que nos afectan, también tenemos que ocupar espacios donde se toman decisiones. No sé exactamente hasta dónde me va a llevar la política, pero sí sé que quiero participar. No quiero solamente contar lo que está mal, quiero intentar cambiarlo.
1: De eso se trata, ¿no? Y con tu tablet y tu parlante, mira cómo te has hecho escuchar.
2: ¿Y las políticas públicas hoy con respecto a discapacidad, cómo las ves?
1: A mi juego me llamaron.
0: Las veo en una situación muy preocupante. Hay un sistema que viene siendo sostenido con muchísimo esfuerzo por las familias, las personas con discapacidad y los prestadores, mientras el Estado debería estar garantizando esos derechos. Y creo que el problema de fondo es cómo se está mirando la discapacidad, muchas veces como un gasto que hay que recortar y no como una cuestión de derechos.
1: Sí.
0: Cuando una prestación no se paga, cuando un tratamiento se interrumpe o cuando una persona no puede acceder a una herramienta para comunicarse, no estamos hablando de números. Estamos hablando de personas y de autonomía. Por eso creo que necesitamos políticas públicas que garanticen salud, educación, trabajo, accesibilidad y comunicación, pero también participación real de las personas con discapacidad. No queremos un Estado que nos tenga lástima.
1: Exacto.
0: Queremos un Estado que cumpla.
1: Exacto, y que vea las realidades, y que las siente y las palpe. Y voy a utilizar una palabra que me la permito porque Lore me la habilita, que es hablar de disca, ¿no? Entre los disca. ¿Hay más unión que antes? Porque, viste, como que antes estaban recluidos, como bien lo decían ustedes, ¿no? Para el baby, personas que usan silla de ruedas, personas no bien.
2: No, y además yo resuelvo mi asunto,
1: claro.
2: Veo cómo, y no me integro a la comunidad.
1: Exacto.
2: Sí, yo hoy como que hay algo diferente.
0: Creo que hoy la comunidad disca está mucho más organizada y tiene una voz mucho más fuerte que años atrás. Y, en parte, hay que reconocerle algo a este gobierno cruel, nos obligó a organizarnos todavía más. Cuando te atacan los derechos, cuando tenés que salir a la calle para defender una prestación, una pensión o simplemente la posibilidad de vivir con dignidad, las diferencias internas pasan a un segundo plano. Frente a estas políticas hubo algo muy poderoso, nos encontramos. Y también dejamos de esperar que otros hablaran por nosotros. Paradójicamente, un gobierno que intentó debilitarnos terminó fortaleciendo una parte de nuestra organización y nuestra conciencia política. Nos quiso dividir, pero nos encontró juntos.
1: Exacto.
0: Y ahora sabe que no nos vamos a quedar callados.
1: Menos con un Gonza cerca. Gonza, para ir cerrando, ¿cuál es el mensaje? Bueno, les

0: función ahí. Y pero para cerrar,
1: a las 19 mañana, a las 19 mañana 19 a las 19, sí, en el Museo Nacional de Bellas Artes. Y en Plotier el jueves 20, o sea el día siguiente,
0: a las 20 me muero,
1: a las 18 en el salón en la municipalidad.
2: Y el jueves a las 18 en Plotier, en la sala de conferencias.
1: Es la sala de conferencias.
0: Fuiste más rápido que la dos.
1: En Plotier, la sala de conferencias de la municipalidad.
0: Bien, ahí, o sea, y hoy, Gonza, bueno, sé que este mensaje que querés transmitir y agradecerte muchísimo, muchísimo de que vengas. Es re importante porque nosotros somos el medio público de la provincia. Sí. Y todo esto de lo que vos estás hablando de las políticas de Estado. Es impresionante que esto, que un gobierno tan cruel haga que nos unamos. O sea, hola, hola, argentinas y argentinos, empecemos a estar más en comunidad.
2: Que una discapacidad no debería decidir el tamaño de tu vida. Muchas veces la sociedad pone límites antes de que la persona siquiera tenga la oportunidad de intentarlo. Te dicen qué puedes hacer, qué no, qué es demasiado para vos o cuál debería ser tu lugar. Y creo que tenemos que empezar a romper con eso. No digo que todo sea posible ni que alcanza con ponerle ganas. Hay barreras reales, falta de accesibilidad y desigualdades que necesitan políticas públicas para cambiar. Pero también necesitamos que las personas con discapacidad podamos elegir, equivocarnos, trabajar, estudiar, enamorarnos, hacer política, viajar, escribir libros y tomar decisiones sobre nuestras propias vidas. No quiero ser un ejemplo de superación. Quiero ser un tipo haciendo su vida con sus aciertos, sus errores y sus proyectos. La discapacidad puede formar parte de nuestra historia, pero no debería escribirla completa.
0: Wow, mira, me quedé sin tiempo y aparte no me puse. Pero la próxima quiero que hablemos de amor. Mucho hay de enamorarse, enamorarse. Ahí está el amor. Ah,
1: no lo
0: sé. Gracias, Gonza, Meli, a Cielo y a todo el equipo que hace que estés acá presente con nosotros. Y es importantísimo que vayamos a la presentación del libro de Gonza. Leer también su historia. Sí. Es esto que vos dijiste, no desde la discapacidad. Mirá lo que le pasó. Es, hola, hay personas que tienen todo para estar bien y quedan en la queja. Y antes de cerrar, ¿vos te elegiste esa voz sexy? A ver, pues esa me quedó pendiente, digo. Porque obviamente es la voz que escuchamos en el parlante. Gonzalo Giles con nosotros. Un lujo, Lore.
1: La verdad que sí.
0: Pero que estoy intrigada, pero la próxima me olvidé del amor.
1: Claro, ahí. Yo digo, ay, va a estar a las 11, listo, vengo a las 11, te me adelanto.
0: Es que tengo dos Gonzalos. Claro. De Gonzalo Glago, Gonzalo Giles. Gonzalo Giles que está con nosotros.
2: Hay muy pocas opciones, pero sí, era esto un gallego medio boludo.
1: Yo voy a contar algo para los que lo seguimos en las redes. A Gonzalo una vez se le rompe, ¿no?, el dispositivo y cuando se le instalan de nuevo le ponen otra voz y él estaba muy molesto.
0: Uy, con esta no otra voz.
1: Como que no se sentía, esta no,
0: claro,
1: es mi voz.
0: Yo soy mudo, sé que utilizo esto, pero esta no es mi voz. No es mi voz. Es la que yo elegí. Fuerte el aplauso para Gonza y todo el equipo. Gracias porque aparte saliste a contarle al mundo de qué se trata y desde el humor, que sin humor no logramos nada. Gracias y bienvenido siempre a este banquete. Y para cerrar te elegimos una canción que se llama Energía, que la escribió Mateo Sujatovich, que es quien creó Conociendo Rusia, vos que sos rocker, junto a su papá, Leo Sujatovich, que es pieza fundamental del rock nacional. Así que a por muchos encuentros más, siempre bienvenido a nuestra querida Radio y Televisión del Neuquén.

0: subiste en tu estado un...
1: Varias personas, tenemos full la agenda.
0: Sí, me gusta.
1: Venimos muy bien, por suerte. Ya él se de querer copiar al viejo, ¿viste? No.
0: Claro.
1: De viejo artista me hubiera dicho, porque...
0: Mirá, a la vejez viruela.
1: Tuvimos oportunidades, no. Más, me preguntaste...
0: Un montón de
1: veces. ¿Cuándo vas a arrancar algún día? Bueno, ahí está.
0: Años que te conozco y siempre te decía, ¿cuándo vas a hacer radio? Y bueno, gracias por aparte siempre tenernos en cuenta desde la amistad que nos une, pero también desde los colegas.
1: Claro.
0: Nunca dejás afuera RTN de la información.
1: No,
0: ocupada.
1: No, no. RTN es una casa que siempre brindó el lugar para que mi papá pudiera. RTN siempre estuvo, siempre que vine fui bien recibido, la gente... Vos, Lauri, los chicos de acá, siempre. Así que nada, siempre acá, RTN.
0: Y el Día del Poeta, como si ya la poesía no fuera taurina, porque uno la escucha, la lee, la disfruta. El Día del Poeta neuquino tenía que ser un día taurino, el pues día así taurino. Lo era el gran Milton Aguilar.
1: Taurino el hijo, taurino.
0: ¿Y vos
1: está,
0: claro,
1: yo soy
0: vos
1: taurino,
0: también.
1: Primero de mayo.
0: Cierto, si sos el gran trabajador.
1: Los feriados son complicados. Ayer estuve con el programa, el feriado. Ayer salimos al aire.
0: No, sí, el nylon acá, ¿viste? Ay, Emma, ¿cómo nace esto de presentar el proyecto y que finalmente el viernes entre en comisión por unanimidad total?
1: Salió ya en sesión.
0: En sesión.
1: Ya fue declarada unanimidad total, 23, 24 votos a favor. Fue el unánime. Esto arranca con nuestro amigo Javier. Lo mismo que pasó con el tema de la sala, cuando hicimos el homenaje en la sala, también salió este tema de que por qué no lo nombrábamos como el poeta, no, obvio, no es el único poeta, Neuquén, son muchos, pero es el representativo por Quimei y muchas cosas más que han hecho, si bien todos los poetas tienen algo representativo, bueno, fuimos por ese lado. Y Javier Manzano, nuestro querido amigo, entre todas esas locuras, dice... Propongámonos como ley, llevémoslo a la legislatura.
0: Vos tenés unos amigotes también,
1: no,
0: que los compartimos.
1: Encima te los tenemos pegados, Freddy, bueno, Javier, Mario, Rosetti.
0: Sí.
1: ¿Por qué estamos rodeados de esta gente? No sabemos.
0: Mira, porque por ejemplo uno de ellos impulsa esto.
1: Claro.
0: Y vos decís, epa.
1: Javier lleva, presenta, la idea surgió en un café. De por medio, la escribió, la redactó la idea, la llevó y la impulsó a través del bloque de Matías Martínez, del diputado del bloque de comunidad, ahí con Luz Río y los demás, y todos apoyaron, por suerte, por unanimidad, salió la ley del poeta neuquino.
0: Te digo que yo escuché todo el video que vos me mandaste, que es muy emotivo, me mandaste varios minutos y... Y cómo Matías Martínez, que es re pibe, re joven.
1: Sí, él y Luz son los dos diputados más
0: jóvenes
1: que tiene. Creo que fue también en la historia, no, capaz que no, o me corrijan, pero creo que es en la historia de la Cámara Legislativa que haya dos diputados tan jóvenes.
0: ¿Y cómo? No, ¿por qué no sabían de memoria de tu viejo? Hablaban sabiendo, habiendo leído, metiéndose de verdad en la olla, Aguilar. Porque tiraban data recopada.
1: Pero aparte, creo que... mira, Mati es un chico de acá, viene de familias de acá, amó lo nuestro. Y Luz también. Luz está con el tema de la ley de implementación del folclore educativo en las escuelas. O sea, ella baila folclore, sabe quién es mi papá. O sea, tenemos esta corriente buena que hay que aprovechar. Yo lo decía... Ayer estuvimos con la entrevista con el diputado Bermúdez en el programa... Y le decíamos que la gente por ahí tiene que saber ubicar qué lugar tiene cada personaje de la política.
0: Sí.
1: Los diputados legislan, el concejal hace ordenanzas por la ciudad. Cuando uno tiene una queja de una ordenanza o quiere tener una idea sobre la ciudad, al consejo.
0: Al consejo.
1: Cuando vos tenés ganas de presentar una ley, el diputado te la tiene que recibir. O sea, los anteproyectos de ley los reciben los diputados y ellos los trabajan, después los presentan a través del bloque, porque para eso están. No solamente presentan ideas propias,
0: exacto,
1: sino también de la gente.
0: Es más...
1: Y esto es lo bueno, que tiene esta corriente joven,
0: eso,
1: que encima le gusta el folclore, le gusta lo nuestro, y hay que aprovechar, hay que realmente aprovecharlo porque están en esta gestión y no sabemos si van a estar en la próxima.
0: Y no perder la identidad, ¿no? Porque la identidad de un pueblo se construye con... Primero con nosotros que tuvimos abuelos, tíos, primos, contaban y transmitían en primera persona las historias, de dónde venimos, cómo se llegó, cómo se hizo este Alto Valle. No solo en Neuquén, este Alto Valle impresionante, un crisol de razas, sino que después tenemos que seguir contándolo, sí, para que no se pierda, no se diluya. Por eso la verdad que me pone muy contenta que el 26 de abril, de ahora en adelante...
1: El año que viene ya podemos hacer...
0: Ya te imagino preparando.
1: ¿No? Ya sabes, estamos preparando todo para poder reunir todos distintos poetas, que hacer música, de poder cantar canciones de distintos poetas, sí, de Neuquén, juntar muchos músicos, que esté la música de Don Marcelo, de mi papá, que esté la música de todos los poetas que hay en

0: celebrar cuando decías la identidad. Mira, hoy a la tarde los invito y te invito entre las 5 y las 6 que está Ruido de Magia, el bellísimo programa que hace el gran Fabio Rodríguez. Hoy le hace una entrevista a Cecilia Rayén Guerrero de Witt, que es una genia, una periodista de la hostia, una copada total, y acaba de salir el libro que escribió sobre don Marcelo Berbel.
1: La biografía de él.
0: Exacto, sí, sí. Hermoso. Sí, sí. Que también pasa con Milton y con estas generaciones, ¿no? De super poetas. No eran chavales que escribieron un librito y no, dejaron un legado que a vos te pasó, y eso lo vamos a charlar otro día si querés más larguito. Porque la gente por ahí no se dice, che, viste que bueno, en Breaking Bad salió Kimei Neuquén. Y para nosotros la popu es, vamos, sale un tema. Para los descendientes es, paguen lo que corresponde para que un tema esté sonando. Porque pasa a nivel acá regional, nacional, afuera también. Hola, conocen las reglas del juego.
1: Lo más perjudicial de esto, más allá de lo económico, porque es lo que le digo a todo el mundo. Los artistas, los compositores, los escritores viven de esto como un abogado vive de las leyes, como un carpintero vive de la madera. Es lo mismo. Tienen el derecho a cobrar por lo suyo.
0: Exacto.
1: Por eso están las normativas, las leyes, copyright, todo eso.
0: Pones un tema y te caes a Dike en el cuello.
1: Obvio, más vale. Pero lo peor de todo es que esa plata no va al compositor.
0: Exacto.
1: O sea, Dike te cae a vos, te viene y te dice, usted está usando esto, no sé qué, venga. Pero esa plata no va al compositor.
0: ¿Hay alguien ahí?
1: ¿Dónde está? O sea, hay una fuga de capitales muy importante con ese tema, pero bueno, algún día lo vamos a hablar profundo porque lo tengo bien estudiado el tema. Y más allá de si nos pagaron o no nos pagaron, o estaría mi papá en vida o don Marcelo en vida y hubieran cobrado o no, el gran error es que hoy todo el mundo piensa que Kimei es de Larralde.
0: Sí, aparte.
1: Es lo peor de todo. O sea,
0: lo bancamos a Larralde, pero no es de Larralde.
1: Larralde es el emblema del folclore, todo, pero la realidad no es de Larralde.
0: Exacto.
1: ¿Entendés? Es de don Milton Aguilar, don Marcelo Berbel. Y en vez de la gente, no, vos sabés que yo pienso, yo vivo viendo TikTok, video en YouTube y estoy corrigiendo y pongo, no, letra, don Milton Aguilar, música, Marcelo Berbel. Siempre, porque
0: la Valenti se encarga de aclarar.
1: No, la Valenti, bueno, le mandamos un beso grande, la estoy esperando.
0: Sí.
1: Una divina total. Ella y todos estos músicos nuevos que lo hablamos en una oportunidad que está saliendo, que tiene Neuquén. O sea, incluido lo tenemos a Traful, que está con toda su movida. Y tiene que trascender, o sea, tiene que trascender. La gente nuestra, los jóvenes de Neuquén, la música nuestra popular, tiene que trascender, porque tenemos músicos excepcionales.
0: Sí.
1: Yo creo que a talla mundial.
0: Pero totalmente.
1: Damián Casanev, Quito Rifo, Matías Hermosilla, Lorena Riquelme. ¿Tenés una lista de músicos y cantautores?
0: Qué genia Lore.
1: Lore.
0: Un día la tenemos que invitar acá a los tres.
1: Es una genia. Aparte, más allá de que es de excelente cantante, tiene una banda, tiene un grupo que la acompaña, que, ¿cómo le dice ella? Los Merenguetos.
0: Sí, los Merenguetos.
1: Está bueno, lo tenés ahí al Tibu, y este grupo. La Lore es una excelente persona.
0: Sí.
1: Víctor, le mandó un beso.
0: Un beso enorme.
1: Hay que apoyar a esta gente.
0: Sí, por eso también está bueno estar atentos, por eso te agradezco cuando el viernes me enviaste esta información. Y yo siempre digo, mi querido amigo Emma, uno de los hijos de Milton Aguilar, porque
1: pues
0: tenemos...
1: Somos un puñado.
0: un crisol de hijos. ¿Estaban todos el viernes?
1: No, lamentablemente estamos muy repartidos, dispersos, en distintos sectores de la Argentina y por ahí se complica.
0: Claro.
1: Y pudimos ir con mi hermana Suyay, que es una de las más grandes.
0: Te amo, Suyay.
1: Así que estuvimos con la gorda ahí y bueno, o sea, llegaron amigos, también estuvo Lore, que nos acompañó. Además, a Lore la hice cantar en una de las comisiones, tuve que cantar Kimei Neuquén.
0: ¿En serio?
1: En la primera comisión de Cultura y Deporte, donde se lanza la ley, porque las leyes pasan, antes de ser ley, pasan por tres estados.

0: Struni a capela.
1: Un
0: Lore.
1: Show.
0: No, no, estuvo muy, muy emotivo.
1: ¿Te pegó por la pluma vos? ¿Se te da por escribir o sos más de leer? Vos sos muy de cranear, vos sos un gran productor, en realidad, de fondo.
0: Sí, no, tengo un par de poesías hechas, te digo la verdad. No me considero poeta, no, no puedo decir que soy poeta. Escribo unos versitos ahí, uno que de amor, otro, pero no fue lo mío, no fue lo mío. Siempre, esto siempre me gustó, siempre tuve, y vos sabés perfectamente que tuve la oportunidad de estar de muy chico en los medios, fui reacio. Lo dije el otro día en una entrevista, verlo sufrir tanto a mi papá los medios, es como que dije, yo no quiero eso. No quiero eso porque ellos vivieron una etapa, bueno, donde estaban Edelman, mi viejo, qué sé yo, el Turco Tomé, y tantos otros que pasaron por la radio libretada, sí, la radio esa donde...
1: Rolando Juan de Dios.
0: Claro, que se fue el otro día de este plano. Un beso al cielo, espero que anden todos juntos ahí.
1: Sí, pero seguro. Whisteando,
0: seguro.
1: Están rosqueando, viéndose.
0: Y vos sabés que todo eso, verlo sufrir con los publicistas, con el director de las radios, distintas radios. Es más, hoy el mismo José Luis Datri está pasando por una etapa también.
1: Sí, es verdad. No nos olvidemos de nuestros queridos colegas que no la están pasando bien.
0: No la está pasando bien.
1: Exacto.
0: Entonces, bueno, todos problemas de él. Y yo lo vi sufrir a él, a Jorge Martínez, bueno, tantos que hubieron. Y sufría mucho. Entonces yo, me gusta mucho, pero no quiero.
1: Es como nosotros le preguntamos a los hijos de nuestros colegas, ¿qué estudiaste? Cualquier cosa menos comunicación. Dice, quiero hacer plata, dicen los hijos.
0: Siempre estuve el amor por las leyes, me gustan mucho las leyes, la abogacía me gusta, es algo que me gusta mucho. Vivo rodeado de amigos, abogados, jueces, y la locución siempre fue algo que me gustó, pero no la quise seguir por el tema del viejo. Hoy, con el tema este del streaming, de las plataformas, como que uno tiene un poco más de libertad de hablar. No está tan presionado, y al que no le gusta, cambiame de canal, es así. Y antes no había otra, eran dos o tres y había
1: olvidate.
0: Que escuchar. Tenés un sinfín de posibilidades de escuchar. Entonces dije, bueno, dale, vamos a meternos. Nos abrió la mano, las puertas de su lugar, una colega, Delphi.
1: La amamos, Delphi Buenanueva.
0: Buenanueva.
1: La buena nueva.
0: La buena nueva, y nos abrió, dijo, dale, vení, si te animás, dale.
1: ¿Lunes?
0: Los lunes 19 a 20.
1: Ayer fue lunes.
0: Tenés razón.
1: Hoy fue martes.
0: Por eso me retó porque mandé fotos hoy creyendo que era lunes. Y le digo, pero sí es lunes.
1: Decí que te quiero y la te... Gracias, no. Lore Muñoz. Me la siempre foto, te la mandé foto. Hoy, que hoy es lunes. ¿Qué día es hoy? Lunes.
0: Chicos, bueno. Hoy es lunes. No, Lauri, hoy es lunes. Lunes.
1: Lunes para de 19 a...
0: De 19 a 21.
1: A 21. La buena
0: esa,
1: nueva.
0: No, por esa cosa TV.
1: Esa, exacto. Esa cosa.
0: Esa cosa TV y exacto. Radio NQN Digital.
1: NQN Digital, que yo la adoro, es una hermana de la vida.
0: ¿Y cuándo vas
1: esta semana tenemos reunión. Yo estuve, yo vuelta
0: al rock, pero
1: a tu programa cuando me invite formalmente.
0: Yo tengo
1: un lunes como hoy.
0: Apretarte ahí. Y que te vaya nada. ¿Vos lo has visto el programa? Sabés que somos re familiares.
1: El lunes que viene. ¿Tenés gente?
0: No,
1: pero voy las dos horas.
0: El lunes te agarro y te siento ahí.
1: Las dos horas.
0: Oh. Es más, el lunes que viene tenemos a los chicos del Club del Whisky también. Así que.
1: El lunes que viene me tendrán en el programa.
0: Y hemos hecho este programa con Mario, y ahora se unió otro compañero ahí a ayudarnos, el Walter Mardones, que es un profe de educación física y volvió acá en Neuquén, está con todo este tema holístico, energético,
1: viva.
0: Y el coaching ontológico, así que lo metimos ahí y nada, estamos, le damos. 15 programas ya.
1: Los lunes de 19 a 21, esa cosa TV, lo buscas en YouTube y NQN Digital.
0: Varieté Neuquino.
1: Varieté Neuquino, que imagínense, así arranca, es un programón. Emma, gracias como siempre por venir. Los martes.
0: Los martes.
1: Me encanta. Viva la voz de Don Milton Aguilar, esta persona que nos dejó tan bien parados en cualquier lugar del país y el mundo que nos representó. Y me encanta que ustedes, los hijos, sigan el legado y sigan buscando este reconocimiento de alguien que hizo mucho por esta provincia, que fue, ante todo, vestirla con palabras maravillosas.
0: Sí, tal cual.
1: Así que nos quedamos.

0: por eso
1: le mandamos un cariño.
0: Sí, un beso enorme, ojalá venga pronto con
1: la
0: su...
1: La quiero en el programa primero que vos, así que ya está.
0: ¿Cómo?
1: Ya cerré antes que vos con ella.
0: Muy bien, me encanta, yo la amo, imagínate que es... Hay una cosita que va amorosa.
1: Además, estoy viendo si puedo meter al hermano ahora en estos días también para hablar un poquito de sus obras.
0: O sea, a

0: 92%, viento del oeste a 4 kilómetros, cielo parcialmente nublado.
1: Regionales.
0: Figueroa encabezará en Buenos Aires un encuentro para atraer inversiones. El gobernador Rolando Figueroa presidirá el próximo lunes 24 de agosto el Neuquén Day 2026, una jornada que reunirá a empresas, cámaras sectoriales, instituciones y referentes del sector público y privado para presentar las oportunidades de inversión y el potencial productivo de la provincia. El encuentro comenzará a las

0: potencial de Neuquén y las oportunidades que ofrece la provincia para el desarrollo de nuevos proyectos e inversiones, generando un espacio de vinculación directa entre el sector público y el privado. La Escuela Secundaria de Neuquén ofrece 13 orientaciones de las 17 que hay en todo el país, con más de 51.000 estudiantes, 100 establecimientos del CEPEM y una construcción curricular histórica. Los colegios provinciales adaptaron sus aulas y planes de estudio a fin de cumplir con el objetivo de preparar a las personas para el acceso a estudios superiores. El diseño curricular se hace en base a una normativa federal y según las jurisdicciones, donde la provincia ya cuenta con 13 de las 17 orientaciones establecidas a nivel nacional. El dato lo precisó el director provincial de Educación Secundaria, Christian Wittmann, al reconocer que, si bien falta algo de vinculación con la universidad, el objetivo es claro y mejora el sistema a las y los estudiantes.
1: Había en Neuquén, antes del diseño curricular, una pluralidad de planes distintos y diversos que muchas veces hacían la convivencia y el pasaje de una escuela a la otra bastante complicada y difícil. El diseño curricular vino a traer claridad y un poco de orden en ese sentido, así que bueno, las orientaciones a nivel nacional son acuerdos entre las provincias. A lo largo de los últimos 20 años se han construido 16 o 17 orientaciones en toda Argentina y nosotros tenemos 13 de esas 16 o 17. El propósito de la escuela secundaria es el estudio superior. Siempre estamos tratando de atender a la necesidad de que el estudio superior le resulte accesible a cualquiera de nuestros egresados. Nos falta por ahí algún tipo de vinculación un poco más fina con la universidad específicamente, porque los IFD provinciales son provinciales, pero el objetivo nuestro siempre es ese, que el estudio superior sea lo que continúa la educación secundaria.
0: Nacionales. El jueves se realizará la marcha por los endeudados. Con una marcha de endeudados, las centrales sindicales y los movimientos sociales van a reclamarle este jueves al gobierno que dé soluciones a un problema que afecta ya a casi 6 millones de argentinos. La protesta, que tendrá como escenario las puertas del Ministerio de Economía, es convocada por la Confederación General del Trabajo junto a las dos CTA y movimientos sociales, a los que en los últimos días se sumaron sectores autoconvocados como endeudados organizados. Además, ese mismo día por la mañana, las pymes irán a Plaza de Mayo con su propio pliego de demandas. En el país hay 5,8 millones de personas con créditos impagos o atrasos graves, según los datos del Banco Central de la República Argentina. El nivel de endeudamiento de la sociedad argentina es considerado récord. Consultado sobre el tema, el presidente Javier Milei ha dicho que las deudas son un problema entre privados, anticipando que el gobierno no hará nada al respecto. Temperatura actual en la ciudad de Neuquén, 3 grados, 4 décimas, humedad 92%, viento del oeste a 4 kilómetros, cielo parcialmente nublado.
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0: supuesto, en las alturas. Ahora sí. Les decía que tenemos una, vale, iba a decir, una temperatura de 8 grados en este momento en la República Argentina. Y le damos la bienvenida. Le damos la bienvenida. Le dije a Sole, ¿cómo gente tan joven tengo que entrevistar? ¿Cómo que es del 88? ¿Cómo este neuquino que no está viviendo acá hace tantas cosas por Neuquén? Y me dio todas las respuestas y las vamos a compartir en esta entrevista. Gonzalo Lagos, bienvenido al banquete. ¿Cómo estás, Gonza? No, por favor, gracias a vos por compartir con nosotros este ratito de la mañana. A nosotros que nos encanta el arte, aparte, o sea...
1: Bueno,
0: sí.
1: Bueno, entonces vamos a conversar mucho mejor.
0: Sí, vos sabés que cuando las chicas... Sole Bonet y Marian Les Abraham, que las amo, mis queridas, mis prensa, me cuentan esta edición nacional de Nodo para fortalecer el mercado de arte contemporáneo, que es como el título. Dije, qué bueno que estas cuestiones sucedan acá en Neuquén y que estén de la mano de alguien que es del palo. ¿Cómo te relacionas vos? Preséntate, Gonza, porque yo tengo un montón de información tuyo. Sos muy joven para todo lo que tengo acá. Fundamentalmente, el actual director ejecutivo de Meridiano, Cámara Argentina de Galerías de Arte Contemporáneo.
1: Exactamente. Bueno, gracias. Bueno, yo soy neuquino, como bien dijiste, pero a mis 18 años me vine a Buenos Aires a estudiar la carrera de Historia del Arte en la UBA, en la Universidad de Buenos Aires. Y bueno, siempre estuve vinculado al trabajo en relación a la curaduría en artes visuales. Y puntualmente hace 3 años que estoy dirigiendo Meridiano, que bien mencionás, es la cámara que nuclea y trabaja en pos de la profesionalización y la internacionalización del arte argentino en relación a la, sobre todo a la profesionalización y a la representatividad de las galerías de arte que tiene nuestro país, ¿no? Entonces tenemos, representamos a 72 galerías de arte en distintas provincias, por supuesto la mayoría situadas en la ciudad de Buenos Aires, porque entendemos que hay un mercado mucho más consolidado, ¿no? Nosotros trabajamos en la promoción del arte argentino y en la profesionalización de las galerías, pero también la posibilidad de ampliar audiencias para que, bueno, puedan llegar al arte contemporáneo de maneras diversas, ¿no? Entonces, una de ellas es a partir de la comercialización, la posibilidad de adquirir arte para tu hogar, para tu oficina, para tu empresa, ¿no? Entonces, en ese sentido, las galerías trabajan con ese perfil.
0: Qué buena onda, porque en el mundo, uno cuando mira un poquito abre la ventana, ¿no? Y se asoma al mundo, esta cuestión de comercializar el arte, y como dicen muchos artistas, o sea, ¿viste? Muchos dicen, no, lo que a vos te parezca, no, el arte tiene un valor.
1: El arte tiene un valor.
0: Exacto.
1: Exactamente.
0: Hay cráneo, hay tiempo, hay insumos. Y hay una carrera detrás de cada artista. Uh-huh. Y me encanta, Gonza, que se pueda hablar aparte de frente. Viste que durante muchos años, antaño, no, viste, hablar de arte, no, vendí una obra, no. O sea, este es mi mundo, vivo de esto.
1: Sí, para nosotros es muy importante poder pensar que esto lo que permite es que justamente los artistas puedan vivir de su trabajo, puedan vivir de su producción, que el arte, las artes visuales también son una industria creativa y que por supuesto promueve, nosotros en las galerías lo que hacen es fortalecer, representar artistas, posicionarlos a nivel institucional, en distintos museos.

0: eso es lo que deriva en que también la actividad económica de los artistas, de las galerías, del sector cultural vinculado a las artes visuales, ruede, ¿no? Es como una rueda virtuosa. Y para nosotros es fundamental hablar también del rol del artista en relación a la producción y a cómo lleva adelante también sus tareas, su actividad económica, su actividad financiera, ¿no? Digo, esto que vos decís, el arte tiene un valor, las obras de arte tienen un precio por algo, de hecho es una de las capacitaciones que vamos a estar haciendo ahora en Neuquén, que tiene que ver con cómo formar el precio de una obra de arte, que es una tarea compleja, que siempre tal requiere cual. Muchas discusiones, que todo el tiempo se está actualizando, pero que tiene muchas variables que son importantes de tener en cuenta, ¿no? Nosotros identificamos que Neuquén tiene una escena muy potente, muy organizada, no tiene los formatos de galerías de arte más tradicionales como los conocemos quizás en la ciudad de Buenos Aires, en Córdoba, pero sí hay muchos proyectos que están pensándose desde la comercialización también del arte, ¿no? Entonces, nos parecía que había también una... Bueno, además de yo ser neuquino y estar como muy contento de poder llevar adelante este programa allá, sí, entendíamos que era una ciudad, una provincia con un potencial enorme para poder instalar y poner en conversación estos temas que son pertinentes a nuestra labor, ¿no? Y que en definitiva hacen y construyen lo que estamos queriendo hacer permanentemente, que es incorporar más audiencias al arte.
1: Gonza, ¿cómo ves, vos que estás en contacto con fundaciones, empresas, empresarios, la responsabilidad social empresarial, viste, ese que si ojalá se aplicara, ¿no? Y fundamentalmente el arte, que el arte lo necesitamos, es una de las patas fundamentales para que el ser humano pueda estar hoy un poco más en concordancia, porque si no nos volvemos locos ante la realidad más pura. Total. ¿Eso lo respetan los empresarios? ¿Cómo la ves vos que estás bien metido adentro de este tema?
0: Bueno, yo lo que vengo viendo es casi, yo siempre digo que es como una especie de evangelización, una tarea de estar realmente educando sobre la importancia de acompañar este tipo de proyectos. Año a año lo que fui identificando, al menos en estos años que estoy en Meridiano, es que se nos han empezado a acercar a nosotros empresas, ¿no?
1: Ay,
0: que han visto el crecimiento de la institución, que han encontrado en Meridiano la posibilidad también de amplificar sus marcas, de poder entrar en contacto con el arte desde otro tipo de lugares. Sectores muy vinculados al desarrollo inmobiliario, a la arquitectura, al interiorismo, que son, te diría, casi sectores complementarios a nosotros, pero también marcas como de seguros, bancos, ¿no? Digo, que ven también en el arte como un diferencial importante dentro de sus misiones y sus objetivos. Y allá en Neuquén, viene siendo una tarea ardua, pero estamos ahí trabajando con el sector energético, con el sector de bodegas, con el sector, por supuesto, no lo dije al principio, pero este programa tiene el apoyo de la Secretaría de Cultura de la Nación y del Ministerio de Juventud, Deportes y Cultura de la provincia de Neuquén.
1: Bien.
0: Para nosotros era muy importante que se involucre la pata pública, porque entendemos que ellos son los que después pueden seguir fomentando, promoviendo políticas públicas para el sector. Lo que nosotros intentamos ahora es brindar como una primera plataforma,
1: claro,
0: de trabajo, que luego la responsabilidad será de la propia comunidad, pero también en relación a las demandas hacia lo público que puedan existir. Y por supuesto involucrar al privado, que es, claro, lo que queremos, que el privado entienda que el trabajo que hacemos es muy importante para fortalecerlo a mediano y largo plazo, ¿no? Digo, las empresas, la posibilidad de generar coleccionismo, compradores eventuales de arte, empresas que empiecen a generar o a tener interés en forjar una colección, edificios que se construyan ahora que Neuquén tiene el boom del desarrollo inmobiliario,
1: sí,
0: que incorporen arte dentro de sus agendas, ¿no? La intención. Y por supuesto, una parte muy relacionada a la formación y a la capacitación. Nodo lo que persigue es eso, un programa que fortalece el mercado del arte argentino.

0: formato de profesionalización.
1: Sí.
0: Y concluimos en noviembre con un circuito de 3 días abierto y gratuito, donde van a poder visitar y conocer la agenda de un montón de espacios dedicados a las artes visuales, como el Museo Nacional de Bellas Artes, la Sala Alberdi, Sala Zaraco, pero también espacios privados que están
1: claro.
0: empezando a trabajar, talleres de artistas. Es decir, van a ser 3 días de otorgar esa visibilidad de la producción artística local en los propios espacios físicos, ¿no?
1: Qué importante esto que estás diciendo, porque me llevaste, vos sos re joven, pero al ser neuquino sabés de qué voy a hablar. O sea, de lo que voy a hablar sabés, te vas a ubicar.
0: A
1: para mí siempre fue así, me saqué la galera y tuve la suerte de charlar con el gran viejo Montelpare cuando se hizo el Hotel Royal, que lo contrataron Emilio Zaraco y le dijeron, creá que te vemos, y no le dieron un espacio para un cuadro tipo un Bastic, no, tenés todo esto y está. Ese mural en la calle Avenida Argentina, frente a la catedral, para que la gente se ubique, con un Zaraco impresionante, y hablamos de los 70, cuando esta gente dijo que el arte, ¿entendés?, sea la carta de presentación de este hotel.
0: Bueno, totalmente. Para nosotros es importante que el arte sea la carta de presentación para todos estos invitados también que llevamos.
1: Claro.
0: Ahora en noviembre, que son directores de museos, curadores, prensa nacional, o sea, estamos llevando como un segmento de invitados también a Nodo Neuquén para que justamente el arte sea como la pantalla principal que de alguna manera visibiliza la producción local, ¿no? La idea es que,
1: sí,
0: se pueda, como que sea el momento de visibilizar y encontrarse con la producción de los artistas locales y los proyectos y espacios que están llevando adelante estas tareas, ¿no?
1: Sí.
0: Bueno, están empezando a emerger algunas nuevas galerías en Neuquén,
1: sí,
0: que ya se esperarán. Bueno, nada, yo creo que hay mucho potencial y estamos muy contentos de realizar este programa como la primera edición nacional en Neuquén. Acá en,
1: sí,
0: la ciudad de Buenos Aires lo hacemos hace 5 años, 5 ediciones que hacemos.
1: Sí, qué lindo.
0: Así que estamos súper, súper, súper contentos.
1: Gonza, agosto, o sea, ya estamos transitando, pero que queda agosto, septiembre y octubre, se va a desarrollar esto de los ciclos de formación para artistas. ¿Cómo hacen aquellos artistas que quieran formar parte? Es decir, quiero más info, ¿cómo me manejo? ¿Dónde me comunico?
0: Bueno, todo se puede hacer a través de nuestras redes, o sea, www.somosmeridiano.com.ar, web, y a través de Instagram @somosmeridiano. Allí pueden acceder a todo el ciclo de formación, o sea, las inscripciones, todos los talleres que se van a dar por talleristas locales y nacionales son de acceso libre y gratuito. Eso es muy importante.
1: Sí,
0: que lo
1: total.
0: Por supuesto, están destinados al sector cultural en general, pero más vinculado a las artes visuales, artistas, curadores, gestores culturales, directores de instituciones, funcionarios, que también nos parece importante que,
1: sí,
0: después toman ciertas decisiones o implementan políticas públicas para el sector. Todo eso a través de nuestras redes, y a medida que avance el tiempo y lleguemos a noviembre, van a ver toda la programación pública del evento que hacemos en Neuquén estos 3 días. Eso va a estar todo subido a nuestra red y a nuestra página web.
1: Gonza, la verdad que, nada, gracias. Me encanta, estaríamos hablando horas. Vamos a estar hablando de aquí a noviembre, que se haga este circuito, este evento de antesala, que es del 13 al 15. Como bien lo dijiste vos, con entradas libres y gratuitas. O sea, no podemos no hacerlo.
0: No, sí o sí, sí o sí. Los esperamos y vamos a estar ahí recorriendo la ciudad y visitando distintos espacios. Y además en los espacios va a haber actividades públicas, van a estar los artistas, van a haber exposiciones, va a haber un ciclo de conversatorios también sobre diferentes temáticas. Todo esto para apoyar y acompañar también el crecimiento de la escena artística local en la provincia de Neuquén. Así que un placer.
1: Como lo dicen muchos artistas, incluidos también mi hermano, el arte sana, el arte cura. Así que bienvenido sea el arte en las mentes y en los cuerpos y en las emociones de los seres humanos, porque nos hace bajar decibeles, conectarnos, aprender y poder

0: hace seres más independientes, pues empezamos a pensar por nosotros mismos. Así que, Gonza, estoy feliz de esta charla y, por supuesto, siempre sos bienvenido al banquete.
1: Me encanta. Ya nos estaremos viendo vivo.
0: ¿Cuándo venís?
1: Mira, voy del 27 al 1 de septiembre, voy, que tenemos ahí como unas reuniones y presentamos en una feria de arquitectura, presentamos Nodo, que es ADN, que se va a hacer en Domullo.
0: Bien.
1: Y después ya voy para noviembre, probablemente. Pero esos días voy a estar por allá.
0: Te vamos a interceptar, entonces, para seguir charlando.
1: Me encanta, me encanta. Intercéptenme.
0: Fuerte el aplauso para Gonzalo Lagos. Gracias, gracias porque aparte sos de los que se fue a estudiar, está en otro lugar, pero sigue trayendo y está conecta con Neuquén, que es maravilloso en un momento importantísimo de nuestra historia provincial. Así que gracias, Gonza, un beso
1: gracias
0: enorme.
1: A ustedes, un beso grande, buen día.
0: Cuídate mucho. Gonzalo Lagos charlando con nosotros. Gonzalo tiene un currículum impresionante siendo tan joven. En este caso, como director ejecutivo de Meridiano, esta Cámara Argentina de Galerías de Arte Contemporáneo, @somosmeridiano y www.somosmeridiano.gov.ar, .com.ar. Empiecen a involucrarse, está buenísimo lo que ya está aconteciendo, la presentación que se va a hacer entre el 27 de agosto y el 1 de septiembre aquí en Neuquén, en Domullo.

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0: acordes están en coincidencia de que hoy vamos a llegar a una máxima de 16, la mínima se ubicó en torno a los bajo cero, por allá lejos, lejos, con el conejo. No los vamos a llamar nuevamente porque no tenemos ganas de tener frío, aunque estemos en invierno y no tenemos que ser soncinios. Lo que sí tenemos que tener en cuenta es que el viento va a rondar los 18 kilómetros por hora durante la jornada de hoy, que es de casi nada, con ráfagas entre 21 y 27 kilómetros en la hora. Para mañana miércoles sube la temperatura. Parece ser, Nino, que vas a poder hacer voltereta frente a banca, viste que estás todo ese césped divino. Parece ser, ¿eh? Que mañana 21 grados la temperatura y así se va a ir comportando durante esta semana. ¿Por qué? Porque tenemos un par de shows de la hostia. Uno de ellos es la presentación de los Endos. Aquí, en la City Neuquina, aquí en nuestro Alto Valle, aquí Cosquín, sabida la mierda. ¿Por qué? Porque Génesis. Y después de que Peter Gabriel dijera, ¿quién va a cantar ahora? Phil Collins. Hay una historia y una mística detrás de estos artistas. Y los tenemos a ellos, que son los mejores representantes. Les puedo asegurar que este tributo, por eso siempre preguntamos si es homenaje o tributo, esta banda tributo número uno de Argentina se prepara para una expansión global este año. Le damos la bienvenida al grandísimo Adrián Miranda, voz y percusión de Los Endos, tributo a Génesis y Phil Collins. Hola, Adri.
1: ¿Cómo andan? ¿Qué suspenso le pusiste?
0: ¿Viste? Jorge Suspenso, para ir a aparecer el de Capuzoto acá. Bueno, Adri, ante todo, gracias por tu buena predisposición. Estuvimos charlando durante el fin de semana para ponernos de acuerdo y hablar bien de Motorhead. Ay, se habían ido, ¿viste? Para Trowin. Con tu tecito a mano, porque, por supuesto, vos te tenés

0: de manzanita, jengibre, jengibre no puedo tomar más igual, porque me agarro un brote hace poquito, por meses, así
1: Que
0: que...
1: la gente no sabe que si te pasas de jengibre, primero, un pico de presión te mata, gente con diabetes
0: Claro.
1: no lo puede consumir, hay que saber antes. Pero bueno, vos te diste cuenta a tiempo.
0: Sí, me di cuenta a tiempo, aparte ya nació, así que ahora té de manzanilla y miel, lo mejor.
1: ¿Y te haces vos las infusiones o usás saquito? Aparte del saquito de invierno.
0: No, mira, ahora me puse un té, este es Tarahui, con miel. Pero tengo yo en la diabética, me compro la manzanilla o a veces la taza de té. El tema es tomar mucho miel y limón, eucalipto también,
1: Sí.
0: para las vías respiratorias y demás, así que nos estamos cuidando bastante bien.
1: Aparte vos no te fuiste con chiquitas, no te fuiste un tonito, viste que, ay, llego re fácil, te fuiste al señor, al Lord, Phil Collins.
0: Sí, costó todavía, está costando, estamos trabajando para que se parezca aún más, para llegar a ciertos tonos. La voz de Phil es muy difícil, como la de Steve, por ejemplo.
1: Claro.
0: Son tonos, claro, son tonos muy difíciles de llegar. Si bien la voz mía por ahí es parecida, ya tengo la voz así finita, ¿viste? Entonces, me ha costado ciertas canciones, como por ejemplo en Mama. Claro, son canciones muy fuertes,
1: Muy.
0: pero la verdad es que es una buena apuesta. Es muy
1: Adri,
0: desafiante.
1: ¿cómo llegó Phil Collins a tu vida? Sos joven, pero ¿llegó de parte de un amigo, de una novia, de un familiar o pasaste por una, ibas caminando por la calle de la zona sur, acá el amigo, casi toda la banda de la zona, hermosa zona sur de Buenos Aires? ¿Cómo entra a tus oídos por primera vez Genesis o Phil Collins? No sé el orden en el que entraron. O ya, Phil Collins en Genesis.
0: Sí, no, mira, el primer disco que escuché fue a los 5 años, 6 años, porque tengo un hermano mayor, Jorge Miranda. Seguramente esto va a ser, me van a pasar el link, así que le mando un saludo, aprovecho para mandar el saludo. Y él, bueno, muy fanático de Genesis, muy fanático. Y el primer disco que yo escuché fue The Lamb Lies Down on Broadway, que, bueno, estaba armando la voz Peter Gabriel.
1: Claro.
0: Sí, con las baterías. Pero como yo nací en el 89 y agarré más la época, los clásicos de Phil, las baladas y demás, mi corazoncito fue para el lado de él. Pero me gusta todo Genesis y me entró tanto en la sangre que me pagaron la entrada el 22 de abril de 1995 para ir a verlo, para estar los 6
1: Pero
0: años.
1: eras así de chiquitito en el 95.
0: Era una pulga con rulos, nací. Y la verdad que sí, fue una... Me acuerdo muy poco, pero la verdad que fue algo inolvidable, porque...
1: ¿Qué tenía? ¿7 años?
0: Tenía 6.
1: Seis.
0: 6 años. Y en esa época, mi vieja, que para descanse, me alquilaba todos los días, perdón, todos los días no, todos los fines de semana, te lo juro, viernes, sábado y domingo, el VHS de Genesis Live Wembley, y yo me ponía el traje de mi viejo y me hacía todo el show. Cuando Phil cantaba, yo me ponía el trapo en la cabeza, el agujero largo, y cantaba. Cuando iba a la batería, yo agarraba los palitos míos y me sentaba y tocaba. Entonces, hoy tengo la oportunidad de poder hacerlo ya con 37 años, y la verdad que creo que todavía no caí en los zapatos. ¿En qué zapatos me puse, no?
1: Pero
0: Pero la verdad...
1: aparte, siendo tan joven aún hoy con 37, esto empezó no hace un año, dos, tres, esto lo comenzaron en el 2012, cuando
0: En el
1: dije...
0: 2012, sí, lo siento, está en el 2012, pasaron varias etapas, yo estoy hace 3 años en la banda, casi 4.
1: Sí.
0: Y la verdad que cuando me llega ese mensaje para ver si querías formar parte de la banda Los Fondos,

0: Cuando hablamos de que sos la voz y la percu, cuando hablamos de percu o hablamos de que, porque yo siempre admiré y sigo admirando a los bateros que cantan, digo, no tienen otro pulmón, ¿entendés? O algo conectado al lado del banquillo, porque es impresionante. Y de todos los videos que te he visto a vos, que te lo decía la semana pasada, es impresionante cómo si uno se tapa los ojos estás viendo realmente Phil Collins, está viendo Genesis. Con la percu, ¿qué parte haces de percu en el show?
1: Bueno, primero gracias por las palabras.
0: Es que es verdad, lo digo porque realmente los super admiro, me encanta lo que hacen y te lo decía vos en privado, el tono tuyo, te tapas así y los estás viendo.
1: Sí, nosotros hacemos, bueno, la percusión es la misma que hace Phil. Sí. La pandereta cuando canta y saca con Phil, que la usa. Siempre de la mano izquierda, ¿no? Me tuve que acostumbrar a usar la mano izquierda porque
0: claro.
1: Esa mano izquierda. Y tocar la batería nunca fui a aprender. Lo que hago lo hago porque de tanto verlo a él, me quedo ya tocar de zurdo. Él es zurdo.
0: Sí.
1: Entonces, hace derecho para todo. Menos para tocar la batería. Ya me acostumbré a verlo a él y a cómo son las partes y demás. Aparte tengo un primo que es baterista también y algo uno tiene noción, ¿viste? Se ve que quizás nací con ese mínimo para tocar lo suficiente. Pero en el show voy, a la batería voy en tres canciones.
0: Bien.
1: En la primera que voy es en Home by the Sea, oh. Una parte que entra en la batería, Indian Night y Turn It On Again.
0: Wow.
1: Tenemos los dos era con... Sí, es muy lindo. Después, bueno, hay otros temas también que tienen una batería, pero están fuera de la lista, que se llama After, el tema. Seguramente este año se vuelva a poner porque cumple años el disco, creo que cumple 50 años.
0: Claro.
1: Así que, sí, hacemos todo lo que hace Phil, trato de hacer lo que hace él, las mímicas, los gestos, los juegos, a veces tanto sensual, en la balada, y bueno... lo tengo muy visto de
0: aparte él siempre un juego, bien lo dijiste vos, muy seductor con el público, viste, claro, sí. Con sus miradas, sus formas, que a veces me pasa que uno lo ve hoy, no ve los videos de hoy cómo está y viste, se te agarra una cosa acá en el corazón.
1: La verdad que sí, Phil es de teatro, él es muy carismático, aparte sí. Juega mucho para la gente. Y sinceramente, mira, yo la verdad que lo veo porque, bueno, está en las redes. No vi el último show de él, tanto como solista como en Genesis.
0: Sí.
1: Que toca la batería de Nick Collins.
0: Exacto.
1: Porque escuché la voz ya de un abuelo y me hizo mal.
0: Ay, sí, viste.
1: Me hizo mal, me gustó mucho. El tema de salud, gracias a Dios está mucho mejor, estuvo al borde de la muerte, él dijo en una entrevista en 2004, estuvo muy mal.
0: Sí.
1: Así que ojalá que tengamos aquí para rato y bueno, que se me cumpla mi segundo sueño de verlo.
0: De verlo de más grandecito, porque nosotros sí vamos a cumplir un sueño que es ver un show al nivel de Genesis y Phil Collins. Gracias, como siempre agradecemos a Guillermo Fedorco, a Caro Aldao, y a todo el equipo, y qué bueno, Adri, que vienen de la mano, como siempre me encanta decir, de la productora. O sea, tipo, se van a sentir, te sentís un Phil Collins, se sienten un Genesis, porque cuando son bien tratados por una productora, es como que es esa otra parte que está re buena para ustedes los artistas, ¿no? Sentirse mimados y cuidados.
1: Sí, la verdad es que la gente que nos rodea nos trata bien. Tengo mucho cariño, nos cuida. Como siempre digo, lo más importante es el grupo humano, ¿no? Y todo está bien, vamos todos de la mano, funciona y de la mejor manera. Ponernos en la piel de la Génesis no es fácil, porque tratamos de... Viste que hay un dicho que dice, podrán imitarnos pero igualarnos jamás.
0: Sí.
1: Esos son únicos, pero lo que intentamos es recrear la puesta escénica. Entonces, cosa es que cada espectador se vaya con el corazoncito lleno. Como nos vamos nosotros cuando terminamos el show, que fuera por nosotros, que estamos dos horas más.
0: Eso, ¿cuánto dura el show?
1: El show dura aproximadamente dos horas y poquito, porque son 22 canciones.
0: Ahora, qué difícil, hablaba el otro día con uno de los integrantes de Experiencia Queen, qué difícil tener que elegir y qué difícil tener que sacar de la lista final, si che, nos pasamos dos pueblos, saquemos tres temas.
1: Sí, es muy difícil, es muy difícil. A nosotros nos cuesta mucho porque el show nuestro son dos shows en uno. Primero Genesis.
0: Claro.
1: Después termina Turn It On Again y arranca el show de Colin.
0: Claro.
1: ¿Qué canción arranca? Pero en medio hay un cambio de vestuario también. Y después que Phil Collins está lleno de éxito, porque, a ver, baladas en un montón, no podemos poner todas baladas porque la gente se duerme, ¿sí? Entonces, tratamos de que el show esté bien equipado.
0: Claro.
1: Que tenga sus momentos lindos, sus momentos tranquilos de baladas, después levantar con un easy lover.
0: ¡Arriba!
1: Mantenerlo con un susurro. Claro, entonces acá en Génesis lo mismo. En Génesis hay canciones que son que no se pueden borrar de la lista. Home by the Sea, Listen to Touch, That's All, Kisses and Oceans. Son canciones que tienen que estar sí o sí,
0: claro,
1: porque levantan todo. Aparte son clásicos también.
0: Y
1: son clásicos.
0: Adri, presentame a la banda completa. Presentame a todos los integrantes de Los Endos.
1: Bueno, tenemos al fundador, que se llama Juan Mandelieguez, uno de los más antiguos del grupo, porque está con la banda hace 12 años. Él está en los teclados, en vocoder. Después están los hermanos Fontinto, Nicolás y Federico. Nicolás Fontinto es bajista. Federico Fontinto de guitarrista, también está hace rato en la banda. Después tenemos a Gustavo Tagliani, que es nueva incorporación, baterista, está hace 3 o 4 meses.
0: Ah, eso es decir, Gustavo
1: Otagliani.
0: No es Liz y Tagliani, es Otagliani.
1: Gustavo Otagliani.
0: La de chistes que le deben haber hecho. Y nos quedaría Gerardo Díaz. Perdón, estaba Gerardo Díaz y entró Gustavo.
1: Estaba Gerardo Díaz y por un problema de salud no pudo seguir nosotros. Sí. Muy buena persona, buen motivo también. Y después, bueno, en la parte de Phil Collins, entra la señorita Marcela Hasta Taurian.
0: ¡Wow! Ahí es como un antes y un después, ¿no?
1: Sí, le da un color en las voces, junto con Nicolás, que también es en coros. Queda muy lindo la parte de Colin, las voces. Hay mucho juego de voces. Chuja, Susurio, Another Day in Paradise, Ruby Kind of Love, son temas que están muchas voces y le da. Es como que el espectador de Genesis a Phil Collins hay una diferencia bastante porque son más coros, son más gente. Entonces,
0: claro.
1: Es muy lindo.
0: Yo, vos lo empezaste a escuchar mucho más joven que yo, en mi adolescencia, y yo no podía entender cómo un ser humano podía tener tantos platos, bombos, qué cositas, que componían una de las baterías más icónicas en la historia de la música, no solo de su palo, en la historia de la música. Sí. Y él chiquitito, y vos lo veías atrás de toda esa gran batería, nunca mejor dicho. Y creo que esto que hacen ustedes, para aquellos que no los pudimos ver en vivo, ni a Genesis, ni a Phil Collins, acercarnos un... Me gusta porque es un homenaje, pero es un legado, me gusta la palabra que usan ustedes. Es un legado de Genesis y Phil Collins, que lo hacen con altísimo respeto y con altísimo profesionalismo. Así que por eso también gracias, Adri, gracias por salir y girar por la Argentina y el mundo, porque se expande este año, ¿no?
1: Sí. En principio, bueno, la verdad es que es un homenaje con mucho respeto y mucho amor. Decimos que ellos son Genesis, son únicos, Phil Collins hay un solo, y con todos los integrantes, ¿no? Lo que hacemos nosotros es con mucho amor

0: Y después, sí, esta gira se extiende. Ahora tenemos, bueno, el viernes, estamos re ansiosos, quiero dejar ya Neuquén. Después, 21 de agosto en Neuquén, 22 de agosto San Martín de los Andes, y 23 de agosto, ahí, Esquel. Después volvemos, descansamos unos días y hacemos Puerto Madryn, Trelew, Viedma y Lemberg. Digo, perdón, y las grutas.
1: Perdón, pero no quiero que te saltees esta información porque es re importante. San Martín y Esquel agotados hace varios días.
0: Sí, hasta hace una semana atrás se agotaron las dos y para el casino creo que quedan pocas entradas también, deben unas 40 entradas
1: Sí.
0: aproximadamente, este lugar es grande. Así que no, va a ser muy linda gira. El año pasado fuimos a Puerto Madryn, a Comodoro, a Trelew, y la gente quedó encantadísima, las repercusiones fueron divinas, nos dieron todo el cariño, la verdad, estamos muy felices. Si fuera por nosotros vamos a soldar.
1: Lo que pasa, Adri, es que Phil Collins, como Genesis, y Phil Collins en Genesis, atraviesa muchas generaciones. A vos que tenés 30 y pico, a mí que tengo 52, a mis amigas grandes de 60 y 70, a pibes hoy de 15 que tocan canciones de ellos y de él. Por eso siento que es un show que puedes ir sola, solo, acompañado, puedes ir con tus pibes. Es como un artista multifamiliar, multitasking, multipúblico.
0: Sí, mira, justo te dije en la tela, porque en uno de los conciertos, varios que hemos dado, hay muchas familias con chicos. ¿Qué
1: Claro.
0: pasa? Una que Genesis nunca pudo venir acá a Argentina. Entonces, vos de una hora de tributo, bueno, a ver cómo, a ver si nos gusta y demás, bueno, vienen a vernos nosotros. a ver cómo andan esos pibes.
1: Claro.
0: Y después de Phil Collins, bueno, abarcó lo que es la era de Tarzán, hizo canciones para la película, entonces agarró la juntusa de los años del año 2000,
1: Claro.
0: y vemos a familias que siempre recuerdo que dos veces fue la misma persona, una nena con un cartel así: ¿puedo subir a cantar con ustedes? Increíble, tenía 10, 11 años. Y muchos chicos que se nos acercan con los padres, le dicen que usted es psicólogo, le dicen que está genial, muchas gracias, y que traen remeras para que te firmes, discos para que los firmes. Entonces, yo los jóvenes le digo, no, te lo voy a manchar.
1: Yo te pedí que
0: Entonces.
1: me firmes un vinilo, me hago recargo.
0: Sí. Así que para nosotros, yo miro mucho al público. Cuando tiene el escenario, a mí me gusta mucho ver al público y se me caen los lagrimones también cuando interpreto canciones, algunas, por los recuerdos que te trae, infancia y demás. Y mira, gente que está muy emocionada. Ejemplo, en la canción You Be My Heart,
1: Oh.
0: son, claro, ¿viste? Son muy emotivas. Entonces, a mí se me distorsiona un poquito la voz porque se me cierra la garganta. Pero. Es muy lindo el cariño de la gente y las cosas que ves. La verdad que ahí pienso lo que habrá sentido Phil, ¿no? Para ti.
1: Y hablamos un tema en forma privada, nosotros con Adri, le cuento a la audiencia, y vamos a hacer como un poco de este tema que tiene que ver con la salud mental, que uno cree que sus ídolos nada les pasa, nada los atraviesa, que son inmortales, hasta que empezamos a ver que desde un Phil Collins hasta el verdulero de la esquina, pasando por el viejo de uno mismo, un primo, un amigo, una pareja, puede transitar cuestiones de salud mental. Y hoy lo decíamos con Gonzalo hace un rato, el arte cura, el arte sana. Vos te aferraste a la música cuando transitaste una situación un tanto heavy para vos.

0: escuela me apoyaron muchísimo, muchísimo. Gente que por ahí no pensás que va a estar, está. Y la gente que vos esperás realmente que esté, no está. Entonces, a mí me ayudó mucho la música, me ayudó mucho quizás también ser fuerte, porque hay gente por ahí que es gay. Pero bueno, yo dejé las bichas hace año y medio, como fumo, y la verdad que le doy gracias a Dios porque me siento bárbaro. Disfruto más a mi familia, le siento sabor a la comida, no tengo necesidad de comer rápido para sacar la basura económica del trabajo, con la basura. Entonces disfruto más mirar la tele, disfruto más la música. Empecé a ser coach, empecé a ser psicólogo, la psicóloga Virginia Berger, le mando un saludo enorme, que me ayudó un montón, una genia. Y después que también es un poquito de fuerza de voluntad, o sea, ¿qué es eso? A mí me sorprendió la cabeza cuando empezamos a tener muchos shows. Y me miré en los videos y dije, no puedo estar aquí. Estaba muy flaco. Hoy la ropa de los videos no me entra, por ejemplo. Entonces, tengo que comprar como 4 tallas más. Porque de 56 kilos que estaba pesando, y estoy pesando casi 82. Entonces, estoy comiendo mucho mejor. Y para toda esa gente que está mal, que piensa que la vida no tiene sentido, cuando estás, sentís que te vas a morir, que te sudan las manos, voy a decir lo que decía la locomotora Sasse, que en paz descanse, porque la verdad que es una genia y
1: sí.
0: Mucha razón tiene. Salgan a caminar, reciben aire. Qué sé yo, sentate enfrente de un árbol, lee un libro, porque está todo acá.
1: Exacto. Están en el aquí y ahora, ¿no? Nuevamente en el aquí y ahora.
0: Claro, claro. Yo fui miles de veces al médico, digo, me tipo de morir, me tipo de mirarte con. Tacho, vos está bárbaro. Entonces, claro. es toda la película que uno se hace por cosas. A ver, yo tuve un pasado feo con mis hijos que fueron muy jóvenes, una sobrina que me falleció también. Muchas cosas en el medio que uno absorbe y ante angustia.
1: Claro.
0: Entonces por un lado uno revienta. Bueno, yo reventé por ese lado.
1: Y
0: entonces hay que salir, que se puede.
1: Y estás para contarlo, y más aún, estás para cantarlo, porque muchas de las canciones, las letras de Phil Collins tienen que ver con eso. Atraviesan el amor, el desamor, los bajones, las subidas, los que creemos que van a estar y cri cri, y la gente que ni te imaginaste dice, flaco, vamos, acá estoy, ¿eh? Gracias por también contar esta parte de tu vida, porque esto ayuda a muchas personas a perder la vergüenza de decir, estoy transitando esto, cuando no es vergüenza, es pedir ayuda, y por eso te felicito, y sos una persona a quien uno tiene que escuchar.
0: No es vergüenza, tampoco me hago un superado, ¿no? Porque me costó mucho.
1: Por supuesto.
0: Pero yo he llorado viajando en el tren, yendo a laburar, tenía un laburo también que no me hacía del todo bien porque trabajaba de noche.
1: Claro.
0: Te bancas cosas de jefes y la angustia, y a veces le sumás los ataques de pánico y demás. Yo, Juancito, el que está en la banda, hablo mucho con él. Me ha llamado, ha estado 3 horas llamándome hasta calmarme y mi ansiedad y me ataque de pánico. Entonces, quizás también lo de la banda me hizo así, como me hizo bien, me llamó porque mucha ansiedad, muchas cosas de golpe, notas, shows, puesta en escena, yo nunca tuve experiencia en eso, entonces para mí también fue un golpe, fue todo muy de pronto, ¿viste? Sí. Y hoy tengo el honor de poder contarlo y
1: Y prepárate porque el viernes va a ser una de abrazos y de fotos y de todo, así que venite, vénganse con muchas ganas de ser aplaudidos y ovacionados, porque es lo que vamos a hacer, agradeciendo a Fedorco Producciones por traernos.

0: nosotros por poder disfrutar de grandes artistas que a veces no los podemos ver en vivo, pero hay voces como la tuya y músicos como los Endos que la verdad nos hacen vivir esa experiencia. Y en nombre tuyo, para toda la banda, este fuerte aplauso. Gracias, gracias Adri, sos un copado y cuando hay historias por contar, hay personas que estamos dispuestos a escuchar.
1: Sí, nada, gracias a ustedes por el espacio y yo, y la verdad que, como veamos en la semana, soy muy charlatán. Me gusta contar experiencias de vida, que fue la más brava que tuve, entonces, para, como te decía yo, para la gente que lo padece, que no se tira atrás y no se por vencido, porque siempre la salida. Así que, el 21 nos vemos, siempre tenemos el honor de terminar el show y saludar a la gente que tanto le cuesta a veces pagar la entrada y está muy difícil a mano. La verdad que esto lo valoramos muchísimo. Así que nos vemos el día en un ratito nomás.
0: Así de poquitito falta. Ya estamos preparando las manos para lo que van a hacer los aplausos. Yo estoy en meta crema, porque el viernes las manos rojas de aplaudir. Gracias, Adri, querido. Que tengas una hermosa semana y saludos a tu familia y a los Endos, que son lo más.
1: Dale, vale, gracias a vos por el espacio, a todos los chicos y bueno, nos veremos el viernes.
0: El viernes 21 de agosto nos vemos en el Casino Magic. Cuídate mucho. Estábamos hablando con el grandísimo Adrián Miranda, que es la voz y la percusión de los Endos, y esto de que hablamos en privado, le digo, sí, charlémoslo en vivo, es muy importante que personas que son referentes para otras, como él la nombró en la locomotora Castro. Era una mujer impresionante. Señoras y señores, se fue volando el programa. Nino, de los que te gustan a vos. Pa, pa, pa, pa. Nino Dolce, Lauri Rosales, Pato Álvarez, Eli Martin, Juan Pizalas, Luis Randone. Gracias por estar del otro lado y hacer que Bienvenidos al Banquete salga 10 puntos. Viene Paulita de Candia con las noticias. Somos el medio público. Me honra trabajar acá hace 23 años. Chau, hasta mañana.

voy a hacer lo mismo.

para la gran mayoría, buen comienzo de semana, porque ayer fue feriado nacional, hoy jornada de día martes 18 de agosto, estaremos como todos los días hasta la hora 13 con toda la información del ámbito regional y nacional. Mucha información para compartir, clima muchísimo más agradable, asomó el sol, va a permanecer varios días en toda la provincia, hay ascenso de temperatura, así que bueno, estas condiciones por supuesto mejoran todo lo que es la transitabilidad de nuestra provincia y también por supuesto se van despejando las zonas con respecto a los camiones que estuvieron tanto tiempo varados. Bueno, de todo esto vamos a estar hablando el día de hoy. Lucho Ramírez en los controles y puesta en el aire de la radio. Fernando Coleto, Claudio Clementini y Darío Hernández en la redacción y producción del servicio informativo. Federico Carrasco en el móvil, en la puesta en aire de TV. Pato Álvarez, Juan Pizalas, Eli Martín y Luis Randone. ¿Quién les habla? Paula de Candia. Nos metemos en el clima, por supuesto, temperatura actual aquí en la zona del Alto Valle, 6 grados 2 décimas. La sensación térmica a esta hora, 4 grados 7 décimas. La humedad, 83%. El viento del oeste a 18 kilómetros. Cielo parcialmente nublado. Vamos al pronóstico de la Autoridad Interjurisdiccional de Cuencas, como lo hacemos siempre, como lo compartimos habitualmente, a través de las distintas regiones. Para lo que resta de esta jornada, nos vamos al norte, Chosmalal, Andacollo, Huinganco. Para el día de hoy, cielo despejado. La temperatura máxima estimada para hoy, 13 grados. Para el sur, San Martín de los Andes, Junín de los Andes, Villa La Angostura, cielo parcialmente nublado. La temperatura máxima, 9 grados. En el centro, Zapala, Piculeucú, cielo parcialmente nublado. La temperatura máxima estimada para el día de hoy, 15 grados. Y en la zona del Alto Valle, también para el día de hoy, cielo parcialmente nublado, la temperatura máxima estimada 16

para el norte, cielo parcialmente nublado. La temperatura máxima estimada 17 grados, la mínima 10 grados. En el sur, cielo parcialmente

0: Figueroa se reunirá con Santilli y llevará a Nación los reclamos de Neuquén. El gobernador de Neuquén, Rolando Figueroa, se reunirá mañana en la Casa Rosada con el jefe de Gabinete Nacional, Diego Santilli, en un encuentro que forma parte de la ronda de reuniones que el gobierno nacional mantiene con los mandatarios provinciales. La reunión se concretará pocos días después de que Rolando Figueroa expresara su disconformidad con distintas políticas nacionales que, según planteó, perjudican a Neuquén y no contemplan adecuadamente el aporte que realiza la provincia a la economía nacional a través de la producción energética. Cambiamos de tema, noticia prácticamente de último momento, se dio a conocer hace muy poco, confirman la muerte de un joven de 26 años por hantavirus. Falleció el lunes en Zapala un paciente que había ingresado el sábado al hospital de Aluminé con fiebre, dolores musculares y abdominales y dificultad para respirar. Su estado se agravó rápidamente, debió ser trasladado al hospital de Zapala, donde ingresó a terapia intensiva y requirió asistencia respiratoria mecánica. Las muestras analizadas por el laboratorio central confirmaron la infección por hantavirus. En la investigación preliminar se detectaron antecedentes de presencia de roedores y contacto con aves de corral en el entorno del paciente. El joven vivía en una zona rural de la región del Pehuen y realizaba tareas vinculadas al campo. Más información y nos metemos en la información turística del fin de semana largo. Neuquén tuvo la visita de más de 30.000 turistas que recorrieron la provincia durante el fin de semana largo. Más de 30.000 visitantes recorrieron la provincia de Neuquén durante el fin de semana largo por el feriado del 17 de agosto, con un impacto económico estimado en más de 40.000 millones de pesos. Según datos preliminares del Ministerio de Turismo, Ambiente y Recursos Naturales, la demanda espontánea fue clave para alcanzar niveles de ocupación superiores a las reservas previas, que partían de un promedio cercano al 35%. La ministra de Turismo y Ambiente de la provincia, Leticia Esteves, destacó que las condiciones de nieve y una variada agenda de propuestas deportivas, gastronómicas y culturales impulsaron las reservas de último momento.
1: La verdad que es el fin de más esperado de toda la temporada de invierno, es el fin de semana más fuerte de toda la temporada de invierno y por suerte llegó con mucha nieve y muy buen tiempo, así que eso acompañó. La provincia estuvo alrededor de un 65% de ocupación, pero tuvimos localidades que lo superaron ampliamente, como Cabiahue, que estuvo en un 90%. Pehuen es una de las localidades que está haciendo una gran temporada con su cerro, con Batea Mahuida, con su parque de nieve, que la verdad viene haciendo una gran temporada, bueno, y ni hablar todos los del sur, súper ya con consolidados en el producto nieve, así que hemos tenido alrededor de 30.000 visitantes que han transitado por nuestra provincia y que han generado un impacto económico de 40.000 millones de pesos, cosa que es muy, pero muy importante, y el turismo se sigue consolidando como la segunda actividad económica más importante que tiene hoy nuestra provincia.
0: Y hablamos de más actividad por parte del gobierno de la provincia. Sí, habíamos dicho que mañana estará la reunión allí en la Casa Rosada con el jefe de Gabinete Nacional, Diego Santilli, pero además el gobernador Rolando Figueroa encabezará en Buenos Aires un encuentro para atraer inversiones. Este evento se va a denominar Neuquén Day 2026. Es una jornada que reúne a empresas, cámaras sectoriales, instituciones y referentes del sector público y privado para presentar oportunidades de inversión y mostrar el potencial productivo del territorio. La actividad será el próximo lunes 24 en el Centro de Convenciones de la Ciudad de Buenos Aires a partir de las 9:30 de la mañana. La jornada estará orientada al público corporativo y a líderes empresariales con el objetivo de presentar el potencial de Neuquén y las oportunidades que ofrece para el desarrollo de nuevos proyectos. Avanza la ejecución de obras para contener y acompañar el crecimiento de la provincia y la región de Vaca Muerta. El gobierno provincial afronta varios frentes de obra para garantizar servicios y acompañar el crecimiento de la demanda generada por el desarrollo de la actividad hidrocarburífera y su repercusión en el crecimiento poblacional. En Anielo, la provincia avanza junto a YPF

0: multiplicar por 8 la capacidad de distribución de gas y extender el servicio a nuevos usuarios residenciales, instituciones y al sector industrial. En esa línea, el gobernador Rolando Figueroa también confirmó que ya finalizó el proyecto ejecutivo para ampliar la red de gas en Rincón de los Sauces.
1: El trabajo es incesante y obviamente el desarrollo de la infraestructura también, dado las condiciones que genera Vaca Muerta y por supuesto la gente que viene llegando y que apuesta a este desarrollo y a este crecimiento de la provincia. En la meseta de Anielo se está desarrollando este gasoducto que multiplica por 8 la capacidad de gas para generar estos objetivos, que no es ni más ni menos que dotar de infraestructura ciudades que históricamente, digamos, quedaron retrasadas en el tiempo. Bueno, realmente los desafíos son muchos, ¿no? No tan solo es una sola cuestión en materia de infraestructura, sino que son varios, ¿no? Lo le pasa a Rincón de los Sauces en el invierno con el gas, que también lo complica, y que también el gobierno de la provincia está trabajando en el desarrollo definitivo de los proyectos que se necesitan para sostener un crecimiento de este tipo. Esto genera expectativas en todo el país y, por supuesto, la llegada de mucha gente que toma la decisión de venir a quedarse a Neuquén, ¿no?
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0: Tomamos contacto con el móvil de RTN. Allí está nuestro compañero Federico Carrasco. Fede, buen mediodía para vos. ¿Te escuchamos?
3: Buen mediodía para vos, Paula, y para toda la audiencia. Bueno, mediodía bastante, bastante agradable aquí en la capital neuquina, a pesar del frío reinando toda esta mañana. Bueno, el mediodía viene mucho, mucho más agradable y amable. Lo que no es agradable es lo que están denunciando un vecino de Las Lajas. ¿Conocías, Paula, bueno, la situación que se vio en las últimas semanas a raíz de los camiones parados de distintas procedencias en distintos puntos de la provincia? Uno en Cal. Bueno, este es, se llama Marcelino Vera, denuncia que han dejado mucha, pero mucha suciedad los camioneros que han quedado parados allí. Lo escuchamos para que ustedes aprecien la magnitud de estas declaraciones.
4: Pero dejaron mucha mugre, mucho, muy feo, ensuciaron detrás de los camiones, dejaron mucha materia fecal, donde no se podía caminar, donde yo quise caminar, anduve caminando, arreglando mi camioneta, y esta gente había dejado mucha mugre hasta que anduve pisando, por eso me más la bronca, porque es feo, porque es mi provincia y yo la quiero como tal. Y muchas cajas latitas de cerveza, cajas de vino, botellas de vino, todo había. Entonces me molesta mucho porque no tendría que ser así, tendría que ser un lugar donde cuiden la limpieza, le ponen todo, tienen baños químicos, tienen lugar donde se pueden bañar, tienen tachos de residuos donde pueden dejar las bolsas con los residuos, tiran todo ahí nomás los tipos, comen la costeleta y los huesos los tiran ahí, todos tiran ahí, entonces es feo, o porque así no vamos a ir a ningún lado. ¿A dónde vamos a llegar así con esa mentalidad?
5: Claro, si bien la situación fue, a ver, complicada, tampoco se colaboró en mantener la limpieza.
4: Nada, nada, por eso. Yo entiendo la situación de los muchachos, la entiendo, pero quiero que ellos entiendan también que no cuesta nada cuidar la limpieza, pones todo en bolsa, lo tirás ahí, listo, eso es todo.
3: Bien, así escuchábamos a Marcelino Vera. Paula, bueno, una situación bastante desagradable que el vecino cuenta que se dio allí a la vera de la Ruta 22 en la localidad de Las Lajas, y también dijo que pasó por Cutralcó y Zapala y había encontrado una situación bastante, bastante parecida. Bien, y también recorriendo esta mañana con el móvil de Radio y Televisión de Neuquén, nos encontramos con el fallecimiento de una persona que transitaba por el del Banco de la Provincia de Neuquén, en la zona de la Casa Matriz, es completo. La policía lo asistió, le practicó reanimación cardiopulmonar, sin embargo, esta persona no se recuperó de salud y falleció lamentablemente. Se trata de un hombre de 75 años, esos son los datos que nos brindaba Masoni, lo escuchamos.
6: Personal policial mientras estaba efectuando sistema de prevención acá en el sector del centro, ubica a una persona mayor de edad, de 75 años, la tenemos identificada, la cual por lo que se ve venía caminando y bueno, naturalmente se desvanece, ¿no? Y se le hacen animaciones para poder salvar la vida. Lamentablemente el mismo no carece de pulso, así que vino del sistema de salud de 100, quien certificó que el mismo

0: Nacional de Criminalística para, bueno, hacer todas las situaciones en el lugar.
1: ¿Esta persona es de Neuquén?
0: Es de Neuquén. Sí, está identificada, pero es de 75 años, un hombre de 75 años.
2: Hay que descartar que sea una persona en situación de calle. Si habló de esto, no,
0: es una persona que debería venir a hacer algún tipo de trámite o circulaba circunstancialmente por el lugar, pero no es situación de calle.
1: Pero conseguía documentos, sí.
0: Sí, está identificada. Ahí tiene
2: documentos. ¿Pero se trata de un hombre o una mujer?
0: Un hombre de 75 años.
3: Pasa el comité por Marcos Mazzone, primero se trataba de situación tal, pero bueno, después con la policía que no era así, así que se trata de un adulto mayor de 75, el que lamentablemente se desplazó y perdió la vida frente a la casa del Banco de la Provincia del Neuquén. Es todo por el momento, Paula.
4: Gracias, Fede, un abrazo. Federico Carrasco en el móvil de Radio y Televisión del Neuquén.
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4: Recorremos la provincia de la mano de nuestros corresponsales. Nos vamos al sur, a nuestro bello sur, porque desde allí está nuestro corresponsal Jorge Rubén Soto, a quien ya saludamos. Jorge, buen mediodía para vos. ¿Cómo estás, Paula? ¿Te saluda?
6: Muy, pero muy bien, Paula, equipo, audiencia, compañeros de trabajo de toda la provincia de Neuquén. Estamos disfrutando de un martes muy, pero muy lindo. Vamos a tocar la temperatura máxima con sol ya en Junín y en San Martín de los Andes, con 10 grados la temperatura de máxima en Junín y, por supuesto, en San Martín de los Andes serán 14. Linda mañana de martes que ya empiezan a mostrarse los distintos eventos de nuestra región para este agosto.
4: Bien, bien.
6: 23 de agosto, Paula.
4: Sí.
6: La 45 me parece mentira. Cuando yo llegué a Junín de los Andes, me parecía un espectáculo bárbaro. El tema de el concurso de hacheros, hacheritos y Sierras Corvina y todo lo demás, más los desfiles de nuestras entidades. Ahora se suma un detalle más, un ganchito más para San Martín de los Andes para el 23 de agosto, que es una rifa de un auto, 0 kilómetro, más algunos artículos más para el 23 de agosto. Si el 23 de agosto, por estos temas del clima, estamos no estamos exentos en San Martín ni en Junín, hay alguna alerta amarilla, ya sea el domingo siguiente, pero hasta ahora por el extendido nos dice que vamos a poder disfrutar de un 23 de agosto espectacular en San Martín de los Andes para toda la región, Viene gente de distintos puntos de la región, Paula.
4: Bien, bueno, claro. Y además una fiesta tan típica que ya se volvió en nuestra provincia como es la fiesta del hachero, en un paisaje tan espectacular como es el sur, ¿no? Que todavía hay nieve, ¿no es cierto? Se va para esa altura, va a estar todavía con nieve.
6: Sí, sí, claro. Es más, hace ya una semanita que están disfrutando de la nieve hasta la base del Cerro Chapelco,
4: claro.
6: Con cosas muy, muy, muy locas del clima, ¿no?
4: Sí.
6: Hablaba con mis compañeros de trabajo de Multimedios Horizontes en Villa Traful, y este año Villa Traful le ganó con la nieve a Villa La Angostura. Nevó mucho más en Villa La Angostura que en Villa La Angostura. Estamos hablando de los centros cívicos, ¿no? De las ciudades, de cada una de las ciudades. Crece y crece Villa Traful, la Patagonia crece, así que nos ponemos muy, pero muy contentos. Tenemos que felicitar a cuatro empresas, Pau, por supuesto a la provincia, por el esfuerzo que ha hecho con la concesión del Cerro Chapelco, en primer lugar, y después los contactos con el Centro de Nieve y Esquí, Lago Hermoso. Los invitaron a un club social de esquí muy humilde de la costa del río Chimehuín, de Junín de los Andes, a 30 chicos a esquiar totalmente gratis al parque de nieve y centro de esquí Lago Hermoso. Ahí actuaron la gente de Lago Hermoso, los titulares de Lago Hermoso, Expreso Los Andes, la empresa de la familia Cáceres,

0: disfrutaron de todo el sábado pasado, y lo llevó y lo trajo Expreso Los Andes, una empresa que es muy conocida en el sur de la provincia de Neuquén, porque está en Aluminé, está en Villa Pehuenia, está en Pirolí, está en San Martín y en Junín de los Andes, con los interurbanos y los expresos públicos que están apostaron los neuquinos Cáceres a el sur de la provincia de Neuquén, y vienen haciendo obras de bien en lo social también, además de mantener el transporte público muy importante para San Martín, ni hablar para Junín y San Martín de los Andes, porque es su conectividad a todos nuestros trabajadores de todos los ámbitos que trabajan en Junín y en San Martín y se cruzan por la ruta 40. Así que la verdad, buenas noticias en esos temas en el sur de la provincia de Neuquén, Pau.
1: Bien, Jorge, nos alegramos, por supuesto. Sí, todo forma parte de mejorar el servicio, ¿no? En el sur, todo, inclusive también el transporte, ¿no?
0: Sí, hace horas nada más el intendente ya anunció algunos loteos más con servicio en Cordones del Chapelco, así que la gente está por ahora muy tranquila. Algunos sí, claro que sí, algunos reprotes con el tema de las calles, las rutas y todo lo demás, que es un combo que hay de conectividad, y la gente que anda en vehículo, en camiones, en lo que sea, sufre el estado de las rutas y el estado de las calles de nuestras ciudades, y por supuesto reclama que urgentemente se reparen esas conectividades. En San Martín se reparó prácticamente toda la alternativa norte, la que sale por el ejército y se va derecho a los callejones, así que los municipios haciendo lo que se puede en los distintos lugares del sur.
1: Bien, Jorge, te agradecemos muchísimo, siempre es un placer escucharte y saber toda la novedad del sur de nuestra provincia. Un abrazo enorme y buen resto de semana.
0: Muchas gracias, abrazo para todo el equipo y para nuestra audiencia del Valle de Río Negro y Neuquén. Hasta cuando ustedes dispongan, gracias.
1: Claro que sí, un abrazo. Jorge Rubén Soto, nuestro corresponsal con toda la información del sur de nuestra provincia. 12:24 minutos, cambiamos de tema y nos metemos en lo que es el área de educación, porque la Escuela Secundaria de Neuquén ofrece 13 orientaciones de las 17 que hay en todo el país, con más de 51.000 estudiantes, 100 establecimientos CEPEM y una construcción curricular histórica. Los colegios provinciales adaptaron sus aulas y sus planes de estudio a fin de cumplir con el objetivo de preparar a las personas para el acceso a estudios superiores. El diseño curricular se hace en base a la normativa federal y según las jurisdicciones, donde la provincia ya cuenta con 13 de las 17 orientaciones establecidas a nivel nacional. Así lo contó el director provincial de Educación Secundaria, Cristian Wittmann.
2: Había en Neuquén, antes del diseño curricular, una pluralidad de planes distintos y diversos que muchas veces hacían la convivencia y el pasaje de una escuela a la otra bastante complicada y difícil. El diseño curricular vino a traer claridad y un poco de orden en ese sentido, así que bueno, las orientaciones a nivel nacional son acuerdos entre las provincias. A lo largo de los últimos 20 años se han construido 16 o 17 orientaciones en toda Argentina y nosotros tenemos 13 de esas 16 o 17. El propósito de la escuela secundaria es el estudio superior. Siempre estamos tratando de atender a la necesidad de que el estudio superior le resulte accesible a cualquiera de nuestros egresados. Nos falta por ahí algún tipo de vinculación un poco más fina con la universidad específicamente, porque los IFD provinciales son provinciales, pero el objetivo nuestro siempre es ese, que estudio superior sea lo que continúa la educación secundaria.
1: Buscan instaurar el Día de la Mujer Neuquina. Ingresó a la legislatura de Neuquén un proyecto que propone establecer el 9 de junio como el Día de la Mujer Neuquina, en reconocimiento al aporte de las mujeres a la historia y al desarrollo de la provincia. La iniciativa fue presentada por las concejales de Chosmalal, María Graciela López y María Virginia de la Chá, y toma como referencia a María Enriqueta Anderson, la primera mujer en representar al entonces territorio nacional de Neuquén en el Congreso Nacional. La concejal de la Chá dijo en RTN que es necesario hacer un reconocimiento a la mujer neuquina.
3: Creemos que es necesario un reconocimiento a la mujer neuquina, pensando en estas tantas mujeres, todas las que nosotros conocemos en los libros y demás que han podido construir Neuquén. Y después, estas otras, nuestras

0: territorio neuquino una gran provincia. Empezamos a pensar, investigar y encontramos a María Enriqueta Anderson. Ella fue educadora, también fue una militante y una pionera en la política del territorio. Participó de la campaña por el sufragio femenino. A ella se la elige como delegada territorial ante la Cámara de Diputados de la Nación, defendiendo la autonomía, la dignidad y emancipación del territorio neuquino. Salió la ley que es la que transformó oficialmente a Neuquén, junto con otros territorios, en provincias de la República Argentina.
1: Y mañana y el jueves se va a realizar la Feria Provincial de Ciencias. Esto va a ser en el espacio DUAM. Estudiantes de todos los niveles educativos de Neuquén se reunían para mostrar trabajos de ciencia, arte, tecnología y matemática. Reiteramos, la entrada es totalmente libre y gratuita en el espacio DUAM. Los ganadores pasarán a la instancia nacional en el mes de octubre y noviembre. Mañana, día miércoles, la actividad será de 13 a 17 horas, mientras que el jueves será de 9 a 12 y de 13 a 17 horas. El viernes 21 finalmente habrá una jornada convocada especialmente para referentes de comunidades educativas, autoridades y prensa, culminando con la clausura de lo que es este evento. Pero los estudiantes tendrán que presentarse mañana y el jueves en los horarios que acabamos de mencionar, reiteramos, en el espacio DUAM de aquí de la ciudad de Neuquén. En tanto, más actividades. El sábado 29 se hace la primera edición de la Expo Deportes aquí en Neuquén Capital. Se trata de una actividad que reunirá a deportistas, instituciones y público en general, con exhibiciones de autos, motos y disciplinas urbanas para disfrutar en familia. El evento será en el predio de la Ciudad Deportiva de la Ciudad Capital, también con entrada libre y gratuita de 8 a 22 horas. Esto es el sábado 29. El dato lo amplió el director provincial de Deporte Comunitario, Alejandro Zambón, aquí en RT.
2: La carta es muy grande, muy amplia, el complejo de Ciudad Deportiva de Neuquén Capital es muy amplio, por eso invitamos a toda la gente que se pueda acercar, es una entrada libre y gratuita, es una gran decisión de apoyarnos en este tipo de eventos y en esta propuesta que por primera vez se va a llevar a cabo en Neuquén. 29 de agosto, de las 8 de la mañana hasta las 10 de la noche aproximadamente, van a ser todas las actividades, en la cancha de hockey de agua también van a haber encuentros de hockey, una oferta deportiva muy amplia donde invitamos a que se puedan acercar todos a ver a diferentes deportistas que van a estar presentes, deportistas que están a nivel nacional compitiendo, deportistas becados que tenemos, profesionales también, el deporte motor va a estar Nicolás González, Santiago Rostán, van a haber exhibiciones también, así que bueno, ojalá se puedan acercar y compartir con nosotros esta alegría de lo que es el deporte neuquino y conmemorar el día del deporte neuquino que fue el 12 de agosto, este 29.
1: Neuquén celebra el Día Mundial del Pinot Noir. Hay una agenda especial que busca poner en valor esta cepa como una de las insignias de la producción vitivinícola de nuestra provincia. Las actividades comenzaron hoy, martes 18, en el Hotel Hilton, con el Foro del Pinot Neuquino, un encuentro destinado a productores, bodegas y distintos actores de la cadena vitivinícola. La agenda continuará el sábado 22 de agosto con la Noche del Pinot, una propuesta abierta al público que se desarrollará en el Centro de Convenciones Domullo. Durante esa jornada habrá participación de bodegas, gastronomía regional y música en vivo. Silvana Cerda, presidenta de Neuquén Tour, dijo que el evento busca poner en valor una cepa que es emblema en nuestra provincia.
0: Es la cepa que mejor se ha adaptado a nuestro suelo. Los vinos elaborados por esta cepa son de excelente calidad y por eso también hemos tenido reconocimientos tanto a nivel nacional como internacional. No queríamos dejar pasar esta fecha que la consideramos muy importante porque el Pinot Noir es nuestra cepa emblema y este año pensamos hacerlo para los dos sectores, ¿no? Se va a realizar en el Hotel Hilton de 18:30 a 21:30. Como ya te digo, vamos a tener varios oradores que van a estar hablando del desenvolvimiento de la cepa, del crecimiento que ha tenido nuestra provincia y proyectar los desafíos que tenemos por delante. El 22 del sábado hacemos los festejos abiertos a todo público, todo aquel que quiera conocer acerca de nuestra cepa, acerca de nuestros vinos. El evento se va a realizar en el Centro de Convenciones Domullo de 19 a 0 horas, donde los vinos, por supuesto, que van a ser los protagonistas.

0: equipos que representan a nuestra provincia. La entrada es libre y gratuita. Tendrá que abonar lo que eventualmente considere consumir.
1: Nos vamos ahora a la Feria del Libro porque se prepara ya, por supuesto, una nueva edición de este evento que va a ser del 11 al 20 de septiembre. Se realizará la 13ª edición de la Feria Internacional del Libro y ya están confirmados los destacados referentes de la literatura, el periodismo, el teatro y el pensamiento argentino que participarán durante los 10 días de programación. Así lo contó en RTN la jefa de gabinete de la Municipalidad de Neuquén, María Pascualín.
0: La convocatoria ha superado nuestras expectativas, 600 presentaciones entre escritores, editoriales, propuestas culturales, libreros, 20 provincias presentes en nuestra Feria del Libro y presentaciones del país vecino de Chile. Esta feria está enmarcada en los 50 años del golpe de Estado, en los 40 años de Borges. Vamos a tener los museos como el Paraje Confluencia con una muestra especial de la visita de Borges cuando vino a la ciudad de Neuquén en el año 70, que vino al cumpleaños 80 de Gregorio Álvarez. Tenemos ya escritores confirmados como Verónica Boyd, Reinaldo Sietecase, Guillermo Martínez, Mauricio Cartún, Martín Sivas, Soledad Barruti y Viviana Rivero. Vamos a estar presentando alrededor de 100 libros entre locales, regionales y quienes vienen.
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1: Nos vamos ahora a la localidad de Aluminé, porque desde allí está nuestro corresponsal Enrique Bravo, a quien ya saludamos. Enrique, buen mediodía para vos. ¿Cómo estás? Paula te saluda.
3: Querida, el gusto de saludarte a vos, a toda la producción de radio y televisión del Neuquén, y bueno, a todas las repetidoras que están tomando la señal. Te comentamos, Paula, un día muy agradable, muy lindo, casi primaveral aquí en la localidad de Aluminé. Tenemos una temperatura de 5 grados y la máxima para el día de hoy va a ser de 13 grados. Así que imagínate el clima que tenemos hoy en la localidad de Aluminé después de haber tenido bastante nieve.
1: Claro.
3: Bueno, algunos inconvenientes con el tema de las rutas y todo lo que ya sabemos, ¿no?
1: Bueno, va a haber buen clima, ¿eh? Decíamos al comienzo del panorama, sube la temperatura, sube también van a llegar a 20 grados la temperatura, sube la mínima también, no hay viento, no hay lluvia. Así que bueno, a disfrutar de esta ventanita que nos da el clima.
3: Exactamente, bueno, la ruta 46, la principal ruta de acceso aquí a la localidad de Aluminé, lo que tiene que ver con la ruta 46, allí en el empalme ruta 24, la zona de la Cuesta del Rahue, transitar con precaución, animales sueltos, y bueno, obviamente antes de viajar, consultar bien el pronóstico del tiempo y bueno, consultar el estado de la ruta, pero tengamos en cuenta que allí sigue trabajando la empresa, que lo que va a ser la futura pavimentación de la Cuesta del Rahue, así que bueno, a tener también precaución por las máquinas que están operando a la hora de transitar este lugar. Y bueno, nos preparamos para el fin de semana, Paula, porque el fin de semana aquí en la localidad de Aluminé se va a realizar la celebración del Día de las Infancias, sábado 22 de agosto, esto va a ser a las 15 horas en el Polideportivo Municipal. El intendente de Aluminé, Diego Victoria, ha hecho pública esta actividad y bueno, invitando a todos los niños y niñas de la localidad de Aluminé y también de zonas aledañas que obviamente pueden acercarse y aquellos que tengan acceso aquí a esta actividad. Así que bueno, ya está todo preparado para festejar este hermoso día con toda la familia también de la localidad de Aluminé, Paula. Así que bueno, son actividades que tienen que ver con este mes de agosto. En el día de ayer se realizó el homenaje al padre de la patria, el general José Martín, con una nutrida concurrencia de autoridades, de vecinos y de vecinas de la localidad de Aluminé que estuvieron a partir de las 3 de la tarde así en la Plaza General San Martín. Así que bueno, varias actividades, Paula.
1: Bien, bien, por supuesto, siempre atento a lo que ocurre en la localidad de Aluminé. Bueno, a disfrutar de estas actividades. Siempre hay muchas actividades para aquellos que quieran acercarse a este hermoso punto de nuestra provincia, Enrique. Te agradecemos. ¿Algo más para compartir, Enrique?
3: No, en la próxima salida vamos a tener actividades, obviamente, que ya están en agenda aquí en la localidad de Aluminé. Y bueno, en este mes de agosto, ya a punto de recibir lo que va a ser el mes de septiembre, así va a ser el mes previo al aniversario, porque en el mes de octubre, el 20 de octubre, Aluminé va a estar de aniversario y hay ya muchísimas actividades organizadas en lo que va a ser este año. Así que bueno, a tener en cuenta, ya vamos a estar adelantándole en las próximas salidas, en los próximos despachos, lo que va a ocurrir en actividades, lo que tiene que ver con la reactivación también de las obras públicas en la localidad de Aluminé. Así que ahí

0: con toda la provincia.
1: Y reiteramos lo que vos acabas de mencionar, precaución a los que transiten por el Rahue, ¿no?
0: Exactamente, así que bueno, a tener en cuenta eso, hay animales sueltos, las máquinas trabajando, esperando en lo que va a ser la futura pavimentación de la cuesta del Rahue, así que bueno, a tener en cuenta eso, aquellos automovilistas y aquellas personas que tengan que venir por cualquier trámite o que, bueno, están acostumbrados a venir para esta zona, bueno, que lo tengan en cuenta, por favor.
1: Un abrazo enorme, compañero, hasta la semana que viene.
0: Abrazo grande, Paula, el saludo para toda la producción de Radio y Televisión en Neuquén. Buena jornada.
1: Buena jornada también. Enrique Bravo, nuestro corresponsal desde Radio Municipal, con toda la información de la localidad de Aluminé. Y de Aluminé viajamos a Loncopué, porque también está nuestro corresponsal, Juan Carlos Contreras. Juanchi, buen mediodía para vos, Paula, te saluda, ¿cómo estás?
2: Hola, Paula, ¿cómo estás? Buen mediodía para vos, para toda nuestra querida provincia, para el equipo de producción, ahí a mi amigo Enrique Bravo de Aluminé, que lo estaba escuchando, un saludo para todos.
1: Bien.
2: Estamos con un día hermoso, un sol increíble.
1: Estamos todos contentos porque finalmente se asomó el sol, ¿eh? Qué cosa importante, uno no se da cuenta, ¿no?
2: Después de dos semanas,
1: Paula. Sí, claro.
2: Después de dos semanas tuvimos solcito. Bueno, hoy una helada se sintió bastante fuerte, pero bueno, es normal porque todavía, gracias a Dios, y por mucho tiempo parece que vamos a tener nieve en la cordillera. Así que, sí, la verdad que vimos el sol después de muchísimo tiempo.
1: Bien, bien. A todos nos ha causado una gran alegría. En todas las localidades hay sol, que eso también es bueno. Así que, bueno, te escuchamos atentamente, Juan.
2: Sí, donde está saliendo, donde estamos pidiendo que salga el sol aquí en Loncopué es en el centro de rehabilitación del Intendente Provincial de Termo. O sea que se inauguró, lo dimos como noticia, salió en noticia en todos lados hace un tiempo atrás. Pero bueno, hoy se está juntando firmas, se le pide a la población, no tan solo de Loncopué, sino que Las Lajas, Cabiahue, el Huecú, el Solar, son muchas las personas que allí se atienden. Vos sabés que siempre el centro de rehabilitación termal que funciona todavía en Cabiahue, obviamente en Copahue, con profesionales de aquí de nuestro pueblo y de otros puntos del país, siempre ha sido por excelencia la atención. Hoy tenemos la suerte nosotros que lo tenemos acá en Loncopué, que tenemos dos profesionales, dos chicos de Loncopué que han ido, que se han formado afuera y que son excelentes atendiendo, pero bueno, nos ha quedado chico, porque como te decía, no se atiende únicamente la gente de Loncopué, sino que atienden de distintos puntos de la zona, y el centro termal de rehabilitación de kinesiología del Ente Provincial de Termas, desde que arrancó en abril, está atendiendo a full con todos los turnos y siempre tiene una lista de espera de entre 100 y 150 pacientes. O sea, dan de alta uno y suben otro, pero y automáticamente sube otro a espera. ¿Qué es lo que se está pidiendo? Se está pidiendo más profesionales. Se necesitan más profesionales. Se está haciendo el pedido formal a provincia a través del director del ente. Y bueno, estamos pidiendo que el acompañamiento de la sociedad sea masivo. Vuelvo a decir, no tan solo gente de Loncopué, gente que quiera venir de Las Lajas a acompañar con la firma de Cabiahue, del Huecú y del Solar, que son las personas que se atienden. Por ahí uno en esto, y nos pasa, Paula, siempre tomamos conciencia cuando lo necesitamos.
1: Claro.
2: Pero es un bien de la sociedad que nos ha costado muchísimo tenerlo. Hoy lo tenemos con una infraestructura hermosa, con excelente equipamiento de primera calidad. No lo digo yo, lo dicen los profesionales que trabajan ahí. Y bueno, hoy necesitamos más profesionales. Tenemos dos ahí y no dan abasto, trabajan mañana y tarde, se rotan como pueden los chicos, así que se está pidiendo a la comunidad que se acerquen al centro a firmar esta nota, que no es ni más ni menos que un pedido hacia el gobierno para que tengamos más profesionales y podamos tener un mejor servicio en esto tan importante que tiene nuestra localidad y que desde abril está funcionando aquí justamente en Loncopué. Así que ese es el pedido que se le hace
1: bien.
2: La comunidad.
1: Bien, bueno, que llegue a la gente, a los vecinos, a las vecinas, para poder firmar este petitorio, ¿eh? Juanchi, ¿algo más para compartir?
2: Por supuesto, yo tengo un montón, pero viste que acá tenemos que entrar todos.
1: Claro, bueno, vamos con una más, dale, sí.
2: Más de 500, vos me dejás hablar y yo hablo, ¿eh? Más de 500 niños festejaron el Día del Niño en el gimnasio municipal este fin de semana, con sorteos de bicicletas, de pelotas, bueno, muchísimos regalos. Muchísimos juegos, las salas estuvo dividido en distintos colores según las edades, las salas con los juegos de entretenimiento y demás estuvieron repletos todo el fin de semana, todo el día, se terminó con chocolate, con torta, más de 500 chicos del gimnasio. Me tocó hacer la animación, una parte de la animación, y yo decía, para algunas cosas del gimnasio, que es uno de los más grandes de la provincia, ya nos queda chico. Así que felicitaciones a nuestros compañeros empleados municipales que se pusieron la camiseta al hombre y hicieron felices a cientos de niños. Por último y cortito, mañana se hace la presentación del Duatrón de la segunda edición en la Casa de Gobierno, es el 4 de octubre, pero mañana el intendente municipal con algún otro funcionario de la Dirección de Deportes y los organizadores estarán allí junto a la gente de deportes de la provincia haciendo la presentación de la segunda edición del Duatrón de aquí de Loncopué, que va a ser el 4 de octubre y que ya tiene más de 100 inscriptos, que reparte muchísimos premios y además muchos sorteos entre todos los participantes. Paula, si le dejo espacio a alguien más.
1: Un abrazo enorme, Juanchi, por supuesto a vos y a través tuyo a toda la localidad de Loncopué.
2: Abrazo, Pablo, que estén bien.
1: Un abrazo enorme, compañero, hasta luego. Juan Carlos Contreras, nuestro corresponsal desde Radio Municipal en la localidad de Loncopué. 12:42 minutos, seguimos con más información. Bueno, en el marco de una jornada de paro nacional por parte de los docentes y no docentes universitarios, nuestra provincia también, por supuesto, se adhiere a esta jornada. A esta jornada que en realidad comenzó el día de hoy a las 0 horas, pero se extiende hasta el sábado 22 de agosto. Toda la semana va a estar de paro, entonces, la actividad de los docentes universitarios. Así lo decidió la CONADU histórica, que confirmó este paro, que reiteramos, comienza hoy, se extiende hasta el sábado. El principal reclamo de los gremios está vinculado con la ley de financiamiento universitario y el secretario general de ADUNC, Francisco Garrido, dijo en RTN que se cumplen este miércoles 300 días de la promulgación de la ley con un gobierno que sigue estando al margen. El reclamo además es por una recomposición de los salarios docentes y un incremento de los recursos destinados a las universidades públicas.
3: Para seguir visibilizando y planteando la necesidad de que el gobierno cumpla la ley de financiamiento universitario, justamente este miércoles 19 de agosto se cumplen 300 días de la promulgación de la ley. El gobierno sigue, digamos, al margen de la ley, ha decidido desconocer su aplicación y prolongar en el tiempo un conflicto que daña seriamente a las universidades nacionales en general, afectando tanto en salarios como en becas, en gastos de funcionamiento, gastos para hospitales universitarios, entre otras cosas. ¿No? Nuevamente vamos a estar con medidas de fuerza acá en la Universidad Nacional del Comahue. Vamos a convocarnos para impulsar una declaración, también hacer un abrazo simbólico en la Biblioteca Central de la UNCO. Más tarde, ese mismo miércoles, vamos a estar realizando volanteadas en la Ruta 151 y clases públicas en otras sedes. Y irán sucediendo otras actividades a lo largo de la semana, tanto acá como en otros lugares del país. En particular, el 19 de agosto, en Buenos Aires va a haber un acto en Palacio Pizurno, justamente por esto que comentaba de que se cumplen los 300 días del incumplimiento de la ley.
4: Servicios.
1: Compartimos información de servicio. Vamos a la actividad del Registro Civil Móvil. Hoy estuvo en Plaza Huíncul y va a permanecer allí hasta las 14 el día de hoy. Recordemos que siempre la atención es de 9 a 14 horas. Mañana continúa en Plaza Huíncul, pero cambia de lugar. Se ubicará mañana en Barrio Norte, en la intersección de calles Tapia y Hermanos Benéndez. Esto, reiteramos, es mañana. En tanto, el jueves 20 el operativo regresará a Neuquén Capital para atender en el barrio Alta Barda, en Los Gladiolos y Las Flores. La agenda continuará el viernes 21 en la Comisión Vecinal de Colonia Rural Nueva Esperanza, ubicada en Alfalfa 3034. Como decíamos recién, siempre el horario de atención es de 9 a 14 horas, con 50 cupos diarios para realizar trámites como actualización de DNI, pasaporte y cambios de domicilio.
4: Títulos nacionales.
1: Un sector de la Iglesia pide estar atentos para que el gobierno de Milei no capitalice la llegada del Papa León XIV. Lo advirtió el cura de la Unción por los Pobres que trabaja en las localidades de Merlo y Moreno en la provincia de Buenos Aires, Francisco Paco Olveira, durante una entrevista con este medio. Consideró que la visita del sumo pontífice entre el 8 y el 11 de noviembre no se da en el mejor momento porque tenemos un presidente que dice que la justicia social es una mierda y los que trabajamos por ella somos todos ladrones. Así tal cual lo dijo, ¿no es cierto?, el cura Francisco Paco Olveira. En tanto, y ante este panorama, el cura párroco llamó a intentar que el gobierno nacional no capitalice la llegada del Papa y señaló que la única forma de torcer las políticas del gobierno es estar en las calles.
5: Para mucha gente va a ser muy importante, va a ser muy positivo. Quizás yo pienso...

0: Papa, que claramente no va a hablar de otra cosa que del tema de la justicia social. Pero claro, este gobierno dice que la justicia social es una mierda. Ayer en el discurso por San Martín, habló un minuto de San Martín, creo que ni lo conoce, volví a decir, digamos, que los que trabajamos por la justicia social somos ladrones. Entonces no va a cambiar absolutamente nada y va a querer capitalizar la bestia. Bueno, intentemos los que estamos del otro lado que no sea eso así. La única forma de torcer el brazo a este gobierno es estando en la calle, porque clarísimamente no escucha, que es peor que una pared, porque vos le podés hablar a una pared y bueno, la pared no te va a contestar, no te va a escuchar, pero no te va a agredir. Este gobierno no solo no te escucha, sino que te agrede.
1: En tanto, la Secretaría General de la Presidencia, Karina Milei, comenzará a coordinar hoy justamente la visita del representante del Vaticano. Lo hará durante una reunión que encabezará a las 17 horas en la Casa Rosada.
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1: Fede, te escuchamos.
3: Muchísimas gracias, Paula. Bueno, esta mañana...
1: Fede, bueno, se ha interrumpido la comunicación con nuestro móvil, Federico Carrasco. Vamos a tratar de restablecerla en minutos nada más y vamos a hablar de dos temas importantes. Por un lado, el tema taxi, que siempre, ¿no?, es un tema de disputa aquí en la ciudad de Neuquén. Y por el otro lado, la inauguración hoy de lo que es la avenida Crucele en Neuquén. Esto se hizo hoy temprano, sí, con la presencia del gobernador Rolando Figueroa y, por supuesto, del intendente Mariano Gaido. Una avenida que va a ser crucial, sí, para la nueva circulación y conectar lo que es el oeste con el este de la ciudad. Y, por supuesto, ¿no es cierto?, agilizar todo lo que es el tránsito, como lo dijo el intendente Mariano Gaido, ¿no?, que es el objetivo, uno de los objetivos justamente de la gestión del intendente Mariano Gaido al frente de la Municipalidad de la Ciudad de Neuquén. Lo tenemos, lo recuperamos al Fede, bueno, vamos a esperar un ratito. Mientras tanto, vamos a más información del ámbito nacional, porque el jueves se realizará la marcha por los endeudados. Con una marcha de endeudados, las centrales sindicales y los movimientos sociales van a reclamarle este jueves al gobierno que dé soluciones a un problema que afecta a casi 6 millones de argentinos. La protesta, que tendrá como escenario las puertas del Ministerio de Economía, es convocada por la Confederación General del Trabajo junto a las dos CTA y movimientos sociales, a las que en los últimos días se sumaron actores autoconvocados como endeudados organizados. Además, ese mismo día por la mañana, las pymes también irán a reclamar a Plaza de Mayo con su propio pliego de demandas. En el país hay 5,8 millones de personas con créditos impagos o atrasos graves, según los datos que dio a conocer el propio Banco Central de la República Argentina. Ahora sí, tratamos de restablecer el contacto con nuestro compañero Federico Carrasco. Fede, a ver si podemos escucharte.
3: Muchas gracias, Paula. Bueno, esta mañana asistimos a la inauguración del asfalto de la avenida Crucelles, acto encabezado por el gobernador de la provincia, Rolando Figueroa, quien habló, entre otros temas, de su próxima reunión con el ministro del Interior de la Nación, Diego Santilli, exponiendo qué agenda llevarán adelante en conjunto, entre otros temas. Lo escuchamos.
4: ¿Cómo nosotros podemos construir obras a partir de una administración muy eficiente? Hay algunos temas en los cuales estamos pidiendo manifestaciones expresas, como lo es con la zona fría. Estamos pidiendo que el jefe de gabinete claramente salga a expresar que no se le va a tocar el monto del subsidio que le corresponde a Neuquén y a la Patagonia. Y temas de rutas, que tenemos ahí una traba para que nos otorguen algunas rutas que consideramos, nosotros nos queremos hacer cargo, como es la ruta 242 del Paso Internacional Pinochado. Sobre Cardenal Zamoré queremos la ruta 231, la 40 y la 237, que viene a ser el nexo entre Cardenal Zamoré y Bariloche. También queremos ver si nos pueden traspasar la ruta hacia los Siete Lagos, que queremos desarrollar el paseo de los Siete Lagos. Y bueno, la 22, que ya hemos culminado todo el trabajo y nos han traspasado para iniciar todo esto que venimos planificando con Mariano, ¿no? Mejorar los accesos hacia la capital con la construcción de un puente elevado sobre Casimiro Gómez, sobre Los Paraísos, la duplicación de la calzada.

0: Río Negro. Estamos trabajando para ver de qué manera se puede realizar un cuarto puente. También queremos avanzar en un proyecto que queremos hacer elaborar con Río Negro en conjunto con el CFI para poder evaluar de qué manera se mejora la transitabilidad hasta Vaca Muerta con un menor impacto hacia las ciudades que estamos desarrollando. Así que creo que son muchos temas a poder considerar. Y bueno, y es importante siempre el diálogo, ¿no? Recordemos que nosotros hemos votado en contra de la ley de tierras, porque tenemos otra filosofía respecto a quién le corresponde la tierra, de qué manera la podríamos administrar, ¿no? Primero con un proyecto de ley en donde las tierras fiscales son para los argentinos y prioritariamente para los neuquinos, en donde vamos a estar presentando en unos días un programa de desarrollo sobre todas esas tierras fiscales, que en la provincia del Neuquén, muchos no saben, las tierras fiscales es el 33% de nuestro territorio, ¿no? Y además oponiéndonos a la extranjerización de las tierras y también a este tratamiento de los bosques. Y creemos que es importante retomar el diálogo, porque cuando se coincide y tiene normativa que le hace bien a Neuquén, acompañamos. Cuando consideramos que no coincidimos ideológicamente o bien consideramos que algo le hace daño a Neuquén, nos oponemos.
1: Bien, allí Rolando Figueroa hablando sobre la agenda que mantendrá con el jefe de gabinete Diego Santilli y los temas que obviamente discutirán allí en Buenos Aires. Y también habló el intendente de la ciudad, Mariano Gairo, acerca de la inauguración y de las obras que está llevando adelante el municipio capitalino. Lo escuchamos.
2: Inaugurando una avenida muy importante en el oeste de la ciudad de Neuquén. Yo quiero decir el orgullo que tengo de estar junto al gobernador, a Rolando Figueroa, inaugurando esta avenida, nueva avenida en la ciudad de Neuquén, más de 3 kilómetros de avenida en el oeste de la ciudad. Una obra que tiene las características muy parecidas a la que fue la avenida Necochea, que estamos acá, a pocos metros de la avenida Necochea, que inauguramos hace menos de un año, hace un año atrás. Ahora otra avenida que conecta con Genco, que conecta con Bajada de Maida, que es una obra que nos estaban esperando, o que estaban hace mucho tiempo solicitando los vecinos del Oeste Profundo. Una obra que estamos hablando de un presupuesto de 20.000 millones de pesos, que es fruto del trabajo en equipo del gobierno de la provincia y del gobierno de la municipalidad. Fondos propios, sin endeudamiento, a partir de la eficiencia de la administración de los recursos públicos. Una obra que incorpora la avenida con un canal pluvial muy importante, que además llevó conexiones de cloaca, llevó conexiones de agua. Estamos hablando que en el oeste de la ciudad de Neuquén, y esta obra, en la inauguración que estamos llevando adelante, es la obra a nivel municipal más importante de la Patagonia. Y esto es orgullo neuquino, es orgullo que juntos, trabajando en equipo, y te agradezco, Rolando, la oportunidad de trabajar juntos, porque esto es un resultado que es un ejemplo del campo.
1: Bien, Paula, y para finalizar este despacho, hablábamos sobre la situación de los taxis. Bueno, sabemos bien que se han legalizado y se han puesto en funcionamiento distintas aplicaciones aquí en la ciudad de Neuquén. Bueno, consultábamos acerca de la demanda de los taxis en el sector del aeropuerto, un sector que históricamente generó muchísimo movimiento en relación a este servicio del transporte público. Bueno, dialogamos con Alejandro Cavalotti, quien es propietario de Taxi Avenida, quien decía que no hay prácticamente demanda de taxis en el aeropuerto a raíz de la situación económica y también de la falta de controles acerca de las distintas aplicaciones. Lo escuchamos.
3: La economía de Neuquén es muy cara para mantener un vehículo, es muy cara para vivir. Entonces se hace muy difícil mantener un vehículo. Entonces, hoy las aplicaciones ilegales, sobre todo, que la gente busca economía, con un autito sin ser despectivo y sin desmerecer a nadie, un autito 2094, 98, sin ningún nada, porque esa es la palabra, sin ningún nada, pueden funcionar y te cobran más barato. Y bueno, es lo que han buscado. Algún día voy a entender el porqué y el para qué de esto. Entiendo que fueron momentos políticos, pero la verdad destruyeron un rubro y un servicio que más o menos funcionaba bien, con la cantidad de vehículos que solamente, de colectivos, perdón, que solamente son, tributan por kilómetro y no por pasajero. Entonces la gente ni siquiera usa el colectivo. Si vos mirás los colectivos nuevos, la cantidad de colectivos que dicen que hay, andan 4 o 5 pasajeros en los horarios pico. Antes necesitaban refuerzo, ahora ya ni refuerzo, porque la gente opta por las aplicaciones ilegales, que está ilegal y que nadie controla. Porque si el municipio saliera a controlar, sancionando a los que incumplen la ordenanza, porque hicieron una ordenanza, no hay que olvidarse de eso, tanto al usuario como al que

0: esto mermaría y mejoraría en otros aspectos. Pero bueno, hablan de contaminación ambiental y con estas aplicaciones vienen más autos, no que no trabajan, entonces no lo entiendo ni el por qué ni el para qué. Uh-huh. Bueno, Alejandro, en sus mejores momentos había muchos vehículos ahí parados y bueno, ¿qué cantidad, por ejemplo, si hacemos memoria, qué cantidad de vehículos tenían, se ubicaban en el aeropuerto esperando pasajeros, cosa que hoy prácticamente no?
1: Cada vez que llegaba un vuelo, mínimo iban entre 50 y 70 vehículos, y máximo, porque era por las plazas que llegaban más o menos de los vuelos, a veces llegaban dos vuelos en simultáneo, porque habían dos aerolíneas que, si mal no recuerdo, no sé, pido disculpas por el chico, pero era aerolínea y en su momento la TAM, si mal no recuerdo, ahora
0: y
1: está.
0: Y también pasa que se juntan.
1: Se juntan, pero la gente que hace usa las aplicaciones. Y usa las aplicaciones, entonces los compañeros ven cómo se llevan las trafis, las aplicaciones ilegales, las aplicaciones legales. Entonces vos te comés una hora, dos horas, hasta el próximo vuelo, entonces es complicado. Eran entre 50 y 110, 120 en rotación. Entonces era, vos sabías que vos quedabas cerca del aeropuerto. Un ejemplo, San Martín y Rode, vos decías, me voy al aeropuerto, porque quedo quinto, quedo décimo, quedo vigésimo y salgo. Hoy vos quedás quinto y te podés quedar toda la mañana ahí sentado encima con la suspensión de los vuelos que hay para antes. Fíjate lo que pasaba. Se suspendió un vuelo a Bariloche o a San Martín porque había un vuelo con la TAM, esto de la TAEDA, y a veces teníamos la posibilidad de hacer viajes de larga distancia. Hoy ir a Cipolletti o a Roca desde el aeropuerto es un lujo, porque encima vienen autos de otras jurisdicciones o las aplicaciones ilegales o esto que de las RT o de las empresas o las TRAF, lo que vos quieras llamar, y te llevan los pasajeros. Entonces el compañero va a buscar el pan y el sustento a otros lugares que son más seguros. A veces es más seguro y más confiable la terminal que el propio aeropuerto.
2: Bien, ahí escuchábamos a Alejandro Cavalotti hablando sobre la demanda del servicio puntualmente en el sector del aeropuerto, pero él lo generaliza en toda, digamos, la ciudad de Neuquén en relación a la disminución justamente de este servicio de transporte público. Es todo por el momento, Paula.
3: Gracias, Fede. Hasta luego. Federico Carrasco en el móvil de Radio y Televisión de Neuquén.
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3: Los números de la suerte antes del cierre. En primer lugar, el 0363, 0363, el casamiento. Le siguen del segundo al décimo, 0838. 7.316, 1.641, 4.359, 2.557, 3.118, 3.895, 4.372 y 4.812. Reiteramos, en primer lugar, 0363, 0363, el casamiento.
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3: Nos despedimos de esta jornada. Lucho Ramírez en los controles y puesta en el aire de la radio. Fernando Coleto, Claudio Clementín y Darío Hernández en la redacción y producción del servicio informativo. Federico Carrasco en el móvil. Pato Álvarez, Juan Pizala, Seri Martín y Luis Randone en la puesta en aire de TV. Quien les habla, Paula de Candia. A toda nuestra provincia le deseamos buena tarde. Nos reencontramos mañana a partir de las 12 con más Panorama Informativo, primera edición por RTN.
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semana, hoy, martes 18 de agosto. Ayer no estuvimos, pero sí hubo actividad aquí en la radio. Hola, Seba, ¿cómo te va? ¿Bien? Te extrañamos ayer, quiero que lo sepas. Hola, chico de control. Hola, vos. ¿Y sabés qué? Tengo algo para decirte y escucha bien. Tengo la frase del día. La frase del día que a todos nos motiva para seguir adelante. Ninguno de nosotros, estate atento, ninguno de nosotros es mejor que todos nosotros juntos. Es un juego de palabras, pero dice mucho. Ninguno de nosotros es mejor que todos nosotros juntos. Para analizar. Nadie es mejor que el otro, pero todos juntos. Hablando de todos juntos, a ver chicos de tele, miren. Estoy cholita, se quedó sin voz. Miren. No está. Él no ataca. No está, pero está. No está porque no puede ni hablar. Así que, pero él está supervisando todo. Mi gran compañero, el Coqui. Sí, está el Coqui. ¿Saben qué? Hablando de Coqui, está. Hoy es el día de nunca rendirse. Hablando de efemérides, hoy es el día de nunca rendirse. ¿Por qué? Porque es una jornada internacional, para vos que estás escuchando, dedicada a destacar la resiliencia humana, la perseverancia y la fuerza para superar momentos difíciles. Esto fue creado en el año 2019 por Alain Etro, para inspirar la esperanza ante la adversidad. Siempre te caes, te levantás. Vos podés. El día de nunca rendirse. Y de ahí, rendirse nunca. Nunca. Y el saber no ocupa lugar. Lo sabemos. La palabra del día es sempiterno. Seguramente lo has escuchado alguna vez. En algún monólogo de los Leloutier. Ahí. Sempiterno. ¿Qué significa sempiterno? Hacete el favor hoy de poner en algún momento esta palabra en el vocabulario antes de que caiga el sol. Se refiere a algo que parece no tener ni principio ni fin. O que se extiende eternamente. En pocas palabras, para siempre. Te quiero sempiterno, te quiero sempiterno. Bueno, esa es la palabra del día de hoy. Te puedes comunicar al 299-4098-091. Seba, hoy es martes. ¿Y qué pasa los martes? Frenamos. El corazón lo empezás a sentir que late. ¿No te sentís que late el corazón? ¿Por quién late tu corazón? ¿Por ese amor que ya no está, que sigue latiendo? ¿Sentís esas cosquillitas por esa persona que no te animás a decirle te quiero? ¿O siento cosas por vos? Anímate, dale. Hacele caso a la intuición. Tírate a la pileta, aunque no haya agua, tírate, porque lo peor que hay es arrepentirse de lo que no hiciste. Así que, tirate. Con tal

esperes a que pase.

Si te digo me gustás, se las toma. Si le digo te quiero, ya querés casarte conmigo. No, no es así. Permitite conocer a otra persona. Permitítelo. René de Balsa de las Perlas se comunicó con nosotros al 299-4098-091. Verito, ¿qué pasa que el coqui no está con vos? Está sin vos. Está sin vos. Así que decidió llamarse a silencio, que es lo mejor que puede hacer. ¿Dónde está? ¿A dónde está? Buen comienzo de semana. Todo el mundo se pregunta dónde está el coqui. El coqui no está, pero está. Ustedes no se preocupen, pero está. Sonia, nuestra amiga Choni, te manda un beso grandote. Ayer tocó bici. Choni, para aquellos que recién sintonizan la radio y se encuentran con algo en común, hay como una comunidad que ya sabemos qué hace el uno, qué hace la otra. Choni tiene un grupo maravilloso de gente que nada en aguas frías. Obviamente yo no estoy ahí, pero otros patinaron, otros anduvieron en bicicleta, otros nadaron. Dice Choni, nuestra querida amiga, que la admiro por sobre todas las cosas. Admiro a esa gente que se mete en esas bañaderas con hielo, las admiro. Admiro a la gente que se mete así de una al agua. No, yo creo que cada vez, uno cada vez que está más grande, más frío tiene cuando se mete al agua. Ni te cuento cuando he ido ahí a Villa Traful, al lago Traful. Ni te cuento. Dice, no, pero está hermosa el agua y uno está azul, azul. Bueno, hablando de azul, se comunicó con nosotros nuestro amigo el Halcón. En un ratito vamos a escucharlo. Bueno, Seba, 13 horas, 24 minutos, la temperatura en Neuquén Capital, hoy salió el sol, está hermoso, hermoso, hermoso, y tenemos una temperatura, vamos a actualizar, mientras tanto ponemos F5. Ojalá tuviéramos la posibilidad de poner F5 y resetear el día, ¿no? Ese F5, mirá lo que está el Monumento a San Martín, gracias, chicos de control, seguro que está el Seba. ¿No? ¿No está el Seba? Está Cristian. La Cristian con Laurita, Pato. Miren lo que es ese monumento que lo están arreglando. Lo están arreglando. Tenemos en Neuquén Capital una temperatura, primero un día maravilloso con sol. 11 grados 5 décimas. El cielo está ligeramente nublado. Una humedad del 63%. Viento del sudoeste a 8 kilómetros. Y ahí está. Así vamos a tener una máxima de 15 grados. De a poquito. No apuremos las cosas. Tomémonos todo con tranquilidad. Recién llegó un compañero nuestro de Buenos Aires, te cuento algo. Y fue a ver varias obras de teatro. Dice, todos gritan. ¿Será que Buenos Aires los hace gritar hasta en las obras de teatro? Y cuando uno ve obras de teatro acá, ¿no gritan? ¿Qué pasará? 1 de la tarde, 25 minutos, te podés comunicar con nosotros al 299-4098-091. Hoy es martes, donde el corazón está flor de piel, al igual que los sentimientos.

0: también con unas letrazas, este grupo, unas letrazas tiene con respecto al corazón, al amor, al desamor, a la amistad, a todo lo que tenga que ver con el corazón y los sentimientos. Mensajes que llegan al 299-4098-091. Nuestro amigo René de Balsa de las Perlas. Vero, hay que tomarlo vasito a vasito, buen comienzo de semana. Dice, sí, un buen vino hay que tomarlo así. Una rica bebida espirituosa hay que tomarlo así, con una buena compañía. Al igual que cuando uno se va de vacaciones, dice, no, la pasé horrible. En una de esas, uno le queda como esas sensaciones de que no le gustó el lugar porque no la pasó bien, porque las personas que estuvieron con vos no la pasaron bien. Entonces el lugar no tiene nada que ver, el lugar es maravilloso. Pero si la pasaste bien con la persona que fuiste, con el grupo, que ese grupo, esa persona no haga que empañe ese lugar maravilloso donde te vas a ir, donde te fuiste de vacaciones. Nuestro amigo de Tucumán le manda un beso grande, dice, Benito, ¿cómo estás? Veo que estás solita. ¿Qué le pasó al coquito? Ahí está, cuidándose. Acá un día parcialmente nublado con 16 grados, acá 11, mi querido Oscar. Te mando un saludo grandote. Yo también te mando un beso grandote a vos y a todos los que se han comunicado con nosotros. Bueno, tengo un audio que llegó al 299-4098-091. Acordate que también podés mandar fotos, videos, de dónde estás ahora. Por ejemplo, muchos de los videos que ustedes están viendo mientras que suena la música, son algunos enviados por ustedes. Y todo lo que es foto, video, también, con el permiso de ustedes, lo ponemos en nuestro Facebook de Algo Común RTN. Y acaba de llegar un audio que a mí siempre me pone las pilas esta persona. Hola.
1: Buenas tardes, señorita Vero. ¿Cómo dice que le va? Señora, señorita.
0: Señorita.
1: ¿Qué grado civil tiene?
0: Señorita. Señorita.
1: Acá le saluda el halcón.
0: Hola, halcón.
1: Le han puesto el hilo en la ala al halcón, así que no puedo volar alto.
0: Te ataron. Eso medio picaflor vos.
1: Por eso no le llamo mucho.
0: Ya en la programa. Cola te hicieron, ¿no? Sí.
1: Acá estamos sobre el chaco, el asiento vuelo rasante. En cualquier momento me voy a comer un alambre, un poste.
0: Tenga cuidado.
1: Un árbol. Así que acá estamos. Tranquilo escuchando el programa. ¿Cómo
0: muy
1: anda usted? ¿Todo bien?
0: Muy
1: saludos
0: bien.
1: Saludos a tu compañero de trabajo que está fónico. Seguro que gritó mucho los goles de Boquita.
0: Ay, ¿hace cuánto que no hacen goles ustedes?
1: Así que, bueno, ¿cuánto hicimos? Hicimos uno nomás.
0: Uno solito, ¿para qué se queja?
1: A ver si salen del fondo,
0: Bueno, le mandamos un beso grande a nuestro amigo Halcón, que siempre tiene un humor sano. Le están cortando, no le cortaron las alas, sino se las ataron, porque es medio picaflor medio picaflor, está ahí trabajando en la chacra. 299-4098-091, quiero que seas parte de este día tan especial como son los martes, donde vibramos, donde las sensaciones, los sentimientos hablan a través de las canciones, y que quizás hay cosas que no te animas a decir, pero que con una canción es suficiente. 1:36

0: 1140-98091. Mandan mensajitos. Sabina dice: hola, Betty Coqui. Muy buenas tardes. Amo los martes porque escucho canciones muy lindas con ustedes. Que sea de amor, de desamor, no hay ningún problema. Quería ver si pueden pasar algo de Ana Gabriel. Simplemente amigos. Epa, qué tema ese, Qué temita, Yo no vivo en la ciudad de Tafí Viejo, Dice, amaneció así, Tafí del Valle. Yo vivo en Tafí Viejo, pero nevado, nevado. Ya vamos a compartir esta foto, querido amigo, para todos nuestros amigos que se comunican, que ven el programa, porque algunos lo ven a través de la TDA, en distintos lugares. Canal 18 de Davitel, canal 28.1 de la TDA y a través de rtnweb.gov.ar. Se comunican, dejan su audio y dejan la impronta a través de este mensaje. Hola.
1: Hola, Vero, ¿cómo te va?
0: Hola, mi amor.
1: Que estoy mirando por la tele los temas románticos, me encantan.
0: ¿Viste?
1: Los temas.
0: Qué lindos que son.
1: Así.
0: Sí.
1: Acá en Itín está nublado.
0: En Chaco, ella está en el Chaco, es Marta.
1: Viento, sur, frío, llovinando.
0: Ay, qué lindo.
1: Así que Coquito está enfermo.
0: Coquito está enfermo.
1: Un beso grande para Coco, que se componga pronto, para que esté en la tele. Estoy mirando por la tele.
0: Ay, así. Bueno, Coquito está ahí, lo tenemos ahí para que se cure, porque no hay peor cosa que estar enfermo. ¿A quién? Levante la mano, ¿a quién le gusta estar enfermo? A nadie, porque uno está enfermo, está pachucho, que le duele algo, que no puede hablar o que tiene fiebre, o vaya a saber con qué. Entonces, el mejor estado de uno es estar bien. Mandamos besos, cariños y todos al Coquito, los vamos a guardar todos en una caja gigante y se lo vamos a dar para que se recupere, porque la mejor medicina es el cariño de ustedes. Y lo hacen a través del 299-4098-091. Nos pedían Alejandro Lerner y también nos pedían algo de

299-4098.

otros, pero él, hermoso, y este tema es maravilloso. Hablando de maravilloso, le mandamos un cariño enorme, enorme, enorme, porque hoy está cumpliendo 104 años, nada más ni nada menos que la Escuela Albergue 79, Batalla de Chacabuco, el cajón del Curil Lebú, allí cerca de Tricaumalán. Cuenta la historia que en dos cuartos de la casa del vecino de Melitón Fernandó, cedidas gratuitamente por un año y con 16 niños, comenzó a funcionar la Escuela Albergue 79, Batalla de Chacabuco, así se llama. Es una típica construcción de adobe hasta el año 1954, año que se inaugura el nuevo edificio. Desde acá le mandamos un cariño, un abrazo gigante a toda la comunidad de esa escuela, de la Escuela 79, que hace nada más ni nada menos que 104 años de su inauguración en esas dos habitaciones donde 16 niños comenzaron a funcionar. Seba, te agradezco tanto el haber estado del otro lado, me encantó el saludo, la presencia, el estar atento, porque en estos martes, donde la música baja de ritmo, hay cosas que nos encontramos en alguna palabra, en alguna estrofa de las canciones que pasamos los martes. A los chicos de control de televisión, un beso enorme para ustedes, gracias por hacernos sentir que no estamos solitos en esta sala tan grande, tan blanca, y hoy tan sola. Pero no tan sola, porque ustedes están del otro lado, que se hicieron visibles a través del 299-4098-091. Mañana miércoles, será otro día, y le vamos a poner todas las pilas para que todos nosotros estemos un poquito mejor, un poquito mejor de salud, un poquito mejor de ánimo. Si andas con el ánimo por el piso, nosotros desde acá te hacemos el aguante. No se vayan, porque ya llega Edgardo Pino y su reflejo neuquino con toda la programación que tiene RTN para todos ustedes. Nos encontramos mañana, minuto después de la 1 de la tarde.

0: se reunirá con Santilli. El gobernador de la provincia de Neuquén, Rolando Figueroa, se reunirá este miércoles en Casa Rosada con el jefe de gabinete, Diego Santilli. Ambos repasarán temas de agenda común entre la provincia y el gobierno nacional. Consultado por los medios esta mañana, el gobernador dijo que entre los asuntos pendientes aparecen el traspaso de rutas nacionales a la provincia y el esquema de zona fría.
1: Estamos pidiendo manifestaciones expresas, como lo es con la zona fría, que el jefe de gabinete claramente salga a expresar que no se le va a tocar el monto del subsidio que le corresponde a Neuquén y a la Patagonia. Temas de rutas que nosotros nos queremos hacer cargo, como es la ruta 242 del Paso Internacional Pinochado. Sobre Cardenal Zamoré queremos la ruta 231, 40 y la 237, que viene a ser el nexo entre Cardenal Zamoré y Bariloche. Queremos ver si nos pueden traspasar la ruta hacia los Siete Lagos. Queremos desarrollar el paseo de los Siete Lagos. Y la 22, que ya nos han traspasado para iniciar todo esto que venimos planificando, mejorar los accesos hacia la capital con la construcción de un puente elevado sobre Casimiro Gómez, sobre Los Paraísos, la duplicación de la calzada desde Casimiro Gómez hasta la provincia de Río Negro. Estamos trabajando para ver de qué manera se puede realizar un cuarto puente. Queremos avanzar en un proyecto para poder evaluar de qué manera se mejora la transitabilidad hasta Vaca Muerta. Son muchos temas a poder considerar.
0: Las declaraciones las realizó en el marco de una recorrida de obras que hizo junto al intendente de Neuquén, Mariano Gaido, donde quedó inaugurada la avenida Cruzelies, una obra que ordenará el tránsito, potenciará el desarrollo urbano y acompañará el crecimiento de toda la zona oeste de la ciudad capital. Gaido la calificó como la obra a nivel municipal más importante de la Patagonia.
2: Una avenida muy importante en el oeste de la ciudad de Neuquén. Más de 3 kilómetros de avenida en el oeste de la ciudad. Conecta con Genco, conecta con Bajada de Maida, que estaban hace mucho tiempo solicitando los vecinos del oeste profundo. Estamos hablando de un presupuesto de 20 mil millones de pesos, fondos propios, sin endeudamiento, a partir de la eficiencia de la administración de los recursos públicos. Incorpora la avenida con un canal pluvial muy importante. Llevó conexiones de cloaca, llevó conexiones de agua. Es la obra a nivel municipal más importante de la Patagonia. Y esto es orgullo neuquino. Es orgullo porque esto es un resultado que es un

0: Cartier, la primera de las 10 escuelas técnicas que se están construyendo en la provincia.
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7: Arrancamos la semana con un martes cargado de información. Sergio Jao en los controles técnicos de radio, Verónica Villegas en la coordinación, Cristian Ramírez, Laura Rosales, el equipo de la tarde de la radio. Mi nombre es Edgardo Pino. Una tarde que nos encuentra realmente con mucha información después del fin de largo, ¿no? Una de ellas nos lleva rapidito, nos vamos hacia la zona del departamento de Aluminé. Allí está en línea la directora del Hospital de Área de Aluminé, Angélica Uglich. ¿Cómo le va, doctora? Edgardo Pino la saluda. Buenas tardes.
8: Hola, Edgardo. Buenas tardes para vos y toda la audiencia. ¿Cómo están?
7: Nosotros bien. Queríamos, bueno, primeramente confirmar o no una muerte que se habría producido allí en la zona de Rucachoroy, si no tenemos mal la información, por hantavirus. ¿Es así esto?
8: Sí, el paciente era del área rural de Rucachoroy. Falleció el día lunes 17 de hantavirus en el hospital de Zapala.
7: Uh-huh. Como para tomar dimensión, es una persona, me imagino allí, de las comunidades, ¿no? Pero, ¿cómo es el trabajo que están haciendo a partir de esto?
8: Sí, él era una persona de 26 años. Ya te digo otra vez, de ese área rural, realizaba tareas de campo, estaba sobre todo en el área rural de Rucachoroy. Uh-huh. Él estuvo unos días enfermo y en contacto con el sistema de salud por otra problemática de salud, y lo vimos el día sábado en el hospital Aluminé, y se derivó al hospital de Zapala rápidamente y falleció el día lunes. Uh-huh. A partir de eso, desde el Ministerio de Salud, en coordinación con la región, con epidemiología de la región del Pehuen, el Hospital Zapala, el Hospital Aluminé y el Centro Cultural, se organizó como un comité para llevar adelante las investigaciones y los protocolos epidemiológicos correspondientes, sobre todo para determinar tanto las circunstancias del contagio, pero sobre todo para evaluar los posibles contactos de riesgo, poder realizar las medidas de aislamiento y los exámenes complementarios que requieran para que no tenga tanto impacto este caso positivo de hantavirus.
7: Uh-huh. Qué importante esto. Me imagino que el protocolo se aplica en la gente que está con cercanía, ¿no? O por lo menos el contacto estrecho, que se llama.
8: Sí, porque hay dos maneras de transmisión. La transmisión por los roedores infectados a través de las secreciones o excretas de estos roedores, y el ser humano entra en contacto al inhalar estas secreciones cuando uno

0: del COVID, que
1: Claro.
0: son las personas

0: infección. O sea, que los que se lo hayan cruzado, saludado, pasado por ahí, atendido después que él, o estado a una distancia mayor de un metro, por algunas circunstancias, no son contactos estrechos, y eso hay que tenerlo claro para, sobre todo, que estemos informados, pero que no estemos alarmados con esta situación, porque quienes son contactos estrechos ya están siendo identificados y se los está notificando de que van a estar en contacto con el sistema de salud, se los va a estar contactando tanto para exámenes como para el control clínico de ellos.
1: Claro, bueno, importante esto. ¿Y cuáles son las medidas, las recomendaciones sobre todo, ¿no? De protección, de prevención?
0: Sobre todo esto, que donde hay presencia de roedores, sobre todo esto en las áreas rurales, cuando uno va a acampar o cuando haya presencia de roedores, sobre todo al ingresar o limpiar estos lugares, lo que hay que hacer es que se pulveriza con agua con lavandina y después de eso se ventila bien y se trata de no barrer, no levantar estos polvos. Uh-huh. Sobre todo eso, mantener, evitar que se junte basura, todo lo que pueda llegar a generar que estos roedores aumenten el número, porque ya te digo, no tiene que ver con la floración de la caña coigüe, es una enfermedad que está presente todo el año en estas zonas cordilleranas y precordilleranas, pero siempre son medidas de higiene y lavado de manos después de que hagamos eso, ventilar los ambientes, casi siempre las medidas de prevención para todas las enfermedades uh-huh. son las mismas.
1: Claro. Pensaba en esto, ¿no? En la pandemia éramos todos correctos y después como que nos fuimos olvidando de todas las tareas de limpieza, de higiene, ¿no?
0: Y es lo que va pasando, por eso es importante que podamos reforzar de estas medidas, incluso quienes están en contacto con personas que estén enfermas o cuando yo mismo estoy enfermo, no uh-huh. concurrir a lugares masivos, no compartir el mate, porque pasa eso, después termina siendo X enfermedad y empezamos a hacer contacto del contacto y son medidas que habría que mantenerlas siempre. Sobre uh-huh. todo con esto, cuando estoy enfermo, no concurrir, ventilar los ambientes, consultar rápidamente, y para que se puedan determinar qué tipo de enfermedad puede estar padeciendo.
1: Claro, tal cual. Doctora, gracias por atendernos, muy amable por su tiempo, ¿eh?
0: Bueno, Cheche, muchas
1: abrazo
0: gracias.
1: Grande.
0: Chao, un abrazo.
1: Chao, chao. La doctora Angélica Uglich es la directora del Hospital de Área de la localidad de Lubiné. Un hombre murió por hantavirus, oriundo allí de la zona de Rucachoroy. 2:10 p.m. en todo el país.
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1: Bueno, hemos tenido una semana realmente tremenda, ¿no? Ya la semana pasada hablamos mucho con los crianceros, pero como sería algo así como sobre llovido mojado sería esto, ¿no? A Ubelinda Torres, bueno, vecina, criancera allí en la zona de La Calera, muy cercana a Loncopué. No solamente la afectó el temporal, sino también un llamativo incendio. ¿Cómo le va, Belinda? Edgardo Pino la saluda desde RTN. Buenas tardes.
3: Buenas tardes, mucho gusto.
1: Gracias.
3: Conocerte a vos.
1: Bueno, sí. gracias por atendernos. Cuénteme qué pasó ahí en la sola, en el puesto suyo.
3: Y quemó la vivienda.
1: Uh-huh. ¿Cuándo fue eso?
3: Fue el sábado. Uh-huh. Al viernes a la noche, a la noche no sabemos qué hora fue.
1: Uh-huh. ¿Raro igual o no?
3: ¿Eh?
1: ¿Es un poco raro que se haya quemado o quedó algo prendido ahí?
3: Nada. Yo estaba solo, mi hijo me fue a dejar una cosa a caballo y se vino y al lado quedó, prendió un poquito la estufa, una estufa chiquita nomás. Uh-huh. Pero no tenía leña, nada. Yo después no prendí más fuego porque yo ahí paso haciendo cosas y después salí con los animales. Uh-huh. No había juego, ese juego que hizo mi hijo a las 2 de la tarde, echó un palo leña y nada más.
1: ¿Y nada más?
3: Ajá.
1: Uh-huh. ¿Y cuando volvió el sábado ya estaba todo quemado, digamos?
3: No, yo después vine cuidando la cheva, y aún en vivo hay unos cerros. Uh-huh. Porque había mucha nieve, estaban muriendo las chivas y mal pariendo. No, en el rodeo había mucha nieve.
1: Claro.
3: Y saqué la cheva para acá,

0: Sí.
1: Y me vine y al otro día llegué, cuando llegué el domingo, cuando llegué no había nada, nada, nada. Me quemó completo todo, pero allá donde vivía no boteaba nada. Tenía toda la cosa, la mercadería, todo, todo, todo lo que tenía en mercadería, cama, colchón, poncho, manta, todo.
0: Perdió todo.
1: Todo, con muchas cosas quemaron, pero total, quemó total.
0: Belinda, me decía que además, producto del temporal, se le murieron animales.
1: Ni temporal si te tengo. Ahí le mandé una foto.
0: Sí, estamos mostrando la foto. Y dígame, ¿qué están necesitando? ¿Cómo podemos ayudarla?
1: Yo necesito material, necesito cerámico para levantar mi casa y necesito chapa, madera y pato, forraje para los animales, no sería eso nomás.
0: Claro. Bueno. Me imagino la tristeza, ¿no? De llegar ahí al puesto y que esté todo quemado ya. ¿Ubelinda?
1: Sí, todavía no quedó nada, ni mate, nada. Rehicieron todo el pato. Rehicieron la olla, la cocina de leña, hizo pedazos, de a pedazos lo sacamos, la cocina de leña. Dos cocinas de gas también, pero todo fundido, que pedazos, pero no sé, tanto quemaron porque había muchas cosas ahí.
0: Claro. Ubelinda, me llama a mí mucho la atención, ¿no? Porque si no dejaron fuego encendido, no hay una instalación eléctrica, digamos, es raro, pareciera que como que hubiera sido adrede el tema.
1: ¿Viste?
0: ¿Hizo la denuncia usted? Sí.
1: Sí, ya te mandé el foto de la denuncia hoy a la mañana.
0: Sí.
1: Ajá.
0: Bueno.
1: Ahí me dijo la policía, no teníamos que ir ninguno, porque tenía que mandar a investigar, a Zapala tenía que venir gente, dijo, pero como nosotros fueron yo lo llamé y no me atendí, porque tengo una chica amiga acá, lo llamé a ver si lo podían avisar a alguno de la autoridad, porque su mamá no te contesta a nadie. ¿No? Llamé lo Defensa Civil y Defensa Civil llegaron y eso fueron a anotar toda la cosa. Juntaron la cosa que quemaron, nada más, no fueron levantando nada, sino que juntaron. Nada más fueron y después se vinieron. Como dentro a fin de semana no podía, ayer era feriado también. Sí.
0: Bueno,
1: Sí.
0: esperemos poder ayudarla. La gente que quiera contactarlo, bueno, la conocen todos ahí, ¿no?
1: Sí, me conocen, sí.
0: Cualquier persona que pueda colaborar con materiales o algo de eso, bueno, tranquilamente la pueden llamar, digamos.
1: Sí, me pueden llamar.
0: Bueno, Belinda, esperemos poder ayudarla. Muchas gracias por atendernos, ¿eh? Le mando un beso grande acá a Verónica Viegas.
1: Bueno, igualmente un brazo y beso a ella.
0: Bueno, muchas gracias.
1: Bueno, algún día vengan para acá, pues así lo van a ver. Verónica lo conozco, ella fue mi puesto, es Verónica.
0: Claro, sí, se está acordando acá. Bueno, Belinda, le mando un beso grandote, muchas gracias.
1: Bueno, cualquier cosa estoy llamando.
0: Muchas gracias, hasta luego.
1: Bueno, un abrazo por haber llamado y atenderme.
0: Un abrazo grande. Ubelinda Torres es criancera allí en la zona de Loncopué. Bueno, también el incendio le hizo perder todo, ¿no? Y además, la mortandad de animales. Con Ubelinda hablé el sábado a la noche, estuve hablando con ella. El sábado por la noche. Anoche también estuve hablando con algunos crianceros, que después vamos a escuchar, porque lo que van a escuchar es tremendo también lo que está pasando en algunos puntos de la provincia de Loncopué. Las 2 de la tarde con 17 minutos en todo el país.
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0: Después de las 2:30, vamos a tratar un tema tremendo, que hoy lo veíamos también en medios nacionales. Gente también de allí de la zona de Longopué con la mortandad de animales, no tanto por el temporal, pero sí por el ataque del puma, no solamente en la zona de Longopué, sino también en la zona centro. De esto vamos a estar hablando.

0: para que ustedes vean cómo es la otra cara, ¿no?, de la nieve. Para muchos es lindo, a ir a esquiar, pasarla bien, está bueno. Para otros realmente la pasan muy, pero muy mal. Bueno, quería contarles algo que me parece que también es histórico y que también forma parte del día a día. Nos vamos a ir hasta la localidad de Cutralcó porque ya son 108 años del descubrimiento del gas en la Argentina y allí nació lo que después se denominó Vaca Muerta. Y como presidente de los integrantes de IPEFiano está el querido José Coco Briceño. ¿Cómo te va, Coco? Buenas tardes.
1: Hola, buenas tardes, ¿cómo está usted?
0: Bien, bien, bien. Gracias por atendernos. Me decía usted algo que me parece sumamente importante, ¿no? Y que yo me parece que tendrían que haber hecho mínimamente algo. Hoy es un acto y es un día histórico para la historia de la Argentina también, esto del descubrimiento del gas en la Argentina. Cuénteme un poco, ¿hubo acto, no hubo acto? ¿Qué pasó?
1: Bueno, amigo, nosotros como veteranos IPEFiano todos los años hacemos nuestro acto, ¿no? Pequeño, pero hacemos la recordación de este día tan glorioso y memorioso.
0: Claro, sí, sí.
1: No solamente de Playa Huinco, del país.
0: Del país, claro.
1: Sí, lamentablemente aquí no se acercó ni, a ver, por decirte, un concejal de algún bloque. Uh-huh. Hemos dado discusión y todo, pero aparentemente es como a los veteranos hiperfianos no existen. Uh-huh. Y bueno, aquí tuvimos toda nuestra comisión reunida y entonamos el himno provincial, nacional y contamos un poco la historia para los pocos presentes que había. Uh-huh. La historia de por qué este día.
0: Claro.
1: Y la importancia que tuvo, ¿no?
0: Claro. Yo tuve familiares trabajando en YPF también allí en la comarca. ¿Qué es el sentir para ustedes, ¿no?, los trabajadores YPFianos que le dieron vida a YPF allí en Cutralcó, Plaza Winkel? Se me viene a la memoria Campamento 1, Campamento Central, tantos lugares históricos de allí. ¿Qué se le viene a la memoria en estos 108 años del descubrimiento del gas?
1: Bueno, a la memoria todo, porque yo nací aquí. Mi padre fue YPFiano, perdió la vida en un pozo petrolero. Uh-huh. Mis hermanos, mi madre también fue YPFiana. Así que estamos un poco felices por poder rendir homenaje a nuestros primeros trabajadores, que con nada hicieron mucho, forjaron una provincia, que era territorio, después una provincia y un país. Uh-huh. Y después, un poco triste, porque lamentablemente de la jerga política no hay acompañamiento. Uh-huh. Acá nadie se arrimó, ¿viste? Nadie ayudó a tirar la piolita para levantar la bandera, por ejemplo, ¿viste? Es doloroso, esa es la parte dolorosa nuestra. Uh-huh. Porque hemos dado todo, y vos fijate que, contando esto del gas que salió por primera vez el 18 de agosto de 1918, coincidencia los números, ¿no? Uh-huh. A 350 metros de profundidad, un bolsón de gas anunció que ya el petróleo estaba cerca.
0: Claro.
1: ¿No? Bueno, para nosotros ahí nació Vaca Muerta. Uh-huh. Que hoy todos son descubridores de Vaca Muerta. No, los descubridores fueron nuestros antepasados, nuestros viejos, nuestros abuelos. Esos son los descubridores de Vaca Muerta. No había tecnología para sacar el gas que había que hacer abajo de la tierra.
0: Claro.
1: Pero bueno, lamentablemente aquí no hay eco por eso, pero sí se habla todos los días de Vaca Muerta. Uh-huh. Y Vaca Muerta son los que hoy en día, por ejemplo, lo tiene en el poder al señor gobernador de la provincia.
0: Uh-huh. Pero digo, porque es una fecha realmente muy, muy importante, ¿no?
1: Pero, y suponete vos, si el país se mueve por el gas. En 1974 nace Vaca Muerta, el yacimiento más grande del país también. De aquí se hace una cañería que se envía gas a Buenos Aires. Y de esa cañería se surte el resto de las provincias. Hola.
0: Sí, sí, te estoy escuchando atentamente, sí, sí.
1: Y bueno, y de cada pueblo toma gas

0: Buenos Aires, Neuquén, Buenos Aires.
1: Claro.
0: Bueno, y vos fijate que nuestro himno provincial, don Marcelo Berbel, lo dejó a nosotros en sus letras, cuando dice, y mil crisoles se encendieron. Los mil crisoles que se encendieron son las hornallas del hogar, o la vivienda. Y estamos en nuestro himno, y sin embargo, este día de hoy, nada, nadie, un apretón de mano, un abrazo, no sé, nos haría bien. Pero estamos totalmente olvidados, qué lástima. Qué lástima porque seguimos trabajando por nuestro país, por nuestro pueblo y por estas fechas conmemorativas, ¿no?
1: Bueno, queríamos que la gente se entere también de esto y reivindicar el trabajo de ustedes. Uno ha tenido familiares allí en la zona trabajando, en los puestos trabajando, incluso mis hermanos en algún momento estuvieron en el campo trabajando en YPF, la vieja YPF, y realmente parece que hay que reivindicar a aquellos que hicieron tanto por YPF, y ustedes han sido obviamente baluarte en todo esto. Así que te agradezco un montón, gracias por atendernos.
0: No, gracias a ustedes, seguramente que tu hermano trabajó en perforación.
1: Claro.
0: Trabajó, pero trabajamos juntos.
1: Exactamente.
0: Trabajamos juntos. Hicimos campaña en invierno, toda la cordillera del viento. Mirá lo que hicimos. Y bueno, hoy por esos lugares hay plantas de gas.
1: Uh-huh.
0: Y nosotros, te digo, tenemos la agrupación 29 de octubre, tenemos un pequeño museo. Uh-huh. Y en ese museo no tenemos gas. ¿Por qué? Porque no tenemos plata para pagar el gas.
1: Uh-huh.
0: ¿A vos te parece que no lo ganamos anteriormente nosotros para poder tener gas gratis hoy?
1: Claro.
0: ¿Viste? Es bueno que me dé esta oportunidad para que todos se enteren de esto. Que los veteranos ypefianos, agrupación 29 de octubre, desde Plaza Wincourt, no tienen gas en su casa de la historia.
1: Tremendo. Coco, te mando un abrazo gigante y gracias por tanto.
0: Gracias a vos y saludos a todos los ypefianos que están por ahí, que piensan exactamente igual que yo. Y que los abrazo en el corazón, nos abrazamos en el corazón.
1: Abrazo grande.
0: Abrazo grande.
1: José Coco Briceño, presidente de los ypefianos, 108 años del descubrimiento del gas en la Argentina. Hoy, es cierto esto, ¿no? Allí se comenzó prácticamente con lo que hoy es Vaca Muerta. Así que mirá si tienen historia para contar, 108 años del descubrimiento del gas. Este es un buen momento para todos los días, una canción de estas. De a poquito nos metemos en las canciones de nuestra tierra.

0: Gustavo Payalef, nos hemos tratado de comunicar con él, pero las comunicaciones están complicadas, realmente está complicado en sí. Bueno, vamos a meternos en las canciones de nuestra tierra y a la vuelta quédate, tenemos mucho más para contar sobre el tema del ataque de los Pumas a las manadas de chivos y chivas, de centenares de chivos y chivas que han quedado muertas por el ataque del Puma, pero también vamos a hablar qué se puede hacer, ¿no? Así que canciones de nuestra tierra y ya seguimos.
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2: Buenas tardes, Gerardo Pino. Bueno, acá te saluda Dani Mancilla, que desde el 2001 está radicado en Zapala.
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3: No recuerdo quién, pero sé que alguien dijo alguna vez: sentate tranquilo si ves a alguien cantar. Y bueno, desde ahí vengo yo, como un ave que vuela hacia adelante. Y si me detengo, es para alzar mi canto o para reposar mi descanso. Razón por la que yo no canto por cantar. El canto y la música desde siempre es un acto de amor, que ya nace en uno, no se puede evitar. ¿Y cómo detenerlo?

0: ¿sí? Vamos a hablar de este tema que nos preocupa y también nos ocupa fundamentalmente. Y lo veía a través de TN a un querido amigo allí de la zona de Loncopué, al querido Flavio Castillo. Allí tuvo no solamente el tema del temporal, sino el ataque del puma. Y lo veíamos allí hablando de sus animales, y el puma prácticamente tapando, escondiendo todo lo que había pasado, ¿no? La verdad que el comportamiento es de una convivencia extraña allí, pero vamos a charlar un ratito con Flavio para que nos cuente precisamente cuál es la situación. Flavio, ¿cómo estás? Edgardo Pino te saluda desde Radio y Televisión del Neuquén. Buenas tardes.
1: Hola, buenas tardes, Edgardo.
0: Gracias por atendernos, Flavio. Te vimos hoy por los canales nacionales también, muy importante que lo puedan difundir y por lo menos visibilizar esto. Bueno, también tú sufriste el ataque del puma allí con los animales.
1: Sí, Edgardo, bueno, te cuento ahora, recién estoy acá con mi hijo.
0: Sí.
1: Paliando un poco porque nos quedamos.

0: Estamos de regreso a casa y nos quedamos acá, así que justo me agarraste en un lugar con señal, así que, bueno. Sí, la verdad que es así, Edgardo. No, el temporal este nos jugó una mala pasada y tuve un ataque de pumas en el piño y pues, fue bastante importante la pérdida.
1: Claro, me imagino chivas también preñadas, ¿no?
0: Sí, sí, Edgardo, yo, nosotros, mi familia, el piño que tenemos son todas chivas madres, no tenemos capones, no teníamos tampoco, muy poco animales chiquitos de recría, eran todas chivas madres.
1: ¿Y qué cantidad de animales calculás allí que murieron, no?
0: Tenía un lote de 140 chivas y sacamos después de 10 días sacamos 80 chivas, 80 chivas me quedaron. 60 son las pérdidas por predación.
1: Claro. Me contabas hoy más temprano, ¿no?, que las chivas estaban como que las había escondido, el puma las había llevado, las iba como revoleando por cualquier lado y las iba escondiendo, pareciera.
0: En realidad es lo que hace, yo hace mucho tiempo vengo trabajando con esto, con el tema, o sea, somos criados con este tema de predación y hoy ya no trabajamos, ya no lo perseguimos. Sabemos que es una especie protegida y todo lo que quiera. Sí, el puma mata. Cuando anda solo, mata un animal, se lo come y lo deja. Y capaz que después vuelve por los restos. Pero cuando anda el puma con un cachorro, mata por cantidad. Yo nunca había visto que matara tanto. Claro. Nunca lo había visto en mi vida. Había visto lotes de 10, 15 animales que te matan, pero nunca tanta cantidad.
1: Flavio, qué sensación, ¿no?, cuando te encontraste con todo eso, porque también yo lo hablaba con otro criancero de allí, de cercano a Los Catutos. ¿Cuál es la sensación? Porque es sacrificio todo esto.
0: Y imagínate, son muchos años de trabajo, no solamente de ir a mirar las chivas y las ves que están ahí, sino de hacer cambios de genética, ver qué es lo que te sirve, qué es lo que produce mejor. Son un montón de cosas, Edgardo. Se produce, es que te va a producir bronca, no sé, de todo un poco, no sabría definir lo que es lo que te produce.
1: Claro, qué bárbaro. Flavio, no te quiero robar más tiempo, sé que estás ahí a full también tratando de sacar el vehículo, así que agradecerte y bueno, esperemos que también se los pueda asistir, ¿no?, como productores, crianceros tan conocidos, tan queridos en la zona. Muchas gracias, ¿eh?
0: Sí, por ahí déjame decirte algo, sí. Edgardo. Sí, como productores, qué sé yo, o sea, más bien deberíamos trabajar en cómo controlar esto, porque asistencia, por ahí yo no lo veo de mi parte como que sea necesaria, ¿no? Sino que sí, debería trabajarse a full con el tema de la predación, cómo controlamos, qué es lo que hacemos, porque un productor que labura y vive de esto, yo no vivo de esto. Es parte de la economía de mi casa, pero yo no vivo. Pero un productor que vive de esto,
1: claro,
0: es lamentable que le pase.
1: Sí,
0: yo,
1: sí.
0: Por suerte, soy asalariado y esto lo tengo porque mi familia, con mi esposa, nos dedicamos y nos gusta y somos los financieros. Pero, viste, duele mucho porque, si bien nosotros venimos trabajando con perros protectores, con luces disuasivas, pero nos tocó esta vez que no estábamos en el puesto por una cuestión, un problema familiar que tuvimos.
1: Claro.
0: Y nos tocó que nos agarró de sorpresa el temporal, una nevada muy fuerte que no hacía muchísimos años que no venía también. La perra estuvo 2 días con los animales en el campo y se vino al puesto porque está acostumbrada a que come toda la tarde en el puesto. La perra se vino al puesto, comió y ya no volvió, entonces tuvo tiempo de sobra.
1: Claro.
0: De Yapa nosotros estamos acá casi en la precordillera, tenemos un bosque de pino ponderosa que se hizo hace, cuando yo era chiquito, lo hizo la municipalidad, un bosque comunal. Y no está trabajado ni está atendido, o sea que vos te metés ahí y tenés que andar buscando lugares para poder pasar. Entonces tienen de sobra dónde esconderse los predadores.
1: ¿No?
0: Es como que ya habitan en esa zona y es que está muy cerca también, ¿sí?
1: Tal cual.
0: Así que yo creo que nosotros, desde los productores y algunos otros estados, tenemos que trabajar sobre esto y ver cómo se puede controlar. Porque una que somos

0: estábamos
1: charlando con Flavio Castillo, el criancero allí de la zona de Loncopué. Bueno, aprovecho y le mando un abrazo grande, ahora le voy a mandar un mensajito. Y hablando de este tema, también ayer tarde-noche, bueno, me enteraba de otro, ¿no? Esto ocurrió en la comunidad de Millaquedo, es pasando lo que se conoce como los Catutos. Allí está Jorge Acuña, también muertas más de 110 chivas, pero no solamente degolladas, sino además él me hablaba del pelaje, ¿no? Que tanto les ha costado. Esto ocurrió en el paraje de la comunidad mapuche de Millaquedo, sector El Bastro, y esto nos contaba anoche, cuando estaba tratando de conciliar el sueño y preparándose para el día de hoy.
2: Bueno, esto ocurrió, esto es lo que me sucedió, pasó el jueves a la noche, el día jueves a la noche de esta semana que pasó. Jueves 13,
1: ¿Cuántas chivas, cómo dio cuenta de esto, en medio del temporal también?
2: Y sí, las chivas se encontraban ahí, se quedaron paradas ahí por el tema de la nieve, ¿no? En el lugar no hubo más o menos 70, 75 centímetros de nieve, ¿no? Y de lo cual fueron a quedar las chivas ahí, lejos del campo, sí, todo más peligro mío, sí, pero bastante retirado del puesto. Uh-huh. Y de lo cual no lo pude sacar porque al haber mucha nieve no se podía sacarlo, ¿no? Y bueno, corría peligro de que podía llegar a venir el humo, ¿no? Y bueno, es tal cual sucedió. Que me encontré el día viernes cuando fui, me encontré con que había entrado Puma al rodeo donde estaban las chivas.
1: ¿Cuántas chivas murieron ahí?
2: 110 más o menos.
1: ¿110?
2: Sí, 110 chivas, sí.
1: ¿Y alguna de ellas estaban preñadas?
2: La mayoría, porque son todos chivas madres. Me mató todo chivo madre, porque yo no tengo chivo capón ni nada, son todos chivo madre las que tengo. Y solamente un reproductor me mató, un reproductor muy castrón. Y lo demás son todos chivo madre, están todos bien, todos chivo preñados, un mes de dar la luz la chiva, ¿no? Un mes de la aparición.
1: Claro. Jorge, digamos, no tuvo nada que ver el temporal, digamos, no murieron por el temporal, sino por el ataque del Puma.
2: No, el temporal no me afectó nada, a pesar de tanta nieve que había, no me afectó para nada el temporal, no me mató el chivo, el temporal no me mató. Uh-huh. Se pudo comprobar, bueno, yo soy integrante de una comunidad mapuche de acá, de la zona de... Estoy de la integrante de la mapuche de Millaquedo. Y de lo cual, bueno, le pasé, me acompañó el loco Lado Ortigo y fuimos con él y mi hijo fuimos hasta el lugar a poder contar los animales, estaban todos emparramados así, y no es que lo hagamos tan temporal, sino que lo fueron cayendo el puma, ¿no?
1: Claro, que tenían el cuello todo marcado, digamos.
2: Claro, sí, estaban todos degollados, sí, es el fumo, un animal muy grande, un animal capaz que puede matar no solamente con un mordisco, sino de un palmetazo, pues no puede llegar a destruir el animal, ¿no? Claro. Esto para que no tenga idea cómo mata el puma. Claro. El puma mata, no solamente puede llegar a morder, sino que de un solo palmetazo puede llegar a matar un animal.
1: Un montón, Acuña, ¿cómo se puede recuperar esto que le han dicho?
2: Yo para mí me es un daño tan así como es un daño tan grande con lo que me causó, digamos, para mí con lo que me quedó, sí, es un daño reparable, pero con años de trabajo, ¿no?
1: Claro.
2: Con lo que me quedó. Pero bueno, mañana justamente estoy en contacto con los de Fano, a través del loco Lado Ortigo. Bueno, sí, contacto con los de Fano mañana, por la mañana van a ir los de Fano al sector donde están los animales muertos.
1: Sí. ¿Y cómo se llama el lugar? ¿Dónde tienen los animales? ¿Cómo se llama el lugar?
2: Paraje El Bastro, claro. Departamento Licunche.
1: Qué tremendo. ¿La primera vez que le pasa algo así o ya viene de años?

0: en el año de, mató a 150 ovejas en el año 2007. Y bueno, no solamente a mí, ha matado a otro vecino más también, que le han matado muchas ovejas todos los años. Pero bueno, es la primera vez que se hace público de lo que está pasando con el Puma, ¿no? Todo criadero que fue afectado, todos se han callado la boca, ¿no? Porque los criaderos somos así, no molestamos a nadie. Entonces, cada vez que algo, bueno, nos quedamos en silencio, ¿no? Y esto ahora sale en la luz porque yo lo publiqué. No le iba a hacer nada tampoco, pero bueno, a través de gente que me viene a aconsejarme llegar a publicarlo. Bueno, aunque se sepa más allá que no se puede llegar a recuperar todo el capital que se perdió, porque es un capital que se perdió, ¿no?
1: El sacrificio aparte.
0: Exactamente, el sacrificio viene de años, ¿no? Uno vive de esto y se ha criado en esto. Quizá es la forma de criar un animal. Entonces, por eso lo hice públicamente, porque me llevaron a unos amigos, ¿no? Hacer público esto y que se pueda, como es un animal que está protegido por fauna, ¿no? Y bueno, y los animales, los caoríes están protegidos por el dueño, pero tampoco podemos dormir con ellos en el campo.
1: Qué tremendo. Bueno, amigo, espero que se pueda recuperar algo. Esto es irrecuperable, irreparable, pero por lo menos que se puedan tomar medidas, ¿no?
0: Exactamente, ¿no? Se pueda tomar medidas en el asunto, ¿no? Que si yo puedo hacer, mañana tendré la ficha de ahora, es que me dicen, o si ahora es la casa de Puma, o qué puede ser, qué solución puede haber, ¿no? Porque Puma hay mucho, y con el tiempo ya no se va a poder criar más nada. Entonces, bueno, que el Estado tome carta en el asunto y qué solución le puede dar a un productor, ¿no? En este caso a mí, ¿no? Hoy me toca a mí, mañana le puede pasar a otro y así.
1: Jorge, ¿qué impresión cuando encontró todos los animales así? ¿Cuál fue su sensación? ¿Qué pensaba en ese momento?
0: No, bueno, cuando encontré el rastro del Puma, cuando lo vi que iba con dirección ahí, porque yo sabía que las chivas estaban ahí, porque yo iba todos los días a verlo. No, fue tremendo. Yo digo, bueno, entró el Puma, pero pensando que podía haber matado 3, 4, 5. Digo, bueno, habrá comido, habrá matado, habrá comido. Bien. Pero usted sabe que no mató ninguna. No comió ninguna, que le dice. Bueno, no comió ninguna, solamente la mató todo. La mató todo. Para mí fue tremendo, ¿no? No, la verdad que llegar a empezar a ver, a contar, a ver los animales, y no lo podía creer. Encontré una, dos, 10, 15, 20, ya pasé las 50 y no quería contar más nada, pero no, seguía caminando y seguía encontrando animales muertos. Pero hasta el día de hoy, no, sabes que voy al lugar y da pena encontrar los animales así, ¿no? Mucha tristeza para mí. Un dolor muy grande, ¿no? Que encontrar los animales de esa manera, no puede hacer nada, queda sin fuerza, así. La verdad que no tenía palabras, no encontraba solución por ningún lado,
1: Bueno, Jorge, gracias por atendernos y muy amable por su tiempo.
0: ¿no? No, por favor, gracias a usted por llamarme.
2: Ahí estamos, Jorge Acuña. Anoche estuvimos hablando con él casi a las 12 de la noche, estábamos charlando, porque hay que escucharlo también al criancero, sea cual fuera la hora y uno pueda, hay que escucharlo. Queríamos charlar también con la Sociedad para la Conservación de la Vida Silvestre en la Argentina. Aquí en la Argentina, WSS se llama. Y en línea está, en este caso, el coordinador de certificación y cadena de valor, que bueno, nos va a contar Ezequiel Infantino qué está pasando. ¿Cómo te va, Ezequiel? Edgardo Pino te saluda, buenas tardes.
3: Hola, Edgardo, buenas tardes, ¿cómo andás?
2: Bien, bien, gracias por atendernos. Bueno, preocupados en realidad, ¿no? Nos preocupa qué está pasando con el Puma, que bueno, está atacando majadas en la zona centro-oeste aquí de la provincia del Neuquén, también mucho en la zona centro, ha bajado mucho también el.

0: nosotros todavía también estamos recibiendo información y estamos viendo qué pasa. Hay eventos que son, digamos, muy, muy destacados y sobre todo muy imprevisibles, como este tipo de tormentas, que tal vez dejan, en el caso de los pequeños productores, y que dejan a animales sin poder cuidarlos, ¿no? Y el animal, obviamente, el puma aprovecha ciertas situaciones que se pueden llegar a dar. Hoy veía algunos videos de las notas que le han hecho en algunos medios nacionales a Flavio Castillo. Uh-huh. Y la verdad es que, bueno, Flavio es una persona con la que venimos trabajando hace muchísimos años. Él para nosotros, la verdad, es un referente en el tema de trabajo con perros protectores, por ejemplo.
1: Sí.
0: Nosotros trabajamos hace mucho con él y la verdad es que, por un lado, personalmente nos da muchísima pena lo sucedido. Y también como institución, ¿no? Pero si uno ve los casos y ven los momentos que se están dando, sin duda que tienen que ver cuestiones muy extremas. Sabemos que cuando hay tormentas grandes hay muchos animales que quedan aislados y en esas condiciones los carnívoros pueden pueden atacar, como, bueno, evidentemente ha sucedido en estos días.
1: Uh-huh. O sea que Flavio decía algo muy, muy correcto, que me parece, decía, ¿cómo controlar esto?
0: Lo que pasa es que, por ejemplo, el caso de Flavio es un caso como muy ejemplar, porque él desde hace varios años trabaja con perros protectores. Nosotros, de hecho, le dimos a él y también a otros miembros de su familia perros protectores criados por WSS, porque sabemos lo bien que trabaja él, y él ya ha criado sus propios perros hace más o menos 10 años. Y la mortalidad en su caso bajó prácticamente a cero. Por eso este es un hecho que nos pone muy mal, obviamente personalmente, porque son personas a las que estimamos muchísimo, a él y a su familia, a Yolanda, a Gilberto, a su esposa y a su hijo. Pero la verdad es que a él la predación le había bajado prácticamente a cero, y este hecho muestra que cuando los animales quedan muy aislados, los carnívoros todavía están. Uh-huh. Están y aprovechan esa situación. Entonces, una de las cosas que para mí es fundamental es ver que esto no es algo, al menos en algunos lugares, ya no es tan normal, por el trabajo que están haciendo muchos productores con estos métodos de control, y sobre todo no letales, ¿no? Porque sabemos que los métodos letales ya sabemos que no funcionan. Si uno mata a un carnívoro, lo más probable es que aparezca uno en muy poco tiempo, uno nuevo, y ocupe ese lugar. Uh-huh. Pero, por ejemplo, y siguiendo hablando del caso de Flavio, él incorporó perros protectores y la verdad es que bajó la depredación. Este fue un caso de una situación muy extrema climática que él explica bien, y asumo que la nota habrá sido más amplia, pero por lo menos en la parte que yo vi. Uh-huh. Durante 3 días estuvieron aislados los animales con la perra protectora, que es una perra que nosotros entregamos.
1: Claro.
0: La perra evidentemente en un momento sintió hambre, porque después de 3 días sin comer y aislada por la nieve, logró volver al puesto para comer. Uh-huh. Y luego ya no pudo volver con esos animales, que a los 10 días pudieron recién ver cómo estaban, y ahí vieron la baja enorme que tuvo. Yo estuve hablando con Flavio justo hoy a la mañana. Uh-huh. Para ver qué había visto él, qué rastros había visto, si podía haber sido más de un ataque, si podía haber sido más de un animal, y la verdad es que también es difícil saberlo. Él detectó 2 rastros claros de puma. Uh-huh. Y varios animales muertos, mucho más de lo que sería un ataque común de puma. Por lo que la verdad es que no tengo respuestas certeras para saber qué pasó exactamente, pero evidentemente los animales están aislados, quietos en un mismo lugar y en las condiciones que estaban. Uh-huh. Se convirtieron en presa fácil y sin la perra protectora, que en ese momento quedó también aislada, pero en el puesto.
1: Claro, tal cual. Y te pregunto desde la ignorancia, ¿no? No sé si hay alguna recomendación más allá de usar un perro protector, si se puede hacer algo más a través de organismos, no sé, se me ocurre fauna o algún otro que pueda ayudar a convivir esto, porque, bueno, es todo parte de una cadena alimenticia igualmente.
0: Sí, tal cual. Nosotros trabajamos mucho con la Subsecretaría de Producción de Neuquén. Uh-huh. El trabajo con la provincia de Neuquén, la verdad es que desde hace muchos años es un trabajo excelente que venimos haciendo en conjunto, porque la provincia también vio que, o sea, las autoridades provinciales vieron que la solución no era eliminar

0: herramientas no letales. Los perros protectores son una, ¿no? Y lo cierto es que es una de las metodologías más efectivas, pero también es una de las que requiere más trabajo. Pero cuando más productores se van animando y lo van haciendo, van contagiando, digamos, a otros a poder hacer lo mismo. Y más allá que no es lo mismo que tener una máquina, digamos, o prender o apagar una luz, o sea, un perro protector hay que criarlo bien, hay que improntarlo, hay que darle alimento. La verdad es que es una de las metodologías más efectivas que tenemos. Y la provincia en ese sentido lo ha adoptado también como una política de Estado y se han dado financiamientos muy convenientes para comprar perros, se han establecido criaderos provinciales, en Zapala hay algunos. Así que yo creo que esa es una línea súper interesante de trabajo. Después también las luces disuasivas suelen ser muy útiles, bien usadas, pero en rodeos, no en los animales cuando están pastoreando, sino en lugares donde los animales permanecen quietos, sobre todo a la noche, ¿no? Cuando las luces son efectivas. Entonces hay varias herramientas que se pueden utilizar. Otra vez, volvemos a que los perros obviamente son lo más efectivo, pero inclusive en casos tan extremos como este caso que vimos las semanas pasadas con estos temporales, la verdad es que para eso no sé si hay una solución realmente. Son eventos muy raros y muy extremos que en donde el perro, en este caso, el perro también quedó aislado y dejó a sus animales sin resguardo y en una muy mala situación. Flavio a las chivas las encierra todas las noches, o sea que eso no es una situación común, digamos, que se dé.
1: Claro, tal cual. Bueno, Ezequiel, gracias por desaznarnos. Te mando un abrazo grande, muchas gracias.
0: Muchas gracias a ustedes y saludos a toda la audiencia.
1: Abrazo grande. Ezequiel Infantino es coordinador de WSS en la Argentina. Bueno, ellos se encargan principalmente de todo el trabajo de la conservación de la vida silvestre en el país y realmente un área importante que tiene el país. 2:55.
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1: Muy bien, nos estamos yendo ya, Sergio Jago en los controles técnicos de radio, Verónica Viegas en la coordinación, está en el control de tele Cristian Ramírez, ¿no? Con Laura Rosales, lo vi a Mati Basanta, que acaba de ingresar a los estudios de radio y televisión de Neuquén, y Mauro Coquisalina, que está ahí dando vuelta. Bueno, y saludamos a la gente de Las Coloradas, que no sé por qué hoy nos están escuchando, así que les mando un abrazo grandote a toda la gente que nos escucha allí en Las Coloradas, un abrazo grandote para toda la gente de la radio, para Lorena Barros, que está por allí seguramente, un abrazo grandote para ella, para toda su familia y para la gente, sobre todas las cosas para la gente allí del pueblo, que uno tanto también extraña. Bueno, nos estamos yendo nosotros. También la saluda Patricia, que nos está escuchando en la localidad de Loncopué. Carla nos escucha allí en la localidad de Las Lajas. Carla Porro estuvo aquí en los estudios de RTN hace un tiempo y, bueno, nos contaba ya la convivencia entre el puma y los animales, ¿no? Patricia Camú, también de Butarranquil. Abrazo grandote. Tengo más saludos por acá. Ya me estoy yendo de a poquito, ¿eh? Buenas tardes, mi amigo Edgardo. A través de su programa dejo este mensaje para comentarle que el domingo fui a ver a mi hermana Flor y estaba muy encriptada. ¿Qué será eso? Quiero dejarle un mensaje a los agentes sanitarios o algún médico que esté a cargo de esa zona. Hasta llegar a ese lugar, mi hermana vive en el lago Rucachoroy. Ah, sí, sí, muy cerca del lago y hay mucha nieve. Ojalá algún médico si la puede ir a visitar. Debe estar engripada, debe ser. Claro, el corrector. Y avisarle al personal de vialidad si pueden pasar la máquina porque la ruta está horrible. Porque yo ando casi toda la semana, la verdad, muchos pozos, no se pueden ni esquivar, ya dice Juan Fernando. Calculo que es el Juan Fernando Aigo. Y por acá también, para el amigo Fabián Cárez, de la localidad de Mariano Moreno, un abrazo grandote a los chicos de Mariano Moreno. Y el abrazo gigante a toda la comunidad de Mariano Moreno, porque me enteraba de esto también, y lo han publicado también el querido amigo

vecinos allí de la localidad, entrañable por sobre todas las cosas, que bueno, ha partido y ha dejado toda su vida, ¿no? 90 años tenía, uno de los últimos pirquineros de allí del norte neuquino, así lo titularon en la mañana. Así que un abrazo grande a toda su familia, al querido Dani Mancilla. Me voy con la música y los espero mañana a 2 de la tarde aquí en RTN. Besos al cielo.

0: en todo el país, la temperatura en Neuquén capital 13 grados 2 décimas, la humedad 58%, viento del oeste a 8 kilómetros, cielo ligeramente nublado.
1: Regionales.
0: Confirma la muerte de un joven de 26 años por hantavirus. El joven vivía en la zona rural de Ruca Choroy. Falleció ayer en el hospital de Zapala. Había ingresado el sábado al hospital de Luminé con fiebre, dolor muscular y abdominal y dificultad para respirar. Angélica Uglich, directora del hospital de Zapala, dijo que se activó rápidamente el protocolo de hantavirus para detectar posibles contagios.
2: Que hay dos maneras de transmisión, la transmisión por los roedores infectados a través de las secreciones o excretas de estos roedores, y el ser humano entra en contacto al inhalar estas secreciones cuando uno va a limpiar un área, un lugar que esté con roedores infectados, o toma agua de alguna vertiente, o bueno, manipula y aspira estas secreciones. Y hay documentado algunos contagios que se han producido de estos que llamamos contactos estrechos, que un poco nos resuena ahí del COVID. Son las personas convivientes de la persona enferma. Convivientes de la persona enferma son los contactos estrechos o quienes hayan tenido un contacto sin protección por un periodo de más de media hora con este paciente enfermo y sin ninguna medida de protección. O sea, de los que se lo hayan cruzado, saludado, pasado por ahí, atendido después que él, o estado a una distancia mayor de un metro por algunas circunstancias, no son contactos estrechos, y eso hay que tenerlo claro para, sobre todo, que estemos informados, pero que no estemos alarmados con esta situación, porque quienes son contactos estrechos ya están siendo identificados y se los está notificando de que van a estar en contacto con el sistema de salud.
0: Formularán cargos contra Jorge Salas y ex directivos de la cooperativa 127 hectáreas. La justicia neuquina fijó para el jueves 27 de agosto, 8:30 de la mañana, la audiencia de formulación de cargos contra Jorge Salas y otros 10 integrantes de la ex comisión directiva de la cooperativa 127 hectáreas en una causa por presuntas estafas reiteradas. Entre las personas alcanzadas por la investigación se encuentran la ex vicepresidenta de la cooperativa, Roxana Huircamán, y la ex tesorera, Beatriz Lebrero. Durante la audiencia, la Fiscalía expondrá los hechos que atribuye a los integrantes de la ex comisión directiva, formulará formalmente los cargos dentro del proceso penal.
1: Servicios.
0: Corte programado en Villa Puente Picún-Leufú. El EPEN informa que realizará un corte de energía programado mañana de 10 a 14 horas para efectuar trabajos de reparación preventiva sobre línea eléctrica. Afectará a los pobladores de los parajes Villa Puente Picún-Leufú, Los Pozones y Barditas. Reiteramos, la temperatura en Neuquén capital 13 grados 2 décimas, la humedad 58%, viento del oeste a 8 kilómetros, cielo ligeramente nublado.

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gente de radio y televisión de Neuquén, aquí estamos, mire que, con lo que estoy. Este rebenquito me lo regalaron, me lo regaló un gaucho de ahí, los pagos del Alamito. Algún día quiero averiguar cómo se llama. En una fiesta del Chivo, creo que fue, una fiesta de la mujer campesina. Pero me lo regalaron. Con mucho gusto, lo cuido, lo tengo ahí en mi puesto, puesto el calavera. Y hoy lo traje para mostrarlo acá. Vean qué buen, qué trabajo más fino que han hecho aquí. Ahí está. Ahí lo ven. Ahí está nuestro director de cámara mostrándolo. Ahí está. Vean qué buen trabajo de soga. Ahí está, Vito. Ahí está. Vean. Lindo, hermoso el rebenquito. Eso, ahí está. Ahí luce bien. Vienen los pagos del Alamito. A ver, ¿quién fue el gaucho que me lo regaló? Por favor. Ahí están los Faúndes. A ver si me averiguan quién fue el que me regaló este rebenque, por favor. Que algún día cuando vaya para allá, para Chosmalal, vamos a comer unas empanadas. Vamos a comer un montón hervido, un pedazo de chancho asado, lo que sea. Ahí está, ¿no es cierto? Bueno, ¿cómo les va? ¿Qué tal el fin de semana largo? ¡Viva la patria! ¡Viva el General San Martín! Tenemos un video, a ver si lo alcanzamos a ver hoy, de General San Martín. Y vamos a camperear hasta las 5 de la tarde. ¡Viva la patria! Antes que nada, tenemos músicos en vivo hoy. Tengo la taba acá, guarda que ando preparado. Guarda. Mire lo que tengo acá. Estas bolsas, a algunos les causa risa por ahí cuando ven con la bolsa. No usen más nylon, cuidemos las costas, los ríos, cuidemos nuestros territorios, cuidemos nuestras queridas pampas, cuidemos las rutas. Esta es la solución, no usar tanto nylon, usar las bolsas de las compras. Ustedes se acuerdan de esta bolsa, ¿no? Tendrá años, mira, ahí está. Usemos las bolsas para ir a hacer las compras. Y usan menos nylon, no se caen las cosas. A ver qué hay aquí adentro, mire lo que voy a sacar. ¡Pa! Lo que saqué, mire. Está como el dueño, golpeada y usado. Golpeada y usada, está, mire. ¿La ven ahí? Vean cómo está la tabita. Pero qué maravilla. Vamos a camperear entonces hasta las 5 de la tarde. Tenemos visita en vivo y en directo. Ya nomás se los voy a ir presentando. Pero ¿saben qué? Vamos a ir preparando el estudio. Mientras tanto, tenemos a don Juan Carlos Yañez, que vive en Centenario. En instantes se los presento. ¿Arrancamos de esta forma? Lárguelo. Dele. Lárguelo. Métale. Largue la música nomás.

0: todos nuestros queridos amigos allá por Villa Langostura, Villa Trafur, en Zapala. ¿Qué tal? ¿Cómo anda el amigo Cristian del restaurante Crispa? ¿Qué tal? Le mandamos saludos a Carlitos Cosman, el que corta el queso, el intendente. Don Juan Carlos Yañez, muy buenas tardes, lo tenemos aquí en vivo y en directo, está aquí en los estudios de RTN. Ahí tiene su cámara para que salude don Juan Yañez a su familia y un gusto que esté aquí con nosotros.
1: Buenas tardes, Carlos, un gustazo.
0: Ahí está.
1: Un gustazo grande poder estar compartiendo este ratito de vida que Dios me ha dado para compartirla con usted.
0: Que de ahora en más lo vamos a tener muy seguido por acá, porque vive por acá cerca usted, ¿no?
1: Y acá en los pagos de Centenario.
0: Ah, muy bien.
1: O donde se me hace la noche, digamos. Eso. Tipo Carlos Monsalve, más o menos así.
0: Ahí tiene la cámara para que salude a su familia, antes que nada.
1: Quisiera saludar a mi señora, que seguramente que me debe estar escuchando a través de la radio.
0: ¿El nombre de ella?
1: Juana.
0: ¿Juana cuánto?
1: Juana Parra.
0: ¿De dónde es ella?
1: También allá de los pagos de Cinco Saltos. Porque yo vengo del cajón cosechero, ¿vio?
0: Mire, doña Juana Parra, entonces. Sí, ¿usted vive en Centenario?
1: Sí, actualmente sí.
0: ¿Lo conoce a Julio Jiménez?
1: Sí, cómo no.
0: ¿Fotógrafo?
1: Sí.
0: ¿Y Marita Rodríguez?
1: Julito. ¿Sabés, Carlito, que supe tener una agrupación donde iba una hija de Jiménez?
0: Muy bien. ¿Una agrupación gaucha?
1: Sí, una agrupación, sí.
0: Ahí está la agrupación gaucha Los Nativos en Centenario, con los Fornerón, ¿no?
1: Algo parecido, sí, que sí. He escuchado algo.
0: Pero últimamente ha sonado poco, no sé qué está pasando con la agrupación gaucha. Pero bueno, don Juan Carlos Yañez, ¿conoce, tiene familiares, amigos en el interior, en alguna localidad?
1: Sí, gracias a Dios, tengo por allá por Chumalal.
0: Nómbreme alguno.
1: Añelo, por ejemplo, recién estábamos hablando de Juancito Sánchez.
0: ¿Es de los Chihuidos, Juan Sánchez?
1: Yo de los Chihuidos, sí. Y Añelo también. Añelo también tengo un montón de familiares.
0: Nómbreme alguno.
1: Segundo, Huitcaleo, por ejemplo.
0: Por ahí está don Reinaldo Solorza.
1: También, guitarrero y cantor.
0: El cantor de Lauca Mahuida.
1: ¿Qué tal? Bueno, un abrazo muy grande para todo ello, ¿no? Por eso me siento muy, muy, muy feliz de poder estar aquí, aparte que es el sueño de todo guitarrero, estar a través de una pantalla de televisión.
0: Y estamos llegando a parajes, Ranquilón, donde les pegó muy fuerte el tema de la nevazón, Ranquilón, toda la zona de Loncopué, para el lado de Copahue, Cabiahue, toda nuestra querida familia criancera que lamentablemente les ha pegado, ha generado mucho daño tanta nieve.
1: Sí.
0: Así que su saludo por favor a las familias campesinas.
1: Sí, cómo no. Como yo le decía recién, allá en Los Chubidos, tengo muchos familiares en Los Chubidos, y en Añelo también. Y ojalá estén mirando. Yo sé que hace muchos años que no los vemos, ¿no? Ya se han ido, algunos ya se los ha llevado el viento.
0: Ahí están diciendo, ¿y quién está hablando? ¿Quién está hablando? ¿Cómo es su nombre?
1: Juan Carlos.
0: Dígale de vuelta.
1: Carlos Yañez.
0: ¡Eso! Che, es don Yañez, tanto tiempo que no lo escuchábamos. Por eso. Usted me hablaba de un Huircaleo, lo conozco, sí.
1: Sí.
0: ¿Cómo suena esa guitarra?
1: Y ya no, ¿eh? Lo vamos ahí explicando de a poquito.

me equivoco, les pido que me sepan disculpar. Mientras tanto voy a aclarar cómo soy y cómo pienso, dónde hay barra mi querencio. Y si canto en este caso, pa' mí es mejor que un aplauso, que me escuchen en silencio. No pido que se me escuche porque sea buen cantor.

0: sígame nombrando familiares que tiene en el interior, porque como usted dijo hace años que no me lo escuchaban, a ver, nombreme algo de otros parientes.
1: Desde allá por los pagos de Chomalán.
0: Yo fui a la escuela con Arturo Yañez. El papá de Arturo trabajaba en el hospital.
1: Ah, ¿allá en Zapala?
0: Don Yañez, en Chomalal,
1: En Chomalal. Y allá en Chomalal quedaron las huellas de mamá, porque mamá viene de allá de 1913.
0: ¿Apellido?
1: Me de 13. ¿Mamá? Vivanco.
0: Vivanco, fíjese.
1: Y yo siempre le decía, la ida costurá con hilo blanco.
0: Eso. Usted sabe que yo he tenido contacto con personas de apellido Vivanco. Bueno, nos estarán escuchando. Seguimos recorriendo la provincia. A ver, otras localidades. Nómbreme algún otro conocido que tenga.
1: En Zapala creo que tengo muchos conocidos. Doña Blanca, según dicen, una hermana de papá. Mírele. Pero no la pude conocer.
0: ¿Con el apellido?
1: Yañez.
0: Blanca Yañez. Tal vez alguien nos esté escuchando y diga, yo la conozco, la conocí.
1: Sí,
0: y
1: sí,
0: así
1: sí.
0: Es lindo recorrer la provincia a esta altura de su vida. Un gusto. ¿Y sabe qué importante sería que sepan en las fiestas culturales de la provincia de Neuquén que don Juan Carlos Yañez está disponible para recorrer los escenarios?
1: ¿Cómo no? ¿Cómo no? Si, yo creo que problema y plata nunca tuve, compañero.
0: Ahí está. No. Nuevamente su mensaje, su saludo a su familia, por favor.
1: Bueno, mucho saludo a todos mis hijos de Centenario, a todos mis amigos de Centenario y de Cinco Saltos. ¿Cómo no? Mis amigos de Cinco Saltos. Y voy a tomar este más...
0: ¡Uy, qué hermoso! Cinco Saltos. Usted sabe, yo tuve unos parientes en la calle de Macaulife, en Cinco Saltos. Hace muchos años, les perdí el rastro. Voy a ver si logro contactarme con ellos.
1: Qué bueno. No, Cinco Saltos, la ciudad del lago y de las rosas y de las chicas hermosas.
0: ¡Qué buen refrán! Cinco Saltos en su momento tuvo potencial muy importante, con que era la planta de Indupa, ¿puede ser?
1: Sí, hasta supe, aunque no lo vaya a creer. Trabajé 6 años ahí,
0: en Indupa.
1: Y ahí fue donde un señor se me acercó, no sé qué lo habrá atraído, ¿no? Sí. La belleza quizá, y me ofreció un buen trabajo. Y como era muy insalubre esa fábrica,
0: claro,
1: trabajábamos 6 horas.
0: Sí, sí, sí.
1: Así que ahí hablé con papá y me tuve que hacer camino.
0: Y ahí arrancó otro horizonte. Pero bueno, antes que nos olvidemos, por favor, mándele un saludo a todos sus ex compañeros de Indupa. Nómbreme algunos, capaz que se acuerda alguno, a ver.
1: Sí, y para colmo, todos animales ahí en Indupa, ¿vio?
0: Ah, sí.
1: Sí. Bueno, al tiburón,
0: le decía.
1: Burro, al caballo, todo.
0: ¿Algún nombre completo de alguno?
1: Y porque, sí, por ejemplo, iba a decir el gallo Acuña, y no, ese se llama Ernesto Acuña.
0: Se llama.
1: Pero.
0: ¿Los veo o los ha perdido el rastro? ¿Les ha perdido el rastro alguno?
1: No, por ahí de vez en cuando lo sabemos juntar.
0: De Indupa, cuando trabajaba en Indupa.
1: Claro, de Indupa, sí.
0: Ahí llegaba el tren, ¿no es cierto?
1: Sí, sí, entraba el tren, sí. Porque hay que... la soda cáutica.
0: Bueno, un día vamos a ir a visitar la zona esa, ¿quiere? Vamos a hacer algunos videos ahí. ¿Podemos ir con la guitarra?
1: Claro, que lo que pasa es que ahora ha quedado nada más que como la chatarra, ¿no?
0: Bueno, vamos a ir a mirar lo que quede.
1: Claro, sí.
0: Continuamos recorriendo la provincia de Neuquén. Lo tenemos Juan Carlos Yañez disponible para recorrer la provincia de Neuquén con sus canciones, con su guitarra. Buenas tardes, los saludo desde Zapala. Lindo día acá, primaveral está el día. Ahí frente al Michacheo.

0: a Carlitos Cosme, el intendente. Un saludo al intendente de Cutralcó. Un saludo al intendente de Chosmalal. Vamos, seguimos campereando nomás. Eso, seguimos. Queremos, qué hermosa la milonga que tocaron recién. Le agradezco. Si con, un saludo a la familia Arévalo de Cajón de Almasa. ¿Seguimos campereando?
1: ¿Cómo no? ¿Cómo no? No sé, alguna milonguita, un balsecito, lo que usted quiera.
0: Usted se lo está dedicando a quienes están trabajando en este momento en la ruta, a la gente de Vialidad, los trabajadores de los hospitales públicos, Gendarmería Nacional.
1: Sí, bueno.
0: Policía del Neuquén.
1: Hablando de ruta, me costó un montón llegar acá, ¿eh?
0: Mucho tránsito, ¿no?
1: Oh, no, aparte está todo cortado.
0: Claro, el tema. ¿Vio? No, están haciendo la ruta nueva, pero antes que nada, su saludo a quienes están trabajando en la ruta. En este momento, en el operativo Nieve, sabemos los problemas que ha ocasionado.
1: Claro, claro.
0: Sí. Pero, muchachos, nos sentimos orgullosos de su trabajo.

0: Patagonia. Vamos acá, Betty Pessoa lo invita a cantar con su acordeón, amigo. Ella es cantante de Cipolletti.
1: ¿Cómo no?
0: Guarda, arrímense a la cantante de Cipolletti, va a ser un gusto. Mire, don Juan Carlos Áñez, entonces, qué satisfacción para nosotros, qué gusto que nos esté acompañando aquí en la radio pública. Saber que usted puede recorrer las fiestas camperas de la provincia de Neuquén. Sin ir más lejos, pronto ya arranca el calendario de fiestas populares. Arranca.
1: Claro, sí.
0: Y viene el aniversario aquí en Neuquén Capital.
1: También, sí.
0: ¿Qué honor
1: sería? Sí, sí.
0: ¿Podrá venir usted con su guitarra? Van a desfilar más o menos unos 700 jinetes. ¿Se anima usted a estar ahí con...?
1: Cómo no, con mucho gusto. Un honor. Un honor para
0: su
1: mí.
0: Su compañera, ¿no es cierto? Qué maravilla.
1: ¿Qué le parece?
0: Van a desfilar más de 700 jinetes frente a nuestros queridos héroes de

0: compañera era esta. ¿Vio cómo, cómo está el dicho, sí, don Carlos?
1: Sí.
0: Don, es tanto, tanto que ha escrito por nuestra patria, ¿no? Este, que siempre decía, moneda que está en la mano, tal vez se deba guardar, pero la que está en el alma se pierde si no se da. Y este es ese sentimiento que nosotros los guitarreros todos tenemos, esa necesidad. Porque este también es un oficio de camino.
1: Cierto.
0: ¿Vio? Bueno.
1: Con sabores y sin sabores.
0: Don Atahualpa Yupanqui siempre decía eso. Como la hermana Teresa de Calcuta decía, lo que yo hago es apenas una gota en el mar. Pero si yo no lo hiciera, al mar le faltaría esa gota. ¿Vio?
1: Y como decía también, este, todo esto, esto, el camino de ustedes, los cantores, cuando esa famosa estrofa que quedó siempre, uno la escucha permanentemente por ahí, acá somos todos buenos gauchos, pero el poncho,
0: no parece.
1: Eso fue real.
0: Y sí, seguro.
1: No, no, sí, Argentino Luna le pasó después, usted sabe que explicaron, fue un jovencito el que le llevó el poncho. Lo recuperó, pero lo recuperó al otro día, una cosa así.
0: Ajá.
1: Pero lo buscaban ahí y acaso, pero el poncho no aparecía.
0: ¿Tú, te sabe, Carlos, que... tuve la suerte de haber compartido varios, varios lugares con,
1: sí,
0: don Argentino Luna, ¿no?
1: ¿Ah, sí?
0: Por eso cuando se le dio por morir, yo le decía, pero no podés morirte enfermo. Nosotros lo morimos en la ruta, andando camino. No te podés morir en la cama, que, porque fuimos muy amigos.
1: Sí.
0: Por eso yo le decía al negro Jiménez, porque es Jiménez de apellido ese vago. Y bueno, por ejemplo, en la fiesta de... Junín de los Andes, en la fiesta del Puestero,
1: sí,
0: por decirle, ahí, ahí también conocí al chacarero cantor,
1: chacarero,
0: a don Carlos Ramón Fernández.
1: Ah.
0: Ahí estaba en aquel entonces vendiendo los cassettes.
1: En las primeras fiestas, cuando iba don Pancho Villamán, claro, con Saúl Huenchul, estamos hablando muchísimos años atrás, en la época de los cassettes.
0: ¿Y qué será la vida de don Huenchul?
1: Saúl Huenchul vive en La Adela, acá en la provincia de La Pampa, y también está en la costa del Colorado. En algún momento lo vamos a tener acá, yo le voy a avisar si comemos un asado. Yo lo vamos
0: alegría
1: a ubicar prontito, ¿eh?
0: ¿Usted lo conoció a Coco Payote?
1: Sí,
0: bueno,
1: sí, lo conocí. Él trabajó muchos años en el EU5, sí, sí, sí.
0: Y bueno, yo tengo tantos recuerdos, igual que en el Canal 7, cuando estaba, por ejemplo, don Milton Aguilar.
1: Claro.
0: El Flaco Abunde, ¿no? Y nada que ver, y la radio, ni hablar, el EU5.
1: Claro.
0: Cuando
1: en aquellos años.
0: Porque
1: frente al correo.
0: Porque Edelman con sus novelas.
1: Frente al correo.
0: Claro, igual que, como yo le decía, de noche, don...
1: los locutores de esa época, ¿se acuerda? Bueno, usted me está hablando de Payote. ¿Qué otro locutor se acuerda? Bueno, evidente, obviamente que usted lo conoce mucho, que en estos días nos vamos a juntar a conversar con él y a comer un asado, Jorge Fernández Garro.
0: Ah, sí.
1: Periodista también, que hace el programa de Interior Neuquino.
0: Claro, claro, sí. El otro día le hicieron un homenaje.
1: Sí, claro.
0: Y bueno, yo tuve la suerte de estar cuando le hicieron el homenaje a don Marcelo Verbel.
1: A don Marcelo Verbel.
0: Hablando de don Marcelo Verbel, con permiso.
1: Adelante.
0: Voy a hacer un temita
1: por
0: que le hizo don José Larralde. Bueno, yo tuve,
1: sí,
0: la suerte de que don José Larralde me sirviera mate.
1: Tome.
0: ¿Vio? Un día tuve la suerte de conocer a don Ernesto Gasola de Cipolletti, presidente de una agrupación de folclore. Y él era el representante de Jorge Caprún en el Valle.
1: ¡Oh! El manager.
0: Y un día estábamos mateando en la mañana.
1: Ajá.
0: Y me dice, ¿a qué no sabes quién viene ahí llegando? No, le digo, estoy sentado que no veo, pero ahí viene Jorge y trae un amigo. Jorge Caprún era, ¿vio? De bar, claro. Hombre hermoso, con ganas de tomar mate. Y él no esperó que prepararan, ya nomás se remangó y preparó.
1: Llegó él y manoteó ahí nomás.
0: Y le preguntó a la señora si no tenía harina para hacer una torta frita, ¿vio?
1: Ah, ¿sí?
0: Bueno, así que se puso a armar el mate, mientras don José Larralde se va a mate, ¿vio? Pero en aquel entonces todavía no era el señor José Larralde,
1: claro,
0: el cantor, ¿vio? Era un flaco alto, ¿vio? José,
1: sí,
0: Larralde.
1: Tenemos unos videos ahí de José,
0: ¿sí?,
1: Larralde. Bueno, actualmente tiene 90 y pico de años.
0: Sí, ya, sí, sí.
1: Está medio complicadón, pero él dice, él dice, voy a morir con las botas puestas. Así nomás. Vio que él, tengo entendido que ha tenido algunos problemas, tuvo unos problemas con algún...

0: medio de otras personas que le generaron bastante daño.
1: Ajá.
0: Sí, me enteré. José Larralde.
1: José Larralde. De los Pagos de Juan Guelén.
0: Juan Guelén.
1: Ahora lo vamos a hacer
0: un día. Me fui del Pago, la pucha que lo extrañé.
1: Bueno, ahora lo vamos a hacer. Ahora lo vamos a hacer.
0: Bueno, por acá llega un mensaje. Dice: hola, ¿cómo están? Soy Estefanía Yáñez. Los quiero saludar. Y quiero que le manden un saludo a mis abuelos, Juan Carlos Yáñez y Florinda Cañupán. Y a toda la familia, que los amo.
1: Bueno,
0: y que sean muy felices, que la vida nos llene de paz y amor. Gracias, estamos acá viendo el programa. Nos llamó la atención que el cantante se llama igual a mi abuelo. Bendiciones. Juanca se llama, vio, usted tiene el mismo nombre, entonces, de Juan Carlos Yáñez. Tiene uno con su mismo nombre.
1: Sí, sí, qué bueno. Bueno, gracias a Dios, ¿no? ¿Le hacemos el temita, don Marcelo?
0: Usted dirá, para toda la provincia de Neuquén, a todos nuestros queridos trabajadores de los hospitales públicos, enfermeros y enfermeras.

0: su guitarra por toda la provincia de Neuquén, en el Lanín, en el Domullo. Tenemos la montaña más alta de la Patagonia Argentina, el Domullo. Es el que manda, ¿eh? Después de ahí son todos petizones, po. Tenemos la Ucamahuía, el Tromen, el Lanín, pero el que manda es el Domullo. Estos días atrás, usted sabe, don Juan Carlos, he visto unos videos, unos testimonios, creo que en algún momento nos vamos a comunicar con uno, ¿sabe de quién? Con uno de los sobrevivientes, los Andes.
1: ¿Qué va?
0: Año 74, ¿no?
1: El avión, cayó
0: en tragedia de los Andes, ¿se acuerda?
1: Sí.
0: Y él habla sintéticamente, creo que se llama Canesa, uno de ellos, que no es sobreviviente. En la vida, a esta altura de nuestras vidas, el problema es cuando se nos cae el avión, dice. Y hace una metáfora en la vida, ¿no es cierto? A todos nos pasa. Un día se te cae el avión, que cuando tenés muchos problemas así,
1: sí,
0: que
1: no.
0: ¿Se acuerda usted?
1: Ese dicho tiene cuando se nos cae el avión.
0: Bueno, pero ¿se acuerda de ese suceso, no?
1: Sí.
0: ¿Qué
1: sí.
0: recuerdo usted escuchaba aquí en a Bernardo Raskin? ¿Se acuerda que era un locutor de Mendoza?
1: Porque veo que tal.
0: Decía, se cayó un avión, se cayó.
1: Sobreviviente.
0: Claro.
1: Y después está el milagro de los Andes. Son dos películas
0: claro.
1: que hicieron.
0: Bueno, pero ¿usted qué se acuerda de aquellos años cuando cayó el avión? ¿Se acuerda de algo?
1: Ya, no, me
0: escuchaba por la radio.
1: De los jugadores, eran jugadores
0: de rugby. ¿Pero usted qué se acuerda? Así, que escuchaba que los mayores decían, se cayó un avión.
1: Ah, sí. Eso es una cosa que, imagínese un avión que se caiga. Y más, fue una cosa...
0: Octubre, cayeron, octubre, noviembre, lo encontraron el 22 de diciembre, por ahí. Aparecieron.
1: Sí, fue realmente muy...
0: Más cerquita,
1: muy,
0: por
1: muy
0: favor.
1: Tremendo.
0: Arrima el micrófono. Sí, son sucesos, ¿no es cierto?
1: Claro. Así que bueno, usted se estaba acordando recién de un temita de don José Larralde.
0: Me vino a la charla, ¿sabe por qué? Porque empezamos a hablar de las montañas más altas. Por eso me acordé de esto.
1: Claro.
0: De los cerros grandes.
1: Usted nombró recién un temita de don José Larralde.
0: Un día me fui al pago... La pucha que lo extrañé.
1: ¿Vio?
0: A todos nos pasó a los que abandonamos el pueblo. Yo un día me vine de Chosmalal.

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0: pueblo que jamás en mi vida lo había visto, miraba por la ventanilla del colectivo, por ahí parábamos unas terminales, vio, bajaba uno a comer algo, a comprar algo para el buche, a tomarse un café, lo que sea. Y yo decía, estos pueblos, algún día volveré por esta ruta. Venía en el Chevalier, no, en el Chevalier no, en el Chevalier, el vía Bariloche.
1: Ajá, sí, sí, sí.
0: Vio que uno dice, volveré algún día por estos pueblos.
1: Claro.
0: Y paraba en la terminal, unos pueblos medio raros que hay. Salí de Retiro, de estación de Retiro, y atropellé. Llegué a las 5 de la mañana, 6 de la mañana acá, a Chipolletti.
1: Usted sabe que yo creo que a mí me va a pasar lo mismo algún día con los hermanos de allá de Plotier.
0: Sí.
1: Unos hermanos que ya, Guillermo y Juancito.
0: ¿Apellido?
1: Guillermo y Juancito Tamborindegui.
0: Los Tamborindegui. La familia Tamborindegui es muy conocida. Tenemos un compañero locutor que es de Canal 7, un periodista, se llama Nicolás.
1: Ah,
0: Tamborindegui.
1: Sí, sí, sí, sí. Me he preguntado muchas veces qué será de los Tamborindegui.
0: Y deben ser de la misma familia.
1: Capaz, sí.
0: Sí, sí.
1: Usted sabe que los conocimos en el andén, en aquel entonces, en el tren en Cipolletti, los conocimos ahí, y fuimos a parar allá a Carmen de Areco, a vivir en la fiesta del 10 de... Allá, muy, muy lindo.
0: ¿La fiesta del ternero? ¿Cuál es el
1: La fiesta del ternero, sí. Y allá en la fiesta esta que fuimos... No, la fiesta del ternero en Ayacucho.
0: Ayacucho.
1: Ayacucho.
0: Pero Carmen de Areco hace fiesta gaucha muy grande.
1: Carmen de Areco también, sí. Sí, muy lindo, Carmen de Areco. Y ahí vivió un señor que escribió Don Segundo Sombra.
0: Ah, ¿sí?
1: Sí. Me sale el apellido en esto. Porque vio que a pesar de que van pasando los años, uno se va olvidando.
0: ¿Ves? Y sí, la memoria por ahí nos va jugando en contra. Tenemos que saludar a los presidentes de comisiones de fomento de Pilolil, Andrés Infante, en Aguada San Roque, Andrea Campos, Paso Aguerre, Marcelo Pino, tierra de nuestro héroe de Malvina, Monchito Águila, Paso Aguerre. Uno de los primeros soldados que murió en las Malvinas fue Monchito Águila, de acá de Paso Aguerre. En Los Guañacos, Alejandra Vázquez, en Villa Puente, Picún Leufú, Ramón Cueva, Villa del Nahueve, Florentino Poblete. Un saludo a Luis Sepúlveda, intendente de Huinganco. Le debo un chivo a ese intendente, lo perdí con esta, jugando la taba. ¿Vamos a ir a la fiesta del mote?
1: Al mote,
0: al Huinganco.
1: Sí.
0: ¿Usted me acompaña?
1: ¿Cómo no?
0: Bueno,
1: no
0: yo tengo que pagarle un chivo al intendente, de paso.
1: Ajá, bueno.
0: Pero quiero la revancha con Luis Sepúlveda. Entonces, ¿usted me acompaña a la fiesta del mote?
1: ¿Cómo no?
0: A Huinganco.
1: Sí, he estado ahí en la fiesta que se hace en Las Ovejas.
0: En la fiesta de la lana.
1: Que se hace
0: las cantoras.
1: Festejando a San Sebastián.
0: Ah, San Sebastián, venerando al santo.
1: Sí.
0: Bueno, muy bien. Después vamos a seguir saludando más municipalidades. Don Lucas Páez en Senillosa, Lucrecio Barriel en Las Coloradas, Perla Díaz en Picún Leufú, Pablito Difonso en El Chocón, Don Ramón Río Seco en Cutralcó, Carlitos Coman en Zapala, Daniel Alberto Soto en Locopué, Marisa Antiñir en Las Ovejas, Julio Hernández en Piedra del Águila, Roxana Chávez en Villa Traful, Javier Murer en Villa Langostura, Juan Carlos Montesino en Taquimilán, David Altamirano en Quilimalal, Víctor Ortega en Los Miches, Manuel Hilario San Martín en Andacollo, Carlos Alvite en San Martín de los Andes, Jorge Gutiérrez en Tricado Malal, Arturo de Gregorio en Villa Pehueña. Para todo ello, después seguimos saludando al resto de las municipalidades, sus canciones y después viene la noticia. Estamos en vivo con don Juan Carlos Yáñez recorriendo la provincia. Escuche qué mensaje que llegó acá, amigo. Buenas tardes, ¿cómo les va? Desde Macachín, escuchando su buena música y haciendo unas bondiolas y unos lomos acá, para meterle en unos días más a los mates. Y nos muestra la foto de las bondiolas y unos lomos que está preparando ahí este gaucho. Un saludo al paisano Yañez que lo está acompañando en el día de hoy. De Macachín, lo saludan, de Macachín.
1: Ajá.
0: Lo saluda a usted, Matías Noeli.

saludamos a todos los integrantes del Consejo Deliberante de Las Lajas, pobladores, entonces y vecinos. Saludo a mi prima Belén Llanos, que hace muy poquito su papito, don Adrián Llanos, se fue al cielo. Vale, abrazo. Bueno, viene la noticia y después vamos a seguir con don Juan Carlos Yáñez. Saludo desde Las Lajas, amigos. Saludos, saludos. Siguen llegando muchísimos mensajes para usted, pero viene la noticia. Vamos a refrescarnos un poquito y después continuamos.

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1: Hora 16 en todo el país, la temperatura en Neuquén capital 15 grados 8 décimas, la humedad 46%, viento del oeste a 12 kilómetros, cielo algo nublado.
0: Regionales.
1: Mañana comienza la 48ª Feria Provincial de Ciencia, Arte, Tecnología y Matemática. Del 19 al 21 de agosto, de 13 a 17 horas, el espacio Duam abrirá sus puertas con entrada libre y gratuita para albergar 66 proyectos pedagógicos desarrollados por estudiantes de todos los niveles, modalidades y localidades de escuelas de la provincia de Neuquén. Este año, las investigaciones y propuestas escolares profundizan en temáticas como la inteligencia artificial, el cuidado ambiental, los conocimientos ancestrales y las identidades culturales. Además de la exposición de los proyectos, la feria tendrá una agenda de propuestas culturales y artísticas. Entre ellas se encuentra el Museo Vivo, el Circo Otra Vez, una obra presentada por el elenco de la Escuela de Títeres Alicia Murphy. Comenzó la temporada de riego en el Alto Valle de Neuquén y Río Negro. Hoy a las 10 de la mañana, las compuertas del dique Ballester volvieron a abrirse. El agua comenzó a recorrer 130 kilómetros del canal principal de riego, que pasan por Chacras de Neuquén y Río Negro. El acto fue acompañado por integrantes del Departamento Provincial de Aguas y de la AIC, estudiantes y representantes de organismos y organizaciones. La jornada también contó con la presencia de algunos productores, pero los consorcios de riego no estuvieron presentes.
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1: Cortes programados en Villa La Angostura. El EPER informa que mañana realizará un corte de energía de 9 a 14 horas para efectuar trabajos a pedido de terceros. Afectará a los barrios Villa Correntoso, Las Bandurrias y Arauco. Reiteramos, la temperatura en Neuquén capital 15 grados 8 décimas, la humedad 46%, viento del oeste a 12 kilómetros y el cielo está algo nublado. Hora 16, 2 minutos en todo el país.
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por ahí, capaz que nos está escuchando, don Juan. Buenas tardes. A ver, vamos a recorrer la provincia, estamos hablando con nuestros queridos televidentes, oyentes y amigos.

0: saludando. Buenas tardes, Juancito.
1: ¿Cómo le va? ¿Cómo está? ¿Me escucha bien usted?
0: Ahora lo escucho perfecto.
1: ¿Cómo anda, don Carlos? Buenas tardes. Juan Sánchez, de este lado le habla, pues. ¿Cómo está usted? ¿Cómo anda eso?
0: Juan Sánchez, un gusto escucharlo. ¿Usted me escucha a mí?
1: Fuerte y claro, como si estuviera atrás de la loma, como decimos nosotros los paisanos del campo.
0: Bueno, acá lo va a saludar un conocido suyo.
2: ¿Cómo te va, Juancito? Soy Carlos Yañez.
1: Oh, Carlito, para nosotros, Carlito Yañez ya debe tener sus años, claro, pero bueno, hace un montón de años que no lo veo, Carlito, lo estrecho en un abrazo a la distancia. ¿Qué cuenta tanto tiempo?
2: Juancito, extrañándote como extraño a toda mi familia de ahí, de los Chubidos, tengo tantos recuerdos tan bonitos. Y ahí tuve la suerte de haber conocido a mi tía, que es la hermana de mamá, mi tía Milagro. Así que, claro, Juancito, me alegro mucho de escucharte. Sé que tu papá ya se ha ido, también se lo llevó el viento, pobrecito. Pero bueno, para allá vamos todos, tarde o temprano. Juancito, un gusto muy grande de poder escucharte. Un abrazo bien fuerte a la distancia y ojalá lo encontremos algún día por ahí.
1: Dele, Carlito, más que contento por su salud. Y bueno, usted sabe que mi afecto, como siempre, mi respeto sobre todas las cosas, porque... yo siempre digo que ustedes fueron un poco los impulsores de esto, ¿no es cierto? ¿Cómo no me voy a acordar cuando nos juntamos ahí en la casa de mi abuela, ¿no es cierto? En la casa de mi tío Marcial, ahí a guitarrear, a compartir un churrasco y esa clase de cosas. Allá por la fiesta del Pial, en Añero, nos sabíamos ver siempre. Cuando usted era más joven y yo también, por supuesto, pero uno no es que se ponga viejo, es el cuero el que se arruga, decía un amigo mío, ¿no?
0: La fiesta del Pial, ¿se acuerda usted de la fiesta del Pial?
2: Sí, la fiesta del Pial y de la Yerra, tantos recuerdos lindos, sí.
0: Ahí lo conocía don Alberto Merlo, yo.
2: Yo también, e incluso una noche tuvimos también con el Argentino Luna ahí. Fue cuando una vez me salvó Dios porque se me cruzaron unos animalitos ahí y no tuve más remedio que matar a uno.
0: Con gusto, pero usted vive en Centenario, dígale a Juan que usted vive en Centenario.
2: Sí, Juancito, el día que usted prefiera, usted arrímese y pregunte por el Chango Yañez ahí en Centenario nomás, que enseguida le van a dar con mi rancho. ¿Sí? Juancito, si querés te doy el número de teléfono.
1: Dele, después me lo pasa, por favor, o que le dé a don Carlos y le pase el número mío. Bueno. Yo por ahí, yo no estoy muy ducho para estos cachivaches, ¿no? Pero yo vivo aquí en el barrio ahora, por supuesto siempre tenemos el puesto en el campo allá, pero siempre vivo acá, nada más que esto está tan cambiado ahora, que es un barrio a lo que era antes cuando usted estaba por aquí, estaba la casa de mi abuela nomás y no había más nada.
2: Claro, ahora estaba la escuela, ¿te acuerdas, Juancito?
1: Claro, tal cual, sí, era lo único que había en la casa de mi abuelita.
2: Sí. Por eso tengo recuerdo tan lindo, Juancito.
1: Y bueno, ojalá por ahí algún día de esto se pueda pegar un galopito para acá. Y bueno, aquí tengo a mi familia. Por suerte, gracias a Dios, me ha tocado una familia. Yo creo que me saqué la lotería, ¿no? Capaz que ni hasta me merecía eso. Pero bueno, Diosito por ahí lo premia a veces con ciertas cosas
2: qué
1: a
2: lindo,
1: uno, ¿no?
2: Qué lindo, Juancito, escucharte decir eso, ¿no? Bueno, muy lindo. Me alegro mucho de que Dios se haya acordado. Y que Dios te bendiga, Juancito. Te doy con Carlitos, ¿sí? Un abrazo bien
1: gracias.
2: Fuerte. Ya le voy a dar mi número también, ¿sí? Un abrazo, Juancito. Chau.
1: Sí, Carlito.
0: Bueno, Juancito, un gusto poder hablar con usted y vamos a ir con don Yañez, lo vamos a ir a visitar ahí al Añelo, a los Chubidos, perdón.
1: Buenísimo, don Carlos. Yo en primer lugar le quiero agradecer a usted por darme la posibilidad de a través del programa suyo poder saludar a muchísima gente del interior, fundamentalmente, ¿no es cierto?, de lo que hace al campesinado de la provincia de Neuquén, por ahí, ¿no es cierto? Por ahí uno, como decía Carlito hace un rato, ha andado también las huellas, caminos, con errores, sin errores, pero siempre defendiendo un poco la cultura popular, ¿no es cierto? Lugareña, más que nada, yo siempre hablo de mi pago porque es el que me vio ser, ¿no es cierto? El que me ha cobijado y bueno, y gracias a los medios que por ahí también han sido parte de que la gente por ahí lo conozca uno, más allá de que no es un cantor ni un guitarrero, simplemente un aficionado a las cosas nuestras, por supuesto.
0: Juan Sánchez, ¿y está disponible usted para recorrer los escenarios de las fiestas, de las diferentes fiestas culturales de la provincia de Neuquén, una provincia que tenemos 5 fiestas nacionales y cerca de 70 fiestas culturales desparramadas en las localidades?
1: Siempre estamos dispuestos, Carlito. Usted sabe que yo siempre fui muy narrativo de las cosas nuestras, ¿no? Y claro, cuando hablo de las cosas nuestras,

0: provincia, ¿no? Sin desmerecer lo que tienen las otras provincias, ni mucho menos. Y tuvimos la suerte, Carlito, de andar bastante hace algunos años cuando, bueno, mis gurís eran más chicos, yo también por ahí. Siempre recorrían por ahí las fiestas populares. Creo que a la única fiesta que por ahí no llegamos fue a la fiesta del puestero de Junín de los Andes. Que cada uno lleva al que quiere, por supuesto, es así. Esto uno tampoco vive de la música, no, ni mucho menos, pero siempre he recorrido bastante las fiestas del interior en estos últimos años. Bueno, está entrando mucha otra cosa, que otra cultura que por ahí no es de la nuestra, pero cada uno lleva a la gente que quiere y los que pagan son ellos, y el que pone la plata será la provincia, o el que paga los servicios retributivos, que son los nuestros, ¿no?
1: Bueno, lo que ocurre es que la vez pasada yo estuve compartiendo una charla con el gobernador, don Rolando Figueroa, y me preguntó cómo andaba el tema de los programas de televisión, la radio, y yo le comenté que bien, bien, y que ya se lanzaban todas las fiestas culturales de la provincia, y él me dijo que hagamos hincapié que participen en un porcentaje muy alto músicos de Neuquén en los escenarios. La palabra fue de él. Él me dijo, yo te pido por favor que lo hables con los directores de cultura de cada localidad, de parte mía, apoyar al músico regional, primero el neuquino. Así que estamos haciendo hincapié en eso, que los directores de cultura tomen carta en el asunto y tengan en cuenta que tenemos la suficiente cantidad de cantores y cantoras para que participen en estas 70 fiestas culturales y 5 fiestas nacionales que hay.
0: Seguro que sí, don Carlos. Yo siempre soy muy respetuoso de quién coordina, de quién organiza, ¿no? Pero usted sabe que yo siempre digo que a nosotros los neuquinos, a los argentinos inclusive, siempre nos hicieron creer que los de afuera son mejores. Y lamentablemente nosotros somos muy, muy, muy, enseguida nos creemos que es así. Pero primero tenemos que mirar, ¿no es cierto?, las cosas nuestras, lo que tenemos a los alrededores, y a veces no creer que porque traemos músicos de otros lugares, me refiero a los músicos, músicos, tenemos un montón de gente que defiende nuestra cultura, pero acá en la provincia, don Carlos, hay muy buenos músicos, muy buenos milongueros, fundamentalmente, que es una de las cosas que se ha perdido, fíjese, yo soy muy narrativo de esto, de la milonga. ¿Sabe por qué, don Carlos, soy narrativo de esto, como lo puede ser Carlito, que está con usted ahí? Porque la milonga identifica al hombre de campo. Yo siempre me consideré un paisano de campo, más allá de que por ahí uno hoy tenga un trabajo y represente otras cosas, pero el tradicionalismo lo lleva en el alma uno, no lo llevan en otras cosas, lo lleva en los pensamientos, lo lleva en un montón de cosas, ¿no? Y yo siempre digo que el hombre milonguero, la milonga, que es la que se escucha por ahí después de una pialada, después de una señalada en un fogón, es la que identifica al hombre de campo, aquel que se queda a escuchar, ¿no? Aquel que conoce de nuestra identidad propia, del sufrimiento del hombre de campo. Después de un asado por ahí siempre hay un gaucho que toca la guitarra y canta algunos versos. Y ese es el hombre que identifica al paisano de campo, no aquel que viene, se echa la plata al bolsillo y se va al carajo. Porque ese después muy poco lo ven, ojo, con todo respeto lo digo, ¿no?
1: Claro, por eso siempre a mí me cuentan, quienes conocen la provincia de Córdoba, dicen, anda a Córdoba a ver si van a entrar tan fácil. Los cordobeses primero eligen lo cordobés y después lo de afuera. Nosotros, neuquinos, creo que llegó el momento de decir, como dijo el gobernador Rolando Figueroa, primero lo neuquino. Yo calculo que es palabra autorizada para que ustedes, los cantores, participen de todas las fiestas gauchas que tenemos en la provincia de Neuquén. Bueno, y don Juancito Sánchez, un gusto. Antes que nada, quiero que salude a todos sus colegas músicos, a sus vecinos de los Chihuidos. ¿Cómo anduvo con el tema del clima por ahí? ¿Cómo andan?
0: Bueno, en primer lugar, como usted bien decía, saludar a toda la gente, ¿no es cierto?, campesina, y cuando digo campesina me refiero a la gente que está en los puestos, ¿no es cierto?, por ahí, o que está a esta hora por ahí, capaz que llegó del campo, le sacó el recado al caballo, está un rato y tomándose unos mates o almorzando y para volver de nuevo a salir al campo, ¿no es cierto?, ya sea a repuntar los animales o a cortarle rastro al puma, que es uno de los problemas más grandes que tenemos hoy en la localidad, ¿no es cierto?, y en otras localidades vecinas también, y esto lo digo con mucho conocimiento, porque yo siempre digo, podrán decir algunos por ahí, no, pero ese Juan Sánchez es un charlatán, pero este charlatán conoce muchísimo de campo, conoce muchísimas de las cosas que hacen al hombre de campo, al hombre que le pone el pecho a las balas, ¿no es cierto?, que anda con frío, con lluvia, con viento,

0: cierto, nuestro no deja o no está ajeno a, lo, a los problemas climáticos. Cuando neva, neva, claro. Y cuando se enoja el invierno, acá se siente mucho. Pero la gente paisana, acostumbrada a estas cosas, siempre le pone el hombro a la patria. Y usted sabe que la gente de acá, don Carlos, hablo de mi zona,
1: sí.
0: Por ahí no le gusta mostrar mucho los problemas que tiene. Pero no que eso no quiere decir que no existan esa clase de problemas acá en la zona, como las nevadas grandes, claro. Las cosas como la sequía, toda esa clase de cosas, todo afecta al hombre campesino, ¿no? Pero nosotros, la gente de aquí de la zona nuestra, sí. Es una gente que no es muy, hablando en criollo, muy pedigüeña, con todo respeto, ¿no?
1: Sí, se entiende. Pero bueno, don Juan Sánchez, para nosotros, para toda la provincia de Neuquén, estamos aquí a su disposición. Cuando ustedes requieran comunicarle algo a nivel provincial, estamos a su disposición. Pero antes que nada, la charla es, como Juan Sánchez, músico, usted que está ahí con la Comisión de Fomento, que está trabajando con los crianceros, ahí venía su mensaje.
0: Yo no sé si con la Comisión de Fomento, don Carlos, nosotros representamos por ahí un poco una institución que es paralela a la Comisión de Fomento. Por supuesto que siempre tenemos el apoyo de la Comisión de Fomento,
1: sí.
0: Pero es una asociación de fomento rural,
1: claro.
0: La que nosotros representamos,
1: sí.
0: Que tenemos alrededor de 70, 80 socios, ¿no es cierto?, que son los que apuntalan la Asociación de Fomento Rural de aquí de la zona.
1: Claro.
0: Es una asociación de fomento rural que por suerte y gracias a Dios yo creo que está bastante bien conformada, más allá de que, como en todos lados, tenemos altibajo, pero que siempre estuvo y está al servicio del criancero, ¿no es cierto? Algunos lo ven con unos ojos, otros lo ven con otros ojos, pero esa clase de cosas va a pasar en todos lados, ¿no? Pero esta Asociación de Fomento Rural, don Carlos, hoy, por ejemplo, tiene lo que el hombre de campo necesita en lo que hace al forraje, lo tiene, ¿no? Y tenemos la posibilidad también de dar crédito, ¿no es cierto?, a la gente que medianamente siempre ha cumplido, y que me saco el sombrero por la gente de acá a la zona. Hay gente muy cumplidora, muy buena, muy responsable en sus cosas, que es lo que esta Asociación de Fomento Rural la ha llevado a salir adelante. No es gestión de Juan Sánchez, claro. Ni de Rodrigo Castro, ni mucho menos, es gestión justamente de los productores.
1: Rodrigo Castro, ¿quién es? Rodrigo Castro.
0: Rodrigo Castro justamente es el secretario tesorero que tenemos en la Asociación de Fomento Rural. Éramos tres los que habíamos acá. Bueno, la chica que estaba como secretaria se jubiló.
1: Claro,
0: y quedamos nosotros claro. Dándole, haciéndole paleta a esto, ¿no?
1: ¿Y en la Comisión de Fomento?
0: La Comisión de Fomento no, porque está, en este caso, el intendente es Gabriel Rojas, ¿no?
1: Ah, Gabriel Rojas, claro, Gabriel Rojas, está bien. Bueno, ¿y cómo andamos con el tema de la...? Vio que pronto se va a inaugurar los primeros 10 kilómetros de asfalto en la Ruta 7.
0: Sí, la Ruta 7, por ejemplo, nosotros, bueno, estamos un poco más abajo,
1: sí,
0: la entrada, claro. Para Chihuido, por ejemplo, está un poco más abajo, lo que es a la altura de la entrada de San Roque, aparta a la izquierda para la zona de los Chihuidos, si usted viene de Añelo.
1: Claro.
0: La Ruta 7 arranca más arriba, creo, el asfalto, como quien va para el lado de Chomalal, Huantraico, esa zona.
1: Pero el potencial que ha generado toda la llegada de la explotación hidrocarburífera de la zona de Añelo, Vaca Muerta, Lauca, Mahuida, me imagino que ustedes el movimiento lo ven, lo notan.
0: Sí, yo que soy nacido y criado ya acá en la zona, ¿no es cierto?, que ya hemos bandeado los 60, sí. Podemos hablar con un poco de ¿cómo le dijera? No voy a decir de soltura, porque
1: no,
0: hay gente,
1: claro.
0: Que conoce tal vez dos veces más que yo. Pero sí, se nota. Nosotros, por suerte y gracias a Dios, cuando tuvimos, siempre hemos, como decimos nosotros, la gente de campo, siempre le hemos pegado un fechazo a la empresa que es la más,
1: claro.
0: que opera acá en el área, que es Panamérica,
1: sí.
0: Y siempre ha estado, siempre nos ha dado una mano.
1: Ah,
0: a la Asociación de Fomento Rural, ¿no?
1: Claro.
0: Y siempre ha estado, no, en ese sentido no hay ningún problema, pero es como todo. El progreso trae cosas buenas y cosas malas. Yo siempre digo que el progreso, cuando se es controlado, es bueno. Cuando ya hay un descontrol, el progreso tampoco es bueno, ¿no?
1: Bueno, YPF también está por ahí perforando, está trabajando, sí, deben estar varias empresas, ¿no?
0: Desconozco que esté esa empresa acá por la zona, si bien la exploración allá por el 70 y algo la hizo, sí. Justamente esa empresa, pero desconozco si están trabajando por acá.
1: Claro.
0: Yo la empresa que nosotros tenemos en el área
1: es Panamérica,
0: y después Pampa Energía, un poco más,
1: sí,
0: al,
1: sí.

0: señor don Juan Carlos Yáñez. Entonces, años que no lo vea, don Juan Yáñez.
1: Sí, don Carlos, que no lo veo, Carlitos. Años debe hacer alrededor. Yo tengo gurises que tienen 25 años y hace antes de que yo estuviera matrimoniado, digamos, los encontrábamos con Carlitos Yáñez por ahí en diferentes lugares. Así que han de ser alrededor de 28 años que no lo veo, Carlitos.
2: Sí, Juancito. Bueno, me alegro mucho, Juancito, que todavía estés en los pagos. Esos fueron los primeros pagos de mamá, de tu tía, tu abuela, todos los familiares que hay ahí en... Porque ellos sí vinieron de Chosmalal y se acerenciaron ahí en los Chihuidos. Mamá me sabe contar tantas historias. Muy lindo, muy lindo. Y saber que todavía quedan familiares por ahí en esos lugares. Y yo sé que también pobrecita Carlota ya se ha ido, también pobrecita. Pero bueno, Juancito, yo me alegro mucho de haberte escuchado. No sé si voy a dormir esta noche con esta alegría inmensa que he tenido de escucharte, Juancito. Un abrazo bien fuerte, ¿sí? Que lo pases bien.
0: ¿Y nos podemos juntar en Centenario a comer un asado un día?
2: Sí, cómo no.
0: ¿Se anima, Juan?
1: ¿Cómo no me voy a animar si es para comer? Más bien me animo todavía. Sí, Carlito, yo creo que...
0: Y va a ser un gusto juntarlo a usted. Escuche lo que tiene acá, escuche, mire. Escuche cómo suena algo que tiene en los brazos aquí don Juan Carlos Yáñez. Por favor, Juancito Sánchez, preste atención, escuche.

0: sabe tocar Carlitos Yañez y el valsecito piñonero del amigo Chelo Luengo de allá de los Pagos de Aluminé. Y usted sabe, Carlito, que me trae un montón de recuerdos, pero por ahí le vamos a robar el programa en la charla y la gente está esperando, ¿no es cierto?, que haya más música y que cante más Carlito, porque no va nunca a la radio, pero me trae tantos recuerdos esa clase de cosas, porque uno que por ahí vivió toda su vida en el campo y que conoce estas cosas lo llena de nostalgia, esta clase de cosas, ¿no? Así que, ¿cómo no agradecerle a Carlito que haya ido ahí a la radio y que pueda mostrar y que a través de ello muestren también el pago nuestro, que hablen justamente de aquella gente que hoy tal vez no está? ¿Por qué razón digo esto? Porque mucha gente dice, ah, pero ¿para qué hablan de ellos si ya no están? Pero ¿quién se olvida de sus raíces? Se olvida de la cultura lugareña, ¿no es cierto? Porque hoy nos pueden mostrar muchas cosas, pero los nietos, los hijos de mucha gente no saben quiénes fueron los padres, quiénes fueron los abuelos, o qué hacían, digamos, claro. Para expresarme bien, qué hacía el abuelo, qué hacía el padre en otros tiempos, qué hacían sus tíos, porque nunca tuvieron la posibilidad de que alguien le comente. Entonces, esta clase de cosas hacen muy bien al alma, Carlito.
1: Claro, hablar de Don Blas Argüello, nómbreme a otros hombres que supieron vivir por esos territorios. Don Blas Argüello, yo lo alcancé a conocer, el papá de Inés, lo alcancé a conocer junto a su señora esposa ahí en el Añelo.
0: Sí, yo le puedo hablar justamente. Yo era el que me quedaba hasta las 2, las 3 de la mañana escuchando lo que me contaba un viejito lindero al campo nuestro, acá, don José Luciano Alarcón, ¿no? Él, en el año 84, cuando yo fui al servicio militar, bueno, él se fue por las huellas del silencio, pero yo me quedaba hasta las 3 de la mañana, por ahí, él tomando mate dulce, ¿no es cierto?, o mateando, y me contaba sus historias, y uno bastante nuevo, bastante chico, pero yo siempre fui muy, muy narrativo de estas cosas, y a mí me encanta encontrarme con esa gente grande, que me cuente esas cosas, porque es un poco lo que uno puede, y sobre todas las cosas, porque veo que uno cuando se va de esta vida, don Carlos, sí. Uno se tiene que llevar un corazón lleno de satisfacciones, un corazón lleno de haber podido servir en algo, haber dejado algo, aunque más no sea que diga alguno mañana pasado, vos sabés que Carlitos Yañez me enseñó a tocar la guitarra o me enseñó a tocar el acordeón, porque eso es lo más importante que le puede pasar a un ser humano, irse con un corazón lleno de satisfacciones. Y bueno, yo a este hombre me contaba, ellos arreaban a la cordillera hace muchos años, y bueno, yo me quedaba escuchando ahí porque él era soguero, hacía todo lo que es trabajo en soga, don José Luciano Alarcón, y un viejito muy de a caballo, un viejito de esos que hoy ya no sé si los encuentra. Un viejito de esos que tenían todas las cualidades como persona, franco, ¿no es cierto?, en todo sentido. Así que, bueno, de esas cosas por ahí uno ha venido justamente, no digo heredando, pero sí manteniendo por ahí en el alma esa clase de cosas, ¿no?
1: Bueno, qué maravilla esta charla que mantenemos al aire, y lentamente nos vamos a ir dejando que siga con su actividad, pero quiero que mande un saludo a sus colegas músicos de la provincia de Neuquén, a los que hace mucho tiempo por ahí que no ve, y Dios quiera, lo que hablábamos al principio de la conversa, que ojalá Juan Sánchez lo puedan convocar, si está disponible, ¿no?, a recorrer algunos escenarios de las fiestas populares que tenemos en la provincia de Neuquén.
0: Sí, don Carlos, cómo no, sí, tengo montones de gente conocida, ¿no es cierto?, del ambiente musical, más sí. Allá de que uno no es músico, yo nunca me consideré un músico, claro. Un guitarrero, porque le estaría faltando el respeto a quienes en verdad por ahí viven de la música, sí. Lo de uno siempre fue, uno, como decimos en el campo, medio champurreado nomás, pero muy respetuoso de esa gente, ¿no? Y sobre todo, ustedes hablaban de don Saúl Buenchulo, un hombre que tuve la suerte, y he tenido la suerte muchas veces de charlar con él,
1: claro.
0: Y bueno, esa clase de cosas a uno le llenan el alma, y déjenme mandarle un saludo a don Orlando Cortés, allí por el Cholar, por Chosmalal, allá por donde está Narciso Navarrete, y tantos otros músicos que yo le podría nombrar, el Omar Mora, Los Pinos, qué sé yo, montones de gente que uno conoce, ¿no es cierto?
1: Y al que se le perdió el niñito, al que se le perdió el niñito.
0: Ajá, Chelo Luengo, claro, el niñito pulmarino.
1: Claro. Hermosa esa canción.
0: Seguro, seguro. A toda esa gente que por ahí, bueno, de una y de otra manera defienden nuestra identidad, y sobre todas las cosas son nuestros, son neuquinos, claro. Son de la Patagonia, y que cuando cantan algo, que algún mensaje le deja justamente al hombre de campo, al que vive en esta parte de la Patagonia, ¿no es cierto?
1: Por eso, Juan,
0: que es lo que nos,
1: claro, cuando Chelo, cuando Chelo Luengo menciona esa canción Niñito de Pulmarí, ¿cómo refleja en la actualidad un niño de Pulmarí? Y cuando Pancho Villamán, esa canción que dice Puesto de Chayacó, o Juanito Campero, que escuchó por la radio que va a haber baile.
0: Claro, toda esa clase de cosas, don Carlos, ¿sabe por qué le digo esto? Yo, por ejemplo, cuando escribo algún verso, más allá de que uno no es un escritor, ni un poeta, ni mucho menos, yo canto, por ejemplo, cuando escribo Boliche de los Chimuidos, cualquier paisano que me está escuchando en este momento, sabe perfectamente de aquellos que ya tienen sus años, saben de perfectamente del y escuchan el tema de lo que yo estoy hablando, ¿no?
1: Claro, y entonces, Don Leonzo vive Mariano Moreno.
0: Sí, está por ahí, le
1: gracias,
0: mando un abrazo al viejito.
1: Ya está muy ancianito, pero le mandamos un saludo a los familiares de Don Leonzo Montesino, ahí en Mariano Moreno, junto a su familia. Mándele usted el saludo, por favor.
0: Sí, seguro, el saludo a Luisito, a Mirta, a todos ellos, los conozco de muy pichones, ¿no es cierto? Así era el lugar donde nosotros íbamos, claro. Aparte, ¿sabe el que don Carlos de esto? El boliche de los Chihuidos era la casa de toda la gente de la zona, no tan solo porque era un boliche de ramos generales, sino que porque algún viejo que se le rompía la camioneta o se le rompía el vehículo, ¿a dónde iban a parar? A donde Montesino, porque era el que conocía un poco de mecánica, era el paso obligado, ¿no es cierto? Y por cualquier circunstancia de la vida, ¿dónde llegaban? Donde Montesino. Entonces, esa clase de cosas, yo siempre digo, uno tiene que ser muy, muy, muy poca persona para olvidarse de esas cosas, al menos a mí me pasa, ¿no?
1: Sí.
0: Yo siempre, por ejemplo, le cuento a mis hijos, que ya son grandes, por supuesto, yo venía del puesto allá, digo, ¿quién conoce? Y bueno, me encontraba con mi tío Marcial, a quien le mando un abrazo, que hasta siento la necesidad de verlo por ahí a veces. Y bueno, y ensillábamos, él me prestaba un caballo y nos íbamos para donde Montesino, ¿no? Y bueno, nos tomábamos

0: pegábamos la vuelta. Y toda esa clase de cosas, yo siempre digo, es parte de la historia de los lugares. Y son cosas que no se deberían, aunque más no sea en alguna oportunidad, dejarlo palmado en algún libro o en algo que refleje justamente la vivencia del hombre de campo, la vivencia de quienes fueron parte de esto cuando no había prácticamente nada, donde todo era más difícil y pareciera que ahora son las cosas más difíciles, ¿no?
1: Y ahora con un teléfono celular inmediatamente uno está comunicado. Juan Sánchez, ha sido un gusto haber conversado con usted. Lo dejamos que siga con sus actividades. Aquí lo escucha don Juan Carlos Yáñez. Salúdelo, por favor. Y estamos al aula porque prontito nos vamos a juntar.
0: Seguro que sí, don Carlos. El abrazo a Carlito, por supuesto, a toda la querida y amable audiencia, aquella gente paisana, aquella gente de campo que está luchando con el tema de la nieve, aquella gente que sufre por el daño del puma, ¿no es cierto? Que es más que complicado el tema, que mucha gente, bueno, le ponga un poquito atención a esta clase de cosas, porque si no después, lamentablemente, cuando queramos hacer acuerdo, ¿no es cierto?, va a ser muy tarde. Y el hombre de campo, por esta cuestión, ni por más que sea, me voy a ir un poquito del tema, ni por más que sea una especie de protegida, como se le quiera llamar, pero yo creo que el trabajo del hombre de campo hay que protegerlo también, porque es el que apuntala a muchas familias del campo que claro. Por ahí después van a tener que ser, no digo esclavos del Estado, pero si queremos el campo, también tenemos que mirar un poquito justamente a esta clase de cosas.
1: Bueno, Juan, muchas gracias por su mensaje. Lo saluda acá, Juan.
2: Bueno, Juancito, como te decía, una alegría muy, muy, muy grande de haberte escuchado. Gracias, muchas gracias. Tengo que dar gracias
0: abrazo,
2: a Dios
0: Carlito,
2: por este momento de haberte escuchado. Muchas gracias, Juancito, que lo pase bien.
0: Un abrazo y un saludo a toda la audiencia. Gracias, Carlito, gracias a Radio y Televisión de Neuquén.
1: Gracias. Un abrazo. Lo esperamos por acá, por Neuquén. Juancito Sánchez, cantor de los chubidos. Estábamos viendo recién imágenes. Ese cerrito que veíamos recién es uno de los chubidos. Los chubidos son tres cerros. Hay una canción que habla, Juan Sánchez, los tres chubidos. Tenemos la Andricina, tenemos una canción suya. Primero, vamos con algo con el acordeón.
2: Bueno,
1: ¿le parece?
2: ¿Cómo no?
1: Vamos con don Juan Carlos Yáñez con su acordeón, después tenemos la Andricina, después más tarde tal vez nos vamos con Juan Sánchez, pero más tarde. Ahora en vivo y en directo, Juan Carlos Yáñez con su acordeón y después la Andricina. A ver, ¿con qué vamos ahora?

0: hasta ahora tenemos una narración, un chiste, un cuento, ¿sabe quién? Don Luis Ladricino.
1: Personaje impresionante.
0: Qué lindo, cuántos años,

0: ¿A usted cuál?
1: Bueno, aquí hay uno del pescador.
0: Ah, el del pescador, también claro, mentiroso.
1: Claro, claro.
0: Bueno, ahora vamos a escuchar esto, Luis La Vecina, por favor.
2: ¿Se acuerdan cuando un día nos despierta una noticia que conmovió al mundo? Golpe de Estado en Rusia, Gorbachov detenido, no se sabe nada de su suerte. Se teme por su vida. Aún los que no sabían nada de política, ni para qué lado estaba Rusia, entramos a opinar, nos metimos en la cosa como si fuera parte nuestra, ¿viste? Yo escuchaba así una verdulería, una cosa. Pobre hombre, no, porque era bueno, vio que era bueno. Qué pena, se lo veía tan buena persona. Y ya tomábamos parte en el asunto y ya habíamos tomado partido también. Y yo escuché a una vecina, y se ve como, fíjese que se ve que la madre cuando estuvo en cargo de él, se ve que tuvo deseo de frutilla porque le quedó el frutillón acá. Y ya entramos en las intimidades. La misma sensación de desasosiego tuvo el Papa porque dice que andaba en el auto por las afueras de Roma y en la radio del auto de él escucha la noticia. Y se conmovió y le pide al chofer volver inmediatamente para el Vaticano, porque él quería hablar a Rusia para ver si su intervención le salvaba la vida a Gorbachov, porque sabía cómo se la gastan los muchachos. Por ahí le entregan los zapatos, y dice, esto es lo que ha quedado, es un recuerdo, llévenlo para el museo, pero no hay más nada. Entonces él quería parar la cosa. Para colmo, él había tenido una conversación y parece que habían hecho buenas migas. Parece ser que en esa reunión privada que tuvieron, él le comentó que su madre era una mujer muy creyente. Así que había también, al margen de lo que puede ser una cuestión política, un afecto humano, y le pide al tipo que acelere, y medio como que se entorpece el chofer. Y el Papa, un tipo vital, un tipo enérgico, y le pidió que pare y que se vaya para atrás al chofer. Y agarró él el volante. Para los que no tienen idea, los que no son creyentes ni son católicos, les explico, el Papa no es un tilín. El Papa es un tipo que ha sido campeón de esquí, es un atleta, un tipo que escribe, que es el campeón de natación, ha sido actor. O sea que es un tipo que no desconoce las cosas del mundo. Y agarró con total energía. Lo que pasa es que a él siempre lo habían llevado por Roma. De las calles no tenía ni idea. Puso empeño, pero agarró para leer los tomates. Y a los tiros iba. ¡Ja! Contramano, unos líos. Y se mete, para desgracia de él, en una zona que se llama zona de seguridad, área restringida. Alerta rojo. Si pasás la primera barrera, en Italia se le llama esto el derecho al tiro a la testa. Tiro a la cabeza y después te preguntan alto quién vive, pero primero el tiro a la cabeza. O estás autorizado a matar al que pasa la barrera. Acribillar, tipo pasa la primera barrera y choca la segunda. Y ya lo van a tirar y el teniente primero. ¡Alto el fuego! ¡Alto el fuego! Y hace rodear el auto y él inmediatamente al comandante. Señor y comandante, tengo un grosso problema. Y se llama porque en el área restringida, alerta rojo, un vehículo ha roto la barrera y dice, tira el tiro a la testa. No, dice, ¿qué espero? No está rodeado el auto, pero el problema es grosso porque el personaje es importante. No hay personaje importante, tiro a la testa. Es fácil de ese punto de vista, más del mío. Es un tanto difícil, el personaje veramente importante, el personaje lo detiene, el personaje no se anima a matarlo. Lo detiene, lo ata y le saca el vehículo. Es que ni siquiera eso, señor comandante. ¿Me por qué? El personaje es verdaderamente importante. ¿Qué tan importante el personaje? No sé qué le parece, si lo tiene de chofer al Papa.

0: momento y saludábamos, nos falta. En el Huecudo tenemos a don Diego Puente, Plotier, Valena Reza, Centenario, Esteban Simolay, Pablito Cortés, Las Lajas, Norma Sepúlveda, Rincón de los Sauces, Gonzalo Núñez, a Patricio de Chañar, Nicolás Barracín, Chomalal, Claudio Larraz en Plaza Huíncul, Luis Madueño en Junín de los Andes, Ulises Herrera en Malbarco, Silvia Canal en El Cholar, Fernando Banderet en El Añelo, don Mariano Gaido en Neuquén Capital, Malvina Tiñir en Manzano Amargo. Estamos aquí en vivo en directo con Juan Carlos Yáñez, él es de Centenario y nos vino a acompañar hoy con su guitarra y su acordeón. Y ahora,
1: vamos a poner un chambecito.
0: Métale nomás.

0: acorde de su acordeón sonando allá por Villa Langostura, San Martín de los Andes. ¿Cuánto hace que no anda por esos pagos?
1: Y más cerca que ahora van a tener que arreglar un poco la ruta.
0: Están en eso, ¿no? Bueno, despejando el tema de la nieve. ¿Pero hace mucho que no anda por allá?
1: Sí, hace más años.
0: ¿Y por Copagua y Cabiahue?
1: Sí, hace tiempo. Lo último que anduve fue en la fiesta de la oveja.
0: ¿De la?
1: Las ovejas.
0: Ah, en las ovejas, acá sí, en el norte. En la fiesta. Pero en el sur le preguntaba, ¿cuánto hace que no anda por Copagua y Cabiahue?
1: No, hace mucho.
0: Vamos a tener que ir,
1: Como digo, 15 años más.
0: ¿Lo puedo acompañar yo con la fiesta campera? Yo
1: Pero, ¿cómo
0: ¿sabe
1: no?
0: Qué? Yo llevo esto, mire. Yo llevo esto.
1: Sí.
0: Cuéntele a los oyentes que tengo en mis manos.
1: Sí, un parcito de taba.
0: Bueno, yo lo acompaño con las tabas y hago los asados. Y usted va con esto, a ver, un chamamé, un balsecito, ¿puede ser?
1: ¿Cómo no?
0: Para toda la provincia de Neuquén, don Juan Carlos Áñez. Acá tenemos el teléfono de don Juan Carlos Áñez para que lo convoquen así, a la fiesta gaucha. Vamos, no va. Escuche qué maravilla. Es neuquino. Vive el centenario, convóquenlo a sus fiestas populares.

0: que se anda por ahí.
1: Vamos a ir a churrasquear, vamos a ir a jugar a la tabla, a comer unos chicharrones. Sí. Un buen queso de pata también vamos a ir a comer, ¿no es cierto? Ah, un mondongo viene río ahí también. Maravilla. Unas buenas empanadas, un puchero de tungo. ¿Qué tal, amigo? Acá viendo el programa, muy bueno el músico de hoy. Dele mi saludo y a Juan Sánchez de Los Chubidos. Un placer escuchar esa verdulera. Ah, lo saluda. ¿Quién le saluda? A ver. Alfaro lo saluda. Le manda un saludo a usted, amigo. ¿Qué tal, amigo? Un saludo a Darío Fuente. ¿Qué tal? Seguimos con la música. A ver, otro temita rapidito. A ver, uno cortito. Vamos más. Un balsacito. ¿Qué tiene?
0: Una rancherita.
1: Dele.

0: muerto no resucita, nos vamos.
1: Se suspende el velorio por falta de vida.
0: Eso. Hola, amigo, mandale un saludo al Checho Morales, alias El Cayur. Me pasaba un temita, campero, cuando guste. Seguimos campereando por acá, nos tenemos que ir. Ha sido un placer. Esta es la primera visita de mucha que nos va a venir a visitar acá, amigo. Acá le mandamos un saludo a Miguel Otati, está en México. Le mandamos un saludo al amigo Miguel Otati, en México. ¿Vamos a México algún día?
1: Dale, tomar unos
0: tequilas allá.
1: Tequila.
0: Ahí está. Nos vamos, ha sido un gusto que nos haya venido a visitar don Juan Carlos Yáñez. Vamos a dar el teléfono después de contacto con Juan Carlos Yáñez. Así, después le podemos dar su número.
1: Muchas gracias, Carlito Tocayo Viejo. Y ha sido un placer para mí, una alegría muy grande. Siempre te veo en la televisión, pero vos sabés que sos más bolito personalmente.
0: Ah, amigo,
1: ha sido
0: querido.
1: Un gustazo, Carlito.
0: Juancito
1: y a
0: toda
1: esta gente que los acompaña aquí hoy.
0: ¿Sí? Nos sigue escuchando Juancito Sánchez. Repítale el saludo a Juan Sánchez.
1: Juancito, no te olvides de mi rancho. Vivo en Centenario. Así que cuando guste...
0: Y voy a ir yo con esta, dígale.
1: Bueno. Listo, los esperamos entonces.
0: Dígale,
1: los espero
0: que,
1: a los dos.
0: ¿Con qué voy a ir yo?
1: Con la taba, así que anda preparándote la bombacha.
0: Ahí lo voy a atender a 12 metros, le vamos a tirar a Juan Sánchez.
1: Que lo pase bien, Juancito.
0: Gracias a todos, nos vamos. Saludamos ahí a la gente de fase 1 de Chosmalal. Excelente la presentación que tuvieron aquí en Neuquén. Seguimos, nos vamos. Ha sido un gusto. Gracias a todos nuestros compañeros de trabajo. Mañana, pasadito a las 3 de la tarde, nos volveremos a reencontrar con todos ustedes, nuestros queridos oyentes, televidentes de radio y televisión del programa, de RTN. ¿Qué tal? Saludos a mis papás que viven en Bajada del Agro, a Roberto Meriño, Darío Reyes, ¿qué tal? Bueno, nos vamos. Saludos a Fernando Chape de parte de Luis Gritancé.

0: momento, viento del oeste a 12 kilómetros, cielo algo nublado.
1: Regionales.
0: Crianceros neuquinos denuncian ataques desmedidos del puma. Jorge Acuña, criancero de la comunidad mapuche Millaqueo, dijo que tras una gran nevada que dejó aisladas sus chivas, sufrió el ataque del puma. El carnívoro mató más de 100 chivas, en su mayoría preñadas a poco un mes de parir.
2: Sí, las chivas se encontraban ahí, quedaron paradas ahí por el tema de la nieve, ¿no? En el lugar no hubo más o menos 70, 75 centímetros de nieve, ¿no? Y de lo cual fueron a quedar las chivas ahí lejos del camposito, digo, mío, sí, bastante retirado del puesto. Y de lo cual no lo pude sacar porque al haber mucha nieve no se podía sacarlo, ¿no? Y bueno, corría peligro de que podía llegar a venir el tubo, ¿no? Y bueno, es tal cual sucedió, que me encontré el día viernes cuando fui, me encontré con que había entrado al rodeo donde estaban las chivas. Y solamente un reproductor, un castrón, y lo demás son todas chivas madres. Están todo bien, todo chivas preñadas, un mes de dar a luz la chiva, ¿no? Un mes de la aparición. Todo el tema del puma acá viene de años, ¿no? Tuve que terminar a vender la oveja porque ya no se podía criar oveja.
0: Por su parte, Flavio Castillo, criancero de Loncopué, dijo que él sufrió la pérdida de 60 de sus chivas, en general pequeños animales. Se lamentó que el puma esté haciendo matanza en cantidad.
3: Tuve un ataque de pumas en el piño y bueno, fue bastante importante la pérdida. Nosotros, mi familia, el piño que tenemos son todas chivas madres, no tenemos capón, no teníamos tampoco muy pocos animales chiquitos de recría, eran todas chivas madres. Tenía un lote de 140 chivas. Y sacamos después de 10 días, sacamos 80 chivas me quedaron. En realidad es lo que hace mucho tiempo vengo trabajando con esto, con el tema, o sea, somos criados con este tema de predación y hoy ya no lo perseguimos, sabemos que es una especie protegida y todo lo que quiera. El puma mata, cuando anda solo, mata a un animal, se lo come y lo deja. Y capaz que después vuelve por los restos, pero cuando anda el puma con un cachorro, mata por cantidad. Yo nunca había visto que matara tanto.
0: En tanto, Ezequiel Infantino, coordinador de WCS Argentina, Sociedad para la Conservación de la Vida Silvestre, habló con RTN y analizó la situación actual, ocurrida por el temporal de nieve que dejó aislado al piño y da lugar a que actúe el carnívoro. Además, Infantino destacó la función de los perros protectores.
4: Cuando los animales quedan muy aislados, los carnívoros todavía están y aprovechan esa situación. Entonces, una de las cosas que para mí es fundamental es ver que esto, al menos en algunos lugares, ya no es tan normal por el trabajo que están haciendo muchos productores con estos métodos de control, y sobre todo no letales, ¿no? Porque sabemos que los métodos letales ya sabemos que no funcionan. Si uno mata a un carnívoro, lo más probable es que aparezca uno en muy poco tiempo, uno nuevo, y ocupe ese lugar. Pero, por ejemplo, hablando del caso de Flavio, él incorporó perros protectores y la verdad es que bajó la depredación. Este fue un caso de una situación muy extrema climática que él explica bien. Durante 3 días estuvieron aislados los animales con la perra protectora, que es una perra que nosotros entregamos. La perra evidentemente en un momento sintió hambre porque después de 3 días sin comer y aislada por la nieve, logró volver al puesto para comer. Luego ya no pudo volver con esos animales que a los 10 días pudieron recién ver cómo estaban. Ahí vieron la baja enorme que tuvo, por lo que la verdad es que no tengo respuestas certeras para saber qué pasó exactamente, pero evidentemente los

0: perra protectora que en ese momento quedó también aislada, pero después.
1: Reiteramos, la temperatura en Neuquén Capital 17 grados, la humedad 38%, viento del oeste a 12 kilómetros, cielo algo nublado. Hora 17, 4 minutos en todo el país.
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que aquí está todo el equipo completo, ahí está Tania en la asistencia de producción, está Sergio Jau en la puesta al aire, en la musicalización, en la parte de la radio, en la parte de la tele está Matías Basanta y de este lado estamos Agustín Oreja, y quien les habla Fabián Rodríguez.

atención esta semana, el tema nuevo, el ingreso a los 40 principales, fue en el puesto número 8, o es en el puesto número 8, el tema que Madonna canta junto con Kylie Minogue, así que ese sería como el estreno más alto de la semana, pero nosotros tenemos esta canción que ya lleva 21 semanas no consiguiendo.

0: esta biografía de Marcelo Verbel, que se va a estar presentando oficialmente allí en la Feria del Libro, aquí en la Feria del Libro Internacional del Neuquén, que va a estar el fin de semana del 12 de septiembre, que es también el aniversario de la ciudad. Así que en minuto vamos a estar hablando con ella aquí en el programa, porque queremos saber un poco más cómo fue armar toda esta biografía de un ícono, ¿no?, de la Patagonia, de un tipo que conocía al dedillo la provincia del Neuquén y le cantó y le escribió a cada cosa que había, ¿no? A cada yuyito, cada puente, cada río, cada montaña, ¿no? Que es muy interesante toda la obra que tiene Marcelo Verbel. Pero con esta música de indio también saludamos a Agustín. ¿Cómo va?
1: ¿Cómo le va? Muy buenas tardes para usted, para el resto del equipo, para toda la audiencia de Radio y Televisión del Neuquén. Una jornada donde el frío dijo presente desde muy temprano. Bueno, esto va casi a ser muy parecido a la jornada de mañana. No va a llegar a los 0 grados. Sí le digo que estaremos cerca de los 5 y la máxima ya pegando en los 19. En este momento tenemos 17 grados centígrados en Neuquén capital. El cielo está algo nublado, la humedad del 38%, la presión atmosférica 987 hectopascales, el viento del oeste a 12 kilómetros por hora, la visibilidad de 15 kilómetros. El tema es mañana, ¿corre o no corre viento? Porque en base a eso, digamos, es lo que nos lleva justamente a decir qué es lo que puede llegar a pasar con la sensación térmica o la baja de temperatura. Vamos a tener en la jornada de mañana miércoles algo de viento, pero no va a superar los 6 grados, los 6 kilómetros por hora.
0: 6 kilómetros.
1: Con lo cual, digamos, si todavía no nos queda muy en claro si va a ser del este o del sudeste, si es del este, dígale que vamos a llegar a los 3 grados como mínima, cerca de las 8 de la mañana.
0: ¿Y va a traer agua hacia el este?
1: No. Si tenemos lluvia, la tenemos para el martes que viene. O sea, estamos a una semana así con un fin de semana nublado. Un fin de semana con temperaturas muy parecidas a la jornada de hoy, muy bajas al comienzo de la jornada y con altas temperaturas para lo que sería, digamos, la tarde-noche, digamos, para poder disfrutar de lugares de esparcimiento, como se está haciendo en este momento, mucha gente aprovechando la zona de bardas de la ciudad de Neuquén para correr, pasear, llevar las mascotas. Bueno, esto de aquí hasta el día jueves va a ser espectacular, porque el jueves es el día de mayor temperatura, va casi a rozar los 20. Hoy justamente que iniciaba la actividad en los canales de riego, o sea, hoy ya se abrieron las compuertas, se comienza a irrigar la zona del Alto Valle y ya hay cerezos en flor, ya hay algunos durazneros. Todo lo que es la fruta de carozo está a pleno, digamos, allí por la zona de Vista Alegre, Campo Grande, Chañar. Bueno, lo veíamos durante este fin de semana largo. Así que, bueno, las condiciones climáticas van a dar cuenta de una primavera que se va a acercar en el próximo 21 de septiembre, muy húmeda, con un todavía mes de agosto, nos queda una semana y media más o menos, de lluvia. En algún momento, de acuerdo a lo que estábamos viendo, el martes vamos a tener justamente esta condición climática y revisando justamente cómo está el tiempo en el resto de la provincia de Neuquén, bueno, está el alerta meteorológico de nevadas para la región cordillerana, en alta montaña, no en ciudades como Chorriaca, Loncopué, Bajada del Agrio, donde tenemos temperaturas de 15 grados en este momento, Mariano Moreno también 14, en Las Coloradas 11, en Piedra del Águila 12, en San Martín de los Andes tenemos 10 y el cielo está despejado, o sea, está ideal. Hoy veíamos a través de las cámaras que están instaladas tanto en el Cerro de San Martín de los Andes como en Villa La Angostura, que estaban esquiando con muy buena nieve, pero el sol a pleno. O sea, disfrutando de casi todas las pistas. Y bueno, con respecto a la región del norte, allí sí hay una pequeña masa de nieve que puede llegar hasta Butarranquil y también Andacollo o Chosmalal, donde las temperaturas son un poco más frías, están entre 8 y 12 grados de acuerdo a donde usted vaya en el territorio de la provincia de Neuquén.
0: Bien, bueno, nosotros vamos a empezar musicalmente el programa del día de hoy haciendo alusión de lo que va a pasar en minutitos nada más cuando estemos hablando con Cecilia Rayén, ¿no?, que está presentando, estamos hablando de este libro que está próximo a salir, ¿no?, sobre la vida de Marcelo Verbel, toda su trayectoria. Y vamos a ir al año 97, ¿no?, casi, mire, 30 años de ese homenaje que le hizo León Gieco junto con la voz de Mercedes Sosa, de Ricardo Mollo, de Santa Olalla y demás, la gente de La Renga también que participa. Vamos a ir con ese

0: poco con amigos, ¿no? Ahí estaba la gente de La Renga, estaba Ricardo Mollo, estaba Mercedes Sosa, estaba Gustavo Santaolalla y más amigos que participaron en este tributo que le rindieron a Marcelo Verbel ya casi 30 años, porque este disco de Los Orozco salió allá por el año 97, estamos en el año 26, o sea que falta poquito para los 30 años.
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0: Bueno, ya pasaron 24 minutos de las 5 de la tarde. Nosotros decíamos que íbamos a estar hablando con Cecilia Rayén, ¿no? Este guerrero de Güell, si no lo pronuncio mal. Está aquí con nosotros, así que buenas tardes y bienvenida a RTN.
3: Bueno, un placer estar acá con ustedes, muchas gracias por recibirme.
0: Bueno, ¿cómo nace esto de hacer esta biografía, digamos, de Marcelo Verbel?
3: Particularmente lo que me motivó, yo vengo trabajando con cultura popular, es mi campo de investigación periodística, siempre periodística, ¿no? Nunca desde lo académico, pero sí desde el periodismo. Y yo soy neuquina, mi familia es neuquina históricamente, yo nací en Salta en realidad, pero y me volví a vivir acá después de muchos años de andar por ahí y me parecía como algo natural, ¿no? Tener que escribir de quien yo consideraba y considero que es el máximo referente de la cultura patagónica, ¿no? Uh-huh. Más allá de cualquier primeritud, digo, me refiero que es alguien fundamental para encaminarse atrás, ¿no? A quién seguir. Y en ese sentido dije, che, creo que hay que escribir algo de Verbel, que indague un poco más en su figura, que quizás cuente algo de lo que aún no se contó, ¿no? Esto fue hace un montón de tiempo, después salieron otras biografías y demás, pero cuando yo comencé a indagar en su figura,

0: quizás desde otros ángulos, ¿no? Bueno, y durante años estuve muy atenta a eso. Al principio dije, che, voy a hacer un libro, estaba reentusiasmada. Después, la vida, no es tan fácil hacer un libro. Y fue pasando, y sí, puse todas esas cosas que yo venía notando, o mi mirada sobre Marcelo, porque siempre es, digo, un recorte, ¿no? Uno claro. Nunca puede abarcar toda la figura. La fui poniendo en notas, en charlas, en homenajes, porque realmente me sumergí, ¿no?, en investigarlo. Y el año pasado tuve la grata sorpresa de que se comunicara una editorial Cereal Cooperativa, que es de la provincia de Buenos Aires. Ellos vienen trabajando con figuras del campo popular, del campo del arte argentino, y bueno, me contactaron a través de Mariano Dubín, que es un académico muy groso y un poeta tremendo ahí de La Plata, que les contó que yo venía investigando a Verbel, y dijeron, che, queremos hacer, nosotros queremos que haya un libro de Verbel que tenga estas características, ¿no?, que pueda hablar de identidad, que pueda hablar de poesía criolla. Y bueno, felicidad total, imagínate que venga alguien y escribe un libro y encima de Verbel, ¿no? Así que bueno, fue muy, muy emocionante, y empezamos ese laburo, o empecé ese laburo con mucha más conciencia, metodología y también urgencia, ¿no? Porque teníamos determinados tiempos para hacerlo y ya está. Así que es una felicidad total. Para mí en lo particular es mi segundo libro, y creo que es un aporte hecho con todo corazón, de verdad, a la cultura neuquina. Ojalá que sirva, ojalá que se lea, ojalá también que le sirva a Argentina para, por lo menos eso, que sea un empujoncito para recuperar a nivel nacional a un poeta que debe estarlo, ¿no?, en esa esfera, en la esfera de las grandes plumas de la Argentina, de los grandes versos de Argentina, pensando la patria, ¿no?, que es lo que ha hecho Verbel con sus canciones y desde este lugar de esta tierra.
1: Porque en verdad él, Marcelo, digamos, pareciera que fuera como el único gran escritor o gran músico de acá, de al menos de la provincia de Neuquén, que fue el que llegó con mayor proyección al país, digamos, ¿no? Porque uno cuando habla de la Patagonia puede hablar de él, puede hablar de Hugo Jiménez Agüero, uh-huh. Pero no hay como muchos nombres como en otras regiones del país que abarcan más.
0: Sí, creo que tenemos ahí una deuda. Siempre a la Patagonia está siempre medio al margen, ¿no? Estamos como ahí un poco marginados. Si no fuese por Vaca Muerta, claro, quizás, o nuestra cordillera maravillosa, estaríamos un poco lejos de los discursos más circulantes y más centralistas, ¿no? Cuando, bueno, es la gran discusión que Verbel da en el embudo, ¿no? Todo lo que la Patagonia le aporta al país. Creo que nos falta, acá hay enormes referentes que hablan de esta tierra, que militan la causa patagónica, que hablan de estos paisajes, de su gente, de nuestros trabajadores. Pero bueno, la verdad que Verbel primero aparece en un momento muy fundacional de Neuquén en términos de provincia, ¿no? Primero como territorio nacional y un muy joven, una provincia demasiado joven, ¿no? Y bueno, él aparece en ese momento hablando de esta tierra, ¿no? Más allá de cualquier institucionalización.
1: Sí, sí, sí, sí.
0: ¿No? Él aparece con el nombre de la Patagonia y rápidamente se coloca dentro del cancionero popular argentino a través de figuras muy emblemáticas como, bueno, como Cafrune, como Larralde, como Guaraní, ¿no? Son tremendos demonios que tenía de amigos. Entonces, bueno, nada, ahí eso está buenísimo, como él se fue metiendo, se fue colando en el cancionero popular argentino, y para la Patagonia eso ha sido fundamental, ¿no? Porque aparte Marcelo, aparte de sus letras, de su vastísima obra en términos poéticos, también le aportó una cuestión rítmica. Y yo hago un paréntesis, porque yo no sé mucho de música, yo amo la música, sí. Me encanta escucharla, me encantan los detalles, los hilos, pero

0: copio y pego lo que de alguna forma es ritual, ¿no? En una en la cultura mapuche, digo, no hay una intención en el día de decir, ay, bueno, me llevo esto.
1: Sí, sí.
0: Pero sí hay una inspiración muy hermosa y desde mucho respeto de decir, este ritmo que quizás surge por acá, yo lo adapto, lo transformo a esto que quiero decir, ¿sí? A esto que quiero decir, que es justamente la poesía de esta tierra, ¿no? Con sus luces, con sus heridas, con su belleza, con su caudal, con su canto de río, con todo lo que implica la Patagonia, ¿no? Y bueno, de alguna forma, él recrea un ritmo, crea un ritmo folclórico para poder decir todo eso. Un ritmo folclórico que después va tomando otras formas,
1: sí, sí,
0: en diferentes lugares de la Patagonia, ¿no? Vos recién hablás de vos, Jiménez Agüero, también está el Lito Gutiérrez, estaba Lito Gutiérrez en Comodoro Rivadavia, tremendo poeta, aparte de él, Abelardo Puyén, y bueno, y después hay una generación ahora de nuevos artistas que vienen haciendo los suyos, quizás de otras sonoridades, pero nosotros necesitamos a ese verbel fundacional, creo yo, para encontrarnos y para decir, che, acá hay un nosotros, ojo que acá este tipo, con su pluma y con su música, de repente dijo, uff, acá estamos todos nosotros.
2: Eso tiene que ver también con un proceso político que hay en la República Argentina en la misma época en que surge justamente Cafrune y Verbel, o sea, Horacio Guaraní, porque normalmente, digamos, del 45 en adelante, se proveía Buenos Aires desde acá y no Buenos Aires invadía culturalmente a nuestra región como fue después de la década del 80.
0: Uh-huh.
2: ¿Por eso puede ser que crezca Verbel, o por eso puede que crezca ese movimiento donde estaba Agüero, donde estaba Rubén Patagonia, donde había un montón de artistas que también defendían? Porque, por ejemplo, culturalmente la radio o el movimiento de la radio en la AM generó eso. Eso está marcado porque Verbel era un asiduo artista de Leucinco, o sea, de Radio Splendid, cuando recién comenzó allá por el 40.
0: Sí, a ver, creo que hay diferentes momentos, uh-huh, ¿no? Primero, creo que aparte de esta de necesidad, ¿no? Hablando con Aldo Labrín en su momento, él tenía su grupo y tocaban en Las Peñas, que se hacían acá en Neuquén, uh-huh, y tenían su público, y tenían su gran público. Decían, che, hermoso, che, canten de Neuquén. Y no había canciones de Neuquén, ¿no? Entonces, digo, cuando se produce ese encuentro, cuando aparece la figura de Verbel, ya hay algo muy interesante, ¿no? Alguien que podía hablar de esta tierra. Y ni hablar que eso rápidamente se va proyectando hacia otros lugares, por las mismas lógicas de producción que vos nombrás, ¿no? Por el poder que tenía la radio en ese momento, la radio AM, por la importancia que tenía el escenario de Cosquín, años más tarde lo sustancial que fue o lo importante que fue el cancionero popular argentino, ¿no? Como diciendo, bueno, estos son nuestros artistas, estas son nuestras voces, la relevancia que tuvo a nivel cultural, de industria cultural, creo que fue muy importante. Y bueno, y después, viste cómo son los vaivenes culturales, ¿no? Los 90 también nos han hecho mucho mal, los 70 también, qué sé yo. Fueron sucediendo cosas, pero yo los ubico en momentos diferentes. Lo que sí me parece importante es que Verbel siempre ha dialogado con grandes artistas que le permitieron, más allá de lo que han hecho, ¿no?, los hermanos Verbel, ¿no?
1: Sí.
0: Esa primera formación de Wuchi Chelito, que ha sido fundamental para llevar el canto neuquino como un pajarito lleva las semillas por todos lados. Y después ni hablar que Marita y Chelito, digo, ahí hay una cosa que es clave. Más allá, insisto, de estos grandes artistas que han grabado a Verbel en una primera etapa, Larralde, Cafrune, y en una etapa posterior.
2: Sí, grababan porque venían acá, eran parte de los artistas.

0: Sur es muy metalero, esencialmente metalero. Ahí hay un diálogo en común, ¿no?
1: Y toda esta recopilación, biografía y todo lo que fuiste investigando, ¿tuviste la puerta abierta de la familia, de los amigos de él?
0: Sí, la verdad que sí. Muy generosos, tengo que decirlo. Toda la familia Verbel conmigo desde el primer momento, sin tener idea quién era yo. Imagínate, yo vivía en San Martín de los Andes, venía viajando de por ahí, venía de Brasil en ese momento, Maitén era muy bebé, y le dije, quiero escribir un libro, y inmediatamente me dijeron, sí, por favor, sentate, vení, charlemos, y bueno, y después ese vínculo se fue profundizando, y también cuando, bueno, los vínculos se van profundizando, uno va abriendo más puertas, ¿no?, de esa intimidad, y ellos me permitieron ir avanzando en esa intimidad, y cuando digo intimidad, digo también que yo estaba atenta a cosas que para mí eran claves de la persona, ¿no? Más allá del ícono de la cultura patagónica. Yo quería ir, en definitiva, a ver cómo esa poesía que había escrito era tan tremenda. Digo, ¿quién estaba atrás de esa poesía? Porque hay una poesía Verbel que, por supuesto, que habla de los recursos, habla de esto, pero después hay una que es, se te estruja el corazón, ¿no? Que es hasta la que más me gusta, ¿no? Y digo, ¿quién escribió esto? ¿Qué le estaba pasando a este hombre? Y bueno, fue un poco lo que salí a buscar y ellos me permitieron, ¿no? Me permitieron estar en contacto con esa memoria. Fue muy, muy hermoso. Ellos, y ni hablar los amigos que iban apareciendo. Creo que siempre un libro es una buena noticia. Que alguien se ocupe de recuperar una memoria,
2: claro,
0: ¿no?
2: Totalmente.
0: Entonces, bueno, fueron muy amables. Y después todas las personas que han colaborado con esto, mucha gente que de corazón se tomó el tiempo de abrirme sus recuerdos, ¿no? De brindarme sus recuerdos.
2: Vos ya lo leíste, lo escribiste, sabés cómo es. ¿Y nosotros cuándo lo vamos a tener en mano?
0: Jamás. No, ahora me lo quedo yo. No, mira, ya ahora a partir de septiembre ya está el libro. Ahora está en imprenta. 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Está a precio súper promocional. Y ahora a mediados de septiembre lo vamos a presentar acá en Neuquén. Uh-huh. Y esténse atentos.
2: ¿Van a estar en la feria?
0: Parece que sí. Parece que sí,
1: la decimotercera y es el nombre justamente de Verbel.
0: Hoy llegó el mail de confirmación de que vamos a estar en la Feria del Libro. Y bueno, es muy importante, ¿no?, que este libro esté ahí porque, bueno, nada, porque es muy nuestro, ¿no? Está escrito acá por una autora que es de acá y sobre un personaje que es de acá, ¿no? Una parte de nuestra historia.
2: Si bien nosotros estamos aquí en Neuquén Capital, llegamos a toda la provincia, tengo entendido, alguien me contó que va a haber como un recorrido por distintos puntos de la provincia con el libro.
0: Sí, primero, quiero decir que el 4 vamos a estar en Roca, ¿no? Uh-huh. Que ahí nos han convocado de ahí.
2: Por ahí también está la Feria del Libro.
0: Exacto, claro. El 4 de octubre vamos a estar en Roca y el 23 de octubre en la Biblioteca Nacional, uh-huh, que es un lujo, estoy muy feliz, claro, con esa posibilidad. Y la idea es poder recorrer otros puntos de la provincia. Ya nos han convocado desde Villa Pehueña, Moquehue, bueno, que hay mucha alegría porque son gente, claro, amiga. Yo he estado muchos años viviendo allá, inclusive insistiendo con Verbel, porque en todos estos años de investigarlo, ¿no?, yo me fui amigando mucho con ese personaje que es Marcelo Verbel. Soy una gran verbeliana, entonces lo he militado a montones. Así que estaremos por allá.
2: ¿Hay algún punto de la provincia que Verbel no habló? Porque digo, uno escuchando las canciones,
0: no hay.
2: Le cantó a todo, digamos, a la piedra, al
0: no
2: yuyito más chiquito, al más grande, al arbusto.
0: A todo le escribió.
2: A todo.
0: Sí, yo no he encontrado lugar que no le haya escrito. Así que, bueno, nada, ojalá que podamos recorrer toda la provincia. Hay varias ferias en las cuales nos encantaría estar. El otro día tuvimos una reunión con la Secretaría de Cultura de la provincia, muy amable, María José se ha puesto a disposición y creo que está muy bien que así sea, digo, lo agradezco y lo reconozco porque en estos momentos donde la cultura está tan minimizada,
2: sí,
0: que haya estos gestos también me parece que es fundamental y hay que reconocerlos, así que creo que ahí vamos también a tener un puente para poder llevar el librito y dialogar con diferentes localidades, ¿no? Que es donde en definitiva se ha hecho este poeta, en el Neuquén Profundo. Es el lugar, los lugares que él eligió para crear y para crecer.
2: ¿Cómo se eligió la tapa de la foto de la tapa del libro? Porque yo he visto

0: Marcelo.
1: Claro, pero del Marcelo de los 70 para arriba.
0: Entonces, ¿cómo fue esa elección de esa foto que tiene la tapa?
2: Hay muchas cosas en el libro que son totalmente intuitivas, azarosas y demás. Lo de la foto, yo hace unos años me fui a la casa de Marité, porque estábamos armando un paseo que se llama Marcelo Verbel, ahí en Casa de las Leyes, y bueno, estuvimos mirando fotos toda la tarde y le digo, Marité, por favor, préstame estas fotos, así trabajamos sobre el paseo. Nunca más se las devolví, ahora ya está, ya es momento de devolvérselas. Y mirando esas fotos apareció esta que me pareció extraordinaria porque... Bueno, porque está muy joven, sí. Está encantador.
1: Verbel de los 40.
2: Exactamente, una mirada muy contemplativa y bueno, y con toda la estampa verbeliana, así que nada. Y como ya también hay otra obra publicada, nos gustó que fuéramos por ese lugar.
1: Ahora, todavía no hemos leído el libro, pero ¿qué está? ¿Escrito como biografía, está escrito como novela o está escrito para que próximamente sea un documental?
2: Está escrito como crónica. Uh-huh. Para que lo pueda leer todo el mundo. Es un libro que realmente lo puede leer un pibe muy, muy joven y una persona adulta y se va a entretener y se va a emocionar y se va a reír. Es un libro que lo que busca es... no es pretencioso en la narrativa, sino que de poner justamente esa historia al alcance de cualquier lector. Nada, es un libro de lectura muy amable, casi una no ficción, les diría, ¿no? Como un poquito una novela, una suerte de novela.
1: ¿Jugamos como un prólogo? ¿Cómo empieza Verbel? ¿Cómo averiguaste que empieza Verbel en la música?
2: ¿Cómo averigüé que empieza Verbel en la música? Bueno, me tuve que ir muy a la infancia, ¿no? Tuve la posibilidad de contactar con su infancia a través de diferentes voces y, bueno, ya empieza. Empieza, digo, por eso. Es un libro que no es una biografía estricta en el sentido de que... Bueno, quiero contar cómo empezó Verbel, dónde nació, porque sí, todo lo que está ahí escrito, toda la parte biográfica, si se quiere, está vinculada a la obra, ¿no? Entonces, si se cuenta de ese Verbel pequeño, se habla del Verbel pequeño, porque ahí empieza la cuestión de la música, ¿no? Ahí empieza.
1: ¿Los actos escolares?
2: De la escuela, de que era un niño muy inquieto.
1: No, por eso. Por haberlo conocido
2: sí.
1: Personalmente, por
2: claro,
1: eso.
2: Claro, bueno, ¿sabes qué? Mi abuela,
1: hay que atrapar a la gente para contarlo.
2: Mi abuelita iba con Verbel a la escuela, cuando eran chiquitos. Mi abuelita murió hace unos años, tenía 96 años cuando se murió, y me decía eso, ¿qué demonio?
0: Bueno, pero para ser quién era y quién fue, sí. Tiene que tener un poco
1: un distinto.
0: De eso.
1: Claro. Tenía que ser distinto.
0: Tiene que ser
2: un entrañable, un personaje muy entrañable. Ojalá que lo puedan leer muchas personas, así nada, redescubrimos a este personaje fundamental para los neuquinos.
0: Bueno, Rayen, muchas gracias por tu tiempo y para decirle a la gente dónde te puede seguir, leer, escuchar.
2: Me da mucha vergüenza esta parte.
0: Más allá del libro este, que lo tienen que comprar.
2: Pueden seguirme en mis redes, que tengo Instagram y Facebook, es Ceci Rayen GD o Cecilia Rayen Guerrero de Ewey. Escribo en diferentes lugares, si tienen ganas de leer otras cosas que escribo, está en estos días, bueno, en la mañana, algunos fines de semana escribo, en Intempestiva también, nada. Ahí yo siempre voy publicando todo en las redes y bueno, y a Verbel vayan a leerlo y nos vemos ahora a mediados de septiembre en la Feria del Libro para conversar sobre Marcelo.
0: Muchísimas gracias por tu visita.
2: Muchísimas gracias a ustedes, un beso grande para toda Neuquén que nos está escuchando y ya nos vamos a estar encontrando en lo que resta del año o el año que viene.
0: Gracias. Así estábamos hablando con Rayen, que nos trae a cuento lo que va a aparecer en día nada más, que es este libro con una biografía, como dijo ella, en tipo crónica, ¿no? De Marcelo Verbel.

salir de ahí de Cecilia Rayén Guerrero de Uruguay, que publica este libro con una historia y hace honor a la tradición.

0: estamos hasta la hora 18, ahora que después viene Matías Ponce de León. Y vieron esta presentación donde están nuestros compañeros bailando ahí, que todavía no estaba cercado el San Martín, y que no lo tenían encerrado, ¿no? Lo que pasa es que pensaron que a lo mejor para él llegaba el 17 y dijo, capaz que se nos escapa.
1: Es el corralito para, claro, que no se escape el caballo.
0: Y le puso ahí el corralito. Pero bueno, es momento de presentarlo a él y decirle feliz cumpleaños a Claudio Caruso.
1: Feliz cumpleaños.
2: ¿Cómo le va? Muchísimas gracias.
1: ¿Ligo regalo?
2: Sí.
1: Eso.
0: Igual no vimos que todavía no probamos la torta.
1: Ah, no.
0: Capaz que después cuando salga termine, claro, la columna.
1: Estuvo cocinando en la cafetería de Cornosita.
2: Veo el reclamo que será atendido en su debido momento.
0: Pero bueno, ¿lo pasó bien?
2: Va a llegar. Sí, muy bien, familia. Así que...
0: Qué bueno, buenísimo.
1: ¿Hizo asado?
2: No.
0: Al otro día. Hoy comió asado. No es que le esté espiando, pero justo estábamos ahí en el, claro, comedor y...
2: Sí. No le voy a decir que no, si estaba con las costillas,
1: claro,
2: cruzadas.
1: No, por eso.
0: Pero bueno, ¿qué trajo para hoy?
2: Bueno, hoy nos vamos a Inglaterra. Me está rascando el ojo porque justo cuando tengo que hablar me pica el ojo.
1: Me late.
2: Porque allá por a finales de los 70 nacía Sophie Michelle Ellis Baxter. Compositora, productora, escritora, conductora, cantante, que allá por el 96-97 formara el grupo The Audience, el cual sacara un disco con el mismo nombre en el 97 y que anduvo bien, tuvo 22 en el Reino Unido, pero el grupo no pasó a mayores, se fue, o sea, claro, se separaron. Así fue que ella empezó a trabajar y arrancó carrera solista, que corría solista, que la tienen aún, sigue tocando, sigue sacando discos. Allá por, digamos, el cerca del 2000, se unía junto al productor italiano, ya le digo bien el nombre, Spiller, y sacaba el tema Grovejet, el cual le fue más que bien, fue número uno, y eso fue el impulso final para ella poder cerró contrato, ya le digo, con Polydor y empezar su carrera a solista ya por el 2000-2001. Recordemos que ella tiene 8 discos de estudio, muchos de recopilatorio, pero entre esos discos de estudio tiene Rhythm Elite, fue su primer disco ya en el 2001, y después ya le digo bien, vamos a decirlo bien porque los tengo anotado bien, hice la tarea. Después tenemos June Fruit Keep, The Life Fantasy, Make Me Sing, y así podemos seguir nombrando hasta el 2000, hasta hace muy poquito. Tú, o sea,
0: sí, ahora este principio de año creo que sacó uno o dos singles.
2: Saca,

0: se pasó ahora y empezó a jugar y trabajar con el disco, el synth pop, el dance pop y sonidos electrónicos. Como dijimos, este es la unión con el sello discográfico Polydor, y el cual a la hora de producir se sumó un productor, como por lo general hacen las discográficas, decir, bueno, nos interesa sacar un disco, pero bueno, si no tenés productor, te vamos a sumar uno.
1: Claro.
0: Y así apareció. Y así apareció Alexander Gregg. No, perdón, Gregg Alexander. Lo dije al revés. Gregg Alexander. Parece que está invertido. Pero no, es Gregg Alexander. ¿Quién es Gregg Alexander? El que fuera cantante y líder de los New Radicals. Allá por el 2000, el cual con su único éxito le pegara a medio mundo, y medio mundo le devolvió también. Claro. Pero. Cuenta la historia que él se cansó de ese éxito fortuito que tuvo y dijo, bueno, prefiero trabajar como productor, no porque le pegaron, sino porque no quería ser famoso.
2: Bueno, para mucha gente eso, busca que pegar una canción y después se retrotrae porque no quieren, se sienten como avasallados.
0: Pero fue muy reconocido, y es muy reconocido como productor, el cual él se dedicó a eso y siguió su carrera de productor y sigue estando vigente y siendo uno de los más preocupados a la hora de producir. Y así fue que él ayudó a producir este disco, disco que contiene temas como Take Me Home, Get Over You, Move This Mountain, Music Get The Best of Me, y el tema que vamos a escuchar hoy, que fuera número 2 en la lista, en el Reino Unido, se llama Murder on the Dance Floor, que no tiene nada de asesinato, porque es una metáfora al hecho de decir, bueno, no te metas en mi pista a bailar porque te vas a pasar mal. Claro. Como una pequeña amenaza, hay una pequeña amenaza, pero una historia muy interesante, porque este tema lo escribió Alexander allá mucho tiempo atrás, en el 96, cuando él todavía estaba en los New Radicals, y fíjese la historia, quiso ir a bailar el boliche, fue a arrancar el auto y quedó ahí nomás porque el auto no le arrancó. Y quedó tirado en medio de la calle y dijo, ¿qué hago? ¿Me vuelvo a mi casa o miro las estrellas de noche? Y justo tenía la guitarra, dijo, tengo una guitarra. Y empezó a componer. Y así nació Murder on the Dance Floor, la primera parte. Porque él tenía el estribillo, tenía parte de la letra, y después con la unión con Sophie terminaron de cerrar este tema. Tema que, como bien dijimos, fue número 2 en la lista y tuvo buena recepción tanto en Europa como en China, Asia. Sí. Pero en Estados Unidos no estuvo ni cerca del top 10. Dejo allá lejito, ni siquiera apareció. Este aquí, que allá por el año, ya le digo bien, 2023, salió la película Saltburn. No sé si la vio, ya está en la plataforma, lo puede ver, no sé si está en Netflix o en una de esas, en el cual, cerrando la película, aparece uno de los personajes y se pone a bailar, como Dios lo trajo al mundo,
2: con ese tema.
0: Con ese tema, como cerrando la película. ¿Qué pasó?
1: Éxito.
2: Y llegó ahí
0: otra vez, allá arriba el tema nuevamente, no solo fue número 2 nuevamente, después de 20 años, más de 20 años en el Reino Unido, sino que entró, esta vez sí entró en los Billboard 100, ya es importante, no estaba, antes ni siquiera llegó, pero lo hizo número 1 y apareció nuevamente, pasó de tener 293.000 reproducciones a tener 2 millones y medio de reproducciones, de un salto, gracias a esta película que lo volvió a impulsar y lo volvió a traer como número 1. Y a impulsar el tema, recordemos que ella siguió tocando.
2: Y el baile aún ahora está en TikTok.
1: Sí.
0: Sí, porque también esto es gracias a la plataforma TikTok que se empezó a viralizar el tema. Y gracias a eso se empezó a reproducir nuevamente, como dijimos, de pasar de 200 a 1.5 millones.
1: Y ahora es parte de esto de la batalla de farmear ahora. Bueno, le digo.
0: Sí, seguro.
1: Ya hubo uno acá en Neuquén ayer. Es una batalla ahí en el arco, en el Gato Negro. ¿De dónde antes iba nuestro amigo Peta?
0: Sí.
1: Bueno, donde nació nuestro amigo Peta culturalmente, bueno,

0: niños que llegan. Pero bueno, así le presentamos a Sophie, ya le digo bien, Michelle Ellis Dax.
1: Bueno, compartimos la música para bailar.

0: Gimnasio le gana a Riestra. Vamos a ver qué es lo que pasa, pero el tema de hoy fue lamentablemente la pérdida de los Leones con 3-1 frente a Países Bajos en el Mundial de Hockey, y que tiene que jugarse sí o sí dentro de 2 días contra Nueva Zelanda para la clasificación, y tienen que ganar con diferencia de 2 puntos.
1: Bueno, nos vamos a encontrar mañana. Gracias a Tania, gracias a Sergio, gracias a Matías, gracias a todos ustedes que están ahí en la sintonía. No se vayan, ya viene Matías Ponce de León.

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2: Hora 18 en todo el país, la temperatura en Neuquén capital 17 grados 7 décimas, la humedad 34%, viento del oeste a 13 kilómetros, cielo algo nublado.
1: Regionales.
2: Aseguran el abastecimiento de leche fortificada en salitas y hospitales de la provincia. El gobierno neuquino autorizó la licitación pública de la adquisición de 78.000 kilos de leche entera en polvo fortificada, garantizando su abastecimiento en los establecimientos sanitarios de toda la provincia. La inversión estimada es de 805 millones de pesos a partir del presupuesto general vigente de la Administración de Insumos Hospitalarios y se estima una cobertura de 6 meses.
1: Servicios.
2: El registro civil móvil acercará a trámites a vecinos de las regiones de la comarca y confluencia. El recorrido comenzó hoy en Plaza Huíncul, mañana estará en el barrio norte de calle Tape y Hermanos Beneventes. En tanto, el jueves 20, el operativo retornará en Neuquén Capital y brindará servicios a Alta Barda, en la intersección de las calles Los Gladiolos y Las Flores. La atención será de 9 a 14 por orden de llegada y hasta completar el cupo diario de 50 turnos. Las personas podrán gestionar su DNI, pasaporte, cambios de domicilio y otras gestiones registrales.
1: Nacionales.
2: Clínicas y sanatorios de la Patagonia suspenderán la atención a afiliados de PAMI por 24 horas. Clínicas y sanatorios privados de Neuquén, Río Negro, La Pampa y Chubut anunciaron una suspensión total de atención a los afiliados de PAMI durante 24 horas del lunes 24 de agosto. Según señalaron los prestadores, los aranceles que reciben de la obra social acumularon una fuerte pérdida frente a la inflación. En los últimos 2 años y medio, aseguran que la inflación alcanzó el 341%, mientras que las actualizaciones de PAMI fueron del 143%. Reiteramos, la temperatura en Neuquén capital 17 grados 7 décimas, la humedad 34%, viento del oeste a 13 kilómetros, cielo algo nublado, hora 18, 2 minutos en todo el país.
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4: El gobernador Rolando Figueroa inauguró el nuevo edificio de la EPET 25 de Plotier, la primera de las 10 escuelas técnicas que se están construyendo en la provincia.
5: En una provincia con recursos, que nuestros chicos estén estudiando en cubos de lata, algunos tendrían que estar muy, pero muy avergonzados. Tomaban decisiones de crear escuelas sabiendo que lo único que les quedaba era alquilar unos trailers, arrumbarlos en algún lugar y decir, ahí está una escuela. Ahí es donde se ve cuando hay personas que solo piensan en la próxima elección. Nosotros haciendo escuela estamos pensando en las próximas generaciones, que es donde hay que poner el foco en este Neuquén del

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estamos por los Mossi. Hoy estamos por los Ávila, por el Mati, también por el Ale. Hoy estamos por los Turcos Alem. Hoy estamos por la Darian Regliner. Hoy lo hacemos por Juan José Rever también. Hoy lo hacemos por el Toncha Subazzi. Hoy lo hacemos por el Tano Franchello en las malas siempre. La verdad que no hay palabras, ya no sabemos cómo decirlo, cómo explicarlo. Orgullosos de haber sido el nexo de esta 50ª vuelta de la manzana al estilo puesto a punto. ¡Qué enorme gusto, qué gran placer! Primero agradecer a tantos, a tantas, para hacer historia juntos a la par. Buenas tardes. No me quiero olvidar de los nuestros. Y los nuestros son Iván Esquivel, el Turco Mar Bascur, el Profe Salvo, al pibe Ramiro Salvo, al Facu Ponce de León. ¡Gracias! Un placer enorme de haberla llevado a todo el mundo, la 50ª edición de la Vuelta de la Manzana. ¡Gracias a BGR! La verdad que son esos placeres difícil de explicar, fácil de enseñar, pero sin lugar a dudas, agradeciendo a los peregrinos del camino. No me quiero olvidar del gran Cabezón de los Santos, no me quiero olvidar de Víctor, Pichín Delgado. Al flaco Fabián Escobar, que estuvo con el gazebo, que estuvo temprano buscándolo, al Mati Ponce. Está Sergio Jau en los controles, en la puesta técnica, en la puesta en el aire. Sergio, buenas tardes. Por supuesto, el gran abrazo. Las imágenes van a ser de Andrés Peta en el control de TV. Matías Basanta, Cristian Ramírez, buenas tardes. Ya, en un ratito mordemos el mordisco delicioso. Los neuquinos elevando la vara. ¡Qué orgullo de los neuquinos! Sí, de Ezequiel Klein, de Joaquín Rojas, en un ratito. Ya se vendrá Jorge Topo Grazano, lo vamos a recibir al desquelo Marco Basevida, Jorgito, Willy Will Cáceres. Que pase, que pase, que entre el ganador de la Vuelta de la Manzana, Río Negrina. Por Carlos Forman, por el Carly, sí, metete por el Mauri de J.R. Embrague. ¡Qué enorme gusto, qué gran placer! Nos vamos a ir a bordo de Mauro Roca, otro calificado, por los 91 inscriptos que tuvo esta deliciosa Vuelta de la...

orgulloso de los nuestros, la manzana con acento neuquino, la manzana más neuquina que nunca. Se quedó con la general, se quedó con la clase A6,

0: apellido Ezequiel Klein en esta vuelta de la manzana, amigo. Qué orgullo, bienvenido, muchas gracias por estar, Pela.
1: Hola, Mati, buenas tardes, amigo. Sí, la verdad que pasan las horas y todavía no caigo. Creo que logramos algo, lo que todo piloto quiere ganar, ¿no? Una manzana y una general.
0: No fueron una, sino que son dos consecutivas para este neuquino que eleva la vara, para este neuquino que corre justamente con un auto con 8 válvulas, que es protagonista y que sin lugar a dudas tiene un gusto muy especial. Es la más importante del año, Klein.
1: Sí, Mati, la verdad que nada, muy contento. Estábamos por todo lo que se labura en el taller, lo que se trabaja mes a mes para cada carrera. Y como te digo, es algo de no poder creerlo, de poder ganar la manzana.
0: Cuando las cosas pasan, pasan por algo, ¿no? Y el señor, cuente lo que pasó en la previa de la Vuelta de la Manzana, Klein.
1: Sí, Mati, la verdad que teníamos el jueves antes de la carrera, teníamos el auto listo y salimos a probar, a hacer unas pruebas para tener el auto en condiciones y ya dedicarnos de lleno al auto de Alejandro. Y creo que, bueno, se nos rompió el motor. Creía que nos quedábamos sin manzana y nada, creo que al número uno de la zona de preparadores, al gran Carlos Forman, me dijo, venite ya, manotea todo lo que tengas en el taller, venite y que algo vamos a armar. Y en 10 horas me armó un motor.
0: Sí, un motor ganando la Vuelta de la Manzana, ni más ni menos. Qué carrera larga, qué carrera típica, qué carrera especial, un plus para la Asociación Volante de General Roca. Hubo que ir cambiando la cronología, teniendo en cuenta el estado de los caminos, pero definitivamente fue un carrerón, Klein.
1: Sí, sí, queda recalcar, siempre se lo dije, felicitar a la BGR, cómo trabajó en los caminos, la verdad que hermoso. Teníamos la intriga del tema de la lluvia, de la greda y demás, y creo que los caminos se portaron bárbaros. Obviamente se rompió para la segunda pasada, pero como decimos siempre, eran 90 y pico de autos los que pasaban y obviamente en la segunda pasada ya son 180, así que claro. Se rompe bastante, pero no, hermosos los caminos.
0: Bueno, está Juaco Rojas, pibe, elevando la vara en la butaca derecha, con perfil muy bajo. ¿Cuánto vale esta manzana deliciosa, Juaco Rojas? Te está escuchando tu piloto, Ezequiel Klein. ¿Cómo anda todo, pibe?
2: Buenas tardes, Mati, y la audiencia. Nada, contento, cansado también. Muy larga la manzana, pero nada, feliz de todo lo que está pasando.
0: Se cae, amigo, ya se cayó, que son los ganadores en la general y en la clase de la más deliciosa del año, amigo.
2: Y es la carrera que todos quieren ganar. Y nada, la sufrimos mucho, supimos cómo manejarla. Fue muy larga, la verdad, un ritmo muy bueno el de nosotros y nada, el auto impresionante y Ezequiel más todavía.
0: Uno ya siente que tiene el auto, ¿no? Que justamente en el autódromo, en el clasificatorio, lo vimos muy rápido, con gran ritmo, salieron enchufadísimos, ese.
1: Sí, Mati, tratamos, bueno, buenas tardes, Juaco. Sí, la verdad que salimos muy enchufados, dijimos, momento uno, creo que lo hablamos por mensaje una semana antes, Juaco me planteó de que quería salir a ganar la general, ya habíamos ganado la manzana el año pasado,
0: claro.
1: Y le dije que no tuviera dudas de eso. Medio que por ahí nos bajoneamos un poco porque realmente el motor, el que tenemos, el que era el motor grande, no lo íbamos a tener. Íbamos a tener que resolver nosotros, tanto en la hoja, como después yo manejando, como Juaco cantando. Y bueno, se dio así de salir del primer tramo firme. Creo que en la segunda pasada el autódromo levantamos un poco porque teníamos toda la incertidumbre del tema de los pisos al otro día. Creo que la BGR hizo muy bien en cambiar lo que se hacía un día, cambiarlo para el otro y demás, por el tema de la lluvia. Y bueno, nada, creo que quedamos en la posición

0: chapa el campeón. Los campeones sacaron chapa, amigo. Digo, ¿qué se siente, no? Yo me encontraba con tu viejo, con Huguito, ya terminada nuestra transmisión, allí en el Autónomo Parque de General Roca, cuando hay cosas que no se pueden explicar, amigo, ¿no? Es una carrera que atraviesa totalmente al piloto, al periodista, al mecánico, al público, a los peregrinos. Es la manzana, amigo.
1: Sí, sí, Mati, como siempre decimos, la manzana es la manzana. Por ahí nosotros nos habíamos sacado la mochila esa de poder ganarla. Yo ya la había ganado en la clase A1, ganarla el año pasado en la nieve. Y decíamos, nos toca de vuelta con lluvia, con barro, ¿qué va a pasar? Y bueno, nada, Mati, como te digo, salimos del momento uno, pensamos en salir a ganarla y así se dio.
0: ¡Qué cuaderno calificado que escribiste, Joaquín Rojas, amigo! ¡Felicitaciones, eh!
2: Muchas gracias, Mati. La verdad, trabajamos muchísimo, tanto Ezequiel con la gente del KRT en el auto y nosotros en la hoja. Creo que hicimos una hoja muy buena. Y nada, le metemos cámaras, miramos muchísimo y nada, el fruto del esfuerzo de está acá, ¿no?
0: Claro, por supuesto. Bueno, nos van llegando muchos mensajes. Juan y Caligari, felicitaciones a Lesi, al Juaco. Muy bien, merecido lo tienen por rápidos y excelentes pibes. Terrible dupla, Klein Rojas, es Tatito Fernández, otro que se quedó con la manzana por segundo año consecutivo, el Tucutucu, qué grande Ezequiel, un grosso del volante, y ni hablar el Juaco, unos monstruos, felicidades, el Tucutucu. Bueno, me imagino lo que ha sido ese... Mi vieja dice, hijo, tengo el teléfono explotado. Bueno, así está el teléfono de ese Klein, obvio, ¿no?
1: Sí, sí, la verdad que explotado. Siempre agradecerle a toda la gente que acompaña, que por ahí no está, pero siempre atrás de un mensajito, de una llamada. Creo que hay muchos que no les respondí, pero como te digo, llegué, hoy me tuve que levantar temprano para llevar a mi nena a la escuela y de ahí al taller a laburar, y por ahí los tiempos no dan para todos, y que era pedirle disculpas por no responderles, pero bueno, siempre saben que los tengo presente a todos.
0: Me imagino ese teléfono, Juaco Rojas, ¿no?
2: Sí, la verdad, acá, haciendo el aguante, bueno, la familia, los amigos, un montón de gente, y la gente en el camino... No, el navegante no ve mucho, menos los tramos que corrimos que no podía levantar la cabeza, pero después en las cámaras se ve que hay muchísima gente y creo que es la manzana en sí.
0: Sí, digo, y también, por supuesto, el profesionalismo. Hablamos de un deporte amateur, pero que cada vez se practica con mayor profesionalismo. ¿Cuánto vale esa postal con Huguito Klein, el director de la orquesta, ya con el objetivo cumplido, Joaco Rojas?
2: No, un montón. La verdad, nunca imaginé ganar una general, ni tampoco el momento que estoy viviendo. Creo que hay que ponerse a pensar, y no es fácil, pero nada, ahora sigue Chomalal, ya cambiamos el chip, ahora estoy en el auto hablando y vuelvo a trabajar con mi viejo.
0: Mira, obviamente que queda muchísimo en el camino, pero se suma... En cuanto al puntaje doble, esto me imagino de cara a lo que viene en Catriel, que sería la próxima presentación que tenga el regional, obviamente para seguir sumando, para ir a buscar el objetivo, el bicampeonato, Klein.
1: Sí, Mati, vamos a seguir laburando firmes, creo que vamos a la casa de Mauro, que es con el que estamos peleando el campeonato. Una lástima lo de él. Creo que hubiese estado lindo pelear mano a mano. Me gusta cuando salí a correr y te corren y corré, sí. De estar peleando. Una lástima lo de él. Así que bueno, ahora prepararnos firme, repasar todo el auto, seguir laburando como lo hacemos. Hoy ya estaba Mauricio en el taller metiendo mano, desarmando el auto.
0: Mauricio Klein, vamos a decirlo, ¿no?
1: Sí. Así que nada, Mati, a seguir laburando y enfocarnos en lo que queda, que es el campeonato.
0: A nosotros nadie nos tiene que explicar nada, porque sabemos cómo lo hacen, dónde lo hacen, con el sentimiento, con el detalle. Dedicala, Joaco Rojas, regalada aquí en esta manzana, en la general, en la 6, amigo.
2: A toda mi familia, a mi abuelo, que nada, es un pilar fundamental. Bien, a mi viejo, que me da la oportunidad de correr. A mi mamá, que sufren muchísimo, y nada, toda mi familia, José, mi hermano, a mis amigos que mandan aliento, y nada, gracias a vos, Mati, por bancarte también lluvia, barro, calor, están ahí, la verdad, un terrible equipo que está a punto, que hay que sacarse el sombrero.
0: No, para ustedes, estamos orgullosos de los...

0: famoso KRT, che.
1: Sí, mandar...
0: regalito le dieron, ¿no?
1: Sí, sí, nuevamente mandarle un feliz cumpleaños a Belu, mi señora. Y bueno, agradecerle a todo, Mati, como siempre decimos. Ya lo dije, mi familia, mi viejo, mi señora, mi hijo, que le robó mucho tiempo. Amigos que tienen mucha experiencia en este deporte. Dante Verbel, el Topo Grazano, que siempre están con un mensaje, un consejo. Creo que ellos han corrido mucho y nos aconsejan siempre. Agradecerle a todos, al gran Carlos Forman, a su hijo el Carly, que por ahí yo hablo mucho de Carlos, pero el Carly tiene mucho que ver. Él es el que prepara la tapa, hace toda la tapa. El otro día dejaron todos sus rectificadores de lado para poder brindarme un motor nuevo. Y nada, como te digo, siempre agradecerle todo al Mauri JR, a toda la gente que me ayuda, ahí está.
0: Ayer era todo emoción cuando se cumplió el objetivo en el autódromo. ¿Qué se dijeron en la íntima con el Juaco?
1: Oh, me mandó un mensajito el Juaco después de todo cuando iba de viaje. Nada.
0: Claro, contar que el pibe, el navegante, viene desde San Martín de los Andes, corre con su papá en el Neuquino, corre con el Pila S. Klein, y es el campeón vigente en la clase A6. Es como una familia, una extensión de uno, ¿no?
1: Sí, sí, la verdad me agradeció mucho él por el trato que le da a mi familia, el KRT, y nada, me agradeció mucho, como yo le agradezco a él, porque nada, él es el que marca el ritmo, venimos muy bien, tiene mucha experiencia, pocos años, mucho
0: sí,
1: futuro,
0: sí.
1: Y nada, fue un agradecimiento mutuo, como le dije, gracias por llevarme a ganar una manzana y una general más.
0: Deliciosa, por supuesto, me imagino que se festeja, ¿no?
1: Sí, vamos.
0: No lo hagan en esta semana que estamos pasado mañana, ni desarmamos el bolso nosotros partiendo rumbo al Alto Neuquén, pero se tiene que festejar, amigo.
1: Sí, Mati, también. Nosotros vamos a Chomalal el jueves, así que con Luisito Angeloni vamos para allá,
0: claro.
1: Así que nos vamos a poder festejar, vamos a festejar la vuelta. El fin de tenemos mi cumpleaños allá, voy a estar en Chomalal, voy a estar laburando, pero bueno, a la vuelta festejaremos cumpleaños y general de la manzana.
0: El automovilismo deportivo, el regional, todo el equipo puesto a punto te dice gracias por el espectáculo, gracias por el nivel, por seguir elevando la vara, porque tienen la camiseta puesta del automovilismo regional y eso no tiene precio ese.
1: No, Mati, siempre agradecerte a vos, como dijo Juaco, ya lluvia, viento, barro, lo que haya, sol, están ahí firme y creo que llevan todo eso, lo muestran por toda la Argentina y es algo muy lindo porque gracias a ustedes nosotros nos conocen.
0: Disfrútala, pibe.
1: Gracias.
0: El ganador de la Vuelta de la Manzana 55 en el calendario 2026. ¿Qué nos van a hablar de amor? Al estilo KRT, lo cortamos y ahora lo seguimos al estilo Pro Balón.

0: es otro también al estilo Puesta a Punto. Gracias Benito Vigas en la coordinación del aire. Está Jorge Topo Grazano en la visera, Ruidito, con tanta historia. Sí, claro que se siente. Claro que, porque le va a seguir dando más tip Topo Grazano al Pelá. ¿Cómo anda, amigo? Bienvenido.
1: Ya estamos.
0: Felicitaciones.
1: Bueno, gracias.
0: Qué linda historia, ¿no?
1: Sí, bueno, una más para el cuaderno, como te diría, pero la verdad que muy, muy feliz por Ezequiel, por su familia, por su padre. Saben lo que lo aprecio y lo admiro, porque realmente está en otro nivel. Hay dos o tres chicos que realmente están andando muy fuerte. Yo siempre digo que después de Mauro de Baza, que ha marcado realmente un camino, Ezequiel y Facu nos van a regalar muchas batallas de acá en adelante.
0: Superlativo lo de estos pibes, ¿eh?
1: Ya que me trató de viejo.
0: Sí.
1: Sí. Igual le gané el último prime de la manzana. Justo que entré en ritmo, que la aceleré. Él quería asegurar la manzana, claro. Como si fuera tan importante, ¿no?
0: Claro, es la más histórica. Creo que ha sido una gran logística, obviamente, armarla con todo lo que pasó en el medio, ¿no? Las precipitaciones, la lluvia, tanto cambio. No conforme como lo largaron al Topo Grazano, ¿no? Allá atrás con la llave, la tranquilidad.

0: cuál es el ranking de largada, las prioridades, lo hemos charlado muchas veces con ese. Ahora voy a decir por qué lo charlamos, ¿no? Aparte, pero sí, me molestó mucho largar, que me den el número 65, por, en teoría, por cambio de categoría.
1: Ah, claro, entonces, a la 8.
0: Claro, sí. Pero si es así, tiene que ser para todos iguales y a veces puede tratarse de un error, pero bueno, realmente ya lo siento sistemático, me pasa siempre lo mismo y bueno, la verdad que me molesta porque más allá de estar grande y realmente tomármelo de otra manera, no tan competitivamente como era antes, porque entiendo cuáles son las limitaciones, míralo, de 20 años.
1: Sí.
0: Entonces, me molesta un poco incluso perder también con el orden de largada, pero bueno, es algo que tendré que ir a charlar con Goyo y con quien haga el orden de largada para que me expliquen cómo corresponde, nada más, si realmente está bien eso o se trató de un error.
1: De todas maneras, fue muy bueno lo tuyo con el Faquitopo.
0: Sí, la verdad que estamos muy contentos, pegamos un saltito, pusimos un motor del Fiesta, estamos estándar todavía, cero excusa,
1: Mirá.
0: Cero, los flacos que están en la 8 vienen todos en el aire, bueno, Mauro Roca estaba haciendo un carrerón, hasta que tuvo ese inconveniente.
1: Basiluk lo mismo.
0: Basiluk, Nene Fernández, bueno, Facu Sabas también.
1: Sí.
0: Dentro de la categoría, está en otro escalón, igual que el señor. Pero bueno, la verdad que sí, pegamos un saltito, tercer carrera seguida después de un año sin correr.
1: Claro.
0: Entonces, bueno, como que puedo entrar en un ritmo mejor al que traía, pero bueno, no creo que vaya a seguir creciendo. No, no te asustes. No. Ya está.
1: Miró con los ojos bien abiertos,
0: Sí, le digo lo del orden de largada porque ya no tengo con qué cargarlo, porque siempre lo... La primer manzana que corrimos juntos le gané porque abandoné después que él.
1: Mirá.
0: Ya está. Esa ya lo tengo. Ganar una general, ya ganó dos.
1: Sí.
0: ¿Entendés? Pero no largó con el uno una manzana todavía.
1: Ah, claro.
0: Que lo va a cumplir el año que viene.
1: Claro.
0: No tengo duda, ya está.
1: Sí.
0: Si hace las cosas bien de acá a fin de año, el año que viene largás con el uno la manzana.
1: Mirá. Qué orgullo,
0: pero. Ya no te voy a poder cargar.
1: Ya van a quedar mano a mano, sería la historia, ¿no?
0: No, está en otro nivel, realmente. Es de los chicos que de la camada nueva, digo yo, que andan muy fuerte. Y está bueno porque él y su padre, lo voy a correr un poquito a él, lo voy a hablar de Hugo, de su familia, de Forman, de la gente que le da una mano. Entendió que él quería probar con el Rocam y realmente desarrollaron un auto, demostraron que trabajando se puede, se puede correr en cualquier auto. Y bueno, con unos logros increíbles, ¿no? Realmente yo siempre le digo a Hugo y a él que un espectáculo lo que hicieron. A él le digo que el primer Rocam A6 que ganó fue el del Topo Brazán, así que... Pero bueno, era un Rocancito, este Rocam con fuerza.
1: Claro. Digo, es especial, ¿no? En cuanto yo me quedó gráficamente instalada la frase de Facu Sabas, que anunciaba es una carrera que nos atraviesa a todo el piloto regional, a todo el navegante. Es cara al sentimiento nuestro la manzana, Topo.
0: No, es todo.
1: Es la
0: todo
1: carrera que de pibe fuimos a ver, que obviamente después los que tuvieron la posibilidad de estar arriba.
0: Nos criamos con el avión transmisor y cuando tenemos las grabaciones, que nos corremos con las grabaciones, ¿viste? Tener eso ya es un poco el sello de haber pertenecido a este deporte que es tan lindo, tan competitivo. Y bueno, sí, la manzana es especial, es todo. Por eso uno quiere dar lo mejor, por eso me enojo con el orden de largada, porque pretendía largar más adelante para en el clasificatorio encontrar un mejor piso y tratar de meternos dentro de los 20, que era el objetivo en la... En el clasificatorio, pero bueno, se cruzaron dos gomas de camión que le dieron la razón al Goyo y dijo anda a largar atrás. Y el domingo tuvimos que laburar del puesto 46, después llegamos 17 el lunes y terminamos 11 en la general, segundo en nuestra categoría, porque se fueron parando los autos. En la realidad, habían 11 autos. Yo creo que en condiciones normales podía pelear el décimo puesto, no sé con quién, con alguno que ande despacio, porque los otros están en otro nivel, hay que decirlo. Esto es. Pero es una manzana y las manzanas se corren pensando y dosificando. Por eso realmente la pasé muy mal cuando le pegué a las cubiertas y nos quedamos, le pedí disculpas a Faca, porque no me puede pasar a esta altura del partido.

0: punto,
1: sí,
0: para el ranking. Y vamos a alargar la próxima carrera un poco más adelante.
1: ¿En Catriel?
0: Sí, sí, vamos a ir a Catriel.
1: Ah, mira, linda el trabajo de Martincito, de todo el Pro Balan Racing también, amigo, la estructura. Todos como una familia trabajando, todos para la misma oficina, amigo, ¿no?
0: Mira, cuando tenía a Rogelio, el artífice era Carlos Pacheco, el negro, le mando un saludo, que nos dio muchas alegrías también. Y ahora es Martín, Espinito, sí. Martín Paredes, que realmente no le gusta que le toquen el auto. Yo no toco el auto, no te deja. O sea, y es un fanático, y ayer en la técnica, con facas desarmando y arma, y ya hoy preguntándome qué vamos a hacer. Y la verdad que agradecerle a Martín, agradecerle a los Luqui, al bicampeón,
1: sí.
0: A Lucas, a Eduardo, a todos ellos, a Juancito Calegari, a mi hermano que también está ahí, bueno, la verdad que todos. Estuvo Rafa Yarzábal, el primer campeón del CC Neuquino.
1: Sí, correcto.
0: Pibe joven, mi amigo. Sí. Realmente, y bueno, y siempre también el agradecimiento a Pelado y a Hugo, que cada vez que necesito algo o tengo alguna consulta o algo, se las hago, y la verdad que tenemos un ida y vuelta muy sincero, muy lindo, igual que con Facu Sabas, así que bueno. Los quiero ver en la misma categoría y que se maten, porque realmente son dos pilotazos y nos merecemos ese espectáculo. Así que bueno, seguramente cuando salga campeón, porque vas a salir campeón este año, el año que viene vas a tener que ir a la 8 y ya está, listo. Y ahí vamos con el Rocán.
1: Hay ahora
0: 8 válvulas.
2: Más uno.
0: Más uno.
1: ¿Con qué tramo te quedas?
0: ¿Cuál elijo para mí?
1: Sí.
0: La segunda pasada de Ruta 6, Defensa Catini.
1: Uh-huh.
0: Por la posición en la general y por el ritmo que tuvimos.
1: Sí,
0: estuvimos bien.
1: Un piso raro, ¿no? Para interpretar. ¿Sí, lindo?
0: Hermoso.
1: Nosotros veíamos ahí, el piso lo traicionó a Mati Ávila en la primera pasada, pero después era una arcillosa de... rara la arcilla.
0: Sí, yo creo que habría que preguntarle a gente como Enrique Maronjú, que corrió con Martillo. Yo creo que esos caminos con el piso como estaba en esta edición, no se ha corrido muchas veces, realmente muy lindo. Los tiempos bajaron mucho,
1: es
0: impresionante. No sé de dónde sacó esos 20 segundos, pero le voy a pedir la cámara.
1: Ah, bueno.
0: Olvidar. Si yo cuando hay algo raro, me mostré la cámara.
1: Me imagino que se disfruta también la otra parte, de estar abajo del auto en la manzana topo, ¿no?
0: Sí, yo ya estoy... Vengo hace como mi tío, ¿viste? Que se iba a retirar, no se retiraba nunca. Yo creo que me queda un año como mucho, dos, no creo. Pero disfruto mucho abajo, disfruto yendo a ver las carreras, estar colaborando con algún piloto. Lo vamos a disfrutar de abajo también. Es particular la vuelta de la manzana y es como que te renueva, ¿viste?
1: Claro.
0: Aparte, sin querer un podio y entonces, y bueno... Yo le mandé un mensaje al señor antes de la carrera, así que le dije, me siento bien, el auto como que me dio, no sé qué. Bueno, ¿viste? No estaba tan equivocado.
2: No, charlamos. Sí, tal cual lo charlamos eso.
1: Bueno, amigo, gracias por tanto, Topito.
0: Bueno, gracias a vos.
1: Gracias por visitarnos, amigo. Gracias por la manzana. Gracias al profesionalismo, al nivel orgulloso de los nuestros, y tenés la camiseta de puesta a punto puesta, amigo.
0: Bueno, muchas gracias a vos y felicitaciones de vuelta al Pelado y a todos los que ganaron en cada categoría. Realmente fue una carrera muy linda.
1: ¿Vamos al festejo del señor o no?
0: Sí, olvidate.
1: ¿Eh?
0: Sí, olvidate.
1: ¿Tarjetita de invitación habrá?
0: No necesito, llego y hola. No, realmente te hacen sentir como que estás

0: el COA, este es el de Esquel, este viene con mano de obra calificada, este ha hecho historia en el campeonato argentino, sigue marcando la huella en el campeonato regional y está en familia, está con Jorgito Cáceres, hombre de la casa, hombre de puesta a punto. Qué orgullo el de Esquel, amigo. ¿Cómo anda todo, COA?
1: Bien, Mati, bien. Bueno, gracias por tan lindas palabras. La verdad que sí, es la primera vez que puedo estar acá en vivo. Un gusto. La verdad que feliz de haber pasado un fin de semana exitoso para nosotros a nivel general, ¿no?
0: Es así, Jorgito, ¿no? Hablábamos en la previa cuántas vueltas de la manzana teníamos, cuántos cuadernos, y este me imagino que es más delicioso que nunca, el 2026. Es una nueva victoria del COA Rally, es una nueva victoria de la estructura de Leo Garófalo. Bueno, es larga la lista de todos los que están abrazando el auto, amigo, ¿no?
2: Sí, sí, la verdad que muy contento, feliz, mi vuelta a la manzana 24.
0: Mirá.
2: Sacamos con las estadísticas, buscamos los datos. Ajá. Y lo encontramos. Pero bueno, feliz por poder tener, igual que en el 2014, poder volverla a ganar en el regional, pero poder ganarla con mi amigo de la vida, con mi hermano. La verdad que fue muy emocionante, muy lindo, y con una carrera donde la RC5 quedamos terceros en la general y peleamos al segundo con, sí, con Paolo. Déjame felicitar a Paolo, que la verdad que hizo un trabajo espectacular con un muy buen auto RC5, así que la verdad, una carrera que fue hasta los últimos dos tramos, H y Tiza, hasta el último tramo.
0: Sí, o sea, exacto. ¿Cuál fue tu primer manzana? ¿Te acordás, Cobo?
1: No, yo no llevo, no cuento ni cuántas carreras corrí, ni cuántas, no soy de eso. Vivo el momento, sé que ahora voy a correr en Chomalal nada más, pero no llevo ni contada. Corrí varias, gané varias, pero no, si vos me preguntás bien el número, no te lo sé responder.
0: Definitivamente están los dos en la historia de la carrera más clásica, más deliciosa del año, Jorge.
2: Sí, sí, la verdad que entiendo que no se acuerda de ayer, porque viste tanta presión el fin de semana.
0: Ah, sí,
2: pero
0: hubo presión.
2: Yo entiendo que ganó dos vueltas a la manzana, cuatro campeonatos argentinos, un CARS. Uh-huh. Por ahí no lo recuerda, pero yo lo tengo todo grabado, sé lo que ganó. Por eso que también es un orgullo para mí poder navegar a terrible piloto, ¿no es cierto? Y terrible amigo, ¿verdad?
0: Sí. Terrible persona. ¿Qué dicen? Yo hablo de los teléfonos explotados. Uno ya se va dando cuenta de la sensación del auto, que están para ser referentes, que están para ser protagonistas. Eran candidatos en la previa, lo confirmaron, COA, en el camino.
1: Sí, digamos, nosotros trabajamos mucho, se trabaja en el equipo para, primero, tener la herramienta, porque más allá de lo que uno pueda hacer yo en la butaca izquierda y Jorge en la derecha, tenés que tener la herramienta, porque esto no es que solamente puedo darle, como quien dice, al volante, manejar, arriesgar, pero si no tenés la herramienta adecuada, los tiempos no te van a salir. Uh-huh. Por más que vos seas mágico, sea mago, acá es fundamental la herramienta. Después, bueno, es lo que nosotros logramos armar junto a Jorge, armar la hoja nos calza perfecto, y pienso que eso es uno de los detalles muy clave para ir hoy, andar rápido.
0: Sí.
1: Andar rápido porque los tiempos te lo dicen, vos fíjate, estamos con un auto de grupo N y no es que lo corres igual a los grupos A, pero estás siempre
0: cerca.
1: Estás cerca en la conversación.
0: Sí.
1: Y es lógico, por eso digo que es muy, se labura mucho en estos grupos N para tratar de hacerlo andar lo más posible. Y vos fijate, hoy Paolo, que bueno, es un pilotazo también, y estuvo ahí cerca, eso es lo lindo, ¿no? Y después, bueno, hay

0: sé si la más difícil, pero es una de las categorías más competitivas que tiene Sudamérica. Así que bueno, hay que laburar mucho, hay que laburar muy fino para lograr tener el auto en óptimas condiciones para lograr estar ahí adelante, ¿no?
1: Yo hablo de la hoja, ¿no? De lo que se escribió y después cómo se corrió en un autódromo que quizás las referencias o la hoja no había que ajustarla al momento de transitarla, Jorge.
2: Sí, el barrito brilla, es que está resbaladizo. La verdad que largamos... no tanto el sábado, porque el sábado fue un disfrute total, o sea, uh-huh. no había riesgo. El domingo a la mañana, la verdad que fue áspero. O sea, que equivocaba, perdía. En el primer tramo, el segundo tramo, largamos con neblina, con sí. rocío, con el barro amarillo, que todos lo conocemos, mojado. Pero bueno, había que cuidarse, había que trabajar, había que estudiar muy bien lo que ibas a hacer para no equivocarte. Bueno, por ahí... cuidamos lo que teníamos que cuidar y teníamos una diferencia como para poder manejarla y bueno, después en el segundo rulo poner todo para ganarla y realmente se nos dio, bueno, fue todo una planificación, fue un trabajo que vinimos haciendo. Para esto tenemos cámara arriba, estamos mirando los tramos del día anterior, lo repasamos, a la noche no descansamos, no es que no descansamos, sino que no solo que lo veo yo, sino que después se pone solo con la compu y lo mira.
1: Mirá.
2: Y se labura como para llegar lo más fino que uno pueda en la hoja y en el trabajo que hacemos nosotros dos. La hoja que el Coba va marcando y que después yo tengo que cantar es perfecta, o sea, no hay falla. O sea, no es un poquito más, un poquito menos. Es justo lo que tiene que pasar en ese momento.
1: Así claro.
2: que, después lo único que hay que tomar registro de lo que vos apenas largás, vas viendo en el camino, en las primeras 2, 3, 5 curvas que tenés de barro, ver y ahí ir trabajando también y modificando dentro uh-huh. del conocimiento que sabemos de los caminos, que conocemos ya
1: claro.
2: más o menos los lugares sí. donde puede haber barro, porque en aquel volcón Nene Fernández y en el otro, viste, que sabés que se va a complicar, bueno, ahí tratar de frenar un cachito y acelerar en otro lado, viste, bueno, manejar un poco todo eso. Pero bueno, los dos primeros tramos fueron tramos ásperos, creo que para todos, porque para todos iguales, pero viste, cuando tenés una diferencia ahí cortita hay que saber manejar y no equivocarse.
1: Claro, hablan de un deporte amateur, pero que se practica, recién lo contaba Jorge, con total profesionalismo, Omar. Digo, y cada vez la vara está más alta, ¿verdad?
0: Sí, sí, acá yo digo que todo se va, tenés que ir hermanando todo, como lo dije, tenés que tener la herramienta, la parte del auto, la parte mecánica, que logres tener un auto contundente, un auto rápido. Después también es fundamental hoy al ritmo que se anda todo, la parte física, porque por ahí capaz que otra época la parte física no se hablaba, eran otras épocas, otras sí. carreras, otro, no se puede comparar lo que estamos viviendo hoy, así que pienso que eso es fundamental. Yo soy de siempre del estado físico, fui y me cuidé siempre. Siempre hice deporte, así que bueno, tengo ya esa, digamos, si no lo hago conducta, es algo sí. que me falta, tengo una conducta y la verdad que cada vez es más exigente todo esto y cada vez te lleva más
1: claro.
0: a pensar, a decir, bueno, yo quiero estar bien, así como repasamos la hoja, me siento en la cama, la miro dónde puedo meter la rueda, dónde puedo hacer una maniobra, te miro todo porque nosotros... digamos, trabajamos para eso, somos muy competitivos y venimos y queremos correr y correrle al mejor y ganar. Nuestra pasión es ganar. Y después, las carreras son circunstancias, te pueden pasar millones de cosas.
1: Sí.
0: Pero uno viene con la mentalidad de correrle al mejor y tratar de ganar. Y después también trabajar en función de campeonato. Nosotros, cuando pasó lo que íbamos a ir al clasificatorio, que estábamos dudando qué hacer, nos tiramos, no nos tiramos.
1: Uh-huh.
0: Hicimos un plan. Era a enojarse si te salía mal o a brillar que si salía bien.
1: Claro.
0: Y el plan era estar dentro de los 10, 12 autos para alargar porque no sabíamos con qué nos íbamos a encontrar el domingo en
1: claro.
0: el primer tramo.
1: Sí, correcto.
0: No es que vos podés venir y escaparte
1: sí.
0: a mirar la hoja a ver qué pasó. Estábamos
1: sí.
0: lejos, no se puede. Así que bueno, dijimos, a jugársela. Y hasta ahí veníamos bien, cuando nos enteramos del cambio, mejor, me encantó el cambio que hicieron, una decisión para nosotros la verdad que bueno, a la noche volver a cambiar, a mirar las cámaras, a ver todo, y era todo incógnita.
1: Claro.
0: Como salir, como decía Jorge, las 4 o 5 primeras curvas, me acuerdo que era todo, que había un poquito de neblina y que no sé qué, que hacemos el barrito, pero la verdad que es muy lindo correr así,
1: claro,
0: porque te lleva a exigirte al máximo, te lleva a estar siempre, como quien dice, al palo para tratar de decir, sí, porque el que comete el error la paga caro.
1: Sí.
0: Y más que estábamos todos justitos.
1: Apretados.
0: Así que bueno, eso es muy apasionante poder correr así, ¿no?
1: Mente fría y corazón caliente, digo, en esta estrategia que salió perfecta, Jorge.
2: Sí, sí, la verdad que la estrategia está a la vista que salió muy bien. Hubo una planificación, o sea, déjame hacer una mención muy particular a un club como la ABGR. Entiendo que por ahí cambiar los tramos suena como que cambiamos los tramos y se cambió los tramos a un lado. No, se corren los operativos policiales, se corre.
1: Es
2: o
1: toda
2: sea,
1: una logística.
2: Hay que hacer
1: sí.
2: todo un armado
1: sí.
2: nuevo para poder correr y trabajaron hasta las 10:30 de la noche, 11 de la noche, laburaron. La verdad, felicitarlo al Goyo y a todo su equipo porque realmente hicieron una carrera espectacular con caminos que realmente redondeamos en un lugar espectacular. No, lo disfrutamos correr Ruta 6 con el camino sano hacía años que no lo corríamos.
1: Y la
2: así
1: defensa,
2: que,
1: sí.
2: Sí, sí, la verdad.
1: ¿Te quedás con ese tramo también, Coba?
0: Va a sonar raro. Yo no tengo un tramo que me... Nada, a mí me gusta correr. Corro en cualquiera, en todo, me divierto. Sea barro, agua, esté roto. No soy una persona de decir elijo tal tramo para correr. No, a mí me da igual. No, sé que me gusta el rally, nada más.
1: Sí, y les gusta correr, ¿no?
2: Sí, sí, sí. En lo particular fue un disfrute terrible porque realmente era notorio el mantenimiento que se había hecho a los caminos y que había podido dar resultados, uh-huh. ¿no es cierto?
1: Claro.
2: También, como dice el Cobo, a mí... Andar 5 saltos y vamos 5 saltos,
1: claro,
2: Fernando,
1: sí.
2: claro, mientras que podamos estar arriba en auto rally claro. y andando a fondo, la verdad que ligero, no ligero, lo que sea, es divertirse, ¿no es cierto? Y pasarla bien. Pero bueno, viste, en estas condiciones que venían todo así, que pueda salir
1: sí.
2: lo que salió, la verdad que es para felicitarlo.
1: Bueno, el Flaquito Escobar que nos hizo las veces de colaborador, de trasladador, de todo lo que usted imagine, estuvimos con el gazebo del Flaquito el día sábado con mucha lluvia. En el autódromo, me imagino que es larga la lista, Coba, ¿no?
0: Sí, es un tema, porque esto, te lo voy a volver a repetir, es un conjunto, ¿no? Pero bueno, acá el que encabeza todo el comando del barco es el Pela Garófalo, todos lo conocen a Leo, y después, bueno, el resto de los chicos, ¿no? Tenés a Juancito, tenés al Dani, al Claudio, a Roberto, a Nico, a la familia nuestra, después... el resto del conjunto que tocan parte del auto, Augusto Centani en Mendoza, que es el encargado de la parte electrónica del uh-huh. auto completa, a Lucas y Fuente Bariloche, que es el encargado de toda la parte de la suspensión del auto, es la que controla los amortiguadores, los servis y todo. Así que bueno, después el Flaco Escobar, al artesano, como yo le digo, de las cajas.
1: El atelier de las cajas.
0: Un loco lindo que realmente te da una herramienta terrible, ¿no? Eso es lo que hace al conjunto, el armado. Después tenemos un amigo, García, que es el que nos ayuda con el tema del ploteado del auto, que es, en su momento llamaba Idea, tenía el tema de los ploteados, que nos sigue acompañando sin compromiso. Y después, bueno, el resto de la gente que nos ayuda auspiciando el auto para que podamos estar cada carrera, ¿no?
1: Un placer para nosotros, orgulloso de los nuestros, Jorgito. ¿Cuánto vale? Me imagino que esta se festeja, pero después de ir a Chomalar, ¿o no, amigo? Porque ahí irán a tratar de festejar otra vez, ¿o no?
2: Sí, venimos 6 al hilo, la verdad que...
1: 6 al hilo.
2: 6 al hilo, que es espectacular. Y bueno, esto no es fácil, no somos nosotros dos, como lo dijo Coba. Uh-huh. Yo te puedo asegurar, de Zapala nos vinimos con el auto en una bolsa. Ahora
1: lo mismo.
2: Nos sacaron tapa de cilindro,
1: sí.
2: revisaron el motor completo, y hoy martes, y hasta ahora creo que le debe faltar al Leo una hora para ponerlo en marcha, Martín. Bárbaro.
1: Sí.
2: O sea, es impresionante.
1: Elevando la vara, sí,
2: es impresionante.
1: Sí.
2: Vos sabés cómo trabaja él,
1: sí.
2: la pasión y la dedicación que puso. Hoy a las 7 de la mañana ya me estaba mandando mensajes lo que tenía que llevar. O sea, realmente es un plus que tenés de alguien que te está dando soporte. Y tráeme esto, y vamos a poner esta goma, y vamos a hacer esto, y vamos a hacer lo otro. ¿Me entendés? Y te va guiando y te va llevando. Así que la verdad, agradecerle de corazón a Leo y a su pasión y a su fuerza. Yo no sé si vos lo notaste, pero este fin de semana su hijo, más chico, clasificó primero y él estaba cumpliendo sus funciones laburando en el auto de rally, como es su trabajo, él se dedica a esto. Vos sabés que cualquier papá quiere estar con su hijo, ¿no es cierto? O sea que entendamos que la responsabilidad y todo lo que conlleva tener un preparador como es él y que funciona, porque bueno, los autos y los motores de él funcionan siempre, ¿no es cierto?
1: Felicitaciones a los dos. La seguimos allá en el Alto Neuquén, amigo.
0: Gracias, un saludo para todas.
1: Gracias, Jorgito.
2: Gracias, gracias, Mati.
1: Jorge Cáceres y un Marco Basevi, sí, ayer, hoy, siempre al estilo Puesta a Punto.

0: Chamanzana. Ya se está armando el viaje del Nene Fernández también con el Emi Vitale. Destacar el gran trabajo de Octavio Tato Fernández, destacar el gran trabajo de Emilio Vega. Quiero charlar un ratito, quiero justamente hablar con de cara a lo que vamos a abrir justamente en la jornada de hoy. 40, a ver, 45 inscriptos tenemos. Justamente le agradecemos a Dieguito Campos, a toda la familia, justamente le vamos a volver a enviar justamente 45 los inscriptos que tenemos para el desembarco, fecha 5 y 6 del Rally Neuquino. En Chosmalal andaremos por el Alto Neuquén, allí transitando alguno de los inscriptos, por supuesto, haciendo historia. Yo quiero buscar a la familia del BZ Motor Racing. Es la primera vez que Luis Cacha y Lucas Beltrán van a estar corriendo justamente en Chosmalal, en el Alto Neuquén. Una carrera excepcional. Luquita Beltrán, buenas tardes, amigo con compañía. ¿Cómo anda todo?
1: ¿Qué haces, Mati? ¿Cómo estás? Buenas tardes.
0: Bueno, de regreso, pero pensando en Rally Neuquino, pensando en el BZ Motor Racing.
1: Sí, estoy contento de poder volver. Poder volver a correr.
0: Claro.
1: Estamos ahí preparando todo.
0: Bueno, ¿está mi amigo Vico ahí?
1: Ahí viene, ahí viene.
0: Está. Ah, pues che, ¿cómo pasó el Día del Niño el domingo, mi amigo?
1: Conectado a puesta a punto el tipo.
0: Qué linda historia. ¿Es la primera vez que van a correr en Chosmalal, Lucas?
1: Es la primera vez que vamos a correr, sí.
0: Mirá.
1: Estamos ansiosos de conocer los caminos, hemos mirado videos y eso, pero es la primera vez que vamos a correr por allá.
0: Bueno, ¿cómo se ha trabajado en la oficina, me imagino en la electrónica, para darle un poco más de potencia a esa planta impulsora para ser protagonista en Choma, Lucas?
1: Bueno, está trabajando un montón. No llegamos a esta carrera con el Peugeot, vamos con el Fiesta que te mandé la foto.
0: ¡Ah, mira!
1: Vamos con ese Fiesta de Claudio que nos prestó para
0: correr
1: esta
0: carrera. Sería el pejerrey ese, ¿no?
1: Exactamente, vamos con ese para que no se nos vaya tanto el campeonato, así que vamos a ver qué podemos hacer con él, con el Fiesta.
0: Un Fiesta en donde ya la marca, donde ya la oficina, mientras vemos a la abuela. Bueno, hubo de todo, porque hubo un viaje lindo, porque hubo mucho calor, mucha pasión, y ahora enfocado en este finde con el Cacha, ¿verdad, Luquitas?
1: Sí, ahora enfocado. Igual, escuchando al Coba, ¿qué vamos a decir?
0: Superlativo lo de

0: punta, ¿no?
1: Sí.
2: La vuelta a la manzana.
0: Claro, bueno, y amigos, ¿cuándo volvemos al karting? ¿Cuándo vamos a entrenar a la pista allá a La Roca?
1: Me parece que la próxima semana.
0: Ah, vamos bien en la escuela, va todo bien con los deberes, con la seño. Mientras vayamos bien ahí, podemos subirnos, ¿o no, Vico?
1: Sí.
0: Bueno, y ahora lo va a aguantar a papá y al tío Cacha, ¿o no? Allá en Chaumalal.
1: Claro, claro.
0: Claro. Bueno, ¿qué dice el abuelo, amigo? ¿Se está portando bien el abuelo?
1: Claro, sí.
2: Está terminando el pejerrey, ¿no?
0: Ah, está terminando. Claro, usted también está trabajando ahí, amigo Vico, ¿no? Lo tienen trabajando, mi amigo. Bueno, yo lo quiero acá en el piso, amigo Vico. ¿Alguna que otra vamos a inventar? ¿Quiénes viajan, Luquitas, rumbo a Chaumalal?
2: Te quedo viendo el programa, ¿no?
0: Claro, sí.
2: Te quedo viendo el programa.
0: Estoy de Veroni ahí con el Vico, che. Estoy de Veroni con el Vico, con varios estoy de Veroni, pero la lista es larga, como dicen. ¿Cuánto vale hacerlo en familia, Lucas, no? Con la misma pasión de la familia Beltrán, de la familia Zoe, amigo.
2: Vamos con los amigos, va Marito, como siempre, el Rocco, y bueno, va Claudio, a cargo de todo, va Cachita ahí, así que ellos se van juntos, y nosotros vamos con el core, así que ya con ganas de arrancar para la carrera.
0: Se extraña, se hace largo, Beltrán, ¿no?
2: Se hizo largo, unas ganas bárbaras, más cuando escuché a estos pilotos que estaba escuchando desde hace un rato, te dan más ganas todavía de ir al rally.
0: Claro.
2: No pudimos estar en la manzana, teníamos muchas ganas, pero bueno, son los tiempos que a veces uno no puede manejar y...
0: Exacto.
2: Y bueno, a conformarnos con lo que nos queda.
0: Chao, Vico, mandale un saludo a quien quieras. ¿A quién saludamos, Vico? Dale.
1: A mis abuelos y a mis tatas.
0: Ah, y a las tatas también. Yo voy a saludar a su mamá también, que siempre está prendida puesta a punto. Gracias, Luquitas. Que sea Rally Neuquino,

0: por tanto, el perdón por tan poco. Somos felices, estamos orgullosos de hacer lo que nos gusta, cómo nos gusta, a dónde nos gusta. A todo el equipo de Nico Albarracín que nos espera allá en Chomalal, en el Alto Neuquén. Nos vamos a bordo, viajamos a fondo con Mauro Roca, con Pedrito Semper. Y le decimos una vez más, ayer, hoy, siempre, a ustedes que están ahí atrás. Gracias por tanto, perdón por tan poco, hasta mañana.
1: Bien, Mauro. 50, derecha 2, que vuelve. La derecha 2, que vuelve. 2, vuelve. A izquierda 2. A izquierda 2. A izquierda 2. Y 70. Abrite para deja camino, derecha a fondo. Y 70. Lomo a fondo. El lomo a fondo y sobre derecha a fondo. Y sobre derecha a fondo. 100, lomo a fondo y 70. Fondo y 70, izquierda, 1 y medio, tenelo adentro acá. A derecha, 1 y medio. 1 y medio a la derecha.
2: Se terminó la carrera. Nos metemos al taller y nos preparamos para volver con todo. Te esperamos mañana en Radio y Televisión del Neuquén a partir de las 18 para seguir viviendo la pasión del automovilismo de otra manera.

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acontecido en nuestra ciudad, en la provincia, también la región, el país y el mundo. Por eso le vamos a decir que, como es habitual, iniciamos este panorama segunda edición de Radio y Televisión del Neuquén, recorriendo la ciudad del Neuquén, pero en este caso con los datos del tiempo. ¿Por qué? Porque tenemos una temperatura de 18 grados centígrados, una décimas, la humedad relativa del ambiente 34%, la presión atmosférica 987 hectopascales, el viento del sector oeste a 12 kilómetros por hora, la visibilidad de 13 kilómetros y el cielo está algo nublado, al menos en la jornada de hoy. Por supuesto que para mañana aguardamos una jornada muy parecida a la de hoy, con temperaturas que estarán bajo de los 4 grados centígrados en el transcurso de la jornada. No podemos decirle la sensación térmica, producto que no sabemos la intensidad del viento, pero sí le digo que la máxima va a estar rondando los 20 grados centígrados. El cielo estará algo nublado, a parcialmente nublado, situación que será muy, pero muy similar para el día jueves, donde la temperatura será mucho mayor, tanto la mínima como la máxima. De aquí hasta lo que resta del próximo fin de semana, estas serán las condiciones climáticas, al menos de acuerdo a lo que dice el Servicio Meteorológico

0: noticia durante el transcurso de nuestra hora informativa. A la finalización recorreremos también qué pasa en cada una de las regiones de acuerdo a lo que dice la autoridad interjurisdiccional de Cuenca para esta jornada del martes 18 de agosto del 2026. Desarrollo informativo que continúa de la siguiente manera.
1: Título regionales.
0: Figueroa pedirá que Casa Rosada traspase algunas obras públicas que están paralizadas. El gobernador neuquino Rolando Figueroa se reunirá mañana con el jefe de Gabinete de Nación, Diego Santilli. Con una amplia agenda, el mandatario neuquino buscará que el gobierno de Milei delegue las obras de mejoramiento de rutas nacionales que atraviesan la provincia y que están paralizadas. Asimismo, informará sobre el proyecto en conjunto con el gobierno de Río Negro para la construcción de un cuarto puente entre Neuquén y Chipoleti. Y en este caso, de esta situación que generaría mejor transitabilidad. Por otro lado, pedirán una postura clave para la posible modificación del régimen de la zona fría y pedirá que no se perjudique a la provincia. Y adelantó que en los próximos días la provincia presentará un programa de desarrollo para las tierras fiscales que representan aproximadamente el 33% del territorio neuquino. Figueroa destacó que pese a las diferencias con el gobierno nacional, hay un buen diálogo.
2: Obras a partir de una administración muy eficiente. Hay algunos temas en los cuales estamos pidiendo manifestaciones expresas, como lo es con la zona fría. Estamos pidiendo que el jefe de gabinete claramente salga a expresar que no se le va a tocar el monto del subsidio que le corresponde a Neuquén y a la Patagonia. Y temas de rutas, que tenemos ahí una traba para que nos otorguen algunas rutas que consideramos, nosotros nos queremos hacer cargo, como es la ruta 242 del Paso Internacional Pinochado. Sobre Cardenal Zamoré queremos la ruta 231, la 40 y la 237, que viene a ser el nexo entre Cardenal Zamoré y Bariloche. También queremos ver si nos pueden traspasar la ruta hacia los Siete Lagos, que queremos desarrollar el paseo de los Siete Lagos. Y bueno, la 22, que ya hemos culminado todo el trabajo y nos han traspasado para iniciar todo esto que venimos planificando con Mariano, ¿no? Mejorar los accesos hacia la capital con la construcción de un puente elevado sobre Casimiro Gómez, sobre Los Paraísos, la duplicación de la calzada desde Casimiro Gómez hasta la provincia de Río Negro. Estamos trabajando para ver de qué manera se puede realizar un cuarto puente. También queremos avanzar en un proyecto que queremos hacer elaborar con Río Negro en conjunto con el CFI para poder evaluar de qué manera se mejora la transitabilidad hasta Vaca Muerta con un menor impacto hacia las ciudades que estamos desarrollando. Así que creo que son muchos temas a poder considerar. Y es importante siempre el diálogo, ¿no? Recordemos que nosotros hemos votado en contra de la ley de tierras, porque tenemos otra filosofía respecto a quién le corresponde la tierra, de qué manera la podríamos administrar, ¿no? Primero con un proyecto de ley en donde las tierras fiscales son para los argentinos y prioritariamente para los neuquinos, en donde vamos a estar presentando en unos días un programa de desarrollo sobre todas esas tierras fiscales, que en la provincia del Neuquén, muchos no saben, las tierras fiscales es el 33% de nuestro territorio, ¿no? Y además oponiéndonos a la extranjerización de las tierras y también a este tratamiento de los bosques. Y creemos que es importante retomar el diálogo, porque cuando se coincide y tiene normativa que le hace bien a Neuquén, acompañamos. Cuando consideramos que no coincidimos ideológicamente o bien consideramos que algo le hace daño a Neuquén, nos oponemos.
0: Además, Figueroa presentó el proyecto de urbanización del barrio Aitué de San Martín de los Andes. El proyecto de Chacra 30 contempla un plazo de ejecución de 540 días y forma parte del programa de desarrollo urbano y mejora del hábitat de la provincia. Sobre esta obra se refirió la ministra de Infraestructura, Tania Bertoldi.
3: Yo quiero destacar dos cosas complementario a este proceso que llevamos adelante del barrio Aitué, tan esperado, tan deseado, y un ejemplo para la provincia. Primero, reconocer este trabajo colectivo en el que todos los que estamos en este salón de acuerdos tuvimos algo que ver, porque fue un trabajo que inició del lado de los vecinos, pero acompañado siempre por el municipio, por todo el equipo del Instituto de la Vivienda. Caro, Martín, quiero también agradecerles a ellos, pero también a todo el equipo

a ustedes, porque sé del esfuerzo que llevaron, que sostuvieron durante todos estos años, pero como decía, este sueño se logró concretar a partir

0: 300 lotes más un macro lote que podríamos llevar adelante una vivienda multifamiliar para otras 100 familias. O sea que finalmente estamos hablando de soluciones habitacionales que llegan a 300 familias en San Martín de los Andes. Y estamos haciendo no solo el diseño, la accesibilidad, la caminería, también estamos haciendo cloaca, luz y agua. Y además, no solo estamos llevando la infraestructura para este loteo y para este desarrollo, sino que además estamos mejorando la infraestructura de todo este sector de Cordón de Chapel con San Martín de los Andes. Entonces, quiero reconocer este trabajo colectivo, comunitario, la decisión de esta gestión de gobierno provincial, que es, como dije al principio, lo que nos hace este salto en transformarlo ya en realidad, en palpable, en obras que en breve van a comenzar a desarrollarse.
1: Confirman la muerte de un joven de 26 años por hantavirus. El joven, identificado como Cristian Huir Cacheo, vivía en una zona rural de Ruca Choroy. El joven falleció en el hospital de Zapala. Había ingresado el sábado al hospital de Aluminé con fiebre, dolor muscular y abdominal y dificultades para respirar. Angélica Uglich, directora del hospital zapalino, dijo que se contagió rápidamente y que se activó rápidamente el protocolo de hantavirus para detectar posibles contagios.
2: Hay dos maneras de transmisión: la transmisión por los roedores infectados a través de las secreciones o excretas de estos roedores, que el ser humano entra en contacto al inhalar estas secreciones cuando uno va a limpiar un área, un lugar que esté con roedores infectados, o toma agua de alguna vertiente, o bueno, manipula y aspira estas secreciones. Y hay documentado algunos contagios que se han producido de estos que llamamos contactos estrechos, un poco nos resuena ahí del COVID, son las personas convivientes de la persona enferma. Convivientes de la persona enferma son los contactos estrechos o quienes hayan tenido un contacto sin protección por un periodo de más de media hora con este paciente enfermo y sin ninguna medida de protección. O sea, que los que se lo hayan cruzado, saludado, pasado por ahí, atendido después que él, o estado a una distancia mayor de un metro por algunas circunstancias, no son contactos estrechos, y eso hay que tenerlo claro para, sobre todo, que estemos informados, pero que no estemos alarmados con esta situación, porque quienes son contactos estrechos ya están siendo identificados y se los está notificando de que van a estar en contacto con el sistema de salud.
1: Crianceros neuquinos denuncian ataques desmedidos del puma. Jorge Acuña, criancero de la comunidad mapuche en Millaqueo, dijo que tras una gran nevada que dejó aisladas a sus chivas, sufrió un ataque del puma, un carnívoro que mató a más de 100 chivas, en su mayoría preñadas a poco menos de un mes de parir.
3: Sí, las chivas se encontraban ahí, se quedaron paradas ahí por el tema de la nieve, ¿no? En el lugar no hubo más o menos 70, 75 centímetros de nieve, ¿no? Y de los cuales fueron a quedar las chivas ahí, lejos del campo. Bastante retirado del puesto, y de lo cual no lo pude sacar porque al haber mucha nieve no se podía sacarlo, ¿no? Y bueno, corría peligro de que podía llegar a venir el fumo, ¿no? Y bueno, es tal cual sucedió, que me encontré el día viernes cuando fui, me encontré con que había entrado al rodeo donde estaban las chivas, y solamente un reproductor me mató, un reproductor, un castrón, y lo demás son todas chivas madres. Están todo bien, todo chivas preñadas, un mes de dar a luz la chiva, ¿no? Un mes de la aparición. Todo el tema del puma acá viene de años, ¿no? Tuve que terminar a vender la oveja porque ya no se podía criar oveja.
1: Por su parte, Flavio Castillo, criancero de Longo Pue, dijo que sufrió la pérdida de 60 de sus chivas, en general pequeños animales. Lamentó que el puma esté haciendo matanza en cantidad.
4: Tuve un ataque de pumas en el piño y bueno, fue bastante importante la pérdida. Nosotros, mi familia, el piño que tenemos son todas chivas madres, no tenemos capones, no teníamos tampoco muy pocos animales chiquitos de recría, eran todas chivas madres. Tenía un lote de 140 chivas. Y sacamos después de 10 días sacamos 80 chivas me quedaron. En realidad es lo que hace, yo hace mucho tiempo vengo trabajando con esto, con el tema, o

0: lo perseguimos, sabemos que es una especie protegida y todo lo que quiera. El puma mata, cuando anda solo, mata a un animal, se lo come y lo deja. Y capaz que después vuelve por los restos, pero cuando anda el puma con un cachorro, mata por cantidad. Yo nunca había visto que matara tanto.
1: En tanto, Ezequiel Infantino, coordinador de WSC, Argentina Sociedad para la Conservación de la Vida Silvestre, habló con RTN y analizó la situación actual ocurrida por el temporal de nieve que dejó aislado al piño y da lugar a que actúe el carnívoro. Además, Infantino destacó la función de los perros protectores.
2: Cuando los animales quedan muy aislados, los carnívoros todavía están y aprovechan esa situación. Entonces, una de las cosas que para mí es fundamental es ver que esto, al menos en algunos lugares, ya no es tan normal por el trabajo que están haciendo muchos productores con estos métodos de control, y sobre todo no letales, ¿no? Porque sabemos que los métodos letales ya sabemos que no funcionan. Si uno mata a un carnívoro, lo más probable es que aparezca uno en muy poco tiempo, uno nuevo, y ocupe ese lugar. Pero, por ejemplo, hablando del caso de Flavio, él incorporó perros protectores y la verdad es que bajó la depredación. Este fue un caso de una situación muy extrema climática que le explica bien. Durante 3 días estuvieron aislados los animales con la perra protectora, que es una perra que nosotros entregamos. La perra evidentemente en un momento sintió hambre porque después de 3 días sin comer y aislada por la nieve, logró volver al puesto para comer. Luego ya no pudo volver con esos animales que a los 10 días pudieron recién ver cómo estaban. Y ahí vieron la baja enorme que tuvo. Por lo que la verdad es que no tengo respuestas certeras para saber qué pasó exactamente, pero evidentemente los animales están aislados, quietos en un mismo lugar y en las condiciones que estaban, se convirtieron en presa fácil y sin la perra protectora, que en ese momento quedó también aislada, pero en el puesto.
1: Murió un hombre tras descompensarse en pleno centro de Neuquén. El episodio se registró durante las primeras horas de este martes sobre el bulevard y la calle Avenida Argentina e Independencia. Se trata de un hombre de 75 años de edad, oriundo de esta capital, y que no es una persona en situación de calle. Además, la causa de muerte fue natural. Sobre este hecho se refirió el comisario inspector Marcos Mazzone.
3: Personal policial mientras estaba efectuando el sistema de prevención acá en el sector del centro, ubica a una persona mayor de edad, de 75 años, ya la tenemos identificada, la cual por lo que se ve venía caminando y bueno, naturalmente se desvanece, ¿no? Y se le hacen animaciones para poder salvarle la vida. Lamentablemente el mismo no carece de pulso, así que vino el sistema de salud de 100, quien certificó que el mismo no tenía más pulso, así que bueno, ahora está trabajando con comisaría primera, con personal de criminalística, para bueno, hacer todas las situaciones en lugar.
4: ¿Esta persona es de Neuquén?
3: Es de Neuquén. Sí, está identificada, pero es de 75 años, un hombre de 75 años.
4: Hay que descartar que sea una persona en situación de calle. Si habló de esto, no,
3: es una persona que bueno, debería venir a hacer algún tipo de trámite, que circulaba circunstancialmente por el lugar, pero no es situación de calle.
5: Pero conseguía documentos, sí.
3: Sí, está identificada. Ahí tiene documentos.
4: ¿Se trata de un hombre o una mujer?
3: Un hombre de 75 años.
1: RTN Corresponsales. Y nos vamos ahora directamente a la localidad de Junín de los Andes. Allí en Radio Municipal Rolando Larcón en el 91.3 nos está esperando, está esperando Marina Melo. ¿Cómo te va, Marina? Muy buenas tardes.
6: Muy buenas tardes, Agustín. ¿Cómo está todo por allá?
1: Muy bien. Acá con una jornada que fue muy fría por la mañana, con temperaturas que llegaron a los 3 grados bajo cero con la sensación térmica, pero que bueno, que después en el transcurso de la jornada llegamos a los 17. ¿Ustedes cómo le está tratando el clima en Junín?
6: Bueno, después del temporal que hemos tenido acá, 10, 15 días seguidos de lluvia y de nieve, hoy salió el sol con temperaturas de 17 grados, una tarde de remerita, se podría decir. Así que estamos contentos porque colgás la ropa a la mañana y ya la tenés guardadita en el placar.
1: Bien, y con respecto a la actualidad, ¿por dónde pasa?
6: Mirá, te cuento que durante el fin de semana tuvimos un fin de semana largo, pero movido acá en la ciudad, con los festejos del Día de las Infancias, que el municipio de Junín de los Andes organizó el día sábado por la tarde en la escuela renovada, escuela número 7 de aquí de Junín, la escuela más antigua, con festejos del día de todos los pequeños y pequeñas. Así que la subsecretaria de Deportes, Florencia Gutiérrez,

0: Mendoza, así que eso fue el sábado. En el día de ayer también tuvimos el acto por el paso a la inmortalidad de General José de San Martín, con la presencia de las escuelas, la banda militar, bueno, el intendente obviamente y las concejalas, acompañando con una ofrenda floral en el monumento de General San Martín aquí en Junín de los Andes.
1: Bien, el resto de las actividades, ¿qué más podemos destacar?
0: Bueno, una de las actividades tiene que ver con la obra pública, que durante todos los días de tormenta y lluvia no se podían activar ciertos arreglos en las calles, pero ya están todas las máquinas trabajando fuertemente previamente a el asfalto que está prometido ya para arrancar en septiembre acá en Junín de los Andes, que imagínate que 100 cuadras se van a asfaltar, es un hecho histórico para nuestra localidad, así que estamos esperando con ansias que empiece a mejorar el clima para poder empezar con toda la obra pública de la municipalidad.
1: ¿Cómo ha sido la visita de los turistas en Junín durante el fin de semana largo?
0: Y medio gasolera, poca gente por ahí del valle, pero acá cerquita. También con esto de las inclemencias y las rutas, viajar a veces hay que mirar mucho el pronóstico y entendemos que eso también da un poco de temor a los que van a viajar hacia estos lados. Pero la verdad que poco y floja la gente. Muchos sanguchitos, poco restaurante.
1: Muy bien. ¿Queda algo más? ¿Algo más para destacar desde Junín?
0: Bueno, nada, se juntó el intendente con la nueva comisión vecinal del barrio Nehuenché, barrio nuevo, pero muy grande acá en Junín de los Andes, otro pueblo se dice por ahí, formó su comisión vecinal y el intendente ya estuvo reunido, algo también histórico para la ciudad porque es la primera vez que tienen una comisión vecinal. Así que estamos todos muy contentos.
1: Muy bien, muchísimas gracias por el contacto, Marina.
0: Gracias, igualmente y buena semana.
1: Igualmente, buen descanso. Era Marina Melo, directamente desde Radio Municipal, Rolando Alarcón, en el 91.3 de Junín de los Andes.
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1: Mañana comienza la 48ª Feria Provincial de Ciencia, Arte, Tecnología y Matemática. Del 19 al 21 de agosto, de 13 a 17 horas, el espacio Duana abrirá sus puertas con entrada libre y gratuita para albergar 66 proyectos pedagógicos desarrollado por estudiantes de todos los niveles, modalidades y localidades de escuelas de la provincia del Neuquén. Este año, las investigaciones y propuestas escolares profundizan en temáticas como la inteligencia artificial, el cuidado ambiental, los conocimientos ancestrales y las identidades culturales. Además de la exposición de los proyectos, la feria tendrá una agenda propuesta por artistas locales. Entre ellas se encuentra el Museo Vivo, el Circo Otra Vez, una obra presentada por el elenco de la Escuela de Títeres Alicia Murphy. Disminuye la demanda de taxis y acusan al municipio neuquino por no controlar a los autos de aplicación. Los choferes y propietarios de las unidades indican que disminuyó considerablemente su trabajo. Advierten que pese a que algunas de las aplicaciones están sin habilitación, el municipio neuquino no ejerce los controles necesarios, permitiendo así una competencia desleal. Así lo analizaba Alejandro Cavalotti, propietario de la base de taxis Avenida de Neuquén.
3: La economía de Neuquén es muy cara para mantener un vehículo, es muy cara para vivir, entonces se hace muy difícil mantener un vehículo. Entonces, hoy las aplicaciones ilegales, sobre todo, que la gente busca economía, con un autito sin ser despectivo y sin desmerecer a nadie, un autito 2000, 94, 98, sin ningún nada, porque esa es la palabra, sin ningún nada, pueden funcionar y te cobran más gratis. Bueno, es lo que han buscado. Algún día voy a entender el porqué y el para qué de esto. Entiendo que fueron momentos políticos, pero la verdad destruyeron un rubro y un servicio que más o menos funcionaba bien, con la cantidad de vehículos que solamente, de colectivos, perdón, que solamente son, tributan por kilómetro y no por pasajero. Entonces la gente ni siquiera usa el colectivo. Si vos mirás los colectivos nuevos, la cantidad de colectivos que dicen que hay, andan 4 o 5 pasajeros en los horarios pico. Antes necesitaban refuerzo, ahora ya ni refuerzo, porque la gente opta por las aplicaciones ilegales, que está ilegal y que nadie controla. Porque si el municipio saliera a controlar, sancionando a los que incumplen la ordenanza, porque hicieron una ordenanza, no hay que olvidarse de eso, tanto al usuario como al que ejecute ese servicio, esto mermaría y mejoraría en otros aspectos. Pero bueno, hablan de contaminación ambiental y con estas aplicaciones vienen más autos, no que andan trabajando, no los entiendo ni el por qué ni el para qué.
4: Uh-huh. Bueno, Alejandro, en sus mejores momentos había muchos vehículos ahí parados y bueno, ¿qué

0: cantidad de vehículos tenían, se ubicaban en el aeropuerto esperando pasajeros, cosas que hoy prácticamente no.
1: Cada vez que llegaba un vuelo, mínimo había entre 50 y 70 vehículos, y máximo, porque era por las plazas que llegaban más o menos los vuelos, a veces llegaban dos vuelos en simultáneo, porque habían dos aerolíneas que, si mal no recuerdo, no sé, pido disculpas por el cheo, pero era aerolínea y en su momento era TAM. Si mal no recuerdo, ahora
0: está también lleno. Pasa que se juntan.
1: Se juntan, pero la gente que hace usa las aplicaciones. Y usa las aplicaciones, entonces los compañeros ven cómo se llevan las traffic, las aplicaciones ilegales, las aplicaciones legales. Entonces vos te comés una hora, dos horas, hasta el próximo vuelo. Entonces es complicado. Eran entre 50 y 110, 120 en rotación. Entonces era, vos sabías que vos quedabas cerca del aeropuerto. Un ejemplo, San Martín y Rode, vos decías, me voy al aeropuerto. Porque quedo quinto, quedo décimo, quedo vigésimo y salgo. Hoy vos quedás quinto y te podés quedar toda la mañana ahí sentado encima con la suspensión de los vuelos que hay para... Antes, fíjate lo que pasaba. Se suspendió un vuelo a Bariloche o a San Martín porque había un vuelo con la TAM, esto de la edad. Y a veces teníamos la posibilidad de hacer viajes de larga distancia. Hoy ir a Cipolletti o a Roca desde el aeropuerto es un lujo. Porque encima vienen autos de otras jurisdicciones o las aplicaciones ilegales o esto que de las RT o de las empresas o las TRAF, lo que vos quieras llamar. Y te llevan los pasajeros. Entonces el compañero va a buscar el pan y el sustento a otros lugares que son más seguros. A veces más seguro y más confiable la terminal que el propio aeropuerto.
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3: Siete minutos de la hora 19 en la República Argentina, momento de hablar de temas que tienen que ver con la ciudad de Neuquén y sobre todo con la limpieza. Ya estamos en contacto con el subsecretario de limpieza urbana de la Municipalidad de Neuquén, Cristian Harfer, porque en la jornada de hoy hubo un retiro de varias toneladas de residuos en una vivienda del barrio Confluencia. ¿Cómo le va, Harfer? Muy, pero muy buenas tardes.
4: ¿Qué tal? Buenas tardes para la audiencia. Gracias por el llamado.
3: No, gracias a usted y sobre todo, bueno, conocer un poquito más qué pasó allí en la vivienda del barrio Confluencia.
4: Bueno, el día sábado por la mañana la presidenta del barrio Confluencia Urbana nos hace llegar información y pidiéndonos ayuda. La Municipalidad de Neuquén cuenta con un servicio en el caso de acumuladores, personas que tengan síndrome de Diógenes o no, porque a veces en afán de querer a veces juntar residuos que para otros no tienen ningún tipo de valor, y ellos encontrar tanto aluminio, bronce, cobre, a veces cartón, para poderlo vender y de ahí hacer un sueldo mensual, siempre empieza a quedar resto de residuo en un domicilio. Y cuando pasan los años y uno se dedica a esto, la acumulación es muy fácil, llegar a una acumulación importante que después no tenés ni los fondos ni la posibilidad de sacártelos de encima. Bueno, la municipalidad cuenta con un servicio tanto para acumuladores o como para incendios, son servicios que de forma inmediata ponemos a disposición del vecino una vez que nos autorizan a ingresar a una propiedad privada. Sin esa autorización, la municipalidad no puede ingresar a un lugar privado, a una casa, a un domicilio, pero una vez que nos firman los papeles, como fue este caso, el día sábado se comunicaron con nosotros y el día de hoy por la mañana con una cuadrilla, equipos de camiones y máquinas pudimos dejar el lugar impecable.
3: Bien, y con respecto a la persona que vive ahí, ¿cuál es la situación?
4: Viven unas cuantas personas, no conozco de fondo porque fue tan rápida la comunicación que tuvimos y estuvo de intermediario la comisión vecinal. Tuve más contacto con la comisión que con los propios dueños. Hoy por la mañana cuando llegamos al lugar había una persona que era una señora adulta, que era la dueña del lugar, pero habían más familiares viviendo. Es como que está dividida la propiedad en tres partes distintas y en las tres partes, en las tres viviendas había gente. No tuvimos mucho contacto con ellos, hicimos nuestro trabajo y cerca del mediodía ya nos habíamos retirado.
3: ¿Se les ha indicado de que no pueden realizar esta actividad o cuál es la situación a partir de ahora después del retiro de estas 9 toneladas de residuos?
4: Yo creo que en todo caso de acumulación, y más si sabemos que estas personas sufren con el síndrome de Diógenes, de acumulador, tenemos que trabajar en conjunto. Ya tenemos experiencia. Hace un par de años cuando veíamos por televisión este programa de acumuladores compulsivos, yo me imaginaba que era un camión que

0: a medida que empezamos a descubrir en la ciudad de Neuquén que teníamos de estos acumuladores, uno no lo imagina hasta que abre esa puerta. Porque uno a veces pasa por el frente de un domicilio un acumulador y no te das cuenta porque tienen todo absolutamente tapado con plantas, con medias sombras, para que no vean hacia adentro. Pero adentro viven en una situación que no se la deseo a nadie. Lamentable, sin servicios de cloaca, sin servicios de gas, con muchas posibilidades de un incendio. En este caso había mucha acumulación de madera y residuos arriba de un techo, que eso lo hace muy peligroso los días de viento. En el caso de haber un incendio, hay mucho combustible como para que terminen en una desgracia, como ya ha pasado en el barrio Don Bosco hace creo que 2 años, pasó y tuvimos 2 víctimas fatales, dos adolescentes, que es lamentable no llegar a eso. Por eso es tan importante cuando vos tenés o un vecino y lo ves que acumula residuo, tenés un pariente y que no se anima a pedir ayuda, que sepas que la Municipalidad de Neuquén tiene un servicio exclusivo y sabe cómo manejar estas situaciones, porque lo primero que hay que lograr es el vínculo. A veces los familiares tienen que llevárselo a la persona, mujer o hombre, que tenga este síndrome, porque no te permiten tirar nada, hay un apego importante a ese residuo. Para uno es basura, para ellos no. Por eso hay que trabajarlo en conjunto, familiares, amigos, comisión vecinal, hay que llamar a salud mental de los hospitales a veces para que intervengan. Bueno, un gran trabajo, pero una vez que lo lográs, el beneficio es para el que vive en el lugar y para los que viven rodeando ese domicilio.
1: Bien, con respecto al operativo de limpieza puerta a puerta, ¿ya finalizó en el barrio Santa Genoveva?
0: Seguimos trabajando, hasta el día sábado vamos a estar trabajando en Santa Genoveva, estamos trabajando en Unión de Mayo también en la primera semana. Unión de Mayo nos va a llevar 2 semanas de trabajo y venimos trabajando muy bien. La verdad que la respuesta del vecino se ve una vez que uno empieza a recorrer el operativo y la cantidad de residuo voluminoso en la vereda es bastante. Ahí te das cuenta que el vecino en la ciudad de Neuquén se ha acostumbrado a este servicio importantísimo que tiene la Municipalidad de Neuquén, y por supuesto que apostamos mucho. La forma de erradicar microbasurales en la ciudad de Neuquén, que era algo cultural que estaba incorporado en muchos, ir a la meseta o ir a la costa de los ríos, bueno, viene cambiando, más allá que hay que seguir apostando a estos servicios, con este operativo puerta a puerta y con los centros de transferencia donde el vecino puede llevar ese residuo voluminoso de forma gratuita también.
1: El fin de semana de lluvia, justamente ahí en el barrio Santa Genoveva, en la esquina de Basavilbaso y Camino, hubo, digamos, tarea de poda por parte del municipio, dejaron todas las ramas porque, bueno, comenzaba el operativo, pero, bueno, ha cedido justamente la vereda de esa plazoleta. ¿Va a haber reparación por parte del municipio de ese sector?
0: Sí, seguramente. Miren, nosotros a veces con las máquinas, el operativo puerta a puerta cuenta con bateas de 20 metros cúbicos, camiones muy grandes y máquinas viales, retro o pala excavadora, según la cantidad de residuo que vayamos encontrando. Y a veces el suelo, al estar tan blando después de un temporal de 15 días, tanto una vereda o asfalto mismo, no importa, suele romperse. Una vereda se puede romper, un cordón se puede romper. Cuando pasan estas cosas, la municipalidad tiene que volver a dejar ese lugar como se encontraba. Así que si lo vi en unas imágenes, seguramente deben estar planificando alguna reparación del lugar.
1: Jasper, muchísimas gracias por este contacto para RTN.
0: No, muy amable a ustedes por el llamado. Hasta luego.
1: Muy bien, era Cristian Jasper, subsecretario de Limpieza Urbana de la Municipalidad de Neuquén.
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1: Comenzó la temporada de riego en el Alto Valle de Neuquén y Río Negro. Hoy a las 10 de la mañana las compuertas del dique Ballester volvieron a abrirse y el agua comenzó a recorrer los 130 kilómetros del canal principal de riego que pasan por chacras tanto de Neuquén como de Río Negro. El acto fue acompañado por integrantes del Departamento Provincial de Aguas y la EIC, estudiantes y representantes de organismos y organizaciones. La jornada también contó con la presencia de algunos productores como de consorcios de riego que no estuvieron presentes. Quedó inaugurada la obra de la avenida Cruzelles en el oeste capitalino. El gobernador Rolando Figueroa y el intendente neuquino Mariano Gaido inauguraron este mediodía la obra de pavimentación de la avenida Cruzelles, así como el mejoramiento del

0: Caido destacó que es una obra que ordenará el tránsito, potenciará el desarrollo urbano y acompañará el crecimiento de toda la ciudad oeste en Neuquén.
1: Inaugurando una avenida muy importante en el oeste de la ciudad de Neuquén. Yo quiero decir el orgullo que tengo de estar junto al gobernador, a Rolando Figueroa, inaugurando esta avenida, nueva avenida en la ciudad de Neuquén, más de 3 kilómetros de avenida en el oeste de la ciudad. Una obra que tiene las características muy parecidas a la que fue la avenida Necochea, que estamos acá, a pocos metros de la avenida Necochea, que inauguramos hace menos de un año, hace un año atrás. Ahora otra avenida que conecta con Genco, que conecta con Bajada de Maida, que es una obra que nos estaban esperando, o que estaban hace mucho tiempo solicitando los vecinos del Oeste Profundo. Una obra que estamos hablando de un presupuesto de 20 mil millones de pesos, que es fruto del trabajo en equipo del gobierno de la provincia y del gobierno de la municipalidad. Fondos propios, sin endeudamiento, a partir de la eficiencia de la administración de los recursos públicos. Una obra que incorpora la avenida con un canal pluvial muy importante, que además llevó conexiones de cloaca, llevó conexiones de agua. Estamos hablando que en el oeste de la ciudad de Neuquén, y esta obra, en la inauguración que estamos llevando adelante, es la obra a nivel municipal más importante de la Patagonia. Y esto es orgullo neuquino, es orgullo que juntos, trabajando en equipo, y te agradezco, Rolando, la oportunidad de trabajar juntos, porque esto es un resultado que es un ejemplo del país.
0: Tres pescadores fueron multados en Piedra del Águila por tener unos 150 kilos de trucha. El procedimiento se realizó en medio del fin de semana largo, cuando personal de la comisaría octava de Piedra del Águila intervino junto a guardafaunas de la provincia de Neuquén en un sector cercano a la hidroeléctrica. Durante la inspección se constató que la cantidad de ejemplares capturados superaba lo permitido. En total fueron 32 truchas decomisadas y se labraron 3 actas de infracción. Familias de la Escuela 117 del Lago Meliquina piden retomar las clases. La comunidad educativa de la localidad sanmartinense solicitó a las autoridades educativas que se revise la decisión de mantener suspendido el dictado de clases presenciales hasta el lunes 24 de agosto y reclamaron que los estudiantes puedan regresar a las aulas. La decisión se había tomado por parte de las autoridades debido a las malas condiciones de los caminos, a las lluvias y nevadas que se registraron en estas últimas semanas. A través de un comunicado, la familia argumentaron que las condiciones actuales del paraje permitirían el normal funcionamiento del establecimiento, por lo que remarcaron la necesidad de retomar el dictado de clases. La provincia presentó el proyecto de ley para proteger las tierras productivas. El gobierno de la provincia de Neuquén presentó hoy en la legislatura el proyecto de ley de protección de tierras productivas, una iniciativa orientada a ordenar el uso de territorio y resguardar las superficies irrigadas con actitud productiva consideradas estratégicas para el desarrollo provincial. El ámbito de aplicación comprende las tierras con actitud productiva y bajo riego, tanto el dominio público como privado, estén o no actualmente en producción. También alcanza aquellas superficies que cuenten con sistema de riego y drenaje existente o con actitud agrícola reconocida oficialmente. Formulan cargos contra Jorge Salas y ex directivos de la cooperativa 127 hectáreas. La justicia neuquina fijó para el jueves 27 de agosto a las 8:30 la audiencia de la formulación de cargos contra Jorge Salas y otros 10 integrantes de la ex comisión directiva de la cooperativa 127 hectáreas en una causa por presuntas estafas reiteradas. Entre las personas alcanzadas por la investigación se encuentra la expresidenta de la cooperativa, Roxana Huircamán, la ex tesorera, Beatriz Lebrero. Durante la audiencia, la fiscalía expondrá los hechos que atribuye a los integrantes de la ex comisión directiva y formulará formalmente los cargos dentro del proceso penal.

0: provincia y de todo el país, y esto tiene que ver con que muchos de los prestadores están dejando de realizar justamente la atención. Clínicas y sanatorios de la Patagonia anunciaron la suspensión de la atención a afiliados del PAMI por 24 horas por falta de cobro justamente hacia el gobierno nacional y hacia la obra social del PAMI. Estamos en contacto con Cristian Romero, quien es referente de Leven Salud. ¿Cómo le va, Moreno? Muy, pero muy buenas tardes.
1: ¿Qué tal, Agustín? ¿Cómo te va? Buenas tardes.
0: Muy bien. A partir de las 0 de hoy comienza la suspensión de atención a afiliados del PAMI por 24 horas.
1: No, la medida va a ser a partir del día 24, ¿sí? Lo que estamos haciendo es, lo hicimos con anticipación, la comunicación, justamente para que las personas puedan estar al tanto y que no los tome por sorpresa.
0: Con respecto justamente a extender o a hacer con tiempo el aviso, también para ver si el gobierno responde justamente o la gente del PAMI responde y paga lo que debe.
1: Totalmente, sí. No es un tema de falta de cobro, sino de falta de actualización de aranceles, ¿sí? Nosotros venimos teniendo varias reuniones con la gente de PAMI, con la gente de locales y con PAMI Nacional. Y si bien hay siempre muy buena predisposición, no hemos podido llegar a un acuerdo con la actualización. Venimos muy desfasados. Solamente este año, teniendo una inflación de el 20% acumulada, solamente un 6% de incremento que recién lo vamos a cobrar en el mes de octubre. Así que, nada, las actualizaciones, y venimos así desde hace ya 2 años.
0: Con respecto, digamos, a la relación con inflación, en el último año han perdido casi el 75% con respecto a lo que recaudan.
1: No en el último año, sino en los últimos 2 años. Tuvimos algo así como más del 300% de inflación y solamente un 140, algo así, 130% de incremento de aranceles, lo que nos llevó a tener una pérdida real del 75% de nuestros ingresos.
0: Bien, y con respecto a la respuesta que le dan las autoridades del PAMI cuando ustedes le reclaman actualización justamente de los aranceles.
1: Que no tienen la posibilidad de realizar un incremento superior al que lo están dando, que ellos entienden la situación, pero que no lo pueden realizar. Nosotros venimos aguantando esto para no perjudicar a los más de 300.000 afiliados al PAMI que hay entre las provincias que estamos desde La Pampa hasta el Chubut. Pero el último tiempo se está haciendo insostenible ya. Y bueno, venimos con restricciones de guardia, de personas guardia, y el PAM a su vez puso un sistema de cupos para el ambulatorio, entonces muchos pacientes se quedan sin la posibilidad de realizarse tomografías, resonancias, ecografías, porque las clínicas nos quedamos al día 10-12 sin la posibilidad de brindar ese servicio.
0: Con respecto, digamos, a la suspensión total, ¿no comprende justamente la guardia?
1: No, las urgencias y emergencias, eso se va a seguir manteniendo. Nosotros a ningún paciente vamos a dejar en la calle ante una urgencia, pero sí lo que sea cirugías programadas y estudio de diagnóstico, eso va a quedar suspendido el día 24.
0: ¿Ustedes se consideran como prestadores médicos que están justamente siendo los que financian el sistema del PAMI?
1: Totalmente, el último tiempo sí. Nosotros, va más allá de solamente el incremento de valores en cuanto a lo prestacional. Nosotros absorbemos el aumento de los medicamentos, nosotros absorbemos el aumento de los insumos, porque dentro del sistema, como tiene PAMI modulado las prestaciones, todas esas cosas las tenemos que poner nosotros. Entonces, no solamente es la inflación que se va comiendo los valores, sino que el incremento por sobre la inflación que hubo de los medicamentos y los materiales que utilizamos para las prestaciones en el último tiempo ha sido totalmente superior a esos valores.
0: Cristian, hay una realidad, o al menos quienes conocemos la situación de los jubilados, por tener familiares justamente en esa edad, nos encontramos que muchos de los médicos dejan de atender PAMI y solamente, digamos, en alguna clínica lo que se está prestando es el servicio. ¿En cuánto ha descendido la actividad de los jubilados para ustedes, para las clínicas y los sanatorios?

0: mucho. Como te decía antes, nosotros, por ejemplo, en todo lo que es diagnóstico, producto de estos cupos que puso PAMI, nosotros a partir del día 10-12 del mes ya no podemos brindar más prestaciones. Así que imagínate la afluencia que tienen la mayoría de las clínicas que, de nuestra región, se vieron afectadas en un 30-40% en la producción. Y no solamente es la producción, nosotros no hablamos solamente en cuanto a lo que nosotros podemos llegar a ganar, sino que es pacientes que se quedan sin un tratamiento, pacientes que se quedan sin un diagnóstico temprano, pacientes que tarde o temprano van a tener una consecuencia producto de esto.
1: ¿El PAMI está abandonando a los jubilados? ¿Hay abandono de personas?
0: Sí, no sé si abandono de personas, pero sí hubo una restricción muy grande respecto a la calidad y de la atención, que termina siendo una afectación directa sobre la salud del paciente.
1: La verdad que es penoso tener que dar esta noticia, que para el próximo 24 de agosto es suspensión total en la atención de los afiliados PAMI, tanto en las clínicas y sanatorios de Neuquén, Río Negro, La Pampa y Chubut. Ojalá lleguen a un acuerdo y que haya una respuesta del dinero que está faltando, porque la inflación ha aumentado y eso, digamos, es un elemento que está totalmente a la clara.
0: Totalmente, sí. Mira, nosotros es la última... Uno cuando realiza una suspensión de servicio es la última medida que toma, ¿sí? Porque... y más en nuestro rubro, ¿no? Es salud, es la vida del paciente, la mejora en un tratamiento. Entonces la última medida que se toma es esta, y hoy la verdad estamos con las manos atadas, y lo único que nos quedó para quizás hacer un llamado de atención a las autoridades de PAMI y las autoridades nacionales de salud es hacer esta medida.
1: Muchísimas gracias por el contacto y buen descanso.
0: No, por favor, gracias igualmente.
1: Muy bien, era Cristian Moreno, referente de Leven Salud. Y bueno, esta información que conocíamos de que clínicas y sanatorios de la Patagonia suspenderán la atención a los afiliados del PAMI por 24 horas el próximo 24 de agosto.
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1: Minutos de la hora 19 en la República Argentina, momento de irnos a la localidad de Cutralcó y Plaza Huíncula, en este caso en Radio La Roca, en el 99.9. Vamos a dialogar con Gabriel Galarza. ¿Cómo te va, Gabriel? Muy, pero muy buenas tardes.
3: Hola, Agustín, ¿cómo estás? Buenas tardes para vos, buenas tardes a todo el equipo y a toda la provincia que habitualmente los escucha en este horario, ¿no?, del informativo habitual. ¿Sabés qué? Debo decirte que hoy hemos tenido un día, la verdad que una tarde espectacular. Muy linda la temperatura, que anduvo en los 14, 15 grados aproximadamente. Ahora bajó un poquito, ya se puso un poco fresco. Pero la verdad que a los días que veníamos teniendo y a los pronósticos con los que veníamos sufriendo, la verdad que la jornada ha estado realmente muy, muy linda, sol a pleno, como para disfrutar de una tarde distinta de las que no veníamos teniendo, justamente porque pasaron muchos días sin que el sol apareciera por aquí, por la comarca, ¿eh?
1: Ya le adelanto que miércoles y jueves, igual situación, temperaturas que estaban cerca de los 20 grados, la mínima entre los 5, no quizás la baja temperatura que tuvimos hoy, que bueno, que estaba previsto, por lo menos aquí en Neuquén Capital, de 2 grados centígrados bajo cero y una sensación térmica que llegó a los 3.
3: Ayuda y mucho, teniendo en cuenta que, bueno, hablando con vecinos, con la gente, sobre todo la gente de zona de Chacras y demás, esto permite primero seguir, los dos municipios están atareados con el tema del reacondicionamiento, ¿no? Con las máquinas viales que están trabajando fuertemente en el tema de los accesos justamente a esos sectores, están tratando de llevar a las calles a su estado normal para que se pueda transitar, para que puedan ingresar y puedan trasladarse de manera permanente. No olvidemos también que hay un colectivo de los de línea, de la empresa que presta servicios acá en cuanto a transporte de personas, que también hace su ingreso a estos lugares más alejados. Bueno, esto se había visto dificultado justamente por el mal estado de los caminos a propósito del mal clima que hemos tenido en este tiempo.
1: Avísele que pongan un poco de calcario, porque la lluvia vuelve a partir del martes que viene.
3: Claro, tal cual, sí señor.
1: Bastante así calcario, que apisonen y que por lo menos a ver si aguanta por lo menos la lluvia de la próxima semana.
3: En eso deben andar. Yo digo que

0: más tenemos de actualidad desde Cutralcó,
1: quiero,
0: Plaza Huincul?
1: Bueno, contarte que ya también, bueno, este buen tiempo colaboró muchísimo para que los camiones, todos los que teníamos acá, prácticamente en su totalidad, ya no estén en la comarca, tanto Plaza Huincul como Cutralcó, ya prácticamente no queda ningún camión de los que estaban varados aquí en esta zona. Ustedes recuerdan que por el cierre de Pinochado, en la medida en que se fueron estacionando en la misma zona, en Las Lajas, Zapala, y bueno, aquí también se transformó esto en un cuello de botella y todos terminaron estacionados aquí. Así que esto prácticamente ya no quedaba ninguno. En la mañana de hoy pegamos una recorrida con nuestro móvil y no había ya camiones parados en lo que es la zona, nosotros conocemos como la zona del parque industrial, es donde estaban todos allí estacionados, y en lo que es la zona del barrio Suyay, en la continuidad del parque de la convivencia, en Plaza Huincul tampoco ya había transporte pesado ubicado en ese lugar. Todos pudieron seguir viaje y todos ya están en la zona de Pinochado. Yo entiendo que los últimos que quedaban seguramente estarán pasando o ya deben haber pasado en la jornada de hoy. Así que, bueno, reacondicionar incluso un poco también esos lugares, porque, bueno, quedaron maltratados justamente por el transporte pesado, ¿no? Así que todo eso, digo, ya es pasado, por lo menos para nosotros, y esperemos que el tiempo siga colaborando para que esto no vuelva a pasar.
0: ¿Cómo fueron los festejos del Día de las Infancias?
1: Tranquilos, no muchos, hay que decir que muchos se pasaron para este domingo que viene, justamente, y a propósito de esto quería contarte que en la ciudad de Cutralcó estará Topa, viene a visitarnos este fin de semana. Se reprogramaron justamente por las inclemencias del tiempo, por las amenazas de lluvia. Estaba muy frío realmente, hay que decir que estuvo muy frío en estos días. Incluso ayer yo tuve la oportunidad en otra actividad de estar también afuera, y la verdad que ya a las 6 de la tarde, 6, 7 de la tarde, se hacía insoportable prácticamente, Agustín, estar a la intemperie.
0: ¿La actividad es libre y gratuita o es...?
1: Sí. No, libre y gratuita, absolutamente. Lo viene apoyado por el municipio de la ciudad de Cutralcó, y por supuesto está hecha la convocatoria abierta con, bueno, entrega de golosinas, juegos y, bueno, diversas actividades. Y la visita, por supuesto, de cierre a todas luces con Topa y todo su grupo.
0: ¿Cómo está el monumento de Messi? ¿Le han hecho modificaciones?
1: Todavía no, terminaron de pintar pantalón, botines, y estaban trabajando, entiendo yo, en la cuestión de la manito, que era lo que por allí estaba, que no se lo había terminado, el tema de darle bien la dirección al dedo, ese que apunta hacia el cielo. Pero no demasiadas modificaciones, y justamente ese lugar era el que estaba también, no se podían meter máquinas ni nada, porque era donde estaban todos los camiones durante todos estos días, Agustín.
0: Bueno, vio que Topa es como el que guarda el tren, el que se encarga del mantenimiento.
1: Claro.
0: Y marca que si llegamos al final del recorrido. Bueno, el Topa mío, que es Mauro Salinas, está haciendo señas de que finalicemos.
1: Ya está, bueno, te mando un abrazo grande, Agustín. Gracias, como siempre, por la oportunidad de estar en contacto.
0: Gracias por todo, y era Gabriel Galarza directamente desde Radio La Roca en el 99.9 con toda la actualidad de Cutralcó y Plaza Huincul.
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3: Corte programado en Villa del Puente, Picún, Leufú y Villa Langostura. El EPEN informa que realizará un corte de energía programado para mañana de 10 a 14. El EPEN informa que realizará un corte de energía en lugares de reparación de prevención sobre la línea eléctrica. Afectarán los pobladores de parajes Villa del Puente, Picún, Leufú, Los Pozones y Las Barditas. En Villa Langostura el corte será mañana de 9 a 14 para efectuar trabajos a pedido de terceros, que afectará a los barrios Villa Correntoso, Las Bandurrias y Arauco.
2: Nacionales.
3: Habilitaron el paso fronterizo Cristo Redentor. Después de 34 días de cierre, el paso internacional de Mendoza volvió a funcionar este martes por la mañana, aunque bajo un operativo especial destinado exclusivamente al transporte de carga. La reapertura generó un importante movimiento en alta montaña, con largas filas de camiones que se extienden desde Upayata hasta el túnel internacional. La habilitación se concretó luego de más de un mes sin tránsito internacional debido a las condiciones meteorológicas extremas registradas en la cordillera mendocina.

0: faltan los números ganadores del sorteo. Vespertina.
1: Y el sorteo vespertino corresponde al número 31.963, que tiene los siguientes números ganadores. A la cabeza el 0, 216, 0, 2, 1, 6, el 16, las alianzas en el libro de los sueños. Con respecto a los próximos números, desde el segundo al décimo, 0, 573, 3.915, 1.580, 2.223, 2.668, 5.474, 2.218, 4.148 y por último, en el décimo lugar, 4.533. Reiteramos, primer premio de Lotería de la Neuquina, 0216, 0216, el 16 en el libro de los sueños, corresponde a las alianzas.
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1: Final para este panorama, segunda edición de Radio y Televisión del Neuquén. Después de una hora de actualidad, le vamos a contar qué dice justamente la Autoridad Interjurisdiccional Región por Región para mañana miércoles 19 de agosto en materia climatológica. En la zona norte, cielo algo nublado todo el día, la máxima de 18, la mínima de 2. En la zona sur, cielo mayormente nublado todo el día, algo de viento del noroeste a 50 kilómetros por hora en la tarde-noche. La máxima de 9, la mínima de 1. En la zona centro, cielo algo nublado todo el día, la máxima de 18, la mínima de 4. Y en la zona del Alto Valle, el cielo parcialmente nublado todo el día, la máxima de 19, la mínima de 4 grados centígrados. Final para este panorama, segunda edición de Radio y Televisión del Neuquén. En la operación técnica de radio estuvo el señor Sergio Jau, control de TV Claudio Caros y Cristian Ramírez, edición Andrés Peta, producción general Jimena Poblete y Mauro Salinas, conducción quien les habla, Agustín Oreja, quien le dice muchísimas gracias por acompañarnos. Nos reencontramos mañana con mucha más actualidad informativa a través de RTN. Muchas gracias, buen descanso y hasta mañana.
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Voces del Amor. Soy Verónica Viegas. Hoy rompemos la línea de las solistas para recibir la unión vocal más perfecta de México. Pandora. En 1985, Isabel, Maite y Fernanda irrumpieron en la escena musical con una propuesta que rescataba la elegancia del trío romántico, con sus armonías impecables. Pandora le devolvió al pop un aire de sofisticación que conquistó a todas las generaciones. Hoy celebramos tres voces que cantan como una sola.

mejores intérpretes del legado de Juan Gabriel y Manuel Alejandro. Su capacidad para entrelazar sus voces crea una textura musical que es puro terciopelo. A lo largo de 40 años de carrera, han demostrado que la verdadera amistad, el respeto vocal, son la clave para permanecer en el corazón del público, superando modas

homenajes. Sus popurrís de Juan Gabriel son piezas de culto que se escuchan en cada rincón de Latinoamérica. Han sabido reinventar clásicos dándole frescura nueva, siempre apoyadas en una técnica vocal de conservatorio. Son sin dudas

2006, el grupo Pandora logró la fama internacional con su éxito ¿Cómo te va, mi amor?, el cual recibió una nominación al Grammy. Este tema consolidó al trío como referentes de la música romántica, destacando su calidad vocal. La balada fue reconocida por VH1 como una de las mejores canciones en español de los años 80. Cuando no estás conmigo, fue el valioso segundo sencillo de Pandora, lanzado también en 1985 como parte de su álbum debut, aunque comercialmente quedó un poco a la sombra del gigantesco impacto de ¿Cómo te va, mi amor? Se convirtió rápidamente en una de las canciones favoritas de sus seguidores

corazón. Llegamos al final de este especial de Pandora en Voces del Amor. Gracias por sintonizarnos y permitir que estas armonías acompañen sus sentimientos. Soy Verónica Viegas, en la asistencia técnica Sergio Jau. Idea, musicalización y producción Fabián Rodríguez. Producción integral RTN. Hasta el próximo encuentro.

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esta hora.

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